0: Son de uso limitado, ya que dependiendo de su calidad pueden durar de 5 a 10 afeitadas.
1: Su bajo costo los vuelve ideales para viajes o uso ocasional. Además, su distribución es amplia, pues se encuentran en supermercados, farmacias o tiendas de conveniencia. Están fabricados principalmente de plástico, lo que puede facilitar su manejo. Cuentan con un mango, un cabezal con navajas preinstaladas de acero inoxidable y una banda lubricante.
0: En el mercado podemos encontrar modelos para mujer y para hombre, y aunque la tecnología es similar, cada tipo de rastrillo se segmenta por género para adaptar su forma y banda lubricante a diferentes zonas del cuerpo. Esta segmentación responde a las necesidades prácticas y estrategias de marketing que suelen reflejarse en los precios, ya que los productos de mujer son más caros que los de hombre.
1: Para ayudarte a elegir mejor, el Laboratorio Nacional de Protección al Consumidor puso a prueba la resistencia y desempeño de 26 modelos distintos, 13 modelos para mujer y 13 para hombre. Se realizaron distintas pruebas para comprobar que los empaques incluyeran la información comercial en español de acuerdo con las normas oficiales mexicanas. También se revisó a detalle el estado de las navajas, analizando el estado original del filo y que estuvieran libres de oxidación o cualquier daño.
0: También se determinó la carga máxima de los mangos antes de romperse. En este caso se convocó a un panel de personas consumidoras que calificaron aspectos como la efectividad en el afeitado, la experiencia de uso y el cuidado y protección que brindan a la piel.
1: En el caso de los rastrillos para mujer, los resultados fueron los siguientes. Todos los modelos analizados presentaron su información comercial correctamente. El modelo de la marca Chedraui presentó imperfecciones en las hojas, navajas. Tres modelos de Gillette, dos de Equate, Chic, Envisage y Bic obtuvieron la excelencia en la prueba de cuidado y protección de la piel. Los productos que calificaron con excelencia al promediar todas las pruebas fueron Bic, Envisage, Chic y tres modelos de la marca Gillette.
0: Ahora, en el caso de los rastrillos para hombre, se encontró que todos los modelos presentaron correctamente su información comercial. Tres modelos presentan imperfecciones en las navajas, Chedraui y dos de la marca Daycare. Cuatro modelos calificaron con excelencia en la prueba de cuidado y protección en la piel, tres de la marca Gillette y uno de la marca Envisage.
1: Usa tu presupuesto de manera inteligente. Presta atención a las recomendaciones de compra y uso. Compra tus rastrillos en comercios establecidos y revisa que el empaque esté en buenas condiciones. Guarda tu comprobante en caso de que necesites realizar algún cambio por defectos de fábrica. No compartas el rastrillo con otras personas, aunque sean de tu propia familia. Cámbialo cuando notes que necesitas hacer más presión para rasurar adecuadamente.
0: Usa gel o crema para afeitar. De esta forma tu piel sufrirá menos. Usa crema sin fragancia o aloe vera para cuidar tu piel después de afeitarte. Déjalo secar después de utilizarlo. La humedad puede dañar las navajas. Guárdalo en un lugar limpio y sin humedad después de usarlo.
1: Tu elección va más allá de la marca. Se trata de calidad, precio y sobre todo responsabilidad. Al terminar la vida útil de tu rastrillo, no olvides desecharlo de forma segura. Envuélvelo en material resistente o colócalo dentro de un envase vacío para evitar que las hojas queden expuestas. No olvides que la información es tu mejor aliada para consumir de manera responsable.
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2: Para los dos equipos el día de hoy, Fer, porque el Águila, ya comentaste, estaba en ese pelotón de cuatro, pero se despegó con la victoria del día de ayer, así que también, por supuesto, que es una visita importantísima para el Águila de Veracruz.
3: Ahí vemos las banderolas de este Cruz Azul, Nelson Barrera Romellón, y el Bar Bullpen, donde ya saben que los van a consentir de gran manera. Y bueno, la llegada de la afición filibustera a este segundo de la serie. Estamos ya a minutos. Hay que decirlo, la entrada es mucho mejor de lo que ustedes alcanzan a ver en estos momentos en su monitor, porque hoy en la explanada del estadio hay un festival tanto de las madres como de los niños. Juntaron el festejo
2: que se vino alargando por la situación del clima,
3: de la lluvia, sí, no se había podido llevar a cabo. Ya hoy se desarrolló y hay una gran cantidad de personas en la explanada de
2: ya en su butaca. Mientras tanto, aquí está el equipo del Águila de Veracruz para hoy, con Winton Bernard, que repite como primer bat, seguido por Sebastián Elizalde, Daniel Montaño, el tercer leño, Tito Valenzuela, que ayer fue sin duda el MVP del encuentro, es el cuarto bat, Andrew Jacob aparece como quinto en el orden, Andrés Álvarez, que también repite para el día de hoy, Austin Shelton estará jugando el día de hoy en la primera base, Cristian Delgado y José Félix en la receptoría, cerrando el line-up del señor Álvarez, manager del equipo del Puerto Jarocho, que está para este encuentro con vestimenta en color rojo. Pero aquí está la defensiva filibustera, batería con RJ Martínez y Flores por primera, Jafet Amador, en segunda está Ávila, en tercera Álvarez, aparece en su presentación jugando el cuadro Vaca en las paradas cortas. Mientras tanto, en los jardines, Pavel en el izquierdo, en el central está Connor Hollis y Mitchell jugando el jardín derecho. Les decía, el equipo del Águila para hoy con los bombachos en gris, la jersey en color rojo. Mientras tanto, los piratas, que van de negro con esos bombachos en blanco. Ahí está el abridor, Fer.
3: Ahí está RJ Martínez con los numeritos que mencionábamos hace rato. Listo para otra apertura. Hay que decirlo, RJ Martínez ha lucido bastante bien. El tema está en que cuando él tiene buenas salidas, su ofensiva no le ha cumplido y por eso no tiene victorias hasta el momento en lo que va de la temporada. Cuando vemos ahí el repertorio de lanzadores, de lanzamientos, perdón, haciendo mayor uso del slider, de ahí la recta y el cambio. Y bueno, todo listo para el play ball, Beto Centeno, aquí en el Cruz Azul, Nelson Barrera Romellón. En la caja de bateo está Winton Bernard, el primero en el orden, viene el zurdo con el lanzamiento, y en punto de las 7 de la noche está arrancando así el segundo de la serie. Ojalá nos puedan acompañar durante todo este juego, cuando aquí abanica para emparejar la cuenta en una bola con un strike. Y bueno, esperamos que hoy sea otro gran duelo como el día de ayer, que se estuvo cerca de definirse en la novena entrada con un gran contacto que hizo Raúl Torres, que entró de emergente, y lamentablemente Beto Centeno, con una gran jugada de Isturiz Junior en la segunda base, pues le robó el imparable, que hubiera al menos empatado el juego y por qué no darle la vuelta también.
2: Sí, un Isturiz que no está el día de hoy iniciando en el encuentro para el equipo del Águila, y tampoco lo hizo ayer. De hecho, entró en un movimiento durante el partido a batear y se quedó ocupando la segunda base.
3: Aquí continuamos en turno de dos bolas con dos strikes después de ese contacto de foul, y está entonces Winton Bernard, el primero en el orden por el Águila de Veracruz, recién llegado también, viene procedente de los Leones de Yucatán, este Winton Bernard. Y viene el lanzamiento, queda abajo, y con esto, no, lo está ponchando el señor umpire, y de esta manera está cayendo el primer tercio, el primer out del encuentro por la vía del chocolate. Ya retiró el señor RJ Martínez a Bernard, hay un tercio fuera y viene a tomar el turno Elizalde, bastante peligroso, se mantiene entre los líderes de bateo en la liga, Beto Centeno.
2: Y este es el chocolate número 27, lo que va de la campaña para Richard Martínez, quien ha trabajado por 27 entradas y tiene un buen número de chocolates recetados en la campaña.
3: Ahí está entonces en la caja de bateo por el lado de los zurdos, Sebastián Elizalde, a quien le pasan el primer lanzamiento cantado, el primer strike. No le gusta a Elizalde, hay que decirlo, pero bueno, lo decretó el señor umpire y de esta manera ya cayó el primer strike en su cuenta. La tanda la termina Montaño, el peligroso Montaño. Aquí hay abanica, no encuentra nada y ya lo tiene contra la pared en cero bolas con dos strikes. Para la gente que preguntaba desde el día de ayer el por qué no estaba jugando a Andrew Stevenson y por qué no lo vimos en algún momento del juego como bateador designado, platicando con el señor Meléndez el día de hoy, me menciona que tiene una molestia en una mano cuando acá hay una jugada hacia la segunda base. Del 4 al 3 es retirado Elizalde, hay dos tercios fuera y viene a tomar turno entonces ahora Montaño, el designado de el Águila de Veracruz. Y les decía que bueno, se le dio este descanso, Beto, para que se recupere de una molestia en la mano. Se espera que puede jugar el día de mañana y si no, seguramente me garantizaron que estará en la serie ante los Leones de Yucatán el viernes en el primero del Clásico Peninsular.
2: Sí, por eso platicábamos justamente la decisión donde viene a batear como emergente el Chico Torres, que había conectado sin duda un gran batazo, pero fue una jugada espectacular la defensiva de Isturiz para evitar que al menos en ese momento trajera la del empate al plato, pero de alguna manera esa fue la razón por la cual no llegó al batear Stevenson.
3: Línea de Montaño al jardín derecho y la va a tener que devolver Calmichel. Va frenando por primera Montaño y de esta manera pues evita que pueda retirar en orden RJ Martínez, dando la voz de ataque ya con dos tercios fuera. El peligroso Daniel Montaño consigue el primer imparable del encuentro y se alarga entonces el episodio. Esto permite que venga el Tito Valenzuela a la caja de bateo, que ayer fue pieza clave para el triunfo del Águila de Veracruz.
2: Sí, recordemos que ayer conectaron un total de 4 dobles los del Águila de Veracruz, lo cual ayudó a traer esas carreras, a poner a sus bateadores a tiro de hit en un encuentro tan cerrado. Y aquí reconocer el buen trabajo en el jardín por parte de Cal Mitchell para evitar que el jugador avanzara hasta segunda, porque se fue al fondo esa pelota.
3: Sí, de hecho amagó con doblar rumbo a la segunda, pero el tiro rápido de Mitchell al cuadro evitó cualquier avance. El primer lanzamiento es malo para Roberto Valenzuela, quien batea para punto 307 en lo que va de la temporada, bateando por el lado de los derechos, aquí buscando hacer daño el Águila de Veracruz desde el amanecer del encuentro. Viene el zurdo, el lanzamiento cantado, el strike, se pareja la cuenta en una bola con un strike. Entonces en el círculo de espera, si hay oportunidad, está Jay Cave, que también fue pieza importante el día de ayer.
2: Sin duda, en esa entrada donde el partido estaba apretado, vino a batear este señor que vemos colocado y trajo en octava entrada la de la victoria a la postre.
3: El lanzamiento es malo, la cuenta en dos bolas con un strike ahora para Tito Valenzuela.
2: Y fue la única producida para el Águila, mismo caso que Pirata, solamente hubo un bateador que produjo una rayita, porque recordemos la del empate llegó por la vía del Wild.
3: Sí, ante los lanzamientos de Tyler Thomas, ahí se empataría el encuentro. Y la carrera de Piratas la produjo Cristian Ibarra en jugada de squeeze play. Aquí abanica con ganas y no encuentra nada, terminó hasta de rodillas en la caja de bateo. La cuenta se empareja en dos bolas con dos strikes para Valenzuela, intentando salir sin daño RJ Martínez en este primer episodio. Y lo hacemos de nuevo en cuenta de 2 y 2. Viene el zurdo, el lanzamiento parecía que tenía el ponche, quedó ligeramente abierto ese lanzamiento para bateador derecho y con esto la cuenta se va a lo máximo. Cuenta llena en 3 bolas con 2 strikes.
2: Qué difícil es dominar a Tito Valenzuela y lo ha batallado la serpentina de los Piratas de Campeche en lo que va de estas dos series ya. Aquí en el Cruz Azul Nelson Barrera Romellón, un bateador sin duda de mucha experiencia. 31 años los que tienen nacido allá en Ciudad Obregón, Sonora.
3: Revirada a la inicial, regresa sin ningún problema Montaño y de esta manera pues todavía esperando el siguiente lanzamiento entonces Valenzuela. Ahí vamos a ver la repetición de Martínez revirando a la inicial, realmente no había despegado Montaño, así que no hubo problema para que regresara a la primera almohadilla. Bien, ahora sí, el lanzamiento, hay un contacto de foul por el lado de tercera, a regresar Montaño a la inicial y se mantiene en vida con turno de 3 y 2. El Tito Valenzuela vendiendo caro el turno.
2: Bueno, y donde están las acciones, ya le decíamos, aquí cerquita en el Cuculcán, el equipo de Yucatán está ganando ya una carrera a cero, están en la cuarta baja en un juego, Fer, que será entonces a 7 entradas.
3: Sí, doble cartelera debido a las, o sea, la tormenta del día de ayer. Aquí viene el lanzamiento, hay un contacto muy elevado hacia el jardín central, la tiene localizada Connor Hollis, captura, y de esta manera, a pesar del imparable, termina colgando la argolla a Jay Martínez, deja al corredor por primera. Los visitantes se han ido sin hacer daño en este primer episodio. Los Piratas vienen a batear, vamos a una pausa y regresamos.

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0: lugar de Ibarra, que lo vimos jugar el día de ayer. Y bueno, el pitcher por el equipo del Águila Veracruz, un pitcher que maneja mucho la recta, el slider y el cambio como sus principales disparos, listo para enfrentar al primero por los Piratas, Connor Hollis. Y ahí está la defensiva, la batería, Bonin con Félix en la receptoría, por primera Shelton, en segunda Cristian Delgado, en tercera está Valenzuela. Aparece Álvarez en las paradas cortas, Cape en los jardines, con Bernard por el central y Elizalde en el jardín derecho. Y ahí está sus números de Bowning. Ahí los vemos, los del norteamericano, con una buena efectividad de 2.21. Ha trabajado por espacio de 20 entradas y un tercio, recetando 13 chocolates. Adelante, Fer.
1: Gracias, Beto. Ya está entonces en la caja de bateo Connor Hollis, que no cubre el prado central, lanzamiento que queda abajo, y esto permite que la cuenta se vaya al 2-2 con un strike. Para quien vemos allá, el día de ayer recibió un golpe bastante pues llamativo, aparatoso, digamos, cuando hay un desayemos allá. El día de ayer recibió un golpe bastante pues llamativo, aparatoso, digamos, cuando hay un desafío en la zona de strike
0: del catcher, ¿no?
1: Sí, y bueno, se confirma entonces, tiene razón el catcher, y esto va a poner ya contra la pared a Connor Hollis en 0-2 con 2 strikes. Y les decía, ayer ese lanzamiento que fue de lleno contra el casco de Connor Hollis, de hecho le terminó partiendo esa extensión que tiene él de la orejera rumbo a la mandíbula, de lo duro que fue el lanzamiento directo al casco, que no pasó a mayores, por fortuna, cuando aquel lanzamiento es picado, y esto permite entonces que la cuenta ahora sí se vaya al 2-2 con 2 strikes, mientras vemos el repertorio de Bonin, que utiliza pues prácticamente la mitad de sus lanzamientos son la recta, de ahí tiene el cutter y el slider. 3 lanzamientos entonces para el serpentinero derecho, que hoy está en labor de apertura, que vemos que trabaja de costado aún sin tener gente por las almohadillas.
0: Un pitcher que su principal arma, fíjate, que es el slider, no tanto la recta. Utiliza mayormente el slider para enfrentar a sus rivales.
1: Viene el derecho con el lanzamiento. Hay un contacto que corta el mismo pitcher. Él, pues, ahí consintiendo un poco a Hollis. Después de correr algunos pasos, hace el tiro a la inicial. La ruta del 1 al 3 para que vaya retirado Connor Hollis, entregando el primer out de la entrada. Viene entonces a tomar turno con uno fuera Cal Mitchell, quien aparece cubriendo el jardín derecho como segundo en el orden para los Piratas de Campeche. Hoy inició temprano la cartelera beisbolera, pues el tema de, sobre todo de la doble cartelera que hay en la ciudad de Mérida, pero también el juego de Oaxaca ya empezó. Y ahí vemos la cartelera el día de hoy. El día de hoy nosotros estamos a través de AIM, de LMBTV como toda la temporada, de TRC y de Caliente.
0: Pues saludos a todos los que nos ven y nos escuchan por las diferentes plataformas, Fer. Ayer que fue un día donde se empató uno de los récords de Liga Mexicana en cuanto a la cantidad de dobles, 4 en total por parte de Lorenzo Cedrola en la victoria de los Pericos ante los Olmecas de Tabasco. Así que, pues vaya, en esta temporada ya van algunos récords. Y bueno, fue ayer por 4 dobles en un encuentro de 9 entradas.
1: En cuenta de 0-0 con 0 strikes, está empezando el turno de Cal Mitchell. Todavía no ha venido el primer lanzamiento, ahora sí. No, dice el umpire, primera bola entonces para Calvin Mitchell, quien está bateando para .315 en lo que va de la temporada. Y en el círculo de espera está listo Jesús Favela por los Piratas de Campeche. Viene el derecho con el lanzamiento, hay un machucón de foul que empareja la cuenta en una bola con un strike.
0: Y llama la atención, Fer, ahora que veo de frente el jersey, donde está el nombre de Veracruz, aparece de un color de un lado y del otro otro, es decir, negro y naranja, por allá se ve a la distancia en la camisola.
1: Contrasta con lo presentado el día de ayer, que era el jersey a modo retro, tanto por el color azul celeste como por la A del águila en retro, cuando están saliendo a atender al receptor, que parece que algo le entró en el ojo.
0: Sí, sigue batallando, ya es la segunda asistencia que tiene Félix.
1: Y el día de hoy, este jersey en rojo, pues tiene pues tintes futuristas, el tipo de letra, el tipo de fuente utilizado para los números y demás. Ahí fue, ahí vemos con el piconazo, fue que levantó tierra y le entró en el ojo. Este es bastante futurista y el detalle que menciona Beto es bastante llamativo, que la palabra Veracruz, el Vera está en negro y el Cruz en naranja. Sí, sí llama bastante la atención.
0: Parecen dos apellidos.
1: Así es. Aquí viene el lanzamiento, hay un contacto muy elevado hacia el jardín central, la tiene localizada Bernard, se coloca debajo de la esférica y captura, así que con fly al 8 es dominado Cal Mitchell para entregar el segundo out, y de esta manera viene a tomar turno ahora Jesús Favela por primera vez en el encuentro, ya con dos tercios fuera.
0: El Chuyito Favela, que el día de ayer en cuatro turnos pegó un imparable, se ponchó en par de ocasiones, y es que para la mayoría de los bateadores fue un encuentro durísimo a la hora de batear. Seis imparables por los Piratas, por ocho del equipo de Veracruz.
1: Ahí está el coco rapado, listo, viene el primer lanzamiento, hay un contacto hacia el jardín izquierdo y central, vamos a ver, hace el esfuerzo, Bernard no puede, se tira y eso va a permitir que la esférica se vaya hasta el fondo, y va a llegar de pie con limpio doblete Jesús Favela, y de esta manera, al igual que el Águila de Veracruz, Piratas atacando ya con dos tercios fuera, consiguen su primer imparable, es extra base para Favela, y tienen los Piratas desde el primer inning, corredor en posición de anotar, y una situación para producir, para quien viene a tomar turno, el designado cuarto en el orden, Félix Pérez, gran esfuerzo de Bernard, Beto, pero eso es a lo que te arriesgas con ese tipo de jugadas. Si te tiras, te sale un jugadón, pero si no la alcanzas, permites que la esférica se vaya hasta el fondo, como terminó ocurriendo en esta ocasión.
0: Sí, es el doblete número 6 de la campaña para el Chuyito Favela, un hombre que ya sabemos que pega durísimo y que está tomando ese ritmo después de estar lesionado.
1: Viene el lanzamiento, está elevando en terreno de foul, vamos a ver si hay oportunidad para el receptor y no, va a terminar cayendo en las gradas del Cruz Azul, Nelson Barrera Romellón, y de esta manera tiene el primer strike en su cuenta el Niño Pérez. En el círculo de espera, si hay oportunidad, está Jafet Amador, cuando vemos a Jesús Favela en posición de anotar en la segunda almohadilla después de ese doblete, con el dato que ya daba Beto Centeno de la cantidad de dobles que lleva en la temporada. Y bueno, el día de hoy, como les decía, estábamos por Caliente como toda la temporada por LMBTV y por TRC para todo territorio campechano, además a nivel nacional a través de IM Sports.
0: Fíjate que el jugador de los Piratas, que cuando hay jugada,
1: acá está elevando, aunque se va a quedar entre jardín central y derecho, la va buscando Montaño, que hoy está como jardinero derecho, y con fly al 9 entonces está cayendo el tercer out, dominado Jafet, Félix Pérez. Los Piratas dejan a su primer corredor por las almohadillas, no hacen daño. Y después de una entrada completa en el Cruz Azul, Nelson Barrera Romellón, 0-0 el Águila y los Piratas. Vamos a una pausa y regresamos.
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0: 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Ahí está para el lado de los zurdos, abriendo la tanda el señor Andrew Jacob Kay, mejor conocido como J.K., el ex Grandes Ligas de 7 temporadas desde el 2018 al 2024. Y aquí le recetan el primer strike y se empareja la cuenta en 1-1. Se prepara entonces Martínez, que está el día de hoy en su séptima salida. Lleva 9 juegos con los Piratas. Había hecho 6 aperturas. Las otras actuaciones fueron como relevista. Y aquí va a venir el lanzamiento que queda abajo. Un saludo a nuestros amigos de IM Sport, que los estamos escuchando también en vivo y a todo color en este momento. Así que le mandamos un saludo enorme a ellos.
1: Sí, a ver si nos ayudan allá con el micrófono. En la de diadema, que estamos escuchando todas las instrucciones. Gracias, muchísimas gracias. Están en todo. Están
0: y
1: en
0: el
1: todo.
0: Que no escuchó las instrucciones fue aquí el señor Cave, quien hace el swing y se va de largo a descansar. Ponche recetado por Martínez. El segundo chocolate en su labor en el juego. Así que ya llegó el primer out y vendrá a batear Andrés Álvarez. Dominante para liquidar a su rival se vio el señor Archey Martínez. Aquí viene el batazo de Álvarez, allá la busca Connor Hollis, la pelota que lleva Candela, vuela, vuela, vuela y está del otro lado. Y márquele al 911, porque esa pelota se perdió. Cañonazo de vuelta entera de Andrés Álvarez. Y ya está adelante en la pizarra el Águila de Veracruz. Una carrera por cero, un batazo que se fue por la posición del jardinero central. Imposible. Vaya cañonazo, Fer, para abrir la pizarra y traer la de la quiniela al juego.
1: Sí, este es el séptimo cuadrangular que recibe RJ Martínez y lamentablemente se ha convertido en su talón de Aquiles. De hecho, en su última salida permitió 2 cuadrangulares en una misma entrada y a la postre sería la diferencia del encuentro y por eso terminó teniendo la derrota. Luce sólido, luce controlado, con buenas aperturas, pero tiene esos pequeños descuidos que los rivales han sabido capitalizar y en esta ocasión pues no fue distinto con este cuadrangular de Andrés Álvarez.
0: Y bien, es el número 37 aquí en el Cruz Azul, Nelson Barrera Romellón, 14 por los de casa y 23 ya por los visitantes. El Águila Veracruz, que en su visita en la primera serie en territorio campechano conectó un total de 4 cañonazos. 2 fueron obra de Montaño, 1 de Tito Valenzuela y otro de Kate. Y ahora también sumamos a esa lista al señor Álvarez, quien ya se voló la barda para poner adelante a los suyos. Está en la caja de bateo Shelton, que aparece por primera vez en esta serie, ocupando Shelton la posición de la primera base para este juego, batiendo para el lado de los zurdos. Hay contacto de foul. Y bueno, ya lo comentabas, había recibido 6 cañonazos de vuelta entera antes de este juego Richard Martínez. Con este son 7 ya recibidos. Y entre los pitchers de los Piratas que más han sido castigados por la vía del cuadrangular, se encuentran al momento con el mayor registro el señor Nolin, quien llevaba 7, así que Richard pues ya también tiene los mismos. Y Juan Pablo Téllez, a quien han conectado 5 cuadrangulares al momento en la campaña. Aquí se va a descansar el ponche para Shelton. Está llegando el segundo out. Lo termina liquidando Richard. Un pitcher que antes de este juego había recibido 14 carreras únicamente en la campaña, en sus 27 entradas, en las cuales ha trabajado. Está en la caja de bateo ahora Cristian Delgado, que repite para este juego. Cristian Delgado, el segunda base del equipo del Puerto, misma que ocupó ayer Isturiz en la gran atrapada. Hay contacto directamente a la ubicación del pitcher, pega y se va de hit, allá la busca cortar muy bien, el parador en corto, pero tras el disparo a primera, no puede quedarse con ella Amador y termina entonces llegando salvo a primera el señor Cristian Delgado.
1: Vamos a esperar la anotación porque ahí vemos la línea, logra desviarla el lanzador, aún así le terminó llegando a Vaca, que hace el tiro a la inicial, había tiempo de sobra, pero el tiro es picado, Amador no la puede levantar y de esa manera entonces ya está confirmado, se envasó por error en tiro del el parador en corto y de esa manera entonces se mantiene la entrada para el Águila de Veracruz.
0: Así que como el día de ayer, un pecado ya cargado en el electrónico para los piratas. Así que el castigo llegó para el equipo filibustero cuando ya parecía sacar el último out Richard Martínez. Batazo que fue violento a su posición ahí en el montículo. Y había reaccionado muy bien para evitar que se fuera de hit Vaca. Pero falló la puntería hacia primera. Y qué buena velocidad también mostrada de Cristian Delgado. Está ahora Everto Félix cerrando el line-up del equipo del Águila por primera ocasión en el encuentro. Lanzamiento que queda abajo, vino con la recta de dos costuras.
1: Y lástima para la labor de Martínez, que después de haber sido sacudido con ese cuadrangular, vino de atrás, logró dominar a Shenton con el ponche, y haber dominado también a Delgado le podría haber sumado confianza, ¿no? Y ahora que se le envase por error el señor Delgado, pues ojalá no lo termine de sacar de balance y de concentración, que él se mantenga enfocado en Félix y logre salir con menos daño de esta segunda entrada.
0: Sí, el que viene de lanzar aquí ante el equipo de los Tigres de Quintana Roo en su última aparición en la Lomita, en ese único juego disputado en territorio campechano, en un encuentro donde lanzó por espacio de 4 entradas, permitiendo 5 imparables, 4 carreras permitidas.
1: ¿Qué fue esa entrada en la que se descuidó y le pegaron
0: un cuadrangular, ponchó de hecho a 3 rivales y solamente un pasaporte otorgado? Y ante el Águila, ya les platicaba desde un inicio, ya se enfrentó también Martínez a la batería del equipo del Puerto y lo hizo enfrentándose en el juego número 2 en un duelo ante el pitcher Becerra por Veracruz. Tiró 5 entradas Martínez en ese encuentro, permitiendo 7 hits, pero solamente 2 carreras por el Águila. Partido que a la postre sería la victoria en esa serie de los piratas, que terminó con pizarra de 9-3. Aquí va a venir el batazo que se ve bueno de hit hacia el jardín izquierdo. La levanta Favela, avanza corredor hacia segunda, está aterrizando Cristian Delgado y estará Everto Félix en la inicial, así que con 2 out.
1: Y te lo iba yo a decir, que era buen momento para salir a platicar con Martínez, porque pues él ya había logrado, digamos, dominar al último bateador para salir de la entrada con el daño por la mínima, y ahora pues ya tienen situación apremiante los del Águila de Veracruz con par de corredores, y que viene además el peligroso Bernard. Es momento clave para platicar, que ya se hizo, ahí está el coach de lanzadores platicando precisamente con RJ Martínez, evitando que pues ese coraje por el cuadrangular y el pecado pues se vea reflejado en sus lanzamientos.
0: Sí. Y bueno, y ese cuadrangular que conectó el Águila Veracruz es el número 34 en la campaña para el equipo jarocho, los piratas que llevan 31 vuelas cercas, pues cerquita los dos equipos, pero con muchísima diferencia con los equipos que están a la cabeza en cuanto al departamento de cuadrangulares, que en este momento son los Diablos Rojos del México, que llevan 68 cañonazos. Seguidos por el equipo de Conspiradores de Querétaro con 60 y viene detrás de ellos el Águila de el equipo de Pericos de Puebla con 59 cañonazos. Los que menos cuadrangulares llevan, pues llama la atención porque coincide con el equipo que está en el último sitio, son los Melenudos, que solamente llevan 18 cañonazos de vuelta entera. Está en la caja de bateo Winton Bernard, hablando de Melenudos. El ex Leones de Yucatán, que busca cobrar revancha aquí ante los disparos de Martínez, ya que le recetó el chocolate. Se le escapaba la pelota a Flores, logra reaccionar, así que momento importante en el juego, porque el Águila busca hacer más daño en este episodio, a pesar de que hay dos out. Y la cuenta está en 0 y 2 para Winton Bernard. Con par de corredores en las almohadillas, swing se va de largo Bernard. Venía el automático, lo tenía pensado el swing y lo ejecuta, pero se va en blanco, encuentra solamente la brisa de las aguas del Golfo y llegan al diamante de juego en el Cruz Azul. Nelson Barrera, va a venir el picheo, contacto de foul, vino con la recta cortada. Ya logró emparejarle la cuenta Richard Martínez. Va a venir el zurdo al plato, abajo su disparo. Saludamos a todos los amigos que nos escuchan a través de la frecuencia de la 89.3 Radio TRC. En nuestra capital y las circunferencias, el saludo para nuestros amigos automovilistas. Cuenta completa, viene el lanzamiento, hay batazo de foul hacia atrás. Defendió la zona de strike Winton Bernard. Tuvo que ir de manera desafiante a buscar el lanzamiento en zona buena Richard, pero metió el vadero Bernard, defendiéndose en este encuentro. Estamos todavía en la parte alta del segundo inning. Viene el picheo, sale el contacto de Bernard, la pelota va a caer, buena de hit, y va a venir al plato la segunda carrera para el equipo jarocho. Anota Cristian Delgado, la segunda rayita para el equipo del Águila de Veracruz. Indiscutible productor para Winton Bernard. Y aterrizó en tercera Eberto Félix. Así que corredores en las esquinas con dos out. Están castigando la serpentina de Richard Martínez.
1: Pues de nueva cuenta le ligan imparables. En esta ocasión es productor. Y una entrada que parecía podía ser con lo mínimo del daño, ya le trajo dos rayitas a la visita y además amenazan con todavía hacer más daño. Tienen corredores por las esquinas, aunque hay dos outs, pero está uno de los líderes de bateo en la caja de bateo, el señor Sebastián Elizalde, en una muy buena posibilidad de producir carrera.
0: Así es, vino la revirada hacia primera. Y aquí la importancia en esa jugada donde se envasó Cristian Delgado tras el roletazo.
1: Sí, ya terminó costando carrera el error.
0: Y buscará que sea mínimo el daño, porque la situación sigue de SOS con corredores en las esquinas. Viene el lanzamiento al plato, está en la caja de bateo. Ya lo decíamos, Elizalde, que el día de ayer se fue de tres nada.
1: Beto, el juego de Pericos y Olmecas no se va a poder llevar a cabo el día de hoy. Ya fue suspendido de manera oficial.
0: Vaya, tendrán, eso sí, la oportunidad de que mañana jueguen la doble cartelera. Mientras allí en Campeche cambió la situación del clima, apretó como siempre la humedad, pero no hubo señales de lluvia y así se mantiene. Ahí está Elizalde. Oye, Feria, estaba yo viendo que ya llegó por parte de la liga. Cuando aquí viene el batazo que se va a ir, bueno, de hit hacia el prado, ahora del izquierdo la levanta el Chuyito Favela, mete su disparo a tercera, van a poner fuera a Winton Bernard, pero el batazo fue productor y trajo la tercera carrera para el equipo jarocho en los spy de Berto Félix. Así que un out importante al final, porque la ventaja ya es de tres para el equipo del Águila. En una entrada y media, tres para Veracruz, 0 para Campeche. Vamos, una pausa y volvemos.

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1: Adelante con la crónica, Beto Centeno.
2: Gracias, Fer. Así que pega primero. A diferencia del juego de ayer, el equipo del Águila de Veracruz tomando la ventaja con un buen colchón de 3 carreras. Y aquí está Bonnie, que es apenas su segunda apertura para este pitcher. Lleva un total de 11 encuentros disputados ya con la franela del equipo jarocho, pero solamente había aperturado en una ocasión, así que tomando otro rol dentro del equipo del puerto, este Bryce Bonning, con esos buenos números, 2.21 su efectividad con la cual salió para este compromiso, recibiendo solamente 15 imparables en 20 entradas y un tercio trabajadas en total. Le batean para .203 y ha permitido solamente 5 carreras de los rivales, y tiene que ver con esos trabajos cortos donde venía con la función de relevista enfrentando a Jafet Amador. Hace el swing largo aquí el gigante. La cuenta se coloca en 2-2. Amador, que el día de ayer conectó par de imparables en el juego, fue el jugador de los Piratas que llegó a ese dígito doble en cuanto a imparables en el encuentro cerrado que terminó a favor del equipo del Águila 2-1. Y ahí está el nacido en Webster, Texas. Inició en el 2018 en el béisbol allá en la Universidad de Arkansas. Se va a lo máximo aquí el conteo para Jafet Amador, encargado de la primera base de los Piratas. La tanda que vendrá con quinto, sexto y séptimo. Por primera vez, a verle los disparos al pitcher derecho del equipo del Águila. Tony, que está de hecho haciendo su debut apenas en la Liga Mexicana con el equipo de Veracruz. Pitcher de 27 años. Buena edad que tiene este lanzador. Aquí hay un contacto elevado hacia atrás. Va a caer de regalito para los aficionados. Defendiendo el turno Jafet Amador. Ahí vemos a el pitcher. Este encuentro tiene marca de 1-0. 13 chocolates recetados por 7 pasaportes únicamente. Cuenta máxima, listo el derecho, aquí viene al plato, otra vez contacto de foul hacia atrás y ya le sacó una gran cantidad de disparos aquí el gigante al pitcher del Águila. Con lo que fue ese encuentro del día de ayer, que significó para el equipo jarocho su victoria número 17 en la campaña, un porcentaje de 425 abajo el lanzamiento, así que va a ser pasaporte para Jafet Amador, que vaya que batalló teniendo un gran turno, logra negociarle aquí el pasaporte a Bonin. Y va a caminar entonces por primera. Importantísimo colocar corredor ahora para los Piratas. En ese departamento justamente de los pasaportes, donde los Piratas con este del día de hoy ha llegado a 156 hombres envasados por esa vía. Mientras que el Águila tiene 103 en ese departamento. El equipo que más recibe es justamente el equipo del México, que lleva en total 183 pasaporteados en lo que va de la campaña, y habla con el poder, el temor que hay a veces en los lanzadores por enfrentar a esos cañoneros como son Ornelas, como es el mismo Singleton, para buscar esconderle la blanca. Cero bolas con un strike. Listo Bonin, viene al plato el lanzamiento. Sí señor, cantado el strike. Vino con la recta de dos costuras de manera desafiante Bonin, así que los Piratas buscan hacer daño también en esta misma segunda entrada. Queda abajo el lanzamiento de Bowning. 93 millas en ese disparo del pitcher.
1: Y Alex Flores, que está teniendo su segunda oportunidad, Beto, de la titularidad en la receptoría. Después de la salida de Phil Clark, ya lo habíamos visto como receptor titular. Y ahora, ante la lesión de Francisco Peña, retomando ese rol, lo hizo en Puebla al final de la serie, cumpliendo además no solamente en la defensa sino con el bateo, y ahora aquí en su casa en el Galeón Filibustero, pues a ver si logra repetir lo que consiguió en Puebla.
2: Y aquí se rompe el madero, pero la va afiliando bien. Allá atento está el tercera base, capturando a pesar de que se rompe el madero tras el contacto de Flores. La fue midiendo muy bien el tercera base, capturando el globito para el primer out. Así que se fue el de Hermosillo, Sonora, con ese contacto al cuadro dominado, y vendrá a batear Álvarez.
1: Álvarez, que ya lo vimos debutando el día de ayer con el uniforme de los Piratas de Campeche, de los últimos refuerzos que ha traído la directiva filibustera para mejorar los resultados. Ayer tuvo un debut un tanto discreto, digamos, pero hoy está de nueva cuenta cubriendo la tercera almohadilla. Y también vemos el de los que llegaron junto con él, a Michael Baca, que si bien ayer lo vimos de bateador emergente, sí, pues hoy está en su primer encuentro como titular.
2: Sí, el día de ayer Álvarez en su presentación se fue de dos nada en el juego, y les hablábamos un poquito de su recorrido, incluso jugando en la Gran Carpa con el equipo de los Atléticos de Oakland. Aquí el lanzamiento que se le escapa a Félix, y eso le va a dar la oportunidad de avanzar hasta segunda a Jafet Amador, que se va a colocar a 180 pies del home. Así que a tiro de hit el gigante Mulegué. Y está en la caja de bateo Álvarez, con oportunidad de buscar traer al plato la rayita para descontar en la pizarra. Armando Álvarez, que nació en Miami, Florida, 31 años los que tiene, encargado hoy de la tercera base, pero puede jugar también la posición de segunda sin problemas. Aquí conecta este batazo que va a caer, bueno, de hit. Avanza Amador hasta tercera, ya lo van a frenar, la velocidad no es lo suyo, pero va a aprovechar en el tiro hacia el plato para meterse hasta segunda Álvarez. Así que termina con indiscutible, pero avanza y se coloca también ahora en posición para anotar. Los Piratas con un solo out amenazan, y viene el Ironman Emanuel Ávila a la caja de bateo.
1: Muy buen corrido de base por parte de los Piratas de Campeche. Ahí el que se equivoca es a la defensa, el Águila de Veracruz, con ese tiro innecesario al plato. Creo que todos sabíamos que no iban a mandar a Jafet Amador. Lo detienen correctamente por tercera. El tiro de todos modos fue a home, y se puso bastante vivo Armando Álvarez para que con el tiro llegue hasta segunda. Entonces anótenle sencillo y avance a segunda en el tiro. Y tiene en posición de anotar dos carreritas el señor Emanuel Ávila, que separa la caja de bateo por primera ocasión en el encuentro.
2: Así es, ocupando la segunda base por los Piratas a la defensiva, el Ironman en la caja de bateo con esta gran oportunidad, con solamente un out. Y así el mismo Álvarez evita que venga una jugada para doble matanza en el cuadro.
1: Importante capitalizar, Beto, que es primera ocasión que los Piratas tienen par de filibusteros por las almohadillas, además en posición de anotar con solamente un out.
2: Busca tocar a Bowling, que está metido en aprieto. Sí, señor, y aquí termina haciendo contacto con el bateador, así que la piñata está llena de dulces. Los filibusteros congestionan las almohadillas y viene a batear Vaca. Vaya manera de presentarse con la oportunidad de romper la piñata.
1: Sí, oportunidad de oro para que consiga su primer imparable con el uniforme filibustero y produzca su primera carrera en la Liga Mexicana de Béisbol. Esto amerita que vaya a haber reunión en el montículo, porque pues no ha estado fino el señor Bryce Bonin. Realmente al único que ha dominado en la entrada pues fue a Alex Flores, pero esto ha ayudado a que se le partió el madero al receptor de los Piratas de Campeche y permitió que saliera ese globito rumbo a tercera base. De ahí, descontrol con el pasaporte y el golpe, además del imparable que le permitió ya a Álvarez.
2: Sí, y a Vaca lo mencionaste, lo vimos el día de ayer viniendo a correr.

0: Gran oportunidad para el nacido allá en Amarillo, Texas. 33 años tiene ya Michael Vaca en la caja de bateo. Inició jugando en Nuevo México en el 2012. El béisbol colegial, pasó por AA, Liga Atlántica en 2024. Incluso jugó en Canadá con el equipo de Capitales de Quebec.
1: Uy.
0: Y aquí hace un swing largo, pero no encuentra absolutamente nada. Y también en Ottawa, con el equipo de los Champions. En Liga Mexicana ya había estado Vaca. Lo hizo en la temporada del 2024 para los Olmecas de Tabasco, donde disputó un total de 28 encuentros y terminó promediando .261 en esa campaña. Lanzamiento que viene al plato otra vez con la recta de dos costuras, Bonnie. 2-1 el conteo para Vaca. Jugador que también te juega otras posiciones. Hoy está en las paradas cortas, pero también lo hace como segunda base, incluso tercera. Conecta un globo enorme que va a caer contra el mallado aquí en el Cruz Azul, Nelson Barrera Romellón, en el segundo encuentro de esta serie. La segunda de tres entre el Águila de Veracruz y los Piratas de Campeche. Los Piratas que tendrán, ya decíamos, estancia también para el fin de semana, para un clásico peninsular más, enfrentando al equipo de los Melenudos. Y de ahí pues ya vendrá la siguiente semana con los Juegos Interzona, donde estarán en carretera. Se prepara el derecho al plato. Aquí viene el batazo a la posición del jardinero central, que la va midiendo Winton Bernard. Captura, pero empieza y corre. Termina anotando Jafet Amador. Así que con fly de sacrificio al plato el señor Jafet Amador. Termina siendo un out productivo, al menos para una rayita de los Piratas, que dejaron, eso sí, todavía corredores en posición de anotar, porque está Álvarez en tercera y Emanuel Ávila en segunda.
2: Se movió todo el mundo, le alejó bastante Vaca, pero se fue por lo más largo del Cruz Azul, Nelson Barrera Romellón, ahí en el jardín central. Tenía que ser largo si quería que Amador se fuera en pisa y corre hacia el plato, y además aprovechó todo mundo, tanto Álvarez como Ávila, para tomar una base adicional, y eso hace que Connor Holly se pare en la caja de bateo con la potencial carrera del empate en posición de anotar.
0: Así es, aquí está Connor Holly ante el primer disparo, lo deja pasar. Vino con el deslizante Bonin, es su principal arma de este pitcher que trabaja, ya decíamos, con esa recta de 93 a 97 millas. Pero su arma principal es el slider, ese mismo que le recetó a Connor Hollis. Para el primer strike viene el lanzamiento afuera. Y es su cambio, digamos su tercer lanzamiento, para trabajar hacia sus rivales. Los Piratas con dos outs, todavía con una gran oportunidad de traer carreras a la registradora. Se prepara el derecho, aquí sale el batazo de Connor Hollis, la pelota que busca el jardinero, imposible, cae, buena de hit, al plato una, al plato dos carreras para los Piratas. Juego nuevo en el Cruz Azul, Nelson Barrera Romellón, batazo productor de dos rayitas de Connor Hollis, y ya se empató la pizarra.
2: Vuelve a responder la regadera Connor Hollis, la depositó en el jardín central, aprovechando la velocidad que había por los senderos. Se volvió imparable productor de dos rayitas y ya se empató este asunto a tres carreras por bando, y los Piratas continúan el ataque en este segundo rollo ante la algarabía del Cruz Azul, Nelson Barrera Romellón. Juego nuevo, Beto.
0: Sigue manifestando el señor Connor Hollis, porque es el mejor promedio en bateo de los Piratas de Campeche, y también el que lidera en cuanto al número de indiscutibles en lo que va de la campaña. Connor Hollis está bateando ya .352, y que con este imparable para él ya son 52 en la campaña. Stevenson es quien le sigue con 48.
2: Importante, Beto, además, que si el Águila capitalizó el que se envasó por error, ahora los Piratas le hicieron pagar también a Bonin con el pateador golpeado, ya se convirtió en carrera también.
0: Sí. La misma situación, el mismo episodio para los dos abridores allá en la loma. Y está Mitchell buscando cambiar la historia de lo que fue el juego de ayer, donde se fue en blanco en un encuentro.

0: encuentro donde Mitchell en cuatro turnos no tuvo nada que contar en el juego uno, así que otro de los que están bateando arriba de 300 para los Piratas aquí, buscando aprovechar la situación que vive el pitcher abridor del Águila. Hay dos out, corredor por primera, pero hay velocidad con el señor Hollis. Viene con su disparo de 93 millas. Bowning, y está batallando, y es parte de ese descontrol que está viviendo el nacido allá en Webster, Texas. Tres y nada la cuenta para Mitchell, en un departamento donde Mitchell también es especialista. Aquí está el automático.
1: Ni tan automático, apenas y logró pellizcar la zona de abajo.
0: Lo compró el señor umpire, ya decíamos el día de hoy, un umpire de mucha experiencia. El que marca la justicia, nacido allá en Ixtepec, Oaxaca. 14 temporadas las que tiene el señor umpire. Aquí viene el batazo de Calvin Mitchell. La pelota agarra adelantado al corredor. Va a caer. Buena de hit. Avanza hasta el plato Connor Hollis. Y se va a venir, sí señor, con la cuarta carrera para los Piratas. El patrullero estaba adelantado en su posición. Y fue un batazo larguísimo. Larguísimo del señor Mitchell. Que termina con extra base.
1: La mandó al fondo del Cruz Azul Nelson Barrera Romellón por lo más largo del jardín central. La tuvo que ir a buscar al pie de la barda Bernard. La velocidad de Connor Hollis hizo que desde primera se subiera a la moto. Anótenle doblete productor a Cal Mitchell, y los Piratas de Campeche ya le dieron la vuelta y ahora lo ganan 4-3. Además, continúa la amenaza con la potencial carrera número 5 en posición de anotar, y Jesús Favela en la caja de bateo.
0: Y ya platicaron con el señor Bowling hace ratito y sigue descontrolado. Ahora golpea al Chuyito Favela. Vaya situación de descontrol que tiene el derecho del Águila. Hace rato apareció su coach para tener una charla, pero sigue con graves problemas. Ingresó Eliazar Mora, pero a pesar de la situación, está batallando y ha entregado pasaporte, y ahora golpea al Chuyito Favela.
1: Segundo golpe de la entrada, además, la anterior se convirtió en carrera, y esto permite que venga el peligroso Félix, el niño Pérez, designado de los filibusteros, con par de corredores en búsqueda de continuar el rally y empezar a poner tierra de por medio.
0: Oye, Fer, te voy a decir, ahorita se va a cumplir pues prácticamente toda la ronda de bateadores de los Piratas que vendrán a batear, que nos visite más seguido Mailén, ¿eh?
1: Sí, trajo la buena fortuna aquí a cabina Mailén, que nos trajo la edición 2026 de ¿Quién es quién? Y se puso tan emocionante la entrada que aquí se quedó, y a este paso pues no vamos a dejar que se vaya.
0: Que se queda acá todo el encuentro, acá viene el picheo, está...
1: Si la abuela el niño Pérez, Mailén va a tener que venir todos los juegos.
0: Aquí está el niño Félix Pérez, el nacido en la Isla de la Juventud. Un episodio que se ha alargado para el señor Bowning. Par de corredores en las almohadillas con dos outs desde hace un rato. Viene el picheo, hace el swing el niño. Cantado el strike, se fue engañado Félix Pérez. Así que los Piratas le han dado la vuelta a la tortilla. Están ganando ahora en la pizarra 4-3. Importantísimo reaccionar rápido en el encuentro después de ese racimo de tres que hizo el equipo del puerto. Listo, Bowning viene al plato abajo.
1: Habrá que ver si vuelve a salir. Yo creo que sí, para la tercera entrada, RJ Martínez. Y que seguramente lo tendrá que hacer más confiado, Beto, después de ver que su ofensiva le ha respondido, lo ha metido de nueva cuenta en el juego.
0: Y es que te platicaba, Fer, y a nuestros amigos que nos escuchan a través de la señal de IM Sport, la situación para Bowning es apenas su segunda salida en la campaña. Solamente había tenido una, ya que tras 11 encuentros que ha jugado, su función era entrar como relevo, y ahora lo están castigando en este momento en su actuación en el Cerrito, aquí en el Cruz Azul Nelson Barrera, que trae números expendidos, ya decíamos, de efectividad, pero lo han castigado también en este segundo inning. Y ahí tenía también ya problemas con la cuestión del pitch count. y trata de meter presión el Cruz Azul, Nelson Barrera, en este momento. Viene el lanzamiento, sale el batazo que va a terminar. Uy. De foul, dice
1: el déjame señor Ampayer, verla, por Beto primera. Centeno, sí, caray. Déjame verla.
0: Hay que ver la repetición porque...
1: mordiendo la línea.
0: Ahí mismo está la leyenda.
1: Ahí vamos, Beto, la repetición. Bueno, esta no creo que nos ayude, sí, muchísimo, pero ahí va en terreno bueno.
0: Sí, ahí estaba. Ay, atento, apenas. Rubén Rivera, que levantaba la mano, Rubén.
1: Rubén decía que estaba buena, pero sí pica, sí, apenas del lado erróneo de la almohadilla, sí, por el lado, sí, de primera.
0: Por eso me quedé esperando, porque ahí daba indicaciones Rubén de que él también la había visto. Es una buena. Sí,
1: pero no sé si logra brincar sobre la línea de cal.
0: Y aquí el swing largo del señor Félix Pérez para el ponche. Termina saliendo el tremendo castigo de 4 carreras que recibe Bonin en este episodio. Pero los Piratas, después de 2 completas en el Cruz Azul, Nelson Barrera Romellón, en el juego 2 de esta serie, está adelante en la pizarra 4-3. Vamos a una pausa y volvemos.

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0: McClendon ya no le gustó lo que estaba viendo por parte de RJ Martínez, y si ya logró venir de atrás y darle la vuelta, pues bueno, quiere brazos nuevos para mantener la ventaja. Y entonces los Piratas, después de que trajeron a 9 bateadores en esa segunda entrada que trajo carreras para ambas novenas, vamos a ver aquí para cerrar el primer tercio del encuentro ante un nuevo serpentinero. Viene Telles con el lanzamiento, queda pegado para bateador zurdo y es la segunda bola mala entonces para quien está en la caja de bateo, que es Daniel Montaño, quien cubre la posición de bateador designado por parte de el Águila de Veracruz. Cuando vemos los numeritos de Juan Pablo Telles, viene el lanzamiento, ahora sí cantado el primer strike, la cuenta en 2 bolas con un strike. Y bueno, si usted tenía que chutarse todas las estadísticas de Beto Centeno durante la temporada, mientras vemos el arsenal de picheo de Juan Pablo Telles, ahora ni quien te soporte, Beto Centeno, que ya tienes
1: tu... Ya nos llegó el regalo.
0: ¿Quién es quién 2026?
1: Sí, ya lo teníamos digital, pero
0: prepárense.
1: Tenerlo en las manos, dijera don Carlos, es otra cosa.
0: Prepárense para que Beto Centeno ahora sí los va a bombardear de estadísticas por todos lados.
1: Ahí lo vamos a intentar.
0: Machucón de foul hacia atrás y la cuenta se va a lo máximo. 3 bolas con 2 strikes para Daniel Montaño. La tanda para el Águila de Veracruz con Montaño, Valenzuela y Cave. Importante tanda, peligrosa por parte de la visita, con tercero, cuarto y quinto. Así que va a tener que fajarse Telles. Viene el derecho con el lanzamiento. Hay un contacto elevado en terreno de foul. Por el lado de tercera base no va a haber oportunidad de jugada. Cayó ahí en el bar bullpen, donde aprovechamos a saludar. Y ahí está lo que yo te decía de las letras del uniforme, Beto.
1: Ah, mira, ahí
0: todas son azules. Entonces,
1: negro, y las otras estaban en naranja.
0: Es azul.
1: Ah, es azul.
0: Okay. Sí, es azul oscuro. Tiene como que el fondo naranja para tener ese filito alrededor de las letras.
1: El trasfondo, claro.
0: Que, bueno, ya vimos que a Bonin pues se le cayó ya la mitad del letrero. Y mientras andaban pensando que mi amigo Beto Centeno, que era el diseño futurista, cuando se está yendo ponchado. Entonces, Daniel Montaño, y de esta manera se presenta Juan Pablo Telles en su labor de relevo con su primer chocolate la noche, y a tomar turno Tito Valenzuela, que va de uno nada. Él fue dominado con un elevado al central en la primera entrada, en su primer viaje a la caja de bateo. Y aquí viene con uno fuera, sin gente en base.
1: Ah, bueno, Fer, y hace rato te iba a platicar, ¿no?, que también ya la liga lanzó su flyer informándonos que muy pronto se vendrá la votación para el juego de estrellas de esta edición.
0: Acá hay un contacto que amenaza con caer de imparable, y así es, se va hasta el fondo del parque en el jardín derecho a devolverla a Cal Mitchell, y hasta segunda va a llegar Valenzuela sin ningún problema. Limpio doblete entonces para conseguir su primer imparable del encuentro, uno más, ya es el sexto para el Águila de Veracruz, que pone la potencial carrera del empate en posición de anotar con solamente un out, para que venga además el peligroso Jake Cave.
1: Sí, pues sigue Valenzuela. Fer, Tito ayer metió un par de dobletes, hoy de otra vez conectando otro batazo que lo pone en posición de anotar. Vaya, importante que es tener en el bat a un jugador como Tito Valenzuela, que sigue repartiendo también imparables, incluso de dos estaciones.
0: Ahí está J.K. en la caja de bateo, de uno nada con ponche, cuando entregó el primer out de esa segunda entrada, y parecía que todo estaba tranquilo, y luego se le vino la noche a RJ Martínez. Ahí vemos en segunda entonces a Tito Valenzuela, la cuenta en una bola sin strike para J.K.
1: Fíjate que es el doblete número 17 ya, Fer, para Tito Valenzuela.
0: Aquí viene el lanzamiento, hay un contacto sólido que va a caer de imparable y se verá hasta el fondo del parque entre jardín central y derecho. Esto va a traer la carrera del empate a la goma y va a llegar hasta segunda a Jake Cave. Así que anótenle doblete productor al jardinero izquierdo del Águila de Veracruz, que no esperó nada a Beto Centeno, y con par de dobles ya tocaron a Telles. Y de nueva cuenta tenemos juego nuevo en el Cruz Azul, Nelson Barrera Romero.
1: Sí, pues está batallando esta campaña Juan Pablo Telles, hay que decirlo, Fer. Lo han castigado mucho. De hecho, hace rato platicábamos de los pitchers por los Piratas que más cuadrangulares reciben. Y ahí estaba Martínez con 7, Nolin con 7. Y con 6 está Juan Pablo Telles, el monclovense. Que aquí, pues ya le pegaron un par de dobles consecutivos y no sé qué tanto puede aguantarlo el señor McClendon.
0: Además, que ahora enfrenta al peligroso Andrés Álvarez, que ya se fue para la calle en este encuentro y tiene la potencial carrera del despegue para el Águila de Veracruz en posición de anotar, corriendo por segunda y solamente un out. Así que Álvarez va de 1-1 con cuadrangular hasta el momento, y ya se reportó El doctor Olaya desde Guasave, Sinaloa.
1: Guasave, cómo no, un saludo para el doctor que ayer también nos escribió.
0: Aquí viene el lanzamiento cantado. El primer strike para emparejar la cuenta en una bola con un strike para Álvarez. El que está en el círculo de espera es Austin Shenton. Y bueno, no hay respiro con el Águila, que lo mencionábamos del día de ayer. Que la verdad es que no nos explicamos cómo están batallando tanto en el standing. Tienen un gran equipo. Uno de los equipos con más historia en la Liga Mexicana de Béisbol, que siempre se esfuerzan en formar un roster de calidad, y en esta ocasión, en esta edición, no es la excepción, aunque los resultados no se le están dando, así es el béisbol, pero el día de ayer se enfrascaron en un duelo de lanzadores con los Piratas, y hoy el duelo es de batazos. Ya acá hay otro por el jardín izquierdo que logra abrir de foul, así que va a tener que regresar a segunda Jay Cave. Y la cuenta en dos bolas con dos strikes ahora para Andrés Álvarez.
1: Sí, tiene una efectividad alta en lo que va de la campaña Telles. Tenía rato que no lo veíamos al menos lanzando aquí en el Cruz Azul, Nelson Barrera, Romellón. Y bueno, en un momento donde los Piratas habían tomado la ventaja, pues rápidamente ya el Águila tiene incluso la oportunidad de darle la vuelta a su favor.
0: Beto, y reportan que en Flor de Limón y en el Carmelo y en algunos puntos de la capital campechana se está cayendo un aguacero con ganas. Entonces habrá que estar pendiente.
1: Entonces, sí, por favor,
0: de que no venga hacia acá. Aquí abanica con ganas, no encuentra nada y se va por la vía del chocolate. Álvarez abanicó con ganas, Beto, de depositarla, sí, en el malecón. Sí. No encontró nada y de esta manera está cayendo el segundo out. No se puede mover de segunda J.K. Y ahora a tomar turno Justin Shenton, el primera base del Águila de Veracruz.
1: Sí, su segundo out de Telles, y los dos han sido con chocolates. Vienen con ganas de romperle la pelota a Telles, los bateadores. Telles, que tiene efectividad de 7.91 para este encuentro.
0: También en Calá está lloviendo. Gracias a todos los que se están reportando.
1: No me digas, porque por allá vivo y no cerré las ventanas. No me espantes, por favor.
0: Está lloviendo en varios lados. Gracias a Cintia, que ya nos reportó que en Calá también llueve. Aquí el lanzamiento es malo y la cuenta se empareja en una bola con un strike para Austin Shenton. Y bueno, gracias a toda la gente que nos está sintonizando, y aprovecho para que, ya que se andan reportando y como chicos del clima diciéndonos dónde está lloviendo, vayan ubicando a quien tienen conocido aquí en el estadio para que le den el pitazo. Ya saben que por ahí de la sexta, séptima entrada van a poder cenar gratis aquí en el estadio, gracias al Pinche Pollo, patrocinador oficial de los Piratas de Campeche. Así que, bueno, si usted tiene a alguien conocido aquí en el estadio, avísele que vaya ubicando la cabina que está del lado de primera base, detrás del dugout de los visitantes. Aquí estamos hasta arriba, porque ya saben, tenemos dinámica para que cenen gratis. La cuenta en una bola con dos strikes entonces para Shenton. Viene el derecho, el lanzamiento es bajo y se va a emparejar la cuenta en dos bolas con dos strikes. También escriben que en Bellavista está lloviendo, en el Holoch también está lloviendo. Gracias a todos los que nos están sintonizando a través de las diversas plataformas.
1: Saludos,
0: y se comunican con nosotros. Que en Zamula también está fuerte la lluvia, en fin. Mientras
1: menos
0: no llegue aquí,
1: acá,
0: usted quédese en casita y disfrute a través de la señal de AIM llevada por TRC hasta sus hogares. Viene Telles, el lanzamiento ponchado, aunque lo está desafiando. Sí. Y yo creo que va a perder el reto por lo que nos está mostrando el trackman aquí de AIM. Y le dice el señor, ¿para qué retó si se fue? Y de todos modos perdió el reto. Así que ponche, y de esta manera con tres ponches terminó retirando la entrada Telles, pero no sin antes permitir daño, gracias a par de dobletes, y de nueva cuenta tenemos pizarra empatada en el Cruz Azul Nelson Barrera Romellón después de 2.5, 4-4, el Águila y Piratas. Vamos a una pausa y regresamos.

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1: Entradas, así que pues los dos equipos a trabajar con sus relevos. Adelante, Fer, está el Marino Becerra en la lomita.
2: Muy pronto para que ya tengan que hacer uso de sus bullpens ambos equipos. Y a darle la bienvenida a Becerra, Jafet Amador, que fue el que empezó la fiesta, la entrada número 2 con pasaporte y anotó. Así que no lleva turno legal hasta el momento, se para en la caja de bateo por segunda ocasión. Viene el lanzamiento y es malo, la cuenta se empareja en una bola con un strike. La

0: Tanda para Piratas de Campeche con quinto, sexto y séptimo, es decir, Amador, Flores y Álvarez. Y bueno, también ya se reportó el profe Juan, el mejor profe de Maya que hay en nuestra entidad, que está viendo el juego desde Fidel Velázquez con la familia. Un saludo también Jorge Rodríguez, que es parte de la familia de TRC, ya se reportó que está siguiendo el juego. Muchas gracias a todos. Y bueno, la cuenta en dos bolas con un strike para Jafet Amador. Ahí vemos al gigante de Mulegé. Y bueno, el águila respondió rápido a ese rally de los piratas y ya lo empató otra vez. El lanzamiento queda abajo y la cuenta se mueve al tres bolas con un strike. Ahí vemos a Becerra. A él nada más le falta la Z, Beto.
1: Sí, mira, son varios uniformes así.
0: Y bueno, la cuenta en tres bolas con un strike. Viene el derecho, el lanzamiento queda abajo y de esta manera termina negociando pasaporte. Entonces, Jafet Amador, por segunda ocasión en el encuentro, Beto, logra gorrear la almohadilla. De hecho, son los únicos pasaportes que ha dado a la Serpentina del Águila de Veracruz. Los dos a Jafet Amador y los dos para abrir la entrada, además.
1: Sí, es difícil picharle a Jafet Amador. Y aquí aprovecha al nacido allá en la antigua Veracruz, este joven que tuvo su presentación como abridor aquí en Campeche. No le fue bien ese día, donde termina perdiendo su equipo. Y bueno, ahora vemos entonces a El Marino trabajando como relevista. Y vemos que la lluvia se quiere intensificar, Fer.
0: Sí, está arreciando un poco. De hecho, ya vemos que la gente empieza a subir en el graderío de Cruz Azul Nelson Barrera Romellón. Ese señal de que ya está mojando con ganas. Y entonces la gente va para arriba, a donde la techumbre te protege del agua. Así que vamos a ver cuánto tarda y si la lluvia permite que se continúe el juego. Cuando viene el lanzamiento y es malo para Alex Flores, que fue dominado con ese globito. Ahí vemos cómo la gente empieza a subir. Se le partió el madero y terminó sacando un globito a tercera base para entregar el primer out de la segunda entrada. Va de uno nada. Entonces el receptor de los Piratas de Campeche, en cuenta de una bola sin strikes, viene el lanzamiento y se empareja la cuenta en una bola con un strike. Ya tenemos además aquí con nosotros la cena, que será para alguien aquí en el estadio. Y ahora sí, además los vamos a tener a todos cerquita, Beto Centeno, porque ya todos subieron por la lluvia.
1: Pues mientras no se llene el pasillo, todo está bien.
0: Viene el derecho con el lanzamiento, abanica con ganas, no encuentra nada Flores y ya está contra la pared en una bola con dos strikes. La que no se mueve de su asiento, Beto Centeno.
1: ¿Quién?
0: La que no se mueve de su lugar, la que está al filo de la butaca aunque se esté mojando, es la señora del base.
1: Che, que aparte ya le tocó pelota el día de hoy.
0: Ahí vemos la lluvia y se está arreciando. Viene el lanzamiento, abanica, no encuentra nada y se va por la vía del ponche. Y ahí estamos viendo precisamente a la señora del base, Beto Centeno.
1: La señora ella, Cervera, ¿no?
0: Detrás del plato, así búsquenla ustedes en TikTok. Es la señora del base, no se pierde ni un juego de los Piratas de Campeche. Y es el primer ponche en la labor de relevo de Leonel Becerra, para que haya ya el primer tercio de la entrada y se mantenga por primera Jafet Amador. Encontró solamente la brisa del malecón Alex Flores. Y a tomar turno entonces con uno en base y uno fuera, Armando Álvarez, quien ya conectó imparable y posteriormente anotó carrera en la segunda entrada de 1-1. Ahí ve, esa señora que ve usted junto al de verde, ella es la señora del base. Ella no le asusta la lluvia, Beto Centeno. Ella pagó por la primera fila.
1: Y hay otros valientes ahí, Fer.
0: Su familia, así que dicen, hasta que ella no se mueva, no nos movemos porque nos van a regañar. Y bueno, la cuenta en cero bolas con un strike para Armando Álvarez.
1: Y es que por fortuna, Fer, son laminitas nada más de agua lo que están cayendo, ¿eh?
0: Sí, como el día de ayer. Hasta así estaba la llovizna el día de ayer. No arreció y eso permitió que hubiera juego. Esperamos que hoy así se mantenga también. Viene el derecho con el lanzamiento, no dice el umpire. La cuenta se empareja en una bola con un strike entonces para Álvarez. En el círculo de espera, a menos que batee para doble play Álvarez, está Emmanuel Ávila, el Ironman. Una bola con un strike cuando Lorencillo también ya hizo su aparición ahí por el jardín izquierdo detrás de tercera base. Viene el derecho con el lanzamiento, queda abajo y con esto la cuenta se mueve a dos bolas con un strike. Ahí tenemos a Jafet Amador corriendo por la inicial. Y Beto, recordar a la gente que en esta edición 2026 de la Liga Mexicana de Béisbol también hay la sinergia entre la Liga Mexicana y Panini. para que adquieran la nueva edición del álbum de estampas, ya que están de moda las estampitas. Pues no se queden atrás y tengan también la de la Liga Mexicana de Béisbol. Acá está elevando hacia el jardín derecho Álvarez. La tiene localizada y captura Elizalde. De esta manera, con fly al 9, está siendo retirado Álvarez. Cayó el segundo out. Se mantiene por primera Amador y viene a tomar turno entonces Emmanuel Ávila, el Ironman, que fue golpeado en su primer turno, anotó carrera, y eso significa que no lleva turno legal hasta el momento en el encuentro.
1: Y te decía también, porque no nos ha dejado pues cada finalización de entrada, platicarles de que ya la liga anunció justamente pues la llegada de esas famosas votaciones para elegir de acuerdo al gusto a su jugador que participe en el Juego de Estrellas en esta edición 2026, así que pronto estará la convocatoria para que elijan a sus favoritos. Y en esa presentación llama la atención, aparece Ramiro Peña de los Sultanes, John Singleton por parte de los Diablos y también el niño Félix Pérez.
0: Beto, y no te quiero asustar, pero parte de la familia del pinche pollo nos está haciendo saber que también en algunos puntos del malecón está lloviendo y con ganas. Y eso ya me asusta, porque eso ya está más cerca, Beto Centeno.
1: Ah, caray.
0: El desafío entonces lo pierde el Águila de Veracruz. No, lo ganó, perdón, Emmanuel Ávila, que le habían cantado strike. Se revierte, lo gana Ávila y es la primera bola mala. La cuenta en una bola sin strike.
1: El primero que solicitan, de hecho, en el juego, los Piratas. Veracruz, que ya ha solicitado en par de ocasiones. Una fue acertada para ellos, la otra errónea, así que les queda uno, mientras los Piratas conservan todavía sus dos oportunidades del reto de la zona de strike.
0: El lanzamiento fue malo y con eso la cuenta se mueve al dos bolas sin strike para Ávila. Por primera se está eternizando y se está empapando Jafet Amador. Cuando viene el derecho con el lanzamiento, hay un contacto de foul hacia atrás. Es el primer strike en la cuenta entonces de Ávila. En el círculo de espera, si hay oportunidad, Michael Baca, quien ya produjo su primera carrera de la temporada con fly de sacrificio en el segundo rollo, para dar inicio a ese rally de la entrada anterior. Ahí vemos precisamente a Baca, de los recién llegados. Y en el fondo ahí está Lloyd McClendon, inamovible en esa esquinita de la banca. Siempre se sienta ahí McClendon. Viene el derecho con el lanzamiento, queda alto y la cuenta se va al tres bolas con un strike. Y ahí vemos en la pantalla gigante de Cruz Azul, Nelson Barrera Romellón, a la porra filibustera, que no se asusta con lluvia, con nada, no dejan de hacer escándalo y de apoyar a sus Piratas de Campeche. Aquí la llovizna parece que está cerca de detenerse, así que de momento el juego pareciera que no corre riesgo. Viene el lanzamiento, hay un machucón de foul hacia atrás y con eso la cuenta se va a lo máximo. Cuenta llena, tres bolas con dos strikes ahora para el Ironman. Y recuerden que esta serie se termina el día de mañana en punto de las 7 de la noche. El tercero entre el Águila y Piratas. Y luego los Piratas se quedan en casa para recibir en serie de fin de semana una edición más del Clásico Peninsular cuando vuelvan a la capital campechana los Leones de Yucatán. Viene el lanzamiento, salió Jafet. Abanica, no encuentra nada y se va ponchado entonces Ávila para entregar el último out. Los Piratas dejan a uno por las almohadillas. Cumple Becerra, colgó la argolla con par de ponches y de esta manera ya se fueron tres entradas completas en el Cruz Azul Nelson Barrera Romellón, el Águila y los Piratas. 4-4. Vamos a una pausa y regresamos.

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0: el primer disparo Delgado, la va midiendo el segunda base hacia atrás en su trabajo, captura el Ironman Emanuel Ávila, así que con fly al 4 se fue rápidamente Cristian Delgado. Descumplió Becerra después de que se había envasado con pasaporte el gigante de Mulegué. Terminó dominando los siguientes tres para que este encuentro continúe empatado en la pizarra, 4-4. El equipo jarocho, que ya llegó a 7 imparables por 4 de los piratas. Está bateando el receptor Eberto Félix, quien ya anotó en el encuentro. Él trajo al plato lo que fue la carrera del empate en ese episodio. Va a venir el lanzamiento cantado, el strike. Uno y uno la cuenta para José Félix. Bueno, ya le recordamos a nuestros amigos que están siguiendo esta transmisión en sus hogares que es, bueno, todavía hasta la sexta entrada o la quinta, todavía, ¿no?
1: En la quinta, tampoco para que no se les enfríe.
0: Es que veo, es apenas la cuarta, ¿sí?
2: No, se les va a enfriar.
0: Bueno, pues de una vez para que no consuman calientito uno de los productos de nuestros amigos del pinche pollo que encuentra usted en la área de restaurantes aquí. El sonido para que ya le baje un poco a la música el DJ de parte del señor Empire, que se molestó. Y se molestó en serio para que le baje un poquito a la música, dice el encargado del sonido. Se prepara a Telles, hay contacto de Fable. Es que ni a él le gustó la música, pero me parece que
1: sí,
0: no
1: es de la suya. Regañando al buen Roger, que no, sí, le gustó la selección.
0: Al menos que le ponga
1: musical
0: otra, dice, porque sí, esa no.
1: Que esa no le gustó, ahí está el llamado de atención.
0: Que esa no, dice, ponme otra,
1: hermano,
0: dice, ponme
1: esa no,
0: otra,
1: porque
0: hermano,
1: traigo saldo, dice el señor Empire.
0: Bueno, ahí veíamos la indicación gráfica de José del Puerto, el señor Empire. Es algo fuerte, de hecho acá trasciende también el sonido en nuestra cabina. 2-2 la cuenta para José Berto Félix. Ahí está Juan Pablo Telles, este joven lanzador que incluso empezó en algunos encuentros a trabajar como abridor con los piratas en esa campaña del centenario. Después empezó a trabajar solamente como relevo, pero tuvo sus oportunidades de aperturar en algunos partidos. Hay otra vez contacto de Pablo hacia atrás. Ahí está el experimentado Eberto Félix haciendo contactos en la zona de strike. Este joven, Juan Pablo Telles, que vino procedente del equipo de los Acereros de Monclova a la organización de los piratas. No han tenido alguna relación cuando acaba de venir el batazo que termina abriendo de foul, porque recordemos, misma situación con la llegada en su momento de Chris Carr, recientemente Russell, que también llegaron de la organización de Monclova. Pero Telles también tuvo historia, y es que de hecho él inicia en el 2021 en la pelota mexicana jugando para el Águila de Veracruz. Y aquí le conectan este batazo que lleva candela. La pelota vuela, vuela, vuela, y está del otro lado. Y márquele, márquele al 911. Porque esa pelota se perdió. Cañonazo del receptor Félix para el equipo del Águila, que con este cañonazo ya le da la vuelta a la pizarra en el Cruz Azul. Nelson Barrera Romellón, 5-4. Y es el segundo cañonazo otra vez por la visita en este parque de pelota.
1: Sí, segundo cuadrangular del encuentro para el Águila. Otra vez por ese bendito jardín izquierdo donde la pelota vuela con ganas. Volvió a lucir, descontrol Telles y se lo hizo apagar Félix. Y de esta manera la visita ya vino de atrás. Ya le dio la vuelta al encuentro y lo ganan ahora 5-4.
0: Sí, iniciamos con 36, pues ya son 38 cañonazos detrás de la barda. Y Telles es el número 7 ya en la campaña. Los mismos que Nolin y que Martínez que vimos hoy. En cuanto a los pitchers más castigados por ese departamento. Por eso nos llama mucho la atención cómo los visitantes vienen y pegan cañonazos acá en el Cruz Azul Nelson Barrera. Hay solamente un out. De hecho, ahora revisando el caso de Félix, es apenas su segundo cuadrangular de Félix en la campaña. No es un pelotero que sea, pues ya también con esa larga trayectoria en el presente de muchos jonrones. Pero aquí pues ya también aprovechó el parque de pelota y los disparos de Telles para ponerse en ventaja. Aquí viene otro batazo ahora de Winton Bernard. Esta va a ser para los patrulleros. En el central, atento, está capturando Connor Hollis. Fly al 8 para poner fuera a Winton Bernard. Hay dos out. Viene a batear Elizalde.
1: Elizalde ya tiene carrera remolcada también en el encuentro con imparable en la segunda entrada. Va de 2-1 hasta el momento. Uno de los líderes en porcentaje de bateo. Contrastante con el hecho de que el Águila colectivamente no está teniendo un buen porcentaje de bateo. A modo individual, lo que es Elizalde y Montaño, pues de lo más destacado de toda la liga.
0: Sí, sí, sí. Y es que, de hecho, en ese mismo departamento, ahora te digo, está en la caja de bateo Elizalde, ante los disparos de Juan Pablo Telles. Hace rato te mencioné el de los pasaportes. También tenemos por aquí la estadística al momento de la liga en cuanto a cuadrangulares, porque el Águila tampoco es uno de los equipos que más jonrones lleven. Pero la vez pasada metieron en total 4 acá en el Cruz Azul Nelson Barrera y hoy ya llevan 2. El Águila de Veracruz en total ha conectado, pues eran 33, 35 con los de hoy. Vuela cerca en lo que va de la campaña. Muy cerquita estaban de los Piratas, solamente eran 2. Ahora con estos 2 ya son 4 de diferencia. Los Piratas que tienen 31. Una bola con 2 strike. Aquí viene el picheo, sale el contacto. Es un fly, luce dominado. Allá está Connor Hollis, captura. Y ya cayó así el tercer out. Pero con un enorme, enorme cañonazo de Berto Félix. Detrás de la barda, el equipo del Águila de Veracruz se ha puesto adelante en la pizarra. Vamos una pausa y volvemos.
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0: todavía de Becerra. Adelante, Beto Centeno.
1: Bien, vamos a ver a Becerra cómo lo hace después del trabajo corto de su abridor. Aquí viene el primer contacto, es un elevado que va detrás del cuadro sin problemas para el segunda base. Captura el contacto que fue de vaca, que no esperó nada, así que con fly el 4 se va dominado para el primer out y continúa, decíamos, el veracruzano, el joven Marino Becerra allá en el Cerrito. Después de la salida de Bowning de solamente dos entradas el día de hoy, con cuatro imparables, cuatro carreras permitidas.
0: Bueno, a ver, Beto, lánzate la dinámica. Yo ayer pedí sombrilla o impermeable. Vamos a aprovechar que la gente todavía está cerca de la cabina y que está caliente la cena para que se lleven de una vez la cortesía del pinche pollo y cenen gratis. Así que, ¿qué vas a pedir el día de hoy?
1: Bien, pues, para nuestros amigos que están ahí en casa y que tienen algún familiar o conocido, pues de una vez le vamos a dar el dato de la dinámica, que sea para el aficionado o aficionada. Te vas a ir por edades, ¿no? Porque hoy vinieron muchas damas, eso sí, ante la dinámica que hizo también la directiva para festejarlas a ellos, a ellas y a los pequeños. Pues que tengan una gorra con el logo de los piratas de esta campaña. Con eso, ¿no?
0: No, te estás viendo muy...
1: muy fácil.
0: Sí.
1: ¿Cuál otra quieres?
0: Dice, señor productor, que los que nazcan en el 85.
1: Una bola con dos strikes para Connor Hollis. Lanzamiento salvaje al plato. El trabajo de Félix. No hay corredor en las bases. No hay problema alguno. 2-2 el conteo para Connor Hollis. Hay un out. Pues, ¿cuál podría ser la otra?
0: Mira, veo mucho de rojo. ¿Qué te parece la primera persona que llegue aquí con un jersey negro? Para hacerlo diferente.
1: Bueno.
0: ¿Va?
1: El que se animó a traer y coincidió con el negro que tienen los piratas hoy.
0: Así es.
1: O ya sea el de otra temporada, pero que sea negro. Y aquí está Connor Hollis, conectando el batazo que se va bueno de hit por el jardín izquierdo. Se envasa entonces por segunda ocasión en el juego Connor Hollis.
0: Ahí está entonces el imparable de Hollis. Es el primero que permite en su labor de relevo Leonel Becerra. Los piratas tienen de nueva cuenta en los senderos la potencial carrera del empate para que venga Cal Mitchell, que ya produjo con doblete el día de hoy. Así que la primera persona que venga a cabina con un jersey negro de esta o de temporadas pasadas, cena gratis el día de hoy, gracias a los amigos del pinche pollo, patrocinador oficial de los piratas de Campeche.
1: Y si no traen, pues que se la quiten a Lorencillo, que ese sí trae hoy una de negro. Aprovechen y le den una buena por allá a Tunda y le quiten la jersey negra. Aquí está en la caja de bateo ahora para los piratas Cal Mitchell, para el lado de los zurdos. Vamos a ver si aprovechan.
0: Creo que ya tenemos ganador, Beto.
1: ¿Sí? ¿Tan rápido? Viene el lanzamiento y contacto de foul. Uno y uno el conteo para Mitchell, quien pegó, recordemos, doblete productor en ese rally de cuatro carreras.
0: No hubo ganador, Beto, ¿eh? Aún no hay ganador, así que, porque vino con un jersey, pero no era negro. Así que todavía el primer jersey negro en llegar a cabina, cena gratis.
1: Mira, vamos a... cuando aquí viene Cal Mitchell con este batazo hacia la ubicación de Winton Bernard hasta la franja de Betencia. Ya se coloca, captura y luego en intento de pisa y corre amenazó, pero no. Frenó Connor Hollis, se queda en primera. Amenazó con ir hasta segunda en pisa y corre, pero era muy sí, complicada la acción porque rápidamente atacó Bernard y metió su disparo. Así que hay dos out, fly larguísimo de Mitchell. Y te iba yo a decir, Fer, mira, bueno, ya está la dinámica de el color del jersey cuando va a haber plática. O ese señor Álvarez, no, va a ser todo, para Becerra. Va a ser todo, me parece, para Becerra. Sí, señor, ahí está el operador. Le pide la pelota a su segundo pitcher que ve acción en el juego. Y así que, nuevo brazo, se abrirán las puertas del corral y abre un nuevo toro allá en el Cerrito. Vamos, una pausa y regresamos. Recuerden la dinámica. El primero que suba con su jersey en color negro, pero ahí te va la segunda. Si no, que sea de cualquier color, Fer, pero que tenga un autógrafo de un jugador de los Piratas. Ahí está.

0: quemada, su jersey por todos lados. Muchas felicidades. Y a disfrutar la cena gratis entonces del pinche pollo. Vienen los Piratas ante un nuevo serpentinero, Beto. Es Norman Elenes, antiguo conocido de la afición filibustera. Y le vuelven a sacar la lumbre además a el Chuyito Favela, que ya no le gustó este asunto. A él ya lo golpearon una ocasión en el encuentro.
1: Y se molestó en ese momento tras el pelotazo, y cómo no. Desafortunadamente los Piratas han recibido algunos golpes ya.
0: Pues ya van dos.
1: Desde esa serie ahí en Puebla. Así que el Chuyito Favela, con corredor por primera, fue todo para el joven Becerra.
0: Hay un reto.
1: Sí. Ahí está por parte de Berto Félix. Y está haciendo strike para el Chuyito Favela. Así que mantienen todavía uno. Los Jarochos, es el tercer reto que solicitan en el encuentro. Revierte entonces el umpire la bola señalada y lo cambia por el strike. 1-1 el conteo para el Chuyito Favela. Jugada primera, van a agarrar, sí señor, con esa acción fuera de la base a Connor Hollis, y lo van a poner fuera para el tercer. Nada que reclamar. Cayó entonces el tercio que buscaban en este episodio los Jarochos. Se puso abusado Elenes, que terminó liquidando en esa acción a Connor Hollis, y cayó el último out. Nos vamos una pausa después de cuatro entradas completas. La pizarra nos dice 5 para el Águila, 4 para Piratas. Pausa y regresamos.
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1: Sus números, efectividad de 7.64, alta para el cubano, que incluso tuvo oportunidad de abrir en algunos encuentros recientes de los Piratas. Todo listo, adelante Fer, la tanda que vendrá a enfrentar con tercero, cuarto y quinto por el Águila de Veracruz.
2: Gracias, Beto. Viene el Águila entonces en este quinto episodio ante los lanzamientos de Onelki García, el tercer serpentinero que utilizan los Piratas de Campeche. Aquí hay un toque para envasarse que termina abriendo de foul por parte de Daniel Montaño, que va de 2-1 hasta el momento con imparable en la primera entrada y ponche en la tercera, cuando vemos ahí el repertorio de lanzamientos del cubano. Ah, no, estamos viendo cómo batea entonces Montaño. Sí, Montaño. Que jala bastante hacia su banda, como sí. Vemos. Es a sus 8 cuadrangulares. Aquí viene el lanzamiento. Abanicó con ganas precisamente de encontrar la barda. Encontró la brisa y ya está contra la pared en una bola con 2 strikes. Y bueno, fue todo entonces para Telles, que hasta el momento él está cargando con el descalabro. En 2 entradas de labor permitió 3 imparables, 2 carreras. Las 2 fueron limpias y ponchó a 3. Aquí ponchado se está yendo Montaño. Y de esa manera se presenta Onelki García por la vía del chocolate sin tirarle. Es retirado el primero de la tanda. Segundo ponche para Montaño en el encuentro. Y de esa manera viene a tomar turno Tito Valenzuela con uno fuera. Tito Valenzuela que va de 2-1 también en el encuentro. Un doblete y anotó carrera en la tercera entrada. Que en ese momento iba a empatar la pizarra. Y ahí siguen viniendo tus concursantes. Beto, viene otro con el jersey todo firmado.
1: Caray.
2: Ahora vas a tener que pedir más cena al pinche pollo porque...
1: En la lista de espera para mañana, por favor.
2: Los estás
1: ya díganles
2: cansar.
1: Que ya se terminó la dinámica, que hubo ganador o ganadora.
2: Viene el lanzamiento de Onelki cantado, el segundo strike, y rápidamente ya lo tiene contra la pared en 0-2. Después de Valenzuela, se cierra la tanda obligada con Jake Cave. Viene el zurdo con el lanzamiento, hay un machucón por el lado de primera, la tiene Jafet Amador, le dice Onelki, tranquilo mi hermano, él mismo va y pisa, así que al 3 sin asistencia es retirado Tito Valenzuela, rápidamente ya tiene 2/3 fuera Onelki García para que venga a tomar turno Jake Cape, el jardinero izquierdo y quinto en el orden del Águila de Veracruz, hasta el momento cumpliendo en la labor de relevo Onelki García. Viene el primer lanzamiento del

0: Por primera con dos outs, para que además venga a tomar turno Andrés Álvarez, el parador en corto y sexto en el orden, que ya se fue para la calle en el segundo episodio. Va de 2-1 hasta el momento. Cuadrangular solitario en la segunda entrada y luego se ponchó en la tercera entrada. A enfrentar por primera ocasión al cubano Onelky García. Ahí va la revirada rumbo a la inicial. Prácticamente estaba sobre la almohadilla Cape, entonces no pasa absolutamente nada. Gracias al pinche pollo, gracias. Y bueno, había el desafío entonces cuando hay jugada y llegó hasta segunda. Ahí lo vamos a ver, Beto. Terminó siendo revirada, pero le terminaron decretando Bock.
1: Sí, caray, pues se complica la situación para el cubano Onelky García con solamente un out. El equipo del Águila ya tiene otra vez corredor por segunda y ha aprovechado esa situación durante el juego. Siempre teniendo corredores en segunda, ha sacado provecho el equipo del Águila y lo vimos el día de ayer para ganar el encuentro.
0: Un poco bastante innecesario, hay que decirlo, porque realmente Cave no estaba despegando de la almohadilla. Fue más para hacer presencia por parte de Onelky, pero el cuerpo de umpires decretó el Bock y eso permitió que avanzara entonces una base y ya está en posición de anotar para Andrés Álvarez, a quien ya le pasaron el primer strike y está en cuenta de cero bolas con un strike. Entonces el parador en corto del Águila de Veracruz. Ahí viene el lanzamiento, abanica con ganas y no encuentra nada, ya lo tiene contra la pared en cero bolas con dos strikes. Contra la pared, ya tiene Onelky a Álvarez. Hay tiempo pedido y lo concede el home plate umpire. En el círculo de espera, si hay oportunidad, está Austin Shenton, que hasta el momento se ha ponchado en las dos ocasiones que se ha parado por la caja de bateo. La gente le pide el poncho a Onelky, vamos a ver. Contra la pared, viene el lanzamiento, abanica, no encuentra nada. Y a sentarse por la vía del ponche. El segundo para Álvarez en el encuentro, también el segundo en la labor de relevo de Onelky, que a pesar del imparable cuelga la argolla. La visita deja corredor en posición de anotar y ya se fueron cuatro entradas y media en el Galeón Filibustero. Sin embargo, el Águila continúa al frente al son de 5-4. Vamos a una pausa y regresamos.
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Salvar bullpen del jardín izquierdo, donde mandamos un saludo, donde seguramente están siendo muy consentidos por parte del buen Milo y Hugo Jiménez. Una opción diferente para venir a disfrutar los juegos de pelota, así que adquieran sus entradas para venir al Bar Bullpen lo que resta de esta semana. Y si no, Beto, pues estén pendientes de mis redes sociales en Instagram, @nanohch, que ahí estamos regalando pases dobles todos los juegos antes del encuentro.

0: pendientes de las historias, arroba nanohch, y llévense un pase doble para venir a ver el juego al bar Bullpen. En la caja de bateo, Jesús Favela. Los Piratas con tanda de tercero, cuarto y quinto. Y le mando un saludo a mi estimado amigo Alex Rivero, de esos que tienen el corazón dividido, Beto Centeno, fan de los Piratas, pero también de los Leones de Yucatán. Qué complicada situación la de Alex Rivero. Le mandamos un saludo, hermano, sintonizando la transmisión a través de TRC. Continúa el turno para Jesús Favela, que hasta el momento va de 1-1 en dos viajes. Lleva doblete en la primera entrada y luego fue golpeado en el segundo episodio. Se para a batear por tercera ocasión en el encuentro y está en cuenta de una bola con dos strikes. Viene el lanzamiento, swing arrepentido, checan con el umpire de primera y dice que no cruzó, así que la cuenta se empareja en dos bolas con dos strikes para Favela. Ya está Félix Pérez en la caja de bate, en el círculo de espera. Pérez, que lamentablemente se ponchó en la segunda entrada con casa llena. Cuando vemos la repetición de swing arrepentido que logró frenar a tiempo Jesús Favela, cae un contacto hacia las paradas cortas, la tiene Álvarez, va a ser el tiro a la inicial y es retirado. Entonces Favela del 6 al 3, está cayendo el primer out y a tomar turno ahora sí Félix el Niño Pérez, el designado y cuarto en el orden de los Piratas de Campeche, que hasta el momento va de dos nada en el encuentro.
1: Sí, bueno, y ahí está Elenes, que ya lo mencionabas, jugó con los Piratas de Campeche. Estuvo en la campaña del 2024 con la franela filibustera, pero él empezó su carrera desde el 2014 jugando para el Águila de Veracruz, luego pasó a Toros de Tijuana, Tecolotes, Yucatán, León, Sultanes, y después fue que llegó a territorio campechano con los Piratas.
0: Aquí con el machucón de foul por el lado de primera, tiene ya un strike en la cuenta Félix el Niño Pérez. Él elevó al jardín derecho, entregando el último out de la primera entrada, y como les decía, se ponchó en el segundo rollo con la casa llena. Aquí el lanzamiento es picado para emparejar la cuenta en una bola con un strike. En el círculo de espera para terminar la tanda obligada de los Piratas de Campeche está Jafet Amador, que hasta el momento no lleva turno legal. Ha gorreado el pasaporte en sus dos primeros viajes a la caja de bateo en el encuentro. Una bola con un strike, la cuenta para el designado de los Piratas. Viene el derecho con el lanzamiento, hay un contacto donde está muy bien ubicado el segunda base Delgado. El tiro es a la inicial y del 4 al 3 es dominado. Entonces Félix el Niño Pérez, hay dos tercios fuera. Y a tomar turno Jafet Amador, quien cubre la primera base por los Piratas de Campeche como quinto en el orden. Como les decía, no lleva turno legal, recibió pasaporte y anotó carrera en la segunda entrada para abrir la tanda. Y luego en el tercer rollo, también para abrir la tanda, recibió un pasaporte más, aunque se quedaría suspirando por las almohadillas. Hasta el momento, Jafet Amador ha recibido los únicos dos pasaportes que ha otorgado la serpentina del Águila de Veracruz. Lanzamiento cantado, el primer strike para Jafet Amador. En el círculo de espera ahora, si hay oportunidad, está Alex Flores, el receptor de los Piratas de Campeche.
1: Oye, Fer, y ya ganó el equipo melenudo el primero de hoy ante Conspiradores y va ganando también el segundo juego, 4-0, lo cual para los Piratas es una noticia, sobre todo para su afición, que no quisieran ver, porque de terminar este resultado así, los Piratas estarían en el sótano y así amanecerían para el día de mañana.
0: De ahí la importancia de esta serie y de cada triunfo. Una bola con un strike, la cuenta para Jafet Amador. Viene el derecho con el lanzamiento, hay un contacto de Amador hacia el jardín izquierdo, prácticamente sin moverse. Jake Cabley termina llegando a la esférica, así que con fly al 7 es dominado Jafet Amador. Y los Piratas de 1, 2 y 3 se van por primera ocasión en el encuentro en orden. Retira Norman Elenes la quinta entrada. Y ya se fueron 5 rollos completos aquí en el Galeón Filibustero. La visita continúa al frente 5-4. Vamos a una pausa y regresamos.
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0: brazo en el encuentro que utilizan los Piratas, Ryan Bouraza. El recién llegado derecho, él llegó junto a Anderson, pero no ha tirado todavía en el Cruz Azul Nelson Barrera Romellón hasta el día de hoy, que hace su presentación, pero ya debutó con el equipo allá en carretera jugando en Puebla. Ahí está este pitcher nacido allá en Minnesota, joven todavía, 26 años los que tiene Bouraza. Viene con su disparo que queda arriba. Bouraza hizo 4 temporadas, ligas, cuando ahora les termino de platicar, ahí están sus disparos. Mayor porcentaje en el uso de la recta. Ya le vimos también el cambio, como sus lanzamientos. 4 temporadas jugando en doble A, Bouraza, con el equipo de Columbus. Y lo hizo recientemente, todavía en el 2025. Donde vio acción en un total de 11 juegos, teniendo una efectividad de 6.35 con Columbus. Aquí está enfrentando a Austin Shelton. Batalló con sus primeros disparos, le otorga el pasaporte. Así que se le envasa el primero de esta tanda, el séptimo leño Austin Shelton, que iba con 2 chocolates todo el encuentro. Y viene a batear Cristian Delgado, el octavo bat del equipo de Veracruz, que se envasó por error en la segunda entrada. El equipo de los Piratas que tiene que evitar que se les vaya la diferencia, que es solamente una rayita del Águila. Aquí está el toque de sacrificio jugando con el librito. El equipo del Águila adelanta en corredor a segunda. Austin Shelton con el toque de sacrificio de Cristian Delgado, y viene a batear Everto Félix. Aparte, seguramente con un entusiasmo de otro mundo, porque ya pegó cuadrangular, su segundo en la campaña para el veterano. Colocado para el lado de los derechos, en esa posición de la receptoría donde en aquella primera visita de Veracruz vimos a Liz Solís jugando en par de juegos, por uno donde solamente jugó Everto Félix, el experimentado receptor del Águila de Veracruz, un pelotero pues ya de 37 años, el nacido en Guasave, Sinaloa. Intentó llegar a grandes ligas, él jugó 7 temporadas en Estados Unidos en el sistema de ligas menores. Aquí conecta este enorme globo hacia los jardines, hasta la franja de advertencia, ya se va metiendo el Chuyito Favela, captura, empieza y corre, se va a alternar hasta tercera el corredor Austin Shelton. Un largo elevado, si esa pelota no hubiese llevado tanta elevación estaríamos hablando, Fer, tal vez de otra cosa.
1: Sí, cerca de repetir la dosis. Félix otra vez por ese jardín izquierdo, alejó bastante la esférica, prácticamente contra la barda ahí del bullpen filibustero, terminó capturando el Chuyito Favela, pero no pudo evitar que en piso y corre se fuera hasta tercera Austin Shelton con la potencial carrera número 6. Y Beto, quien ya se reportó también y le mando un saludo, es mi mamá desde Villahermosa, Tabasco.
0: Saludos.
1: Un beso enorme, que ya está siguiendo también la transmisión.
0: Y ¿cómo bueno, es el clima por allá?
1: Pues no sé, ahorita que nos diga, ya te escucho.
0: Porque se suspendió el juego,
1: pues sí, está lloviendo, ¿no? Con ganas.
0: Sí, me entonces imagino.
1: Pero bueno, hay una plática en el montículo, ahí sale el coach de lanzadores a platicar con Bouraza, que la encomienda es clara, no puede permitir que anote el corredor en tercera y que pongan tierra de por medio los visitantes.
0: Sí, ayer vimos el trabajo de sus relevistas de este equipo de Veracruz, aguantando esa diferencia de una carrera. Eso sí, en la novena con su cerrador se metieron en problemas, aunque lograron sacar el encuentro después de la gran acción a la defensiva de Isturiz. Y aquí está el bullpen de los Piratas, el corral donde están algunos brazos con movimientos. Es Anderson, me parece, el que está haciendo esos disparos por el equipo de casa. Está en la caja de bateo para el lado de los derechos, Winton Bernard. de 3-1 para el norteamericano, encargado del jardín central del equipo del Águila. Viene el lanzamiento muy pegado, logra esquivarlo Winton Bernard, nacido allá en San Diego, California, 35 años, es un pelotero veterano ya, Bernard, quien también se tomó su tacita de café en las grandes ligas jugando en el 2022 con el equipo de los Rockies de Colorado. Hay consulta, sí señor, ahí está cantado ya el strike, pasó el madero, así que una bola con dos strike para Winton Bernard, que juega también con los Toros del Escogido allá en Dominicana. Abajo el lanzamiento. Incluso jugó con Mexicali, también con otras águilas, los llamados Caballeros Águilas de Mexicali, en la reciente Liga Arco del Pacífico. En el círculo está Sebastián Elizalde esperando. Si hay turno aquí, el swing de Winton Bernard, no encuentra nada y a descansar. ¡Ponche! Dejan corredor a 90 pies del home. Los Jarochos termina sacando el último tercio en este episodio. El señor Bouraza, que así se presenta en tierras campechanas. Ya se fueron 5 y medias de juego en el Cruz Azul. Nelson Barrera, Romellón, la pizarra nos dice 5 para el Águila, 4 para los Piratas. Vamos a una pausa y volvemos.
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0: nuevo serpentinero, Beto Centeno? No, es Norman Ellen, sí, todavía.
1: Continúa Ellen y aquí Shelton está haciendo el out sin asistencia tras el roletazo de Alejandro Flores, así que rápidamente pone fuera aquí al primer rival que abre esta tanda de sexto, séptimo y octavo por los Piratas, que tienen que reaccionar ya en el juego. Estamos en la parte baja del sexto episodio. Sí, recordemos que Lenes viene a trabajar en la cuarta entrada, pero no terminó ese turno ante Favela porque sorprendió a Connor Hollis. Necesitaba el último tercio y ese pelotero que estaba corriendo era herencia de Becerra. Hizo el out y ya luego repitió enfrentando en la quinta entrada primero a Favela y dominó en tres hombres. Así que ante esa solvencia continúa en el cerrito Norman Ellenes. Aparece Álvarez en la caja de bateo. Va de 2-1 Álvarez. Y participó en ese episodio del rally de las cuatro carreras con su imparable. Tomando su tiempo aquí el de sangre mexicana. Listo Ellenes. Viene el lanzamiento. Abajo queda la recta. 3-1 para el bateador. Importante colocar corredores en las bases para los Piratas. Aquí le acerca la lumbre y vamos a ver si hace contacto o no. Parece que efectivamente se produce el contacto suficiente para poner a correr. Bueno, de todas maneras ya era la cuarta bola, ahí está. Sí, no lo toca, pero de todas maneras ya era la cuarta bola. Así que a caminar hacia la inicial Álvarez, que logra envasarse. Tienen que aprovechar los Piratas. Vamos a ver cómo juegan en esta ocasión. No hemos visto todavía intento de robos. A ver si desafían ese brazo que tiene el veterano ahí en la receptoría, Everto Félix. Viene a batear el Ironman Emanuel Ávila. Si hablamos también de experiencia, vaya que la tiene Emanuel. En el partido, buscando todavía su primer imparable, se ponchó en la tercera entrada y en ese rally de cuatro él se envasó por golpe. Uno de los dos peloteros que recibieron el impacto de la blanca por los lanzamientos del picheo de Bonin. Listo Ellenes, viene el lanzamiento que no dice el umpire, no entró esa recta de 90 millas. La cuenta está pareja para el Ironman. Hoy lo vemos jugando por segunda base, pero es un jugador que vaya que ha sido útil para los Piratas, ocupando algunas posiciones del cuadro desde la posición de la esquina caliente en tercera. Lo hemos visto jugar en las paradas cortas, primera base y ahora como el segunda base tras colocar a Hollis en el jardín. Y lo hace muy bien el veterano de 37 años. Listo el pitcher, hay contacto, un machuconcito que va a caer de foul. El segundo strike entonces ya para el Ironman, que viene de jugar en la campaña del centenario. Él estuvo con el equipo de los Zaraperos de Saltillo. Después de esa larga estancia con los Diablos, que inició desde el 2010 jugando para el equipo del México, y alternó luego con jugar también con el equipo hermano, con los Guerreros de Oaxaca. y tuvo también un largo momento jugando con el equipo de los Bravos de León. Así que estamos hablando que los Piratas pues son ya la quinta franela en historia que tiene Emanuel Ávila en Liga Mexicana, el nacido en Los Mochis. Afuera el lanzamiento, 2-2 la cuenta. Momento importante aquí para los Piratas y logran colocar otro corredor y poner así en predicamentos a Elenes. Y es que está, a pesar de tenerlo de espaldas el pitcher, muy atento de lo que hace por primera vez. Álvarez
0: tiene buena revirada, sí, la inicial.
1: Sí, ha maniatado ahí también mostrándole justamente lo atento que está el pitcher, que aquí termina sentenciando el señor umpire al Ironman Emanuel Ávila. Así que le receta chocolate para el segundo out, importantísimo para el Enes, que ya pone al segundo filibustero fuera. Ahí está la sentencia del señor umpire José del Puerto. El primer chocolate que receta el Enes.
0: Sí, es apenas el cuarto que reciben los Piratas de Campeche hasta el momento en el encuentro.
1: Sí, los otros dos fueron de Becerra y estos de el Enes. Bueno, este porque es el primero exacto de el Enes.
0: Sí, Bonin le ponchó a uno, Becerra a dos y ahora este de el Enes.
1: Bien. Así la situación en este encuentro donde los Piratas han conectado un total de 5 imparables por 9 del equipo de Veracruz y el único pecado del juego hasta el momento es de Piratas. Hay dos fuera. Esta es la caja de bateo vaca. Tiene solamente un turno legal, el otro fue el fly de sacrificio. Él trajo la primera rayita para los Piratas en este encuentro. Ya platicábamos hace ratito el recorrido que tiene Vaca en el béisbol, pues es que ya son 33 años, una edad donde ya se le considera a un pelotero pues veterano a partir de este rango de edad. Otra vez la revirada de Lenes para evitar de que busque tomar la segunda almohadilla en intento de robo Álvarez. Va a venir el lanzamiento, sale el contacto, fácil a la ubicación allá del parador en corto. El out forzado en segunda por el batallón 64 y así cayó el tercer out. Los Piratas dejan un corredor en las almohadillas y ya se fueron 6 completas. La pizarra nos dice 5 para Veracruz, 4 para Campeche. Pausa y regresamos.
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0: para unos y otros, la fatídica, cuando vemos los rostros de este encuentro que se han dado cita, la belleza siempre haciendo acto de presencia en el graderío. Así que es el señor Anderson, el quinto brazo por los filibusteros. Adelante, Fer.
1: Gracias, Beto, para darle la bienvenida. Ya está en la caja de bateo Sebastián Elizalde, a quien le pasan el primer strike. Elizalde Montaño y Tito Valenzuela, la tanda obligada del Águila en este séptimo episodio ante el otro Ryan. Ahora Anderson, que ha lucido bien cuando ha salido a relevar el montículo. Aquí el lanzamiento queda abajo y la cuenta se empareja en una bola con un strike para Elizalde. Elizalde hasta momento en el encuentro va de 3-1 con un imparable productor en la segunda entrada. Antes había sacado rola a la segunda base en el primer rollo y elevó al jardín central en el cuarto episodio. Aquí viene el zurdo con el lanzamiento, queda abajo y la cuenta se pone en dos bolas con un strike. Y bueno, la lluvia desapareció del Cruz Azul Nelson Barrera Romellón, y me reportan también en los mensajes que mientras vemos el mapa de calor donde le gusta lanzar a Ryan Anderson, pues bueno, que ya también en los otros puntos de la ciudad donde habían reportado que estaba lloviendo con ganas, ya se detuvo la lluvia, Beto. La cuenta en tres bolas con un strike ya para Elizalde. 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Terminó pasándole el cuarto lanzamiento, no quiso nada con Elizalde y de esta manera va a gorrear la inicial. El segundo en el orden no se presenta de la mejor manera a Ryan Anderson, al igual que Ryan Bouraza, regalándole pasaporte al primero que enfrentan. Es apenas el segundo pasaporte que logra negociar el Águila de Veracruz, pero lo importante para ellos es que de nueva cuenta tienen corredor por los senderos sin out, envasando al primero de la tanda, para que además venga el peligroso Daniel Montaño, el designado tercero en el orden, que de momento va 3-1 en el encuentro con par de chocolates. Aquí hay un contacto sólido hacia el jardín izquierdo, la pelota va para atrás, la va buscando Favela y en la carrera contra la franja de advertencia. Tremenda atrapada de Chuyito Favela, que nunca desaceleró y corriendo se quedó con la esférica, Beto, ya en la franja de advertencia. De hecho terminó impactando el Chuyito contra la barda. Gran jugada del jardinero izquierdo de los Piratas de Campeche, que evita el extra base.
0: Sí, el extra base y a nada este hombre de volarse la barda con corredor en base. Le conectaron sólido aquí a Anderson, pero al final la pelota no superó la barda del Cruz Azul Nelson Barrera por ese prado del izquierdo. Y es que ahora no vemos, pero para nada, el aire.
1: Sí, acá sale el corredor, va a la segunda, el tiro de Flores, vamos a ver, y se va a estafar la segunda almohadilla. Así que anótenle, va a ser robada a Elizalde, que es un jugador muy completo, Beto Centeno. Además, ¿qué? Del porcentaje que tiene de bateo, demuestra ahora la velocidad corriendo los senderos, desafiando el brazo de Flores, y le robó de calle la segunda almohadilla y ya está en posición de anotar con solamente un out. El que está en la caja de bateo es Tito Valenzuela, que va de 3-1 con doblete y carrera anotada en la tercera entrada. Ya está en cuenta de una bola sin strike, con compañero en posición de anotar. Viene el zurdo, lanzamiento, abanica con ganas, no encuentra nada y la cuenta se empareja en 1-1.
0: Esa fue la estafa número 31 en lo que va de la campaña para el equipo de Veracruz. Un departamento donde los Piratas solamente tienen 23 robos. El equipo que más lo hace, y ya no es Allen Córdoba, porque ya no juega con el equipo de Charros, pero sigue siendo Jalisco el equipo que más robos tiene en la campaña, porque así le gusta jugar a Benjamín Gil, y llevan 69 a los que hagan el día de hoy, seguidos por el Puebla. Bueno, el Puebla tiene también 69 robos en la campaña, y es que tenían al señor Brinkley como manager anteriormente, que era especialista e hizo récord con los Piratas en cuanto a las estafas.
1: Bueno, mientras Beto se echó todas las estadísticas del mundo, abanicó y no encontró nada. Ya está contra la pared del Tito Valenzuela, que ahora está elevando en territorio del jardín derecho. La tiene localizada y captura Calvin Mitchell para el segundo out. Evita cualquier avance por parte del corredor por segunda. Anótele entonces fly al 9. Retirado el peligroso Tito Valenzuela. Y a tomar turno ya con dos fuera, pero con corredor en segunda, Jacob Cape, que va hasta el momento de 3-2. Ya tiene un doblete remolcador en la tercera entrada y un imparable en la quinta. Antes de eso se ponchó en su primer viaje en la segunda entrada y enfrenta por primera ocasión los lanzamientos de Anderson con compañero en posición de anotar. Vamos a ver si el zurdo logra apretar el brazo y colgar la argolla a pesar de haber regalado el pasaporte para iniciar la tanda. Le cantan el primer strike a Jacob Cave. Bueno, recordarles, mañana el último de la serie a partir de las 7 de la noche para despedir al Águila de Veracruz y prepararnos para recibir el fin de semana a los Leones de Yucatán. Cantado el segundo strike y ya lo tiene montado contra la pared. 0-2 está Jacob Cave en el círculo de espera. Si hay oportunidad, Andrés Álvarez, quien ya lleva un cuadrangular en el encuentro hasta el momento. La gente le pide el ponche a su lanzador. Ahí vemos nerviosa a la señora del base detrás del plato, animando a su lanzador, mandándole señales y todo lo que puede con la buena vibra. Cero bolas, 2 strikes, la cuenta para Cave. Importante colgar la argolla para Anderson. Abanica, no encuentra nada, no dice el umpire que logró hacer contacto con la esférica, así que es foul. Y de esta manera se mantiene con vida en 0-2. Cave y aprovecha a Anderson para echar una platicadita ahí con Alex Flores. Ahí vamos a ver la repetición donde logra, sí, apenas, pero logra hacer contacto con la esférica. Swing completo por parte de Cave, que buscaba la barda. Así que la cuenta se mantiene en 0-2. Hay 2 outs. Corredor por segunda para el Águila, que lo gana 5-4. Aquí en la parte alta del séptimo episodio. Viene el zurdo con el lanzamiento. Hay un contacto que se lleva de línea. El segunda base, Manuel Ávila. Así que termina apretando el brazo Ryan Anderson. A pesar de que abrió la tanda con pasaporte, retiró a los 3 siguientes. Ha colgado la argolla. Y ya se fueron 6.5 entradas en el Galeón Filibustero. El Águila continúa al frente, 5-4. Vamos a una pausa y regresamos.

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0: Thiago Vieira, el brasileño que va a enfrentar a la tanda que abre Connor Hollis. Así que primero, segundo y tercero por los Piratas, que tienen que apurarse. Adelante, Fer.
1: Gracias, Beto. Por el lado de los derechos, el nuevo serpentinero para darle la bienvenida a Connor Hollis. Hollis, Mitchell y Favela, la tanda obligada para los Piratas en este séptimo episodio, después de que Ryan Anderson hiciera la tarea y mantuviera a raya al Águila de Veracruz. Aquí el lanzamiento, swing arrepentido, dice el umpire por primera que no. Y de esta manera la cuenta para Hollis ya está en dos bolas sin strike.
0: Oye, pues buen trabajo de Elenes, que trabajó por espacio de dos entradas y un tercio.
1: Sí.
0: Sin recibir imparable.
1: Un pasaporte fue todo lo que le permitió a los Piratas de Campeche. Ponchó a uno también cuando hay discusión detrás del plato entre el umpire y el receptor.
0: Y ahí sale el señor Gabe Álvarez.
1: Sí, pero no cruzó en ningún momento Connor Hollis. No sé qué tanto alega ahí Félix. Ganas de meterse en problemas de a gratis. Pero algo le está diciendo ahí el home plate umpire a Álvarez. Seguro que no le gustó el reclamo por parte de Félix en la receptoría. Y bueno, están llamando a los demás umpires. Sí. Algo van a deliberar, Beto Centeno.
0: Sí, algo pasa entonces.
1: Vamos a esperar a ver qué. No creo que sea el swing, porque realmente nunca cruzó Connor Hollis. Ahí está alegando algo el home plate umpire con los otros tres.
0: Y bueno, Connor Hollis, que estuvo involucrado en aquella acción en Puebla que desató pues la única bronca que ha tenido el equipo de los Piratas, y fue algo que el mismo manager del equipo de Puebla...
1: Ahí vamos a ver la repetición, ¿sí? Beto. Ahí. Pues no, pues es que nunca cruza, no sé, claro, o sea, realmente con todo sí, respeto, no. Señor Félix, no estuvo ni siquiera cerca de cruzar el madero. Aparte ya le habían checado al umpire de primera y él muy seguro dijo que no.
0: Se ríe ahora.
1: Pues me llama la atención porque ni siquiera fue una jugada apretada.
0: Sí, José del Puerto, el umpire.
1: Ahí vemos la repetición gracias al gran equipo de AIM. Realmente pues, todo el tiempo lo detuvo. Acá hay un elevado al jardín izquierdo que busca y captura Cave. Así que todo queda en nada. De todos modos, retirado Connor Hollis con fly al 7. Ya tenemos un tercio fuera. Y viene a tomar turno ahora Cal Mitchell, que de momento va de 3-1 en el encuentro. Ese 1 fue doblete productor en la segunda entrada. De ahí lleva a par de elevados en sus otros dos viajes a la caja de bateo. Se para por el lado de los zurdos por cuarta ocasión en el encuentro. Enfrentar ahora a Thiago Vieira, el cuarto serpentinero, como decía Beto, que utiliza el Águila de Veracruz. Viene el lanzamiento cantado, el primer strike. El juego lo abrió Bryce Bonning. En una labor de 3 entradas. Y todo el daño se lo han hecho a él, los Piratas de Campeche. 4 imparables y las 4 carreras. Después vino Becerra en una entrada con 2/3. Permitió un imparable, pero no permitió carrera. Luego Norman Elenes, como ya decía Beto, 2 entradas y 1/3 sin daño. Y ahora Vieira, quien ya tiene en cuenta de una bola con un strike a Calvin Mitchell. En un juego donde ambos abridores explotaron temprano en el encuentro.
0: Oye, 2 entradas
1: para el de Piratas y 3 para el del Águila.
0: Otro de los de abajo que ya ganaron también el día de hoy, pues ya asegura la serie el equipo de los Tigres. Termina venciendo 5-1 a Oaxaca. Así que, pues más necesidad de los Piratas de buscar sacar este juego. Porque ahí, ahora
1: en la zona de strike.
0: Porque ahora, Fer, pues ya llega el momento de la campaña. Estamos hablando de que hoy es el juego número 39 para los Piratas. Súmale 2 más al equipo de Veracruz y ahora sí empiezas a voltear a ver a tus rivales.
1: Tú nada más me desanimas, Beto, con esas estadísticas de ahora el stand.
0: No, te doy los resultados porque hay que darle la información que no te guste a la gente.
1: Me deprimes. Acá hay un contacto de foul hacia atrás, en pareja
0: si estás
1: la cuenta
0: deprimido,
1: en 2-2.
0: A tu casa entonces, Fernando.
1: No, Beto, pero...
0: No, te desanimes.
1: Dije que acabe el juego.
0: Estoy dando resultados porque ya acabó el juego.
1: Amargando, Fer, antes de tiempo.
0: Pero ya acabó el juego, por eso te estoy dando la información, no a ti, a los aficionados que nos escuchan. Respétalos a ellos.
1: Sí, pero ya los amargaste seguro también. Aquí viene el derecho al lanzamiento, swing, abanica como los está amargando. El ponche para Calvin Mitchell, que no encontró nada. El primer chocolate para él en el encuentro. También el primero en la labor del relevista del Águila de Veracruz. Y hay 2/3 fuera para que venga a tomar turno Jesús Favela. El Chuyito Favela, que va de 2-1. Doblete en la primera entrada, golpe en la segunda. Fue dominado por la ruta 63 en el quinto rollo. Se para a batear por cuarta ocasión, entonces, el jardinero izquierdo de los Piratas de Campeche, que eso sí, a la defensa ha lucido bastante, sí, con muy buenos recorridos y grandes atrapadas allá en el jardín izquierdo, incluyendo, pues, un extra base que se robó en plena carrera en la franja de advertencia, Jesús Favela, que es garantía siempre, cubriendo el prado izquierdo. Aquí viene el lanzamiento, rola hacia las paradas cortas, la tiene Álvarez, el tiro es largo, a la inicial es alto, termina techando al inicialista, se va hasta el backup, y esto hace que, bueno, Favela pueda llegar quieto a la inicial, en lo que obviamente va a ser un error para el parador en corto del Águila de Veracruz. Ahí lo vemos, la rola, si bien el tiro era largo, le quedó de frente y tenía tiempo de sobra Álvarez en las paradas cortas, y te echó por completo, por más que Shenton hizo el esfuerzo y pegó el salto, no hubo oportunidad de quedarse con la esférica, aunque Favela tardó en darse cuenta y nunca hizo por irse hacia la segunda. Entonces viene la oportunidad para Félix Pérez, a pesar de que hay dos outs, con la potencial carrera del empate, y ahí está ya el pecado en la pizarra entonces para el parador en corto del Águila de Veracruz.
0: Es el primer pecado en lo que va de la serie para el Águila de Veracruz en contra.
1: Viene el derecho con el lanzamiento, contacto de foul hacia atrás de Félix Pérez, el primer strike en la cuenta, el niño que está buscando todavía su primer imparable del encuentro, va de tres nada, un ponche, un elevado y una rola a la segunda base es lo que lleva hasta el momento el designado de los Piratas de Campeche.
0: Y ayer fue quien metió a los Piratas en la novena entrada al juego con ese imparable donde logró conectar el hit para abrir la novena entrada, Fer.
1: Lanzamiento, abanica con ganas, Pérez no encuentra nada y ya está contra la pared rápidamente en cero bolas con dos strikes. En el círculo de espera, si hay oportunidad, el gigante de Mulegé, Jafet Amador. Contra la pared está Félix Pérez, cero bolas, dos strikes. Por primera corre Favela y representa el empate para los Piratas de Campeche. Vieira está a un tercio de colgar una argolla importantísima para la visita y mantener la ventaja en la recta final del encuentro. Lanzamiento picado, bien trabajado por Félix. La primera bola mala en la cuenta del otro Félix, Félix Pérez. ¿Quién ve usted a cuadro? Y ahí está Vieira, echándole ojo al Chuyito Favela por la inicial. A Favela lo hemos visto intentando robar base en la temporada, pero no hace falta, abanica, no encuentra nada y por la vía del ponche, segundo chocolate del encuentro para Félix Pérez, y a pesar entonces del error, logra colgar la argolla Thiago Vieira. Los Piratas dejan corredor en primera y de esta manera ya se fueron siete entradas completas en el Cruz Azul Nelson Barrera Romellón. Los Piratas continúan perdiendo por la mínima, 5-4 está al frente al Águila. Vamos a una pausa y regresamos.
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0: Y se mantiene Ryan Anderson por los Piratas de Campeche en el montículo. Adelante, Beto.
1: Sí, ahí está el espigado lanzador zurdo por los Piratas, que continúa para enfrentar a Andrés Álvarez. Cuadrangular y par de ponches en el juego para Álvarez. Deja pasar el siguiente disparo. Pues bueno, ahora sí, terminando con más resultados. Ya se acerca Conspiradores. Están apenas en la segunda baja en un encuentro que está con pizarra de 3-5 en este momento. Ha descontado el equipo de Querétaro. Y es que hizo un rally de 3 carreras en la segunda entrada, pero todavía puede aumentar el castigo sobre la serpentina yucateca con Samuel Zazueta, que está sufriendo.
0: Beto, contestó mi mamá a tu pregunta.
1: ¿Qué nos dijo?
0: Que está lloviendo bastante desde mediodía, sí, por eso el juego se suspendió desde temprano.
1: Sí, otro lugar donde la humedad está cañona también. Ya me imagino mañana cómo va a amanecer la cosa. Aquí hay un contacto de Álvarez que lleva a candela. La pelota vuela, pero termina estrellándose contra la barda y va a avanzar hasta tercera. Álvarez termina siendo triple del jugador que ya se había llevado hace rato un cuadrangular tras un cañonazo por el central, y aquí estuvo a nada otra vez de conectar detrás de la barda, ahora por el prado del jardín derecho. La pelota pues le hizo extraño al mismo Cal Mitchell, que quiero pensar también pensó que esa pelota iba a superar la altura que hay por los 327 pies. Pero la pelota se estrelló entre el paredón.
0: Raro porque le llegó por distancia, no fue, y mientras están golpeando entonces ahora al bateador y se está metiendo en apuros. Ahora sí, Ryan Anderson. Y es el primer bateador que golpea a la serpentina filibustera, y ya tienen corredores por las esquinas los visitantes sin out en esta octava entrada. Y digo que lo de Mitchell es raro porque sí le llega a la esférica, ¿sí? De hecho, él se para contra la barda, pero se le perdió, parece, Beto, por completo. Le terminó cayendo a su derecha la esférica, y esto permitió que llegara hasta tercera sin ningún problema a Álvarez.
1: Sí, bueno, y aquí consulten la caseta por si van a querer
0: desafiar
1: revisión,
0: el golpe.
1: Pero no, fue directo hacia la posición que tenía el bateador en la caja de bateo. Disparo del pitcher, así que vaya situación para los Piratas. Sin out, el equipo de Veracruz tiene corredores en las esquinas. Y estamos ya en el octavo capítulo. Aquí puede ser el juego para el equipo del Puerto. Así que misión de SOS para Anderson, batallando en este episodio. Viene a batear Cristian Delgado. Delgado, el zurdo. Aquí sale el corredor en la jugada suicida. Va a anotar sin problemas. Solamente saque el lado en primera. Así que también con el squeeze salió. Desde que soltó la pelota Anderson, no esperó que viniera el contacto en la goma, se arriesgó el corredor y salió la jugada perfecta tras el toquecito. Así que en otra jugada de librito, hoy para el Águila está llegando una rayita más para mantener el colchón ahora de 2 de diferencia.
0: Anoten entonces, carrera remolcada en squeeze play a Delgado. Le pues dan una cucharada de su propia medicina a McClendon. Él ayer timbró carrera mandando squeeze play, y ahora le demuestra el Águila de Veracruz que ellos también pueden, Beto Centeno, y ahora ponen tierra de por medio, ya lo ganan por 2.
1: Sí, en una de esas dos maneras, que puede ser que el corredor salga al momento que suelta la bola el pitcher, cuál es la más suicida de todas, porque si falla, pues ahí estaríamos hablando de que seguramente vendría el lado en home. Y la otra esperando hasta que venga el contacto del madero con la blanca en la caja de bateo. Pero aquí le salió perfecto al equipo del Puerto, quien ya está ganando 6-4 con solamente un out. Y está José Félix, quien solamente lo han puesto fuera en una ocasión, ya por cuarta ocasión tomando turno.
0: Es que aparte con el squeeze play no solamente anotó el corredor de tercera, sino tienen a otro más en posición de anotar.
1: Aquí viene Félix con el contacto de foul hacia atrás. Así que los Piratas ahora hacer 2 rayitas y a que esto no siga aumentando a favor del equipo del Puerto. En cuanto a la diferencia en el juego, ayer fue una. La situación para buscar cambiar la historia del encuentro, pero fue en la octava entrada y vaya situación, otra vez en el octavo episodio, el Águila en esta misma entrada castigando a la serpentina filibustera. Y Anderson, que se había visto sólido, pues en este episodio es donde me parece por primera vez recibe castigo el norteamericano. Y en el plato aquí sale el contacto de Félix, fácil para el Chuyito Favela, sin problemas, el fly al 7, hay dos out, necesita todavía un tercio, Anderson viene a batear, Winton Bernard. Los Piratas que para el octavo episodio vendrán a batear con la tanda de quinto, sexto y séptimo. Ayer lo hicieron con los de abajo en la novena y lograron llenar las almohadillas. Ya no batió Ibarra en esa situación con casa llena, sino vino un emergente. Aquí Bernard hace contacto de foul hacia atrás. Recordemos en ese duelo de la primera serie, la historia fue a favor de los Piratas en el segundo juego y todo se decidió en cuanto a la serie hasta el tercer compromiso. Aquí el Águila busca amarrar la serie en este segundo duelo. Bernard conecta este batazo, no puede quedarse con ella, el parador en corto, y esto va a permitir que venga una carrera más al plato. Tras el contacto violento de Winton Bernard, anota Austin Shelton y la diferencia ya es de 3 carreras.
0: Vamos a esperar la anotación, pero pareciera que es un pecado de vaca, que pues la verdad es que la línea le quedó de frente, aunque le hace un bote medio extraño, ya está marcado el pecado. Un error más para el parador en corto de los Piratas de Campeche, y de esta manera entra una carrera más y ya lo ganan por 3 los visitantes al son de 7-4. Tierra de por medio, Beto Centeno. Le está fallando en este momento el señor Ryan Anderson.
1: Sí, sí, una era complicada por el buen trabajo que tiene con sus pitchers que vienen a trabajar, tanto el preparador como el encargado Aro de cerrar los juegos, pues ahora aumenta la dificultad para los Piratas y ya son 3 de diferencia. 7-4 la pizarra. Está Elizalde en la caja de bateo. Descontroló en este episodio el golpe, desde ahí empezó, bueno, desde el triple más bien de Andrés Álvarez. El trabajo acá de Anderson, quien recordemos solamente envasó en la séptima entrada un jugador por pasaporte y de ahí dominó a los siguientes 3 para terminar la entrada. Pero aquí le abrieron con el triple y esto parece ser que sacó de balance al pitcher en una entrada donde él sabía la responsabilidad que tenía en el octavo inning de no permitir más carreras del rival. Pues bueno, parece que el golpe en cuanto a lo mental fue durísimo para el pitcher. Y ha venido con fuerza al plato, superando las 90 millas con sus disparos, pero todavía no termina el episodio que se ha alargado. Contacto de foul, regalito para la afición. Este que está bateando es ya el 6º bateador en este episodio que enfrenta Anderson.
0: Ahí vemos al grupo que se quedó con la esférica de ese batazo de foul y a la que veo preocupada, Beto Centeno, detrás de Holmes, a la señora del base. Ya tiene el Jesús en la boca, diría mi madre. Está preocupada, está preocupada.
1: 2-1, la cuenta para Sebastián Elizalde. Hay jugada en segunda, uy, pero con un tiro totalmente a las nubes.
0: Un cochinero el tiro que acabamos de ver hacia segunda.
1: Por
0: ninguna
1: fortuna, no,
0: oportunidad. Ahí lo vamos a ver. volado el tiro de Flores, nada que hacer. Y por suerte no llegó hasta tercera porque terminó internándose el tiro en el jardín central y tienen de nueva cuenta corredor en posición de anotar, el Águila que busca hacer más daño en esta entrada.
1: Sí, buscando capitalizar cada error y otra estafa más para ellos. Ahora Winton Bernard, que aparte tiene una enorme velocidad en las piernas. 3-1 la cuenta. Se va a alargar la situación porque aquí pierde Elizalde. Así que el Águila otra vez con par de corredores en las bases. Pasaporte para Sebastián Elizalde, que con este ya son dos para él. Se han basado en tres ocasiones, dos por la vía del pasaporte y un imparable productor en la segunda entrada. Y va a ser pues una charla aquí la que va a tener Anderson con el señor Dishman.
0: Con este pasaporte ya son tres que logra negociar el Águila de Veracruz a la serpentina filibustera. Y dos de los tres pasaportes los ha regalado precisamente Ryan Anderson, que hoy no salió fino. Ya le hicieron par de carreras y todavía hay la amenaza de que anoten aún más los del Águila de Veracruz, que como decíamos desde el inicio de la transmisión, es un equipo muy completo, es un equipo muy bien armado, con un line-up de respeto, y que en algún momento los triunfos van a empezar a llegar para la alegría de la afición veracruzana ante uno de los equipos con mayor historia y trayectoria dentro de la Liga Mexicana de Béisbol. Cuando está terminando la charla en el montículo entre el coach de pitcheo Anderson y Flores, para trabajar ahora el peligroso Daniel Montaño, que lleva un imparable en cuatro viajes.
1: Sí, ahora viene la tanda de mayor poder del equipo del puerto, así que no acaba el sufrimiento para Anderson. Ahí, dos out. Y par de corredores en las bases.

los colores del equipo del Águila de Veracruz. No llegó a grandes ligas, estuvo en el sistema de las ligas menores por 6 temporadas desde el 2016, donde iniciara a tomar rumbo su trayectoria como pelotero. Juega con los Tiburones de La Guaira allá en Venezuela desde el 2022, que la campaña pasada con Veracruz batió para punto 235, 10 cuadrangulares, 45 producidas y 51 hits. Aquí pega este batazo que busca el señor Mitchell. Termina atrapando para el tercer out, pero falló Anderson en esta ocasión y el equipo del Puerto con par de carreras aumenta así la diferencia a 3. Ya se fueron en el encuentro 7 y medias, 7 para Veracruz, 4 para Campeche. Vamos a una pausa y volvemos.

0: Gutiérrez ahora por el Águila de Veracruz, el quinto que utilizan, y la crónica en voz de Beto Centeno.
1: Gracias, Fer. Hablando de yucatecos, te tengo noticias, aunque no te gustan mis noticias, pero te tengo noticias, Fer. Ya empató Conspiradores a los Melenudos. Hablando de Gerardo Martín Gutiérrez, nacido en Aquil, Yucatán, 5-5 la pizarra, allá en el Cuculcán. Así que Conspiradores es un equipo que batea mucho. Ya empató el juego y están apenas en la tercera alta, aunque es otro partido que será también a 7 entradas. Es el de la doble cartelera. Y aquí está Gutiérrez, que es el pitcher que lleva hasta el momento buen número de hole en la campaña para los suyos. Va a venir el reto.
0: Están retando el Águila, la bola, y la va a ganar, yo creo.
1: Sí, el catcher la solicita y la cambian por strike. A descansar entonces Jafet Amador, ya el chocolate recetado por Gutiérrez para el primer out en este octavo episodio en su parte baja. Ahí la confirmación de José del Puerto. Viene a batear Flores. Los Piratas que tienen que hacer 3 carreras ahora. Es la primera de 2 oportunidades que tendrán todavía. Necesitan tocar aquí a Gutiérrez. Que recordemos, Gutiérrez en esa serie, cuando vino por primera vez el Águila, él perdió uno de los encuentros. Y fue ese único juego que ganó Piratas, el juego 2, aquel día. Ya tiene contra la pared aquí rápidamente Alejandro Flores en cuenta de 0 y 2. Viene con fuego el derecho, contacto de foul hacia atrás. Flores que va de 2 nada. Tuvo un fly de sacrificio.

0: las tres nada.
1: Tuvo un fly de sacrificio.
0: ¿Cuándo?
1: Sí, le noté un fly en la misma.
0: ¿No?
1: Ah, no, fue un
0: fly al 5.
1: Al 5, sí, sí.
0: Bueno,
1: sí.
0: Se le partió el madero.
1: Sí, sí, sí.
0: Lleva fly al 5.
1: Lo había notado con F5 yo, pero pensé que era ese, no 5, sí.
0: No.
1: De 3 nada va entonces, gracias ahí a la producción que de todas maneras nos respalda con el dato. De 3 nada para Flores. Y bueno, ayer Flores en el encuentro tampoco conectó imparable, aunque sí logró anotar tras un pasaporte. Está buscando entonces su primer hit aquí en Campeche. En esta serie no pasó el madero, dice el umpire por tercera. Yamir Martínez, el que marcó la justicia el día de ayer. En esa rotación que van llevando también los señores umpires. Cuenta máxima ya para Flores. Viene el lanzamiento que queda abajo, así que pasaporte para Alejandro Flores, que aguantó y regresó en una cuenta, Fer, donde estuvo en 0 y 2.
0: Sí, lo tuvieron al borde del chocolate. Y con paciencia terminó gorreando la primera almohadilla con pasaporte. Es el quinto pasaporte que los piratas le logran negociar a la serpentina del Águila de Veracruz. El primero en la labor de relevo de Gerardo Gutiérrez, cuando vemos que empieza otra vez la ligera llovizna a hacerse presente aquí en el Cruz Azul Nelson Barrera Romellón. Vamos a ver a Álvarez, que ya lleva imparable Beto Centeno en el encuentro.
1: Sí, va a ser una noche fresca entonces. Hay contacto de Álvarez, el batazo que se va a ir, bueno, de hit hacia el prado del jardín izquierdo. Logran tocar al serpentinero Gutiérrez del Águila de Veracruz, así que los piratas logran colocar par de corredores en las almohadillas con un out.
0: Es el primer imparable de los piratas de Campeche desde la cuarta entrada. El último que había dado imparable era Connor Hollis en el cuarto episodio, aunque luego sería puesto fuera en revirada. Y desde entonces, cuando estaba Norman Ellenes en la loma de los disparos, los piratas en la quinta, en la sexta, en la séptima no habían conectado imparable hasta ahora, que Álvarez consigue el segundo para él en el encuentro.
1: Vamos a ver si aquí aprovechan los piratas que ya tocaron a Gutiérrez. Decíamos, uno de los imbatidos que tiene el equipo jarocho. De sus mejores brazos, el de aquí, el Yucatán. Aquí receta el primer strike. Pero no es invisible Gutiérrez, y ya lo vimos fallar en aquel juego que les platicaba.
0: Es importante el turno para Ávila, que lleva par de ponches y un golpe. Hay solamente un out y él representa la potencial del empate para los piratas, aunque rápidamente ya está contra la pared en serie 2.
1: Sí, lo ha montado en la cuenta el yucateco de manera desafiante, atacando la zona de strike. Listo, el derecho. Viene al plato, sale el contacto del Ironman, esa pelota que parece va a caer, sí señor, buena de hit, viene el tiro a tercera, quieto, la piñata está llena de dulces, casa llena para los filibusteros, tras el imparable del Ironman, un batacito al estilo Texas, que te echa el shortstop, imposible también para el patrullero del izquierdo, gran oportunidad que se presenta para Vaca.
0: Sí, los piratas al fin logran ligar imparables, están castigando al yucateco cuando va a haber corredor en
1: el. No va a ser Vaca, no. Fer, va a venir
0: va a
1: batear
0: Fernando Pérez.
1: Tu tocayo, así es, Fernando Pérez.
0: Con casa llena.
1: Amerita la charla, sí o sí, con Gutiérrez.
0: Es segunda ocasión en el encuentro que los piratas logran llenar la casa. En aquella ocasión no hicieron daño con la casa llena, aunque ya habían timbrado en cuatro ocasiones en ese segundo rollo. Aquí los piratas ya tienen en los senderos la potencial carrera del empate. Y vamos a ver qué hace Fernando Pérez, que entra como bateador emergente por el lado de los zurdos, en lugar de Michael Baca, que se fue sin imparable en el encuentro, aunque produjo carrera con fly de sacrificio.
1: Sí, momento crucial del encuentro. Los piratas se encuentran una maravillosa oportunidad en el encuentro. Vamos a ver si aprovechan. Por eso la charla con el serpentinero yucateco, que que no la está pasando nada bien, pues después de dominar al primer hombre.
0: Se le puede venir la noche a Gutiérrez, porque de perder a Pérez o de que Pérez haga daño, luego viene la parte importante del line-up filibustero, abriendo con Connor Hollis otra vez el orden al bat, así que obviamente ellos van a buscar la doble matanza.
1: Seguramente a buscar un rodado. Vamos a ver cómo maneja esta situación un pelotero de experiencia como Fernando, quien lleva solamente 9 producidas, sí, porque ha tenido poca actividad, con 8 imparables y un cuadrangular, que fue aquí mismo en el Cruz Azul, Nelson Barrera. Contacto imposible ante las 95 millas que soltó Gerardo Gutiérrez al plato.
0: Ya lo tiene contra la pared rápidamente en 0 y 2. Ahí vemos a Connor Hollis en el círculo de espera. Le está faltando paciencia a Pérez aquí.
1: Aunque lo ha atacado Gutiérrez con esa enorme velocidad del derecho. Aquí viene un contacto, es un elevado hacia el prado del jardinero izquierdo, lo suficiente largo para que se venga al plato. Una carrera para los Piratas, así que termina siendo un fly de sacrificio de Fernando para traer la quinta rayita de los Piratas. Acortan la distancia, pero todavía tienen una enorme oportunidad con par de corredores en las almohadillas. Por tercera está corriendo Álvarez y por segunda está el Ironman Emanuel Ávila.
0: Sí, responde Fernando Pérez, la aleja bastante hacia el jardín izquierdo, no solamente manda al plato a Alex Flores con la quinta rayita, sino que además pone en posición de anotar, porque todo mundo avanzó una base adicional y ya tienen la del empate los Piratas por segunda.
1: Así es, Fer, todavía no termina el peligro en este episodio para Gerardo Gutiérrez. Y ahí está Connor Hollis, otra vez en un momento crucial del encuentro. Se levantó la fanaticada en el Cruz Azul, Nelson Barrera, aquí el elevadito hacia la ubicación del segunda base, falla Hollis y está cayendo así el tercer out. Se metió en un problemón el yucateco, logró salir Gutiérrez y cayó ese tercer out, pero los Piratas al menos trajeron una carrerita al plato, ya se acercaron, pero el equipo de Veracruz está 3 outs de la victoria. Vamos a una pausa y regresamos.

0: esta octava entrada para acortar aún más la distancia. ¿Por qué no darle la vuelta al juego? Pero salió del aprieto Gutiérrez. Nuevo pitcher Kevin Copps al cerrito para esta novena entrada en su parte alta.
1: Gracias, Beto. Viene a batear la visita y aquí al primer lanzamiento la deposita en el jardín central con imparable. Le da la bienvenida a Tito Valenzuela, al nuevo serpentinero de los Piratas de Campeche. Es el segundo imparable para Valenzuela en el encuentro, así que no se presenta de la mejor manera Kevin Copps. Y otra vez el Águila de Veracruz dando la voz de ataque con el primero de la tanda, ya corriendo por la inicial con el onceavo imparable para la visita esta noche. A tomar turno J.K., que lleva dos de esos imparables, un doblete productor y sencillo de 4-2 hasta el momento. Aquí le pasan el primer lanzamiento cantado, el primer strike para el jardinero izquierdo, quinto en el orden, cuando vemos el repertorio de Kevin Copps con slider, curva y sinker. Prácticamente la mitad de sus lanzamientos son slider. Aunque pues aquí el trackman nos marcó un cambio, entonces, bueno, aquí le pasan el lanzamiento y es malo. Se empareja la cuenta en una bola con un strike para Jay Cave. Y sí, los Piratas dejaron ir la oportunidad con la potencial carrera del empate en posición de anotar. Y la encomienda para Kevin Copps es mantener la ventaja en dos, aunque aquí le está pegando sólido al callejón de poder. Se está yendo hacia atrás la esférica. Cañonazo de J.K. por todo el callejón de poder entre el jardín central y derecho, y la mandó sabroso, prácticamente al cronómetro. La envió el jardinero izquierdo del Águila de Veracruz, que vuelve a tomar ventaja con este tablazo de dos carreras, Beto Centeno, y ahora lo gana la visita al son de 9-5.
0: Sé que no te gustan estos datos, pero tengo que decirlos, Fer. Son 25 cuadrangulares de los visitantes en este parque de pelota por 14 de los locales. Y el número 39 en lo que va de la campaña, el tercero el día de hoy para el Águila.
1: Anótenle par de producidas entonces a Jay Cape. Y los dos primeros que enfrenta Kevin Copps ya le hicieron daño. Y la encomienda era no permitir que se te alejara de nueva cuenta el Águila. Y bueno, pues no cumplió. De nueva cuenta son 4. Y acá hay un batazo hacia las paradas cortas. El tiro es del 6-3. Se tiene que salir ahí de la primera almohadilla, quien cubre ahora Fernando Pérez. Y es retirado del 6-3 Andrés Álvarez para entregar el primer out de la entrada. A tomar turno Austin Shenton.
2: ¡Vamos, Piratas! ¡Vamos, Piratas!
0: Y bueno, lógico, ya mucha gente pues tiene... Ahora sí que abandonar para tomar su trayectoria en el estacionamiento más rápida.
1: Y Beto, te cuento cómo juegan los Piratas entonces ahora a la defensa. Algunos cambios con la entrada de Fernando Pérez como bateador emergente. Cuando acá hay un contacto que termina yéndose de imparable también entre el central y el derecho, Austin Shenton. No se quería quedar fuera de la fiesta y consigue un imparable más para el Águila de Veracruz, que ya son 13.
0: Y Shenton, la que ya se soldó también fue la lluvia.
1: Shenton consigue entonces su primer imparable del encuentro, es el tercero en la labor del relevista filibustero Kevin Copps, atípico a lo que normalmente vemos.
0: Sí, muy raro,
1: Este serpentinero. Y bueno, entonces Fernando Pérez se mantiene en el juego como primera base. Roberto Urías está reemplazando a...

0: Jafet Amador y está jugando ahora en las paradas cortas. Viene el lanzamiento, es picado, se le está yendo a Flores y eso va a permitir que el corredor vaya sin ningún problema hacia segunda. La cuenta en una bola con un strike para Cristian Delgado. No trae absolutamente nada el señor Kevin Copps hoy en el brazo. Ahí vamos a ver la repetición. Se le va por completo ahí a Flores el piconazo. No puede evitar que se vaya hasta atrás el lanzamiento y eso trae el avance por parte del corredor. El que está en la caja de bateo es Cristian Delgado. El lanzamiento no, dice el umpire, dos bolas, un strike. Y bueno, como bien dice Beto Centeno, ya hay parte del público que está buscando las salidas del Cruz Azul, Nelson Barrero Ramillón, pero la que se mantiene ahí firme y no se baja del barco detrás del home es la señora del base. Y le pega algunos gritos también a Kevin Copps. Además, la señora se está mojando, Beto Centeno, porque como bien dices, ya la llovizna está arreciando y ella no se mueve de su lugar. Ya la dejaron hasta prácticamente sola. Todos los demás que estaban con ella en el palco ya se fueron, pero ella se mantiene al pie del cañón. En dos bolas con dos strikes está Cristian Delgado. Copps checa al corredor por segunda. Viene el derecho, el lanzamiento cantado y a sentarse. Señor Delgado por la vía del ponche sin tirarle. Está cayendo entonces el segundo out. El primer ponche en la labor de Kevin Copps. Y de esta manera hay dos tercios fuera. Mantienen corredor por segunda los visitantes para que venga a cerrar por quinta vez el orden al bat. El receptor. Berto Félix, se nos anda norteando el de la pantalla, no sé por qué nos está anunciando a Bernard, todavía Bernard está en el círculo de espera. Félix es el que está en la caja de bateo, que va de 4-2 con un sencillo, un cuadrangular y par de elevados, dos carreras anotadas. Bastante movido el receptor del Águila de Veracruz y con el imparable de Shenton, el único que se va a ir sin conseguir al menos un indiscutible es el que se acaba de ponchar, Cristian Delgado, que si bien no consiguió imparable en el encuentro, lo mandaron a tocar la esférica en par de ocasiones y lo hizo de manera exitosa. Tocó en la sexta entrada para avanzar al corredor y tocó con squeeze play en la octava entrada para producir carrera. Así que a pesar de que no consiguió imparable, pues también sumó a la causa del Águila de Veracruz, que hoy no ha dado descanso al picheo filibustero. Abanica no encuentra nada y ya está contra la pared en una bola con dos strikes. Félix, ahí vemos en segunda corriendo a Shenton. Una bola con dos strikes, ya está contra la pared Félix. Ahí vemos a Copps, que no está teniendo su mejor labor de relevo esta noche. Viene el derecho con el lanzamiento, es picado, ahora sí bien trabajado por Flores, evita que se le vaya la esférica y se mantiene por segunda entonces el corredor. La cuenta se emparejó, dos bolas con dos strikes. En el círculo de espera, si hay oportunidad, está Winton Bernard abriendo por sexta ocasión ya el orden al bat de el Águila de Veracruz. 2-2-2. 9-5 lo gana ya el Águila. Viene el derecho, el lanzamiento abanica, aunque logra hacer contacto apenas con la esférica y se mantiene con vida Félix. En dos bolas con dos strikes. Mira, Beto, Félix es de los que ya se le cayeron prácticamente todas las letras.
1: Que hagan su reclamo, ¿no? Ya.
0: Al fabricante.
1: Águila, sí, por favor.
0: Que hagan válida la
1: garantía. Falló algo ahí en la...
0: Bueno, el que no está fallando aquí es Félix, que la pone en el callejón de poder entre jardín central y derecho y esto va a traer una rayita más, va rumbo a segunda el corredor y de esta manera está produciendo, anótenle doblete productor, una producida más para Félix. ¿Qué? Y de esta manera ya son tres la que le anotan a Kevin Copps y ya lo gana la visita 10 carreras a 5, Beto Center.
1: Atípica la situación porque no había tenido ninguna mala salida hasta el momento Copps en sus trabajos de relevista. Hasta el día de hoy llegaba intratable en 9 juegos el señor Copps, ver con efectividad de 0. Y en el juego 10, para él viendo acción como relevo, lo están castigando.
0: Digo, en algún momento te va a fallar,
1: sí,
0: pero
1: sí, sí.
0: Aquí duele porque ya habías logrado acercarte en la pizarra. y la diferencia. Piratas falló en poder empatar el juego cuando tenía las potenciales carreras del empate. Cuando están alegando algo, que tú me decías una seña, Beto Centeno, cuando vino.
1: Sí, es que algunos aficionados se emocionaron con las canciones del DJ allá en el graderío.
0: Estabas hablando del juego.
1: Y pues están también sus festejos por allá alborotados algunos.
0: Bueno, vamos a ver si me apoya a producción para que veamos qué es lo que están revisando los señores umpires. No sé si están alegando que a lo mejor en el corrido de base el señor Shenton no haya tocado alguna almohadilla. Vamos a ver, ahí está el contacto. Ahí no veo absolutamente nada. Ahí él toca primera.
1: A menos que sea ahí que...
0: No sé si sea en el corrido de base del que anotó. A ver. Ah, bueno, están desafiando la jugada de...
1: No, aquí no hay nada que desafiar. Tal vez que no haya pisado primera, ¿eh?
0: No, primera sí la pisó. Toca. A lo mejor están desafiando el out en segunda, puede ser. Pero pues ahí vemos en la repetición, muy buena toma de AIM, que Félix llega sin ningún problema a segunda. Sí, Beto, lo que están desafiando es la jugada en segunda.
1: Bueno, llegó...
0: No es precisamente un velocista,
1: bien,
0: Félix.
1: Sí, llegó bien.
0: Pero yo creo que se la lleva, sí. Ahí ya está haciendo contacto, todavía lo van a tocar. Y nunca deja de hacer contacto. Así que, pues va a perder el reto el equipo de Piratas de Campeche y se va a mantener por segunda en posición de anotar Félix. Y bueno, la gente se mete con el umpire que está demorando. Pero pues no es él. Él está esperando lo que le indiquen en la Ciudad de México. Y bueno, continúan deliberando. El caso es que, pues mañana, todo parece indicar que el Águila de Veracruz, Beto, va a buscar sacar la escoba aquí en el Cruz Azul Nelson Barrera Romellón. Los Piratas hasta el momento... pues no han sufrido ninguna barrida en los jugadores de la temporada. Vamos a ver si mañana logran sacar el de la honra, sobre todo para poder llegar con algo de entusiasmo a enfrentar un difícil clásico peninsular el fin de semana.
1: Todavía vendrán a batear, son cuatro carreras.
0: Debería de mantenerse eso, pues sí, el desafío era en segunda y como habíamos adelantado, pues no iba a haber absolutamente nada que echar para atrás. Los Piratas pierden el reto, se mantiene por segunda entonces Félix, y va a haber creo que un bateador emergente en lugar de Winton Bernard. Vamos a esperar a la confirmación, pero bueno, continúa haciendo daño. Entonces el Águila tiene la potencial carrera número 11 en posición de anotar. Se le ha venido la noche encima a Kevin Copps. Y viene el lanzamiento del derecho, cantado el primer strike. Para el primero en el orden del Águila de Veracruz. Ahí vemos a Winton Bernard abriendo por sexta ocasión el orden al bat de la visita. Este señor va de 5-1. Imparable productor en la segunda entrada, aunque luego se envasó en error en la octava entrada. Y en esa jugada entraría carrera. Aquí le cantan ya el segundo strike y lo tienen contra la pared en cero bolas con dos strikes. Lleva también un par de ponches hasta el momento en el encuentro. Cero bolas, dos strikes, hay dos outs. La visita ya timbró en tres ocasiones y tienen corredor por segunda. Aquí el lanzamiento es bajo, el lanzamiento de trabajo. La primera bola mala, la cuenta en una bola con dos strikes. En el círculo de espera, si hay oportunidad, Sebastián Elizalde. Viene el derecho, el lanzamiento, swing, abanica, no encuentra nada. Y al final, por la vía del ponche, el tercero para él en el encuentro. Está cayendo ya el tercer out. Dejan a uno corriendo por las almohadillas los visitantes. Pero hicieron daño. Gracias al cuadrangular de dos carreras y al doblete productor. Anotaron en tres ocasiones. Y después de ocho entradas y media en el Galeón Filibustero, lo ganan al son de 10 carreras a 5. Vamos a una pausa y regresamos.

0: hicieron total de 3 en esa novena entrada, así que la situación ahora con 5 de diferencia. Adelante, Fer, ahí está el nuevo pitcher entonces, que no es Aro, me parece, ¿verdad?
1: No, es Mario Jiménez.
0: Mario Jiménez, ok.
1: Sí, por la diferencia, sí, por la diferencia de carreras, pues no hace falta traer a tu cerrador. Es Mario Jiménez, el sexto brazo que utiliza el Águila de Veracruz a enfrentar a segundo, tercero y cuarto. Ya está Cal Mitchell en la caja de bateo, en cuenta de una bola con un strike. La tanda para los Piratas con Mitchell, Favela y Pérez. Como decía Beto, los Piratas a buscar hacer 5 o morir en el intento para no perder la serie de manera anticipada aquí en casa. Viene el lanzamiento, no dice el umpire, 2 bolas con un strike para Cal Mitchell, que va de 4-1 en el encuentro. Cal Mitchell, par de elevados, un ponche y un doblete productor, es lo que ha hecho en sus 4 viajes a la caja de bateo. Viene el lanzamiento del derecho, es picado y con esto la cuenta se mueve al 3 bolas con un strike. Mitchell elevó al central en la primera entrada, pegó doblete productor en la segunda, otro elevado al central en la cuarta y se ponchó en la séptima. Viene el lanzamiento cantado, el strike, y con esto la cuenta se va a ir a lo máximo. 3 bolas con 2 strikes, cuenta llena para Cal Mitchell. En el círculo de espera podemos ver ya a Jesús Favela, el jardinero izquierdo de los Piratas de Campeche, que lleva también un doblete en el encuentro. Viene Mario Jiménez, el lanzamiento, hay un contacto de Mitchell que se termina internando al jardín derecho. Y anótenle imparable entonces al segundo en el orden de los Piratas de Campeche, el segundo indiscutible para él. Y los Piratas envasan al primero de la tanda para que venga a tomar turno ahora Jesús Favela, el tercero en el orden y jardinero izquierdo. Y de esta manera los Piratas llegan ya a 8 imparables en lo que va del encuentro.
0: Sí, cuando se intensifica de hecho la lluvia en el Cruz Azul Nelson Barrera Romellón, los Piratas todavía alzan una mano buscando hacer un racimo de 5 para equilibrar la pizarra. Esto es béisbol, amigos, así que todavía no acaba.
1: Jesús Favela también va de 4-1. No, él va de 3-1 porque tuvo un golpe. Así que a pesar de que lleva 4 viajes a la caja de bateo, lleva 3 turnos legales. Un doblete en la primera entrada, golpe en la segunda. Murió de la ruta 63 en el quinto y se envasó por error en la séptima. Aquí tiene ya la cuenta en una bola sin strike y eso amerita que Félix vaya a platicar con Mario Jiménez al montículo. Ya está en el círculo de espera Félix Pérez, que él sí no lleva imparable en 4 viajes. De 4 nada, el designado de los Piratas de Campeche.
0: Y vamos a ver qué señal le dan por allá a Mitchell, que sabemos que es uno de los jugadores de los Piratas que tienen estafas en la campaña.
1: Se prepara el derecho, viene el lanzamiento, la deja pasar Favela y le cantan el primer strike. Se empareja la cuenta en una bola con un strike. Recordemos que Amador ya no está en el encuentro, entonces de tener que venir a tomar turno, vamos a ver si mantienen al joven Urías o si viene algún bateador emergente. Viene el derecho, el lanzamiento, swing con ganas, no encuentra nada Favela. Lo pasó con la velocidad y ya está contra la pared en una bola con 2 strikes. Vemos el mapa de calor de Mario Jiménez cuando viene el lanzamiento y es bajo, y con esto la cuenta se empareja en 2 bolas con 2 strikes para Favela.
0: Pues ya van ganando los conspiradores 9-5 en este momento a los melenudos. Están a punto de terminar el cuarto episodio. En su parte alta sigue haciendo carreras, eso sí, todavía el equipo de conspiradores.
1: Acá hay un contacto de Favela que jala demasiado hacia la banda del jardín izquierdo, abre de foul y se mantiene con vida en 2 bolas con 2 strikes. Cuando vemos el promedio de bateo de Favela y donde suele conectar sus imparables, es fanático del jardín central y el jardín izquierdo y central. Viene el derecho con el lanzamiento a la azotea, se le termina yendo al receptor y eso va a permitir que avance hasta segunda sin ningún problema Cal Mitchell. Avanza entonces el lanzamiento descontrolado y de paso la cuenta se va a lo máximo. A 3 bolas con 2 strikes para Jesús Favela.
0: mostró descontrol acá a Jiménez. Vamos a ver si aprovecha a los Piratas este momento del encuentro. Sí, son cinco, pero están atacando en esta novena entrada como lo hicieron el día de ayer. Resultado final es Bravos devuelve a ganar a Diablos, asegura la serie 8-4. Ganó el equipo de León. De resultados de la zona sur.
1: Acá hay un contacto muy elevado de Jesús Favela. La va buscando el segunda base. Allá al fondo del abanico se coloca y captura. Así que con fly al 4 entrega el primer out Jesús Favela. No se puede mover de segunda Cal Mitchell. Y a batear con uno en base y un tercio fuera Félix el Niño Pérez. Como les decía, va de 4 nada en el encuentro con par de ponches, un elevado y una rola, lo que ha hecho en sus 4 viajes a la caja de bateo. El cuarto en el orden designado de los Piratas de Campeche, que encuentra corredor en posición de anotar ya con un out. Y en el círculo de espera, Raúl Torres, me parece, Beto Centeno, el que estaría tomando turno en lugar de Urías.
0: Es el Niño Pérez, ¿verdad?
1: No, Beto, el que está en el círculo de espera.
0: Ah, ok. En el círculo, Beto. Es que ya estás pensando en el que tenga el círculo, sí, todavía porque... está bateando Pérez,
1: sí,
0: y
1: pero yo
0: Torres, Torres.
1: Comentaba que Torres. Al haber salido del juego amador, el turno le tocaría a Urías, pero que lo más seguro es que viéramos un emergente, y así es. El lanzamiento es bajo para Félix Pérez, la cuenta se empareja en una bola con un strike. Así que Raúl Torres es el que está en el círculo de espera, tomando el lugar de Urías, que únicamente jugó a la defensa en este encuentro. Una bola con un strike, hay un out, corredor por segunda para el Niño Pérez. Viene el derecho con el lanzamiento, abanica con ganas y no encuentra nada el Niño Pérez. Ya está contra la pared en una bola con 2 strikes.
0: Los Piratas, que de perder este juego estarían sentenciando su derrota número 12 de local por 6 triunfos únicamente en casa, Fer. Unos números que pues espantan.
1: Lanzamiento, hay un contacto de Félix Pérez, que tiene una gran jugada al segunda base, lance incluido, y sabemos que Pérez no está forzando absolutamente nada al momento de correr, así que con una gran jugada de Delgado en la segunda, del 4 al 3 es dominado Félix Pérez, avanza en la jugada hasta tercera Cal Mitchell, pero ya hay 2 tercios fuera para que venga a tomar turno entonces Raúl Torres, que Beto pues busca evitar ser el último out en 2 juegos consecutivos. Raúl Torres encuentra a corredor por tercera, aunque hay 2 outs. Emergente entonces Raulito, que ayer hizo un buen contacto con la casa llena y murió víctima de una gran jugada de Isturiz Jr. jugando la segunda almohadilla aquí. El segunda base, ahora Delgado, le roba el imparable a Félix Pérez con un gran lance. Abanica con ganas y no encuentra nada a Torres. El primer strike en la cuenta del emergente. Vemos en el círculo de espera a Alex Flores, que se nos ha desinflado, Beto Centeno, y tampoco lleva imparable el día de hoy. Un pasaporte en 4 turnos lo que lleva el receptor de los Piratas. El lanzamiento queda en la azotea y con eso se empareja la cuenta en una bola con un strike para Torres. Ahí vemos a Mitchell, que consiguió imparable, avanzó a segunda en wild y en rola de Félix Pérez, ya está en tercera. Viene el derecho, el lanzamiento parecía abajo, le gusta al umpire y de esa manera ya está contra la pared Raúl Torres en una bola con 2 strikes. Torres, que está bateando para punto 300 en lo que va de la temporada. Aquí viene el derecho, el lanzamiento, abanica, no encuentra nada y se va ponchado Raúl Torres y de esta manera está cayendo el out 27. Los Piratas caen 10 carreras a 5 ante el Águila de Veracruz, que ya aseguró la serie a domicilio y mañana buscarán sacar la escoba para propinarle la primera barrida a los Piratas de Campeche, que por su parte buscan sacar el de la honra ante su público. A las 7 de la noche está pactado el último de esta serie entre los Piratas y el Águila de Veracruz. Hoy poco que contar, Beto Centeno, se destamparon los maderos del Águila de Veracruz y a diferencia de ayer, ausente el picheo de los Piratas de Campeche, fallando incluso desde el abridor RJ Martínez.
0: Sí, sin duda, una serie más de local también que pierde el equipo filibustero. Y bueno, vámonos rápidamente al resumen en la primera entrada.
1: En la primera entrada venía el Águila a batear y a pesar de pegar un imparable, se iban a ir en cuatro hombres sin hacer daño y colgaba la argolla a RJ Martínez. Los Piratas conseguían doblete de Jesús Favela, pero también se iba a quedar en las almohadillas sin hacer daño.
0: En la segunda entrada iba a haber carreras por los dos equipos. Primero el Águila, que iba a traer tres carreras, cuadrangular de Andrés Álvarez en ese episodio. Luego producía tanto Winton Bernard como Elizalde. En total, tres carreras entraban para el equipo de el Águila de Veracruz. Ahí estaba anotando Félix. Luego los Piratas a la ofensiva en ese mismo episodio iban a traer cuatro carreras. Estaban tomando la ventaja. Ahí veíamos el batazo productor con el fly de Vaca. Luego Hollis traía dos carreras al plato. Mitchell también con un doblete traía la cuarta rayita.
1: Un poco le duró el gusto a los Piratas de Campeche porque en la tercera entrada, enseguida, gracias al doblete productor de Jake Cape, iban a empatar otra vez el encuentro. Ya no perderían la ventaja el equipo del Águila de Veracruz.
0: Pero en la cuarta entrada rápidamente aumentaban las cifras con este cañonazo del receptor Everto Félix, que se volaba la barda. Era el segundo home run en el partido. Luego los Piratas atrapaban a Connor Hollis a la ofensiva aquí en primera.
1: En la quinta entrada ya estaba Onelki García y con par de ponches colgó la argolla. Luego los Piratas se iban a ir en tres hombres con par de rolas y un elevado.
0: Sexta entrada venía el trabajo de Bouraza. Se envasaba el primer hombre, pero luego retiraba los siguientes tres en filas. Mientras a la ofensiva, los filibusteros en ese episodio dejaban un corredor en las almohadillas.
1: En la séptima entrada, a pesar del pasaporte y la base estafada, no iban a hacer daño a los visitantes. Los Piratas iban a ir en cuatro hombres, solamente se envasaban por error y no hacían daño.
0: En la octava entrada iban a venir dos carreras más para el Águila de Veracruz. Primero abría Álvarez con un triple, luego venía Delgado con el toque de sacrificio para traer una rayita más. Los Piratas a la ofensiva se iban a ir en una carrerita tras el fly de sacrificio, aparte que dejaron las casas llenas en ese momento.
1: En la novena entrada iban a hacer daño ante la serpentina de Kevin Copps, cuadrangular de dos carreras de Jake Cave y doblete productor de Berto Félix para timbrar en tres ocasiones más y poner números finales. Los Piratas abrían la tanda con imparable, pero dominaban a los tres siguientes para irse sin daño. Al final, los números, 10 carreras, 14 imparables, un pecado para la visita, 5 carreras, 8 imparables y 2 pecados para los Piratas de Campeche, 10-5, asegura la serie el Águila de Veracruz. Mañana, el último de esta serie, en punto de las 7 de la noche, en vivo desde el Cruz Azul Nelson Barrera Romellón, mi nombre es Fernando Castillo, y a nombre de toda la gran producción de AIM Sports, llevando la señal a todos ustedes en territorio campechano a través de TRC en tele y radio. No nos queda más que agradecerles por el favor de su sintonía y esperamos contar con su preferencia el día de mañana. Y un saludo también a toda la gente que nos sintonizó desde el estado de Veracruz. Nos vamos, que pasen una excelente noche. Hasta mañana, Beto.
0: Vámonos.

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es eso, un montón de gente, un mar de fueguitos. No hay dos fuegos iguales.

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0: 6:27.
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0: 6:40.
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1: 6. 55.
2: Revista del consumidor. Radio. ¿Sabías que un mal uso de tu rastrillo desechable no solo acorta su vida útil, sino que también favorece a la aparición de bacterias? Cuidar tu piel empieza desde saber elegir el producto correcto en el supermercado.
1: Quédate en Revista del Consumidor Radio.
2: Revista del Consumidor. Los rastrillos desechables son herramientas de afeitado que tienen como objetivo ofrecer una opción práctica, higiénica y económica para el cuidado personal. Este tipo de productos son de uso limitado, ya que dependiendo de su calidad pueden durar de 5 a 10 afeitadas.
1: Su bajo costo los vuelve ideales para viajes o uso ocasional. Además, su distribución es amplia, pues se encuentran en supermercados, farmacias o tiendas de conveniencia. Están fabricados principalmente de plástico, lo que puede facilitar su manejo. Cuentan con un mango, un cabezal con navajas preinstaladas de acero inoxidable y una banda lubricante.
2: En el mercado podemos encontrar modelos para mujer y para hombre, y aunque la tecnología es similar, cada tipo de rastrillo se segmenta por género para adaptar su forma y banda lubricante a diferentes zonas del cuerpo. Esta segmentación responde a las necesidades prácticas y estrategias de marketing, que suelen reflejarse en los precios, ya que los productos de mujer son más caros que los de hombre.
1: Para ayudarte a elegir mejor, el Laboratorio Nacional de Protección al Consumidor puso a prueba la resistencia y desempeño de 26 modelos distintos, 13 modelos para mujer y 13 para hombre. Se realizaron distintas pruebas para comprobar que los empaques incluyeran la información comercial en español de acuerdo con las normas oficiales mexicanas. También se revisó a detalle el estado de las navajas, analizando el estado original del filo y que estuvieran libres de oxidación o cualquier daño.
2: También se determinó la carga máxima de los mangos antes de romperse. En este caso se convocó a un panel de personas consumidoras que calificaron aspectos como la efectividad en el afeitado, la experiencia de uso y el cuidado y protección que brindan a la piel.
1: En el caso de los rastrillos para mujer, los resultados fueron los siguientes. Todos los modelos analizados presentaron su información comercial correctamente. El modelo de la marca Chedraui presentó imperfecciones en las hojas, navajas. Tres modelos de Gillette, dos de Equate, Chic, Envisage y Bic obtuvieron la excelencia en la prueba de cuidado y protección de la piel. Los productos que calificaron con excelencia al promediar todas las pruebas fueron Bic, Envisage, Chic y tres modelos de la marca Gillette.
2: Ahora, en el caso de los rastrillos para hombre, se encontró que todos los modelos presentaron correctamente su información comercial. Tres modelos presentan imperfecciones en las navajas, Chedraui y dos de la marca Daycare. Cuatro modelos calificaron con excelencia en la prueba de cuidado y protección en la piel, tres de la marca Gillette y uno de la marca Envisage.
1: Usa tu presupuesto de manera inteligente. Presta atención a las recomendaciones de compra y uso. Compra tus rastrillos en comercios establecidos y revisa que el empaque esté en buenas condiciones. Guarda tu comprobante en caso de que necesites realizar algún cambio por defectos de fábrica. No compartas el rastrillo con otras personas, aunque sean de tu propia familia. Cámbialo cuando notes que necesitas hacer más presión para rasurar adecuadamente.
2: Usa gel o crema para afeitar. De esta forma tu piel sufrirá menos. Usa crema sin fragancia o aloe vera para cuidar tu piel después de afeitarte. Déjalo secar después de utilizarlo. La humedad puede dañar las navajas. Guárdalo en un lugar limpio y sin humedad después de usarlo.
1: Tu elección va más allá de la marca. Se trata de calidad, precio y sobre todo responsabilidad. Al terminar la vida útil de tu rastrillo, no olvides desecharlo de forma segura. Envuelve

0: Pelo en material resistente o colócalo dentro de un envase vacío para evitar que las hojas queden expuestas. No olvides que la información es tu mejor aliada para consumir de manera responsable.
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0: 7, 17.
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0: 7:30.
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8: ¡Hola, querubines! ¿Están preparados para iniciar alegres esta mañana? ¡Vamos a darle, pues! A estirarse, a lavar esa carita y a subirle a la radio. Yo ya estoy lista para divertirme y disfrutar de la música que tenemos preparada para ustedes. Quédense conmigo, que ya inicia... ¡Qué show! ¡Qué show! 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

Hello, hola, hola, hola, hello babies, ¿cómo están? Buenos días, chuladas de chuladas, ya iniciando por acá a través de TRC Radio, una mañanita más, una mañana ahora sí soleada. Ya el sol ha dicho, ahora sí, voy a trabajar. Ya descansé unos días, ahora sí, ahí les voy. Tómala, ya está resplandeciente, brillante, altanero, precioso y orgulloso. El sol solecito, ya por aquí asomando sus rayitos. ¡Ay, chuch! ¡Qué cosita! Y bueno, pues sí, muchachada, hoy también juevesito delicioso. Juevesito de decir yes, yes, yes y de recordar viejos tiempos. Porque hoy es nuestra sección, nuestro día. Bueno, el mío favorito, hoy me encanta Rebobinando y hoy es Rebobinando, recordando canciones. Hoy vamos a estar muy mundialistas, chamacos, porque pues ya el mundial está a la vuelta. A la vueltecita, unos días más y ya iniciará todo este show, este merequetengue futbolero. Y pues vamos a recordar algunas de las canciones que han estado marcando estos eventos deportivos. Si a ti se te acuerda alguna en especial que hayas dicho, esta me gustaba, esta la bailé, esta la canté, esta me puso de buenas, o esta la estaban poniendo mientras estábamos viendo el partido ahí en la escuela. Qué clásico, que bueno, a mí así me tocó, que cuando eran los mundiales, hasta la tele llevaban los chamacos. Llevaban tele a la escuela y nos dejaban poner los partidos de México, que comprábamos, que la botanita, que no sé qué, que te comparto de mi sándwich, me das de tu burrita. Ya saben, ahí el intercambio de desayunos delicioso. Y pues bueno, a ver, en este mundial, cómo se pone la situación. Ya ven que son en varios lados, va a ser en varias sedes. Entonces, bueno, pues también aquí a México. México también estará siendo anfitrión de unos partidos. Oh, sí. Pero bueno, vámonos con una clásica de clásicas. Esta canción me encanta y es de mis favoritas, que la interpreta el guapísimo, bello, chiquito bebé Ricky Martin, tú y yo. Ale, ale, ale. ¿Se acuerdan? ¿Cómo olvidar esta canción que Ricky Martin? Bueno, ahí, a partir de ahí fue que Ricky Martin despegó a nivel mundial, así ya en modo fenomenal, con la canción Living la Vida Loca. ¿Se acuerdan? Bueno, pues bueno, la canción esta de la Copa de la Vida la interpretó el guapísimo Ricky Martin también fue para su cuarto álbum de estudio, ok, llamado Vuelve. Pero fue la canción oficial de la Copa del Mundial de Fútbol de, ay Dios mío, lo digo y ya me da dolor de rodilla, de 1998. Ahí se los dejo. El video musical, igual del año 1998, obviamente, fue rodado en Puerto Rico. Y también cantó esta canción en la final del Mundial. Y su interpretación en los premios Grammy del año 99. Uy, nadie se la perdió. Muchísimas personas estuvieron al pendiente de que Ricky Martin estuviera entonando este himno. Que sí, con el paso del tiempo se convirtió ya en un himno, la Copa de la Vida. Y pues bueno, esta canción del Mundial de Fútbol de 1998. Francia 98. Uf. Ya llovió, amigos. Pues bueno, vamos a escucharla a partir de ya. Y quédense conmigo aquí en Qué Show por TRC Radio. Hoy juevesito sabroso, rebobinando. Manda tu WhatsApp 981-206-0976. Ay, me cansé. Vámonos con música, ahorita regresamos. Súbele, bebé.

0: ¿Qué pasó? Hola. ¿Ya? Hello, bebés. ¿Cómo están? Chuladas de mi corazón. Hoy, pura canción mundialera, ¿eh? Y por ahí dicen que Shakira ha estado en más mundiales que Piqué. ¿Qué opinan ustedes de esto? Oigan, es que Shakira, la verdad, es que ha puesto ya, pues, varias canciones a nivel mundial, obvio, porque son canciones oficiales de esta Copa Mundial de la FIFA. Y no sé ustedes, pero esta última canción de Shakira, no estuvo tan espectacular como Hips Don't Lie, que fue del Mundial 2006 de Alemania, que obviamente tenemos que escuchar, ¿verdad? La La La, que es la que estamos escuchando ahorita de fondo, también fue un hitazo de mundialero. ¿Cuál otra? Me falta una. Waka Waka, era de Sudáfrica. ¿Cuál, para ustedes, cuál ha sido la mejor canción mundialera de Shakira? A, Hips Don't Lie. B, La La La. C, Waka Waka. O esta última, ¿cómo se llama? Dai Dai. O Dai Dai. Dai Dai es la más X. O sea, digo, está padre, pero no ha estado tan movidona, tan contagioso el ritmo como las anteriores. ¿Tú cuál dices, Amix? ¿No? Ah, madre santa. Ok, me lo va a decir a mí nada más. Ok. ¿Cuál te gusta, Amix? Hips Don't Lie, ok. Hips Don't Lie, que también se volvió un himno a esa canción. O sea, también esa canción no puede faltar en los conciertos de Shakira. Hips Don't Lie es así como que, ¡oh! Igual, ¡waka, waka, no manchen, qué padrísimo! Ay, no tengo flashbacks del concierto de Shakira, Dios mío. Iría otra vez y otra vez y otra vez. Padrísimo.
1: Un presumir que haces.
0: Un presumir, una disculpa. Pero es que fui a ver a Shakira el año pasado.
1: No te soporto, de verdad.
0: Yo fuimos a pasear, pero bueno, eso fue otra historia, esa es otra historia. Pero muy padre, muy, muy padre. Y ahorita ya no tiene conciertos ahorita Shakira, ¿verdad? Está como que descansando la mujer.
1: Ah, sí, anda trasplantando su árbol. ¿Viste la nota?
0: No, como que, abre tu micrófono, hija. Cuéntalo bien, porque nada más yo te escucho y lo estoy repitiendo, nena. Cuéntanos el chisme.
1: Yo no quiero hablar con nadie.
0: Ay, pero soy yo, bebé.
1: Ah, ok, tú contigo sí.
0: Bueno.
1: A ver, lo que pasa es que hace un momento estaba yo en Facebook.
0: Ajá.
1: Y estaba leyendo notas y apareció una, no sé si es real, o sea, pero ahí está y sí lo creo muy posible, que Shakira estaba trasplantando un árbol que había sembrado
0: sí,
1: en la mansión que compartía con...
0: En España
1: con Piqué, y que con una grúa lo están sacando de la propiedad para que ella lo trasplante ahora en su nuevo hogar.
0: ¿En serio?
1: No leí más, pero no lo dudaría.
0: ¿Será Chiavis?
1: Sería algo que yo haría si tuviera todo eso, ¿sabes? Por supuesto.
0: Hasta el árbol me voy a llevar.
1: Hasta el árbol me llevo. No te vas a quedar con nada.
0: ¡Chimino, ayúdame a quitar el árbol, Chimino!
1: ¡Ay, no, ningún Chimino!
0: ¡Asu! ¡Que anda de rebelde la señora! Bueno, entonces...
1: Señora, no, por favor.
0: Señora,
1: no.
0: ¿Tienes una hija?
1: Ya
0: señora.
1: Basta,
0: señora.
1: ¿Ves? Voy a apagarte el micro. No escuchas mi tristeza.
0: Ay, bebé. Bueno, pues, está bien. A ver, ok.
1: A ver,
0: llegó un mensajito, ya vi.
1: Sí, ya te los rendí.
0: Ay, muchas gracias. Manden su mensaje 981-206-0976. 981-206-0976. Por aquí nos llega un mensaje, Ox, que dice... Por favor, necesito, mi tienes un mensaje. Estás muy, muy, muy dormida, bebé. Dale, bebé. Pobrecita. No es cierto, bebé, no es cierto.
1: Ahí va.
0: Pero ahí va. Es que me gusta escucharlo. Un, dos.
2: ¡Tienes un mensaje!
0: ¡Tan, tan, tan, tan, tan! Ok, dice, buen día, Olga, puedes... Ah, pues la rola que es ícono en el fútbol esa de la Copa de la Vida de Ricky Martin, claro, no puede faltar. Buen día, Olga, guaca, guaca, la mejor del mundo mundial. Saludos a mi cariña Baby. Y puedes poner la rola La Mano de Dios. Buen día, saludos, bendiciones. Esa también, ¿verdad? La de Maradona, Maradona. Sí. Ay, Maradona, qué bárbaro. O sea, muy polémico el señor.
1: Ay, yo me sé chistes de él, pero
0: No, soy. No, el día de hoy, respetemos a quien ya pasó a mejor vida.
1: Ah, claro, siempre.
0: Óyeme.
1: Ay, ya.
0: ¿Qué? Es más, ponme una canción de fondo así de... No sé, se me antoja una de... La Negra Tiene Tumbao. ¿Qué? Pues esa se me antoja escuchar ahorita. ¿Por qué? Porque vamos a ponernos alegres. Ami, quítame esa cara, por favor. Y a disfrutar que, oigan, ya el 11 de junio es el día en el cual ya arranca oficialmente este mundial, la copa del mundo, muchachos. Y que habían personas que estaban revendiendo los boletos. Qué raro, ¿no?
1: En México.
0: Sí.
1: ¿Estás hablando del concierto BTS?
0: ¿Cómo?
1: ¿Estás hablando del concierto BTS?
0: ¿Por qué, bebé?
1: Porque ahí también revendieron los boletos.
0: Sí, es que todos los conciertos revenden. O sea, eso ya es como que el pan de cada día. Pero no se pasen. A ver, por acá. Ah, bueno, llega otro... otro mensajito. A ver, espérenme tantito, bebé. Espérenme que luego ese teléfono se me pone medio locochón. A ver, dice así.
1: Ahí te puse la negra.
0: Ay, gracias. Súbele. Súbele, mira.

0: Pues sí, a disfrutar, amigos. Hoy es jueves, no manchen, ya a un pasito del fin de semana, a un pasito del weekend. Y ya a las 8:30, ya es la hora oficial, ya es la hora oficial. Si quieres tu chupada de cuello, pídelo ahora mismo. Solo que o te la da Sandrita o te la doy yo, porque Carlos Gallegos nos abandonó.
1: Ningún dar.
0: ¿Cómo que no?
1: No.
0: Al público lo que pida. ¿Quieres chupada de cuello? Te damos chupada de cuello y la mandamos por acá. Volando, no, vino, vecina.
1: Nunca me voy a resistir a tu acento.
0: ¿Por qué, vecina? Volando, vino, ¿va a querer su chupada de cuello? ¿Qué va a querer su chupada de cuello? ¿De rodilla? ¿De qué?
1: Oye, ay, que... de rodilla, muchacha, ayer me caí.
0: ¡Ay, se cayó el cochino! ¡Se va a caer, se va a caer! ¡Pobrecita!
1: No abrí mi corazón, ¿no? Porque solo me burlas.
0: No, yo no me estoy burlando.
1: Me caí bien.
0: Cuéntanos,
1: feo.
0: ¿Qué te pasó?
1: ¡Ay, ya! Iba yo corriendo, haciendo mi... ¿Cómo se ve esa onda?
0: Tu...
1: Suicidas.
0: ¿Entrenamiento?
1: Mi entrenamiento. Ajá. En el entrenamiento tocó ayer suicidas. Y, o sea, obviamente yo iba veloz como una gacela.
0: Ajá, ay, sí.
1: Y había un mentecato charco.
0: ¡Se calla, cochina! ¡Pobrecitas!
1: Y yo creí, y, o sea, que iba a poder brincarlo.
0: Un obstáculo, dijo, de aquí soy. Esto es parte del entrenamiento. Y resbaló su tenis, Nelly.
1: Muchacha, qué huehuecha.
0: Qué oso. Es que, ¿sabes qué? Cuando uno se cae, luego haces todo lo posible por pararte, así en friega, ¿no?
1: No, yo no, yo al contrario. Te quedas, me quedo tirada. Yo me quedo ahí tirada hasta que alguien me ayude. Pero oh, qué huehuecha. No, sí me ayudaron.
0: Te recogieron. ¡Miau, miau! ¡Miau, miau!
1: Dios, plas, pero no
0: se dio.
1: No se dio. Simplemente me ayudaron a levantar.
0: Ah, bueno, pobrecita. La nene tiene su rodilla hinchada.
1: Ya, bebé. Me lastima, suéltame. Bueno, sí, muchacha. Pues. Pero pues ya, luego me revisé porque ya después de un rato, la verdad en el momento no lo sentí.
0: No, ya. Por la adrenalina de sí. Que, ay...
1: Sí, ya en un momento, pues, X, ¿no? Continué normal, pero ya al final, cuando me senté, dije, ay, voy a asomarme a ver mi pie, o sea, mi...
0: Tu rodilla.
1: Mi rodilla, muchacha. Alzo mi media. ¿Qué era? Así, mi pants. Ajá. Esa cosa que tenía yo ayer.
0: Ajá.
1: Y tenía un tremendo golpe.
0: Ay, ya, mi... ¿Te salió sangre?
1: Sí, me salió sangre. Ay. Luego, cuando llegué a mi casa, pues, me metí a bañar, ¿verdad?
0: Pues sí.
1: Y el jabón, muchacha.
0: Ay, te hubieras puesto agüita oxigenada.
1: Todo mal ayer, vecina.
0: Ni modo, vecina, así es. La vida no todo es de color de
1: estoy
0: rosa
1: cansada,
0: diario.
1: Estoy cansada.
0: Estoy cansada, jefe.
1: Ya suelta.
0: Señor Star.
1: No, hombre, qué huehuencha.
0: Ni modo, Amix, así es. Pero cuando uno se cae, ¿qué pasa? Se levanta.
1: Ah, sí, claro.
0: De pie como un árbol.
1: Ay, ya, déjame en paz.
0: Está bien, pues.
1: Por aquí bueno, te llegó un mensaje. A ver. Te lo reenvío.
0: Clarín, porfis.
1: A ver, espérame.
0: Oigan, entonces, bueno, la pregunta era ¿qué canción de Shakira mundialista les ha gustado más? Waka Waka, Hips Don't Lie, La La La o esta nueva Die Die. Manda tu mensajito con tu respuesta. Quiero saber la opinión de mis radioescuchas. Oh yeah, 981-206-09-76. ¿Cuál te pone a bailar más? A mí, Waka Waka. Waka Waka es de mis favoritas.
1: Waka Waka.
0: Hips Don't Lie, ¿a ti?
1: Sí, me encanta ese. Aparte me gusta mucho el video.
0: Sí.
1: Es padrísimo.
0: Mi vida en Barranquilla.
1: Se ve súper natural la mujer.
0: Está preciosa.
1: Ok.
0: Dice también, por aquí... ¿Qué?
1: También tienes un audio.
0: Ah, ok. Dice, yo quiero mi cuñada de cuello. ¿Cómo que tu cuñada de cuello? ¿Dónde está tu cuñada? Es chupada de cuello, bebé. Amiga, no tengo música de fondo, no me concentro. Me desespera no escuchar música, corazón.
1: Te llegó otro mensaje, nos van escuchando en la combi.
0: ¡Eso es todo!
1: Saraí Arteaga.
0: ¡Saludos, Saraí!
1: La sobrinita de tu Amix. De Fer,
0: les ama.
1: Sí, Pi.
0: Ah, saludos, Saraí, un abrazo. Saludos allá a tu tío, al locochón. Dice, quiero mordida de oreja. Ya que andan con ritmo el día de hoy, la rola del baile del pescado para que yo tire los pasos. Esa no es mundialista. Ni moto. Ahorita no te la venimos manejando. Saludos, lobito.
1: Visto.
0: Mensaje recibido e ignorado. ¡Ay, no! Es cierto, lobito.
1: Yo quiero no reírme hoy.
0: Ay, amig.
1: ¿Qué mandó el lobito? ¿Qué
0: Ay,
1: puso?
0: Ya.
1: No sé cuántas veces voy a decir esto.
0: ¿Qué puso?
1: A
0: ¿qué
1: ver,
0: puso?
1: Se lo reenvió.
0: Ay, mi lobito anda hoy desatado, ¿eh?
1: Ay, yo ya estoy molesta con lobito. Lo voy a bloquear en este momento.
0: ¿Por qué?
1: Porque a mí no me escuchó en el programa.
0: Ándale. Uh-huh. Tómala, lobito. Ahí está.
1: Sí. Como no está. Como no soy Carlitos Gallegos, no
0: Ay,
1: soy Jairito, sí.
0: Ya basta.
1: No soy la güera superior
0: ya
1: de TRC.
0: Supéralo. Ya, supéralo. Oye, sale buenos días. Creo que ya le cambió de estación. Oye, lobito, es broma, corazón. Pero es que hoy son canciones mundialeras. Ay, ¿qué fue eso?
1: Miau,
0: miau, miau, miau. Oye, me vamos con la siguiente rolita. A seguir moviendo el botezazo porque si no, no nos va a dar tiempo. Y pues, claro, no puede faltar Hips Don't Lie de Shakira del Mundial 2006 a dueto con Wyclef Jean, que fue un súper exitazo. Al día de hoy lo sigue siendo. Sigue siendo una canción que, a pesar de que ya tiene 20 años Jesús. De haber sido lanzada, así como lo escuchas, 20 años.
1: Tenía yo que 10 pues, años cuando salió.
0: Estabas bebé,
1: bien chiquita.
0: Pues sigue teniendo excelente ritmazo, obviamente, ¿verdad? Y nos sigue encantando. Y también a las nuevas generaciones, ¿eh? Ahí iban las chiquitas a ver a Shakira al concierto con sus moneditas en su caderita. Uh-huh. Y mira, taca, taca, taca, taca, bailando Hips Don't Lie, obviamente. ¿Por qué? Porque es una canción que nunca pasará de moda. Así que vamos a escucharla y volvemos a través de TRC Radio, las 8 de la mañana con 36 minutos. Mándanos tu WhatsApp, cuéntanos qué canción mundialera de Shakira te ha gustado más, corazón. Hips Don't Lie, Waka Waka, La La La o Die Die. Regresamos, quédate con nosotros a través de TRC Radio.

0: Oigan, creo que era otra versión de Waka Waka. Digo, de Hips Don't Lie. No, era la de Energy Name, Hips Don't Lie. Y canto igualito, Shakira, puedo ser la doble. No, digo, sí soy el doble. Pero... No manches, qué bonita está la Shakira, ¿no? O sea, y sigue triunfando, sigue facturando. Ya tiene 60 millones de euros más de nueva cuenta en su bolsillo. Ahí está, ahí está. No, que no tronabas, pistolita. Claro que sí, mi Shaki. Bien por ti, corazón de melón. Y pues, Shakira, la verdad es que ha sido también un... como que una inspiración para muchas mujeres, ¿no? No sé, yo sí lo siento, sí lo siento. Pero bueno, a ver, ¿qué dice por aquí? Para mí la de Waka Waka es la mejor. Igual a mí me encanta. Waka Waka es de mis favoritas. Por causas de fuerza mayor no pude escucharte, Sandy. Tengo multa. Solo por eso ya te ganaste un servicio gratis patrocinado por Lobito. ¡Ahí está, Vix! ¡Ya está!
1: Lo voy a pensar.
0: ¡Ay, ay, ay! Ya está indignada la mujer. Ya lo viste, Lobito, lo que causas. Qué barbaridad. Hay sus preferencias aquí. Oye, pero ahorita no está valiendo ruta, ¿no?
1: Sí, está con Carlos a la una.
0: No lo he escuchado. Carlos, perdóname.
1: ¿No lo has escuchado, en serio?
0: No, o sea, no me le he puesto a sintonizar esa hora.
1: Ay, mi pobre Carlitos, que se levanta a escucharte.
0: Mi amor, Carlitos Gallegos, te mando un abrazo, bebé. Hoy te escucho. Te lo prometo. Es que estos días, la verdad, es que he andado que en curso, que no sé qué, que estoy girando, que estoy acá. Girar, muchacha. Pero ay, ya, ay. Hoy te escucho, Carlitos Gallegos. Bueno. Ándale, lo está aventando, se lo está aventando,
1: sí, muchachas, aquí hay pura gente preparada.
0: Obviamente, corazón, tú ya sabes. Y aparte, Carlitos es un desna. Digo, un relajo. Buenísima onda.
1: Por aquí mandó un mensaje Lobito, nos dice, solo que no lo sepan los hijos del Chechen porque se molesta.
0: Ay, no se molestan aquí.
1: Lo voy a pensar.
0: Todo es armonía, don Lobito. Todo.
1: Don Lobito.
0: ¿Qué?
1: Don Lobito.
0: Don Lobito, sí, con respeto.
1: Un señor muy respetado, claro, aquí. Claro. Terce.
0: Ay, así es, Lobito. Ya sabes que aquí cuando quieras venir a echar chisme, mira, te recibimos a todo dar por aquí. Óyeme, vámonos con otra cancioncilla mundialista.
1: ¿Cuál?
0: A mí está muy baja tu energía. Me estás.
1: No estoy vibrando alto hoy.
0: No, hoy no. Y mi música. Mi música de fondo, Amix. ¿Qué es eso así? ¿Qué pasó?
1: Ay, y al rato sube. Tengo duelos.
0: Pues ya tuviste, ¿no?
1: Ay. ¡Qué horrible!
0: No es cierto, Abby. ¡Miau, miau, miau! No es cierto.
1: Golpe bajo, Mónica Barrera.
0: No es cierto, Abby.
1: No lo vi venir.
0: Ya lo veía venir. Óyeme.
1: ¿Qué?
0: ¿Qué? Vamos ahora con otra rolita.
1: Te miro.
0: Ah, perdón, ¿qué ibas a decir de tus duelos?
1: Nada, que al rato tengo duelo.
0: De reggaetón viejo contra reggaetón nuevo, ¿no? Uh-huh. Ayer nos lo contó la Sandriukis, así que escúchenla hoy a las 11 de la mañana. ¿Me haces el favor de cambiar esa cara, niña? ¡Dios mío! Bueno. Ay, ¿qué tal? Esa me encanta igual. Súbele. Este es John Newman. ¡Ándale, pues! Perdón, pues, así como que
1: ya pasó, Lolita.
0: Ya viene la tortuguita. ¿Quién va a querer su chupada de cuello? Bueno, vámonos con Jennifer López, Pitbull, esta canción del Mundial 2014. ¿Qué, bebé?
1: Es lo que acaba de enviar Don Lobito.
0: ¿Qué mandó?
1: Qué increíble.
0: A ver,
1: dame permiso de subir eso a mi página, por favor, Lobito.
0: ¡Ay, Lobito! Les voy a hacer la descripción de una imagen que ha mandado nuestro amigo el Lobito.
1: Ay, no, esto...
0: Mira nada más. Tú muy bien, Lobito, ¿eh?
1: ¿Lo puedo subir a mi página, Lobito?
0: Dime, sí, que Lobito, sí. Que la suba, que la suba.
1: Claro, tú súbelo, dice por acá, Lobito.
0: Pone, les voy a escribir, amigos. Ahorita lo va a subir Sandra a su página. Pero yo ya me indigné, Lobito. O sea...
1: Ahora se va a tomar una foto de espaldas y atrás va a decir, o sea, tu nombre.
0: No. A mí me pone adelante, Lobito.
1: ¿Qué?
0: Toda tóxica. Ahí les va, ¿por qué? Porque manda una foto donde aparece con una playera que dice I love TRC y abajo dice Sandy Acosta. Pero Lobito, Lobito, esa la debiste haber mandado a las 11, porque ahorita soy yo. Así que me haces una a mí también. Gracias. Ay, todas se los tiran.
1: Ay, mira, con camisa o sin camisa para que vean el perro cuerpo, te preguntan ahorita.
0: ¡Hala! No, no, no, con camisa, con camisa. Aquí todo es este pudor. ¿Qué? Aquí somos pudorosas, bebé. Bueno, vámonos con esta canción del Mundial 2014. We are one. 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De Jennifer López, Pitbull, súbele DJ Acosta. Ahorita regresamos. Ay no, las 8:46, ya se nos está acabando el tiempo. Ahorita regresamos. 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

0: Hola, ¿qué tal? Ay, hola, buenos días. ¿Qué tal, joven? Las 8:51 a través de TRC Radio. Hoy jueves de Rebobinando. Y pues haciendo un breve recorrido musical por algunas canciones que han sido parte del Mundial de Fútbol, que pues ahora está ya a la vueltecita. Hoy es 4 de junio, el 11 empieza todo el merequetengue con el Mundial 2026. Chan, chan, chan, chan, chan. Oiga, muchachada, y por acá estábamos lanzando la pregunta: ¿qué canción mundialista de Shakira? Yo creo que las de Shakira han sido como que las más emblemáticas. La de Ricky Martin igual. La Copa de la Vida no pasa de moda. Pero, ajá, esta que acabamos de escuchar de Jennifer López y Pitbull, como que solo se escuchó en el Mundial y listo.
1: No trascendió.
0: Ajá, no como las de Shakira, que bueno, siguen escuchándose y escuchándose. También
1: sin que sea Mundial.
0: Sin que sea Mundial. Bueno, se siguen escuchando sin que sea Mundial. Igual, ¿se acuerdan de una que se llamaba The Waving Flag, Razor? Sí. ¿Se acuerdan de esa, The Waving Flag de Kanan? Esa no, ahorita les digo para qué mundial fue, no me acuerdo. ¿Habrá sido Sudáfrica?
1: Ni idea, Madre Santa, no.
0: ¡Madre Santa!
1: No soy del
0: No me mundial. Digas Madre Santa, ese es otro nivel de señorismo. ¡Por Dios! Saludos a Lalo Ortiz, que el otro día, Madre Santa, ¿cómo estás? Yo, ¿qué pasó, Padre Santo? Le digo, ¿te pasas, Lalito, Te pasas, corazón. Bueno, a ver, esta canción, Waving Flag.
1: Eso.
0: The Waving Flag. Fue para... No, ¿verdad? Para la Copa Mundial de la FIFA 2010, celebrada en Sudáfrica. ¿Está, viste? Sí, fue para Sudáfrica.
1: Ah, mira, qué buena memoria tiene.
0: Con Waving Flag, esta canción de este artista somalí canadiense, pues nos da chance de ponerla. Vamos a ponerla rapidito.
1: Sí, da.
0: Ahorita regresamos. Waving Flag, que también, pues, no pasó desapercibida, sí la recuerdo, pero no es así como que se quedó como un himno, ¿no?
1: Aquí está, de hecho.
0: Ahí está. Vamos a escucharla, ahorita volvemos.

0: 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Shakira, Shakira. I never really knew that she could dance like this. Eso, ahora sí, esta es la buena, Hips Don't Lie, bebés. Oigan, pues ya nos vamos a despedir, ya es la parte final del programa, muchas gracias. Y pues esperemos que les haya gustado este pequeño recorrido musical por las canciones que han, pues marcado una época, una temporada, por todo aquello de... el mundial. Oh, sí. Waka, waka, y obviamente vamos a cerrar con mi favorita, que precisamente es Waka Waka de Doña Shakira, Shakira, porque esto es África. Ahí fue, ahí donde fue el flechazo, ¿no? Con Piqué en este mundial, en el mundial de Sudáfrica 2010. A ver, ¿qué mensaje tenemos por aquí? ¿Qué dice esa onda? Ah, muy bien, Lobito. Así me gusta. Ya mandó también la foto. Yo amo TRC con Olga Barrera. Esto es todo, Lobito. Ya te perdoné, ¿eh? Bueno.
1: ¿Qué hacemos que haga el señor?
0: Lobito, ¿lo puedo subir? Saludos, Lobito, muchas gracias. Un abrazote. Y pues la verdad es que siempre se agradece el favor de su atención, el que nos dejen estar con ustedes acompañándoles en su día a día. Y pues la verdad es que yo igual me voy a poner una playera que diga yo amo a mis radioescuchas.
1: El verdadero fan de TRC.
0: Mi amigo Lobito, un abrazote, Lobito. Y bueno, ahora sí ya me voy, me despido. Ay, madre, ya llegó
1: con su látigo.
0: El látigo. Así de ya, get out, me va a decir.
1: Yeah.
0: Ya me voy, amigos, cuídense mucho. La pasen muy bien. Le cedo este estudio a Abigail Ortega y a Juan Ventura con La Jícara a continuación, con muchísima información, no se lo pierdan. Y recuerden que nuestra programación la hacemos con todo el amor del mundo para ustedes, para que estén entretenidos, divertidos, pero también muy, muy informados. Hoy también llega la tía Vero. Hoy es jueves de tía Vero a las 2 de la tarde a comer. No se lo pierdan, que siempre nos pone de buenas Alvarito Montero y el personaje maravilloso de la tía Vero, que es súper cotorrísima la tía Vero. No se lo pierdan, 2 de la tarde a las 11 de la mañana. Sandrita Costa con sus complacencias. Hoy duelo reggaetón antiguo, reggaetón del viejo, con reggaetón moderno. ¿Quién ganará? ¿Quién ganará? Yo voto por reggaetón viejo, Amix.
1: Ah, ya, tenemos muchos votos por
0: la gasolina. Viejo. Yo quiero la gasolina.
1: Yo quiero la de dura de...
0: Lo puedo imaginar. La canción de...
1: La canción de dura de Daddy Yankee.
0: Claro, es muy buena. Así. Luego viene Carlitos Gallegos con Variando Ruta a la 1 de la tarde. Y bueno, pues nuestra programación para todos ustedes después de Carlitos, la tía Vero. Y así sucesivamente. Rubicita también ya regresó, ¿verdad?
1: Ya.
0: ¿Ya? Igual Variando Ruta a las 6, ¿no?
1: Me parece que sí.
0: Ajá. Así que no se lo pierdan, chulada. Siempre aquí en TRC tenemos opciones para que ustedes puedan estar bien a gusto, sintonizándonos donde quiera que se encuentren. Yo me despido, les dejo con un shish de Waka Waka, porque ya viene la jícara. Cuídense mucho, les mando un beso, un abrazo enorme, soy Olga Barrera. Hasta mañana, viernes de Amix, y con una invitada muy especial, Esmeralda Alonso, para compartir con nosotros esta temporada de Pride, y bueno, cómo es la vida en los ojos de una chica trans. Cuídense mucho. Hasta mañana. Bye, bye.

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0: Muy buenos días, ya estamos en la Jícara en esta mañana, avanzando en la semana, jueves 4 de junio. Les saluda Abigail Ortega, saludo a mis compañeros aquí en cabina y en máster, y a usted como cada mañana que nos acompaña en estos minutos de información. Tenemos muchos datos que comentarles, quédese con nosotros y ya sabe, estamos completamente en vivo en una mañana algo tranquilo, como que el solecito quiere salir. Sin embargo, pues bueno, ya sabe cómo está el pronóstico del tiempo para estos días, para esta semana, ahí tomar todas las precauciones para el pronóstico del tiempo. Saludo con gusto a mi compañero todos los días, Juan Ventura. ¿Qué tal, Juan? Muy buen día.
8: Hola, hola, Miguel. Buenos días, amable auditorio. Muy buenos días. Gracias por estar con nosotros en una ocasión más aquí en La Jícara. Un gran saludo a la gente que nos sigue a través de nuestra señal del 89.3 FM y en el 920 de amplitud modulada. Gracias por estar con nosotros también en la televisión digital terrestre. Muchísimas gracias por el favor de su atención. Y pues aquí estamos una mañana más iniciando con la información que hemos preparado para usted, para que esté al tanto, para que esté informado de los temas más relevantes hasta esta hora de la mañana. Así que le invitamos para que se quede con nosotros. Pásele, que hay noticias. Bienvenidas, bienvenidos. Feliz casi viernes. Muy buenos días.
0: Bueno, y tenemos temas importantes, temas interesantes, y más adelante esperando también información de lo que está aconteciendo pues en el momento, Juan, en todas las acciones que se van realizando por parte del gobierno del estado. Bueno, más adelantito esperando tener información. Por lo tanto, vamos a iniciar con este tema. Y ayer se dio a conocer el nombre de las y los ganadores de la edición 2026 del Premio Estatal de Periodismo. Ahí, pues, muchas felicidades a todos los que el día de ayer recibieron esta noticia, los que ganaron. Sabemos que, pues, todos los días tienen que salir a buscar las noticias, todos los días tienen que estar ahí trabajando. Ahora sí que es una parte esencial en donde también pues hay pues comunicación con la gente al momento de brindar alguna información, Juan.
8: Claro que sí, y pues que año con año este premio pues yo creo que se ha ido fortaleciendo. Yo creo que ha avanzado también en sus propuestas, en no quedar solamente como pues un premio más, no, sino realmente pues tiene su valor, desde luego, y se trata de cuidar a toda costa, no, si bien se reconoce esta labor más allá de un grupo, pues también se involucra a la academia, se involucran a muchas personas que están al tanto de ello. Entonces, pues yo creo que se ha avanzado en el tema del Premio Estatal de Periodismo, y pues bueno, que en esta ocasión los compañeros, algunos de los compañeros que lo reciben son Catherine Pinto en Nota Informativa Exclusiva, Andrea Llanes en Entrevista, Fernando Solís en Crónica, Héctor Canto en Fotografía, y pues bueno, también ahí Roberto Iris en columna, en caricatura, perdón, Roberto Iris en caricatura, columna a Tomás Zapata, reportaje escrito a Perla Prado, reportaje audiovisual a Sara López, trabajo periodístico en medios digitales Francisco Granados y trabajo estudiantil Ángel Briseño. La trayectoria, el reconocimiento de la trayectoria es para José Gabriel López Martínez, el profe Galoma. Es como el América, le enviamos un gran saludo y pues bueno, que en esta ocasión es reconocido.
0: Ahí están los ganadores, felicidades de nueva cuenta, enhorabuena. Sabemos que es un gran, es una gran emoción, una satisfacción saber de que has sido ganador o ganadora por el trabajo, el empeño que le has puesto a ese trabajo y que implica mucho en lo que es tu carrera como periodista. Entonces, ahí están los ganadores de este 2026. Vamos a escuchar.
9: Se acordó llevar a cabo el día 8 de junio a la 1 de la tarde en el Teatro Ricardo Hernández Cárdenas. Va a ser la fecha en que se van a dar a conocer la entrega de los premios. Es un ajuste de carácter logístico y operativo que no modifica para nada el sentido ni la trascendencia de la fecha conmemorativa.
0: El día que se va a llevar a cabo, que sería el día lunes, la próxima semana, efectivamente, y pues bueno, felicidades, de verdad, felicidades para todos ustedes, y que sigan, de verdad, que sigan los éxitos y sobre todo ese trabajo con profesionalismo, esa entrega que realizan todos los días, que sabemos que las noticias no descansan, digo, sabemos que tienes todos los días te levantas, hay una agenda, hay compromisos, hay que investigar, hay que conocer un poquito más, ¿no?, de ciertos temas, y esto es lo que implica ser un periodista, ¿no?, saber que a veces tienes que ir a campo, y bueno, todo prácticamente todos los días, y traer las noticias no es fácil, porque a veces hay que viajar, hay que estar ahí, y si hay que hacer guardias también se tiene que hacer dependiendo de la información que se tenga en ese momento, y bueno, todo esto que es trabajar día con día, aquí sí, a veces no hay descanso.
8: Claro, y el dominio absoluto y de oficio de cada uno de los géneros, ¿no? De los géneros periodísticos, que debe ser así. Como tal, el periodista se dedica al periodismo, esta actividad que se realiza periódicamente, como su nombre lo indica, es decir, todos los días, todos no los porque días. Hoy amanecí, hoy se me ocurrió, hoy lo quiero hacer, sino es alguien que dedica su vida al periodismo y que domina evidentemente cada uno de los géneros periodísticos. Y esto es lo que también reconoce este premio, ¿no? No solamente el hecho de decir pues qué es lo más viral o qué es lo más bonito, lo que ha tenido más visualizaciones, No, sino realmente...
4: Que está de moda, ¿no?
8: Exactamente, que está de moda, o que es tendencia, o que, que está generando contenido.
4: Hasta en eso hay que ser objetivos, hasta en eso, hay que ser objetivos.
8: Y yo creo que este premio le da valor a las bases periodísticas y no, y debe de mantenerse así, porque hay todo un trabajo detrás, efectivamente, de la gente que participa, de recopilar información, de jerarquizar información, de poder concentrar toda la información, darle sentido a la oportunidad. O sea, ¿qué sucedió hace 2 años o hace 5 años que hoy puede ser también, puede estar en referencia a esta noticia? Todo eso, ¿no? Toda esa labor tan importante que se realiza, no solamente es decir, pues yo hice un trabajo donde pues fui aquí, entrevisté a tal persona y me metí así en lo escabroso y salí. No, yo creo que va un poquito más allá.
4: Sí.
8: Ahí le digo, sobre todo por los compañeros, compañeras y compañeros que tienen oficio en el periodismo, y que bueno, pues que han dedicado su vida, ¿no? Lo que llevan de vida a esta actividad, así que me parece algo muy, muy interesante, sobre todo que veo veo nombres de jóvenes, ¿no? Sí hay, y eso es algo padre, es algo bonito, ¿no? Que sí hay sus periodistas consolidados, ¿no? Ya de renombre, como don Tomás, ¿no? Don Roberto, que de igual manera, ¿no? Ya hemos escuchado en otras ocasiones, pero también hay nombres de jóvenes periodistas, ¿no? Que están en el rango de los menos 30 años, ¿no? Entonces es más o menos, digo, ¿para qué los vamos a quemar? Más o menos en el rango de los 30 años. Entonces, yo creo que es algo interesante, es algo que me llama la atención. Y qué bueno que es así.
4: Bueno, pues ahí están los ganadores y de nueva cuenta, pues muchas, muchas felicidades.
8: Bueno, José Gabriel López Martínez también, ¿no? Uno de los galardonados. Le digo, hay nombres que conocemos, que ubicamos perfectamente y otros que se van abriendo camino. Y de eso trata este premio estatal de periodismo.
4: Así es, bueno, ahí está. Son las 9:15. Vamos con la Jícara al Día.
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4: La gobernadora Laida Sansores San Román participó en la inauguración de la Feria Turística del Mundo Maya 2026, Key Week.
8: El gobierno estatal coordinó acciones de prevención por la temporada de lluvias e infraestructura eléctrica.
4: Taxistas señalan que las lluvias han reducido los servicios que ofrecen.
8: Bueno, además en este jueves, datos importantes, las recomendaciones, sus comentarios, todo esto y más en vivo aquí en La Jícara.
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4: Y ya estamos en el momento de las felicitaciones para todos ustedes que hoy están de manteles largos. Muchas felicidades, pásenla bonito ahí en compañía de su familia, con sus seres queridos, con todas las personas, ¿verdad?, que le rodean, todas esas amistades, y que sea pues un día lleno de sorpresas, de emociones, no lo sé, todo lo que usted esté celebrando el día de hoy, o también si ha culminado algún proyecto, si está recibiendo alguna noticia que para usted es de felicidad, de verdad, le deseamos lo mejor.
8: Claro que sí, en esta mañana saludos para quienes llevan el nombre de Quirino, Rutilo, Emma y Saturnina. Muchas felicidades, es jueves, algo seguramente podrá realizarse el día de hoy, casi viernes. Bueno, échele ganas, lo mejor de lo mejor en este día.
4: Vamos con el mensaje que nos envía TRC Radio el día de hoy. Bueno, recuerde que también usted lo puede hacer a través del 981-206-0976, 981-206-0976, ahí está en pantalla, ahí nos puede enviar sus mensajitos, enviar algún saludo también que usted desee hacerle a alguien en especial. El mensaje dice, hablar
0: claro evita muchos problemas. Y escuchar bien evita todavía más. Sí, creo que todos debemos hablar claro y precisos, dirían por ahí, para que las cosas puedan fluir bien, se puedan entender y no sé, lo que sea que se tenga que vaya a hablar o discutir en ese momento, sea para el bien de todos, ¿no? O sea, lo que sea, hablando en casa, con los hijos, los esposos, las esposas, los hermanos, los padres, hablando también en el trabajo o hablando en otro ámbito, digo, todo lo que se tenga que hablar que sea claro, preciso y específicamente que todos lo puedan entender y de esta manera todo fluya de manera tranquila.
8: Y que más que hablar, escuchar.
0: Entender.
8: Nos hace falta muchísimo escuchar, de repente, no como decía ese, ¿no? El personaje. Y hay que escuchar un poquito más, ¿no? Más de lo que hablamos, porque a veces
0: nos vamos,
8: de repente, rácata.
0: ¿Qué dijiste? Algo así.
8: Ese es el problema. Justamente ese es el problema.
0: ¿Dónde estamos? ¿Qué hacemos? Sí pasa. Entonces, sí, la verdad que hay que saber entender, hay que saber escuchar y poner mucha atención en las cosas, porque híjole, a veces uno ya no, a veces, como dices tú, Juan, como que se pierde ese hilo de información o ese hilo de plática que se va teniendo. Puede ser cualquier plática común, a veces encontrándote con alguien, pero sí es necesario tenerlo en cuenta. Así que pues ahí está el mensaje que nos envía el día de hoy TRC Radio. Son las 9:19. Vamos a nuestra primera pausa. También vamos a escuchar el reporte vial con Mau Montoya y luego regresamos.
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11: Muy buenos días, amigas y amigos conductores. Les informo que en Avenida Obregón continuamos con carga vehicular y avance lento, donde se recomienda extremar precauciones, ya que en varios puntos de este tramo se presentan zanjas y encharcamientos. Como ruta alterna, se sugiere utilizar Circuito Constitución para evitar contratiempos. Otra zona que presenta complicaciones a la vialidad es Avenida López Portillo, la cual permanece cerrada en ambos sentidos, desde la Avenida Patricio Trueba hasta el Campus 5 del Instituto Campechano. El tránsito está siendo desviado hacia la colonia Saskalum, lo que está generando una importante carga vehicular sobre la misma Avenida Patricio Trueba, especialmente antes de llegar a la Glorieta del Infinito, para que tomen sus precauciones. De igual manera, avance lento sobre Avenida Héroe de Nacozari a la altura de Cuatro Caminos y en una zona de la Glorieta del Aeropuerto. En Avenida Gobernadores se registra ligera carga vehicular con avance regular en ambos sentidos. Avenida Central mantiene circulación lenta en dirección hacia la Avenida Colosio. Por Avenida López Mateos vamos con buen avance desde Lazareto hasta la Glorieta del Seguro Social. Finalmente, Avenida Lázaro Cárdenas y calle Antigua China presentan avance regular entre la zona de hospitales y la Glorieta de la Enfermera en ambos sentidos. Si transitas por estas zonas, se recomienda anticipar tiempos de salida, conducir con precaución y respetar los límites de velocidad. Avi, Juan, amigos, es el reporte Vial Campeche y yo soy Mau Montoya. Sigue con nosotros aquí en TRC Radio.
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0: Ya estamos de regreso, gracias por continuar con nosotros, 9:23, está desayunando, provechito en esta mañana y en casa, también en su trabajo, digo, si en este momento está desayunando antes de iniciar la jornada, provecho esperando. En estos días, bueno, la semana pasada y en lo que ya va transcurriendo esta semanita, como que se nos ha quedado ahí la comida, el senseo, pero esperemos que podamos en este día. Mientras tanto, disfrute su desayuno y ya más adelantito tendremos también esta parte de la recomendación. Y bueno, en el pronóstico del tiempo para el día de hoy, bueno, a estas horas 9:24, estamos a 31 grados con sensación térmica de 36. Nos dice aquí que será mayormente soleado, demasiado calor, y según sí se espera algunas lluvias, pero a partir de la 1 de la tarde, estamos hablando entre un 30 y un 80% de lluvia. Ahí está el mapa satelital, agradeciendo a nuestros compañeros ahí en cabina. Si usted lo puede observar, se ve algo despejado, pero se ven como que alguna pequeña nubosidad en la península y específicamente parte de nuestro estado de Campeche.
8: Sí, así se ve en esta hora de la mañana, pero tomen sus precauciones porque anoche yo pensé que ya no iba a llover, o sea, en la tarde,
0: ¿no? Sí, ¿no? Dicen por ahí.
8: Pensé que ya dije, pues ya no cayó el agua el día de ayer, bueno, ya la noche, y empezó, sí empezó la lluvia como por ahí de las 8 más o menos, ahí de mi rumbo, y sí cayó bien, o sea, cayó...
0: Refresco.
8: Sí, cayó como debe caer la lluvia.
0: Agradable.
8: Entonces, pues, llama la atención, ¿no? Quizá por eso también se sentía un tanto de calor ahí en la tarde, ¿no? Un poquito, ahí empezó el tema, el famoso bochorno, pero puede ser por lo mismo, así que tenga usted en cuenta, pues, las recomendaciones por parte de la Secretaría de Protección Civil Estatal referente al pronóstico del tiempo para el día de hoy. Pues ahí está la imagen de satélite cuando son las 9:25 en este jueves. Así pinta la cosa ahí en la República Mexicana, aquí en la península de Yucatán. Téngalo, por favor, muy en cuenta.
0: Son las 9:25, vamos con la información.
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0: Al inicio del programa mencionábamos que hay un evento muy importante en donde la gobernadora Laida Sansores San Román participó en esta inauguración, en esta feria turística, un evento donde está reunido la península de Yucatán, todos los gobernadores en este caso de Campeche, de Yucatán y Quintana Roo, haciendo este tema tan esencial que es este encuentro internacional que está dedicado a promover, desarrollar y comercializar el turismo cultural, comunitario y sostenible en esta región maya, que se lleva a cabo ahí en el Centro Internacional de Congresos de Yucatán. Ahí se está llevando a cabo este evento que es del 2 al 5 de junio y que sabemos que esta feria turística del mundo maya, Kiwik, que esperemos que esté bien, si no ahí el maestro Abraham nos va a decir más adelante, hablando en maya. Y bueno, esta palabra maya que significa mercado o lugar de encuentro, en este evento se congregan los estados de Yucatán, Campeche, Quintana Roo, Tabasco y Chiapas, consolidándose como una plataforma internacional y sí, fortalecer el tema de la promoción turística, Juan.
8: Sí, y es que durante su intervención la gobernadora Laida Sansores destacó la estrecha coordinación que mantienen los gobiernos de la península para impulsar proyectos comunes que fortalezcan la identidad regional, así como el desarrollo económico a través del turismo, un tema en el cual pues sabemos que representa una industria importantísima para Yucatán, Quintana Roo, para Campeche. Bueno, la mandataria precisó que la identidad peninsular trasciende las fronteras políticas y encuentra su raíz en una herencia cultural compartida que continúa viva en millones de personas. Bueno, por su parte, la secretaria de Turismo, Josefina Rodríguez Zamora, reconoció el liderazgo de las gobernadoras Laida Sansores y Mara Lezama como promotoras permanentes de la riqueza cultural y turística del país, destacando el papel fundamental del turismo comunitario que ha impulsado la presidenta Claudia Sheinbaum como eje central de la política turística nacional.
0: Y bueno, todo esto que implica en el tema de este encuentro, la funcionaria federal enfatizó que en el mundo maya representa una de las expresiones más sólidas del turismo comunitario a nivel internacional, y también celebró la participación de más de 200 operadores turísticos nacionales e internacionales que conocerán pues experiencias comunitarias de los estados participantes. Y tras el corte del listón inaugural, la gobernadora Laida Sansores San Román participó en ese recorrido que se realizó en la expo, donde conoció todo lo que se está dando ahí, hablando de proyectos, productos turísticos, experiencias comunitarias, expresiones culturales, todo esto presentado por los 5 países participantes y los estados del sureste mexicano. Entonces es un gran evento, vemos ahí el trabajo en conjunto de los gobernadores para que esta parte de la zona sur sureste, pues también implique mucho en el norte y no solamente en el país mexicano, sino que llegue, ¿verdad?, a todos los puntos del mundo. Lo que se busca es que haya mayor desarrollo y mayor información y también promoción turística. Y ahí los estamos viendo, ahí estamos observando a todos ahí con los trajes típicos también. Ahí vemos a la titular de turismo, Ada Solís Peniche, portando el traje campechano, y también ahí junto a la gobernadora Laida Sansores San Román. Todos ahí en un conjunto de como hermanos, ¿no? Tratando y queriendo ser uno solo para poder conocer parte de la región sur-sureste y la parte maya.
8: Claro, hay mucha riqueza en todo esto, ¿no? Pero hay que administrarlo adecuadamente. Tienen que haber políticas públicas en materia turística muy, muy claras, donde si está hablando de turismo comunitario, pues también se tiene que proteger a las comunidades. Se tiene que definir muy bien esta parte, ¿no? ¿Qué tanto es lo que la oferta turística, qué es lo que se puede compartir? Porque hay cosas que se pueden compartir y otras no. Licenciada sí. Abigail, amable auditorio, usted que nos escucha, usted que está más consciente, hay cosas que se pueden compartir y otras no. Entonces no le puedes dar tampoco al turismo todo a manos llenas, ¿no? O sea, hay que administrarlo adecuadamente, hay que administrar nuestra riqueza, nuestra cultura, nuestra flora, nuestra fauna, ¿no? Nuestras comunidades, todo esto debe estar muy, muy claro.
0: Sabemos que
8: no puede convertirse también en una feria. Este es un comentario mío. No una actividad turística puede convertirse en una cuestión de feria. O sea, no, si hay, tiene que haber una oferta interesante, cultural, valiosa, pero no que quede como un evento así de exhibición.
0: Lo que comentabas es cierto, Juan. Sabemos que Campeche y parte de los estados que conforman la península y la zona sur, sabemos que tiene mucho que promover. Tú lo hablabas en el sentido de la gastronomía, de la historia, de todo lo que implica tener un estado, ¿no? Todo lo que implica sus atracciones, ¿no? Sabemos que Campeche es una ciudad amurallada, sabemos que Campeche tiene zonas arqueológicas, ¿no? Todo esto que sabemos que ahorita con la estrategia también que se está teniendo por parte la Secretaría de Turismo Estatal en nuestro estado se está haciendo campañas, se está haciendo promociones de llevar a los diferentes municipios todo lo que producen, todo lo que hay, ¿no? Y también en otros eventos que ya se ha dado a conocer, donde también se ha llevado estas estrategias para que conozcan más de Campeche, y una de ellas es también parte de lo que es pues las playas, ¿no? Todo esto que encierra nuestro estado como parte de Yucatán, Quintana Roo, Tabasco, Chiapas, que también sabemos que tienen sus riquezas, ¿no? Y de verdad que enhorabuena, deseamos que todo este trabajo que se está haciendo rinda frutos y que nuestro estado, hablando específicamente de Campeche, pues tenga este desarrollo turístico.
8: Claro que sí, y insisto, y que las actividades no queden en esa situación, ¿no? En un carnaval, ¿no? Que no se vuelva un carnaval, una actividad cultural valiosa. Hay que respetar, hay que valorar, hay que preservar, hay que cuidar, y que se fortalezcan precisamente estas políticas públicas en materia de turismo comunitario.
0: Bueno, también le comentamos que la gobernadora de Campeche, Laida Sansores San Román, coordinó acciones de prevención por la temporada de lluvias en infraestructura eléctrica.
17: El gobierno de Campeche, encabezado por la gobernadora Laida Sansores San Román, desplegó un intenso operativo de respuesta inmediata ante las afectaciones por lluvias y coordinó el arribo de brigadas de la Comisión Federal de Electricidad para asegurar el suministro eléctrico en el estado. Durante la transmisión del programa institucional, se detallaron las acciones de auxilio y prevención implementadas por el Consejo Estatal de Protección Civil frente a la actual temporada de ciclones y sistemas hidrometeorológicos en la región.
18: Estuvieron pendientes, ahí estuvo la Guardia Nacional de inmediato, porque entonces llegamos todos ya hermanados con Anuar, con Marcela, pues ahí se fue Esteban Hinojosa, Lisita, todos los compañeros que pueden aportar algo, ahí estuvieron para ver en qué se les podía ayudar. Y como dice Liz, que sepan, no están solos cuando pasa una eventualidad como esta, ¿no? Y estamos preparados, y no solamente con los pocos recursos que tenemos, con las estrategias, hacemos inmediatamente una mesa en donde gentes expertas estamos viendo qué hace falta, dónde puede haber mayor peligro, en fin. Pero estamos preparados.
17: Ante las fuertes precipitaciones que motivaron la suspensión preventiva de clases en la entidad, las autoridades estatales activaron brigadas territoriales para atender de manera prioritaria los daños en la infraestructura vial y habitacional.
18: Hoy por eso se suspendieron las clases, porque se temían lluvias, y sí hubieron en varios lugares. Bueno, lo que pasa es que Campeche es impredecible, ¿no? Realmente llueve mucho en Calakmul, en algunas zonas de la ciudad. Era complicado porque iba a llegar a 100 mililitros aquí en la altura. En Yucatán llegó a 180, ¿no? Entonces, sí, hay que tomar precauciones. Y pues un día de clases es preferible tenerlo en la clase en la casa, que también ahí se aprende en el hogar, se aprende convivencia, ¿no? Así que yo creo que estuvo bien la decisión.
17: En materia de servicios básicos, la gobernadora Laida Sansores formalizó un esquema de cooperación emergente con la Superintendencia Zona Campeche de la Comisión Federal de Electricidad para mitigar los apagones provocados por las tormentas eléctricas y rachas de viento.
18: Vino aquí el superintendente de la Comisión Federal, estuvo en la mesa de seguridad, porque estamos preocupados. Digo, sí, así estamos como estamos, y de repente se va la luz y nuestro hornito ya se echó a perder, o cualquier instrumento doméstico, y que le duele mucho a las familias que apenas tienen para comprarlo. Pues ahorita que empiezan las lluvias, ¿qué va a pasar? Y les decíamos que tienen que ir tomando como medidas de previsión, que no esperen hasta que nos caigan, y entonces para ver, uy, no, pues es que somos muy pocos. Entonces, inmediatamente, pues ya ahorita contrataron dos empresas privadas para que apoyen, para que darle una respuesta más rápida a la ciudadanía, y se pidieron cinco brigadas más que vienen de parte de los hermanos de Quintana Roo y de Yucatán, ¿no?
17: La mandataria estatal exhortó a la población a mantenerse informada mediante los canales oficiales de la Secretaría de Protección Civil, evitar el tránsito por vialidades inundadas y reportar cualquier eventualidad o falla de energía directamente a las líneas de emergencia. Noticias TRC.
19: Ahí está también esta parte de las acciones de prevención en esta temporada de lluvias que las autoridades están pues tomando en cuenta para evitar cualquier situación con la ciudadanía. Y ya sabe, también está el sistema de alerta temprana, todo este sistema que se da a conocer a través de la página oficial de la Secretaría de Protección Civil del Estado, también todas las indicaciones, todo lo que implica estar atentos a esta temporada de lluvias.
8: Sí, no bajar la guardia en ningún aspecto, ¿no? Sobre todo en el tema de la prevención, de la coordinación que debe de existir, principalmente por el área en la que nos encontramos, ¿no? La coordinación debe estar plenamente establecida, ¿no? Entre todos los que actúan en el tema de la protección civil para, pues, aminorar cualquier riesgo, y más vale, ¿no? Más vale prevenir, invertir en la prevención, que es más importante, es más barato que poder, reparar, ¿no? O tratar de subsanar algo cuando ocurre, ¿no? Invertir siempre en el tema de la prevención.
19: Y bueno, y precisamente en esta temporada de huracanes y ciclones tropicales podría afectar los ingresos económicos del sector pesquero ribereño.
20: La temporada de huracanes y ciclones tropicales podría paralizar por semanas y hasta meses al sector pesquero ribereño. De acuerdo al presidente de la Asociación de Pescadores en Defensa del Mar, las lluvias que se han registrado en los últimos días no han afectado al sector, pero un ciclón sí generaría afectaciones.
21: Cuando hay lluvia, no pasa nada, seguimos trabajando normal porque solamente es lluvia. A la que sí nos afecta mucho son las tormentas tropicales o el frente frío que vienen de 80 kilómetros para arriba. Eso sí ya es afectación para el sector. Pero cuando es pura lluvia, podemos seguir trabajando tranquilamente y puede mejorar un poco la producción.
20: Para hacer frente a potenciales ciclones, dijo que el sector prioriza la información oficial y de acuerdo a la intensidad que se pronostique, cada uno decide cómo actuar. Cuando los vientos superan los 150 kilómetros, las lanchas son sacadas del mar y se resguardan motores para evitar daños al patrimonio.
21: Siempre que pasa un fenómeno de esa magnitud, un ciclón, no puede llegar hasta 2-3 meses, porque no se puede trabajar, las aguas revueltas, las corrientes malas, la producción todavía no hay, no se deja ver. Entonces nos afecta varios días sin trabajo. Pero como siempre ha pasado en el sector, 1, 2, varias veces, seguiremos aquí, es nuestro trabajo, seguiremos de frente, para bien o para mal, pero aquí siempre estamos.
20: Añadió que tras las tormentas suele mejorar la producción pesquera.
21: Cuando una tormenta tropical de 70, 80, pues son 2-3 días que paramos sin trabajar. Ya después que se vaya calmando esos días, ya empieza a haber producción, puede haber pargos, de todo tipo de producción. Seguimos trabajando normal.
20: Actualmente, la producción se mantiene con números positivos y ya iniciaron los trabajos de habituallamiento con miras a la temporada de pulpo que arranca en el mes de agosto. Noticias TRC, José Balam.
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2: Ya estamos de vuelta, gracias por continuar con nosotros, son las 9:44 y bueno, el día de hoy tenemos un enlace con nuestro compañero José Balán. Él se encuentra ahí en el municipio de Chambotón. Bueno, se está llevando a cabo pues eventos muy importantes, sobre todo cuando se trata de poder seguir trabajando en las acciones de todos los municipios. Estamos hablando de este programa o estas acciones de la ruta de la transformación ahí en el municipio de Champotón. Varios eventos se estarán llevando a cabo, Juan.
3: Sí, así es, y bueno, pues le mandamos un gran saludo a nuestro compañero José. José, ¿cómo estás? ¿Nos escuchas? Muy buenos días.
4: Buenos días, Juan, buenos días, Abigail. Efectivamente, nos encontramos en el municipio de Champotón, donde la gobernadora Leida Sanzón de San Román llevará a cabo el programa denominado La Ruta de la Transformación, donde estarán diversos secretarios y directores integrantes del gabinete estatal, quienes realizarán diversos recorridos, atenderán diversas solicitudes y estarán dando respuesta oportuna a las y los ciudadanos que requieran algún trámite o realizar algún tipo de solicitud al gobierno estatal. Se trata de un programa muy importante y es la segunda ocasión que se realiza. El primero fue en el municipio de Carmen. En esta ocasión, aquí en Champotón, pues diversos secretarios van a estar recorriendo, como ya les comenté. Les voy a comentar algunas de las acciones que se estarán llevando a cabo y que fueron informadas hace unos momentos en una conferencia de prensa que encabezó el titular de la Unidad de Comunicación Social del Gobierno del Estado, Walter Patrón, y el secretario del Ayuntamiento, Ernesto Mo. Les comento que, por ejemplo, la Secretaría de Medio Ambiente va a poner en marcha, o va, bueno, más bien va a entregar el proyecto de ampliación eléctrica en la localidad de Gulumal. Hay que recordar que una de las principales acciones que ha impulsado el gobierno de la gobernadora Laida Sansores es el garantizar el derecho a la energía eléctrica de las y los campechanos. Se va a llevar por parte de la Secretaría de Salud la macroferia de la salud en los bajos del Palacio Municipal de Champotón, donde se realizarán diversas actividades como consultas, se van a estar aplicando vacunación del esquema básico, así como también pláticas para mejorar la salud y los hábitos alimenticios de las personas.
2: De esta manera se está trabajando con la ciudadanía, ¿no? El gobierno actual sabemos que lo que busca es estar cercano con ellos, ¿no? Sabiendo que esto implica atención y demandas en este municipio, José.
4: Sí, claro. Una de las muestras de ello, de esta cercanía con la ciudadanía, es que la gobernadora va a llevar a cabo una jornada de audiencias ciudadanas. Ella misma estará atendiendo a las y los ciudadanos que se acercan al Palacio de Gobierno para conocer sus inquietudes y canalizarlos con los diversos funcionarios para que éstas tengan respuesta oportuna. También se va a llevar a cabo, por ejemplo, una limpieza en la playa de Punta Sen, que es uno de los puntos turísticos que busca impulsar no solo el gobierno estatal, sino también aquí en el municipio de Champotón. Se va a llevar a cabo la Mesa de la Seguridad de la Paz, entre otras actividades que, repito, estarán encabezadas por los secretarios del gabinete estatal, es decir, los funcionarios que antes no salían de sus oficinas, pues hoy están en las calles recorriendo, escuchando y dando resultados.
3: José, tú que estás ahí en Champotón, ¿qué crees que llama más la atención de este recorrido, ¿no?, que estarán realizando ahí las autoridades, principalmente la gobernadora? ¿Qué crees que ha generado más expectativa, ¿no?, ahí con la gente, que estas visitas que se traduzcan realmente en obras, en acciones para la comunidad?
4: Efectivamente, más que todo es el hecho de tener a la gobernadora de cerca, porque pues bueno, mucho se ha comentado, ¿no?, de que anteriormente pues los gobernadores pues pareciera que eran entes inalcanzables, la gente no tenía la oportunidad de platicar con ellos de viva voz, y pues de esta manera y con estas actividades pues la gobernadora cambia esa forma de hacer política, de venir a escuchar, dar resultados y de esta manera proyectar los trabajos, obras o diversos programas, teniendo como base principal las inquietudes de los campechanos, en ese caso de los chapotoneros. Y es que también, se me estaba pasando a comentarles, pues también se va a llevar a cabo la entrega del programa de temporada de veda y baja captura a los pescadores de esta localidad, es decir, vienen no solamente a escuchar, sino también a entregar los diversos programas y proyectos que ya estaban en espera y que son de gran ayuda para la población.
2: Estamos viendo que todos los sectores serán atendidos, todos los sectores tienen oportunidades en esta administración y que los municipios están siendo escuchados al momento de que los funcionarios, tú lo mencionabas hace unos momentos, José, de que ya no es estar en oficina, sino es llegar y conocer las carencias y necesidades que hay en estos municipios. Pues agradecemos mucho esta información. Y sobre todo que, bueno, desde Chambotón nos estés dando estos temas tan importantes, conocer un poquito más, ¿no?, de cerca todo lo que está haciendo la actual administración ahí y que implica pues un trabajo coordinado, ¿no?, con todos. Sabemos que está también el secretario de Educación, mencionaba también hace unos momentos en un video, ¿no?, de todo lo que se estará haciendo en una de las escuelas, José Bala.
4: Así es que, repito, son todos los funcionarios viniendo a Chambotón, saliendo de sus oficinas a escuchar, a entregar los diversos proyectos que ya estaban en marcha y pues a escuchar y con base en ello crear los nuevos acciones que estarían llevando a cabo. El objetivo al final del día es que el gobierno se sienta cercano a la gente, que los ciudadanos sepan que cuentan con la administración estatal, en este caso con la gobernadora Laida Sansores, que repito, estará aquí en Chapotón y una de las prioridades pues será la atención de viva voz, algo que realmente es muy poco común y no sé si algún otro gobernador lo hubiese hecho con anterioridad, pero hasta lo que yo recuerdo, es la primera gobernadora que le dice a sus secretarios, vamos todos juntos a un municipio y vamos a escuchar y vamos a atender las necesidades.
3: Sin lugar a dudas, la gobernadora ha mostrado un gran cariño por el pueblo champotonero. Esperamos que el tiempo permita la realización de esas actividades, ¿verdad? Hay que estar también pendientes del pronóstico del tiempo. Y José, la parte de desayunar los panuchitos con camarón y las empanadas de cazón, te recomiendo no saltártela.
4: Claro que sí, aquí estaremos en Chapotón y estaremos teniendo toda la información de la situación que se lleven a cabo.
2: Ahí estamos viendo también, Balán, las imágenes que nos enviaron, ahí desde Champotón, ahí está parte del Palacio Municipal, ahí estamos viendo que están en esta conferencia de prensa, ahí todos los compañeros, y también pues este inicio que implica de un recorrido que se hace por cada parte de la geografía estatal de nuestro estado, y pues nada, yo creo que lo importante es eso, la atención con todos los ciudadanos, con todos los municipios y que no se está dejando a ninguno fuera de las acciones y del trabajo que ahora se realiza y que sabemos que esto también es en conjunto con el gobierno federal, con la presidenta Claudia Sheinbaum Pardo, que esto también son buenas noticias para los hombres y mujeres del campo de los municipios, José.
4: Efectivamente, repito, son diversas acciones que se van a llevar a cabo, supervisiones, visitas a diversos productores del campo. Una de las cosas que también se va a revisar pues son los avances del Plan Campeche que impulsa el gobierno de la presidenta Claudia y que también tendrá un impacto importante aquí en el municipio de Chambotón. General, todos los secretarios, todos los funcionarios estarán realizando diversos recorridos y ya por la tarde, noche, o estarán dando un informe general de todas las acciones que llevaron a cabo.
3: Pues muchas gracias, gracias, José Balán, muchas gracias por esta información tan importante que nos brindas. Estaremos muy al pendientes de la información. Gracias y saludos ahí hasta la Bahía de la Buena Pelea, Champotón, Campeche. Un gran saludo, José, muchas gracias.
4: Buenos días.
3: Ahí está nuestro compañero José Balán, en vivo y en directo desde Champotón, donde pues ya ve usted que se estará llevando a cabo esta ruta de la transformación, las autoridades visitando, todas las autoridades ahí estarán, y si usted nos está viendo, nos está escuchando ahí en Champotón y por el rumbo también, esté muy atento, acérquese, de eso se trata. No solamente se trata de que vayan las autoridades y estén presentes en ese momento y ya, no, lo que quieren las autoridades es que usted también les pueda externar, pueda platicar con ellos de manera directa y pueda hacerles llegar todas aquellas peticiones, solicitudes o situaciones que usted tenga en su comunidad. De eso se trata. Entonces, aprovechen de verdad esta oportunidad.
2: Y no lo dejen pasar, no. De verdad, no lo dejen pasar. De verdad que están llegando. Creo que también para los, en este caso, para los habitantes de Champotón, el ver a la gobernadora, el estar ahí y escucharlos, creo que sí es un alivio, porque saben que están cercanas y que realmente pues habrá esa atención que tal vez desde hace mucho tiempo no se tenía. Y bueno, sabemos que la actual administración también ahí en el municipio de Champotón pues está haciendo lo propio y de esta forma se viene a reforzar, Juan.
3: Sí, desde luego que sí. Qué bueno que así se está haciendo. Se hizo en Carmen, está haciendo en Champotón, y así lo harán con cada uno de los municipios. Muy atentos a la visita de la gobernadora y de las autoridades estatales.
2: Bueno, también le comentamos que taxistas señalan que las lluvias han reducido estos servicios que ofrecen, y específicamente que se van realizando, ¿no? Pues sabemos que el tema de las lluvias, y también hablando de este tema, cuando llueve en la ciudad, los usuarios de transporte público señalan que pueden esperar entre un 10 y 40 minutos para trasladarse a su destino. Además, las cuotas o tarifas incrementan en 50% usando vehículos de aplicaciones, ya que los taxistas suspenden el servicio.
5: Con la temporada de huracanes y ciclones.

0: de llantas pequeñas, unidades pequeñas, y pues sí nos afecta un poco la lluvia, pero pues hay que seguir adelante.
1: La lluvia pues no nos ha afectado la gran cosa. Lo que nos está afectando son las plataformas que son piratas. Esas sí nos está afectando demasiado. Pero realmente hay clientes para todo.
2: El tipo de ayuda con el pasaje, muy bajo, bastante bajo. Mucha agua, muchas inundaciones por algunas calles.
3: Son diversas las zonas de la ciudad que se ven afectadas en su flujo vehicular debido a la corriente de agua, baches y problemas con la pavimentación, mismas que los operadores evitan para no dañar su instrumento de trabajo.
4: Bueno, normalmente, pues, mayormente, la mayoría ahorita ya está en mal estado. Con estas lluvias que cayeron, ahora sí ya están en pésimas condiciones la mayoría, el 80% de las calles. No hay por dónde ir, o sea, ahora sí tenemos que andar evitando los baches.
0: Bueno, principalmente son las colonias populares que tenemos acá en el estado, que es La Esperanza, Concordia, Siglo XXI, son zonas bajas que se inundan y pues pues, ¿cómo le diré? No hay mucha influencia vehicular cuando está inundada las calles. Claro, Santa Lucía, por ejemplo, la 105, que es completamente un río.
1: No se puede pasar por Concordia ni por Colonial. En esa parte se pone, pero totalmente horrible.
2: Está la del Siglo XXI, que ahorita en los tramos esos que están haciendo el Seguro Social de Santa Lucía, que hay y para igual de la de Zamula, son los tramos que están más complicados y pues estos son los que nos afectan a nosotros, por eso paramos. Esperemos que lo comprendan, porque pues la verdad las refacciones ya están carísimas y pues no podemos andar así hasta esperar.
3: Los choferes de alquiler estiman que cada día de lluvia se reducen sus ingresos en un 40 hasta 60% comparado con un día habitual.
4: Pero usted que ahorita pues tenemos la competencia ya no es como antes, entonces pues sí ha bajado regular, sí ha sentido el... Pues estamos a un 50% más o menos.
0: Es difícil de decir porque pues días malos no hay, sino que días con poca afluencia de pasajes sí los hay. Sí, principalmente cuando es la semana que es fines de quincena, baja bastante el pasaje, ¿sí? La gente prefiere agarrar los vehículos ilegales, que es un poco más barato. Sí, sí baja hasta el 50% de la afluencia en el taxi.
1: Sí, sí ha bajado mucho, ha bajado como 40%. No se puede manejar mucho, pero hay partes, como ya conocemos toda la ciudad, hay partes que sí podemos manejar.
2: El pasaje cuando llueve reduce casi un 60%. Un 60% y pues por las mismas condiciones del clima pues que tenemos que parar. Son lo que por decir paramos para no dañar las unidades.
3: Noticias TRC, Ileana Arroyo.
5: Bueno, pues ahí está esta parte también, en el tema del transporte público. Sí, sabemos que las lluvias vienen a paralizar por un momento las cosas por el tema de que, pues bueno, sabemos que hay puntos de la ciudad, ya lo hemos comentado, que pudieran ser muy complicados de transitar al momento de las lluvias por las inundaciones, pero esto también implica que la gente pues quede, ya sea que a la hora de la lluvia esté por salir de su trabajo, se quede un momento y los vehículos pues también esperen a que las lluvias pasen.
6: Tendría que ser otro vehículo, ¿no? Un vehículo todoterreno, ese quizá con una tarifa un poco evidentemente más alta, porque no se puede. No, yo entiendo esa parte de los taxistas, de verdad, lo entiendo, que tomes que una persona te diga, tome su taxi en el centro y te diga, lléveme a Concordia, o lléveme a Calá, ¿no? Imposible. Cuando está lloviendo, no va a poder, imposible. Lléveme a Siglo XXI, a ver, rífesela usted en salir, ¿no? Si puede. No, por cuánto, ¿no? Por 70 pesos, no sé, más, ¿no? Pues no vale la pena para el taxista, está arriesgando muchísimo más, ¿no?
5: Exacto, entonces pues hay que tomar en cuenta todo esto y pues también tener calma, ¿no? Tener calma, pues sí, por las dos partes, en el tema del transporte y nosotros como usuarios de un vehículo también, hablando del transporte público y hablando también de los taxis o de algún otro vehículo que usted tenga en servicio. 10:01, ya nos vamos, muchas gracias.
6: Gracias por el favor de esta atención, quédese con la señal del Sistema de Televisión y Radio de Campeche. Muy buenos días.
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0: 10, 19.
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0: 10, 38,
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0: 10:49.
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Hola gente, ¿qué tal? Muy buenos días, buenos días. Arrancamos en este jueves, jueves 4 de junio, 11 de la mañana con 9 minutos. Yo soy Sandra Costa y está conmigo el día de hoy en la siguiente hora de programa en Complacencias, en vivo por la 89.3 FM y 920 de AM. Espero que se queden conmigo en la señal, que nos sintonicen. Les recuerdo rápidamente nuestras líneas de contacto. Nos encuentran como TRC Radio en Facebook, Instagram, TikTok, X, YouTube, Spotify. En nuestra aplicación móvil también puede usted ya ir a descargarnos. También nuestra línea de contacto aquí en WhatsApp, en cabina, 981-206-0976. Manda tu mensajito. Hoy tenemos un jueves de duelos. Ha regresado el ya muy aclamado y querido Jueves de Duelos, este espacio en donde vamos a tener a dos contrincantes para que usted decida cuál es el favorito, cuál es el que usted más prefiere. El día de hoy elegimos, bueno, como estamos arrancando de nuevo en este especial de duelos, arrancamos con fuerte y sabroso reggaetón. Hoy tendremos en una esquina el reggaetón de la vieja escuela. Así es, el reggaetón del bueno, del chavocho, del que a usted le gusta perrear en todas las fiestas. Y también del otro lado, del otro lado del ring, en la esquina tenemos a nada más y nada menos que reggaetón actual, el reggaetón de ahora, ese perreíto, los bailes de TikTok, los trends y demás, ese reggaetón de la nueva generación que no lo perrea, sino lo tiktokea. Así que hoy elige usted cuál es su bando favorito, usted cuál prefiere, cuál vota, si usted va a una fiesta, cuál es el reggaetón que usted pide, el viejito o el actual, el de la vieja escuela o el de ahora, el de estos tiempos tan modernos, gente. Me presento, yo ya les dije todo. Sí me presenté, ¿no? Yo soy Sandra Costa. Estamos en vivo. Ay, banda. Simplemente hoy estamos muy ¿Qué? Dios, ya suéltame por favor, cambia de guerrera. Hoy estamos muy emotivos, banda. Ha habido muchas cosas en el trabajo del día de hoy. Tuvimos una reunión, tuvimos mucho que hacer, estuvimos con Olguita Barrera. Ay, estamos cansados. 11:11, pida su deseo rápidamente. Cierre sus ojitos y pida su deseo. Les doy tiempo, Listón pa'l moño, yo ya pedí el mío, usted espero que también. Un saludote para todos los que nos sintonizan desde sus vehículos, en las rutas del coche, en los taxis, combis. Que por cierto, en la mañana, ahí con Olguita nos mandaba saludito Saraí Arteaga, que nos estaban escuchando en una combi. Creo que es la que va a Exhacienda Calá. Así que un saludote para todas las unidades que tienen esas rutas. Saludotes para ellos, también a mis buenos amigos de las combis de Solidaridad Urbana, que cuando se me presenta la oportunidad y tenga que tomar una combi, ahí siempre van sintonizando el 89.3. Un saludote para ellos. También saludotes para nuestros amigos que nos sintonizan desde sus oficinas de trabajo, para la Copriscam, nuestra buena amiga Majito, que anda con Tokio. También para nuestra amiga Ana Solís, que yo espero que ya esté en sintonía. La amenacé, banda, la amenacé. También para nuestra amiga Daniela, aquí en Conapesca. Saludotes para ella, para Juancho, para Lisito, para el licenciado Pedro, para todos. ¿Quién más? Bueno, para todos los que nos estén escuchando desde la comodidad de su oficina, muchísimas gracias. Pónganos ahí a todo volumen, que nos escuche todo el área, hombre. Echamos buen cotorreo, nos la pasamos bien, chicles bomba, ya lo sabe. Hoy andamos un poco así, mareaditos, cansadones. Es que ha habido mucho pendiente, mucho que hacer. Pero aquí andamos, con la actitud, con la buena vibra, con las ganas de sacar el programa del día de hoy. El clima, claro, yo sé que siempre están esperando el boletín meteorológico de Sandy, aquí de su servilleta. Pues hoy tenemos temperaturas de 33 grados, mayormente nublado. En la mañana estaba soleadito, ahora nos encontramos nubladones, con mínimas de con mínimas de 24 grados y máximas a 34.
Este es el pronóstico del día de hoy. No se esperan lluvias. Hay un 65% de probabilidad de lluvia, pero esperemos que no suceda, ¿eh? Que no pase. A eso de las 6 de la tarde se pronostican ligeras lluvias, pero esperemos, de verdad, esperemos que no suceda, que no nos arruine el día la lluvia. Sobre todo porque tengo ropa que lavar, gente. Tengo mucha ropa que lavar. Pero bueno, aún no compro mi secadora. Es lo siguiente, es mi siguiente adquisición. A ver, por acá tenemos tema del día. Pues ya les dije, banda, el reggaetón viejo versus reggaetón actual. ¿Cuál es el mejor? ¿Cuál es el favorito? Usted dígame cuál quiere escuchar. Pues realmente hoy ponemos frente a frente a estas dos generaciones que han marcado la música urbana. Así es. Por un lado, como ya les mencionaba, el reggaetón clásico que nació en los años 90 y explotó. Se fue como champaña espuma en los años 2000. Por otro, tenemos el reggaetón moderno con nuevas fusiones, sonidos más internacionales, diría yo, y artistas que dominan las plataformas digitales. La pregunta del día, pues bueno, ya se las dije, ¿cuál es el reggaetón que usted prefiere? ¿El de antes o el de ahora? Usted dígame, mándeme su mensajito 981-206-0976. Estamos en vivo, yo soy Sandra Acosta. Vámonos a un corte musical, ¿qué les parece? Arranquemos ya fuerte. Yo soy Tib, la vieja escuela, reggaetón de la vieja escuela. Me encanta, Don Omar es mi exponente de reggaetón urbano favorito por todos los tiempos. Así que vámonos ya de lleno con una rolita de Don Omar, claro que sí. ¿Cuál será? A mí me gusta mucho la de... Ay, ¿cómo se llama esta? Me gusta tanto que no la encuentro. Es Diva Virtual, así se llama, ¿no? Diva Virtual. Oigan, en breve tendremos una entrevista con los chicuelos de Inclusión, así que no se lo pierda. En un ratito más también estaremos en vivo por Facebook, así que igual vaya a vernos en la red social. Vámonos ya con música, banda, y continuamos con más. Esto es Diva Virtual, Don Omar.

Amigos, estamos de vuelta. Acabamos de escuchar varios temas del reggaetón antiguito. Por acá tenemos algo de información, características del reggaetón viejo. Pues bueno, ¿por qué nos gustaba tanto? Ya que las letras eran pues más callejeras y directas. Teníamos ritmos fuertes y repetitivos. Ahora, por ejemplo, tenemos de fondo a Wisin y Yandel, igual dos grandes exponentes del género urbano. Había menos producción tecnológica, eso que ni qué, ¿verdad? Y se bailaba en fiestas, antros y reuniones. Marcó toda una generación completa. Eso es lo que sabemos un poco sobre el reggaetón de la vieja escuela. Vamos a escuchar esto de Wisin y Yandel. Pam, pam, y volvemos con más. Ya en breve nuestra entrevista, no se la pierdan, en vivo por Facebook Tercer Radio. Pam, pam,

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1: Estamos de vuelta, gente. Acabamos de escuchar Wisin y Yandel. Nos llegan mensajitos aquí en cabina. Estamos platicando con todos ustedes. Muchísimas gracias por estar en sintonía. Ahora un mensajito. Buenos días. Saludos a la preciosa Sandía. Muchísimas gracias. Oigan, tenía rato que no me decían así. Gracias de parte de la Sirenita. Saludotes para la Sirenita que nos sintoniza hasta Lerma. Nos solicita la canción de Danny Ocean. Claro que sí. Volaré. Vamos a escucharla. Digamos que no es tanto reggaetón, pero Danny Ocean trae buen ritmo, así que vamos a escucharla y continuamos con más.

0: ¿Listo? Hola, ¿qué tal, gente? Continuamos con más. Seguimos aquí en vivo por el 89.3 FM y 920 de AM. Ahora nos encontramos en vivo por redes sociales. Corran a vernos en Facebook, TRC Radio. Ya estamos al aire por ambas plataformas. El día de hoy, como pueden ver, no estoy sola. Me acompaña nada más y nada menos de nueva cuenta el maestro Rodrigo Nick Castillo, director de Diversidad Sexual de la Secretaría de Inclusión, y Diego Herrera Farfán, director general de la Secretaría de Inclusión. ¿Qué tal, chicos? Buenas tardes.
1: Buenas tardes. Nada, muy emocionados de regresar contigo con noticias.
0: ¡Ay, me encanta! Yo ayer, bueno, me mandaron la info y yo dije, me van a decir la sorpresa. Yo creo que ya es momento, ¿no? A ver, cuéntenos qué nos traen por aquí, qué información van a compartirnos.
2: Pues justo como te habíamos dicho, ¿no? Y gracias por el espacio.
0: No, gracias a ustedes,
2: que regresar a la superartista invitada de este evento que vamos a tener el 13 de junio, ¿no? El después de la marcha, ¿no? Y compartir también qué otras cosas vamos a encontrar en ese espacio.
0: Okay, ¿y quién es la artista invitada? No lo hagan más de emoción, queremos saberlo, cuéntenmelo.
1: Pues la artista invitada para llorar todas, todos y todes juntes es Sheila.
0: ¡Excelente, Sheila! Y cuéntenme, ¿cómo se organizó esto? ¿Cómo pasó? ¿Cómo sucedió?
1: Pues, mira, pensamos y dijimos, ¿qué necesitamos en esta culminación? Pues sacar las emociones, ¿no?
0: Eso.
1: Y bueno, ¿quién mejor que Sheila, que justamente hace rato platicábamos, que hace los covers de todas estas canciones icónicas?
2: De las grandes mujeres, ¿no? Y también de iconos de la diversidad como Juan Gabriel, ¿no?
1: Así es, sí, ¿no? Sí, y que nos han acompañado, yo creo que a muchas personas de la población LGBT durante nuestra vida, ¿no? Entonces, ya sea en un karaoke, ya sea justamente en un show drag,
0: de todo.
1: En estos espacios siempre han estado estas canciones y bueno, ella las interpreta con su vozarrón, con esta emoción que siempre nos comunica, y dijimos, esto va a ser así para...
0: Esto
1: para
0: es llevar. Bomba, ¿no? De chicle es bomba para la...
1: Es de chicle bomba.
0: Para todos.
1: Para cobrar la frase.
0: Oigan, pero ¿y esto cuándo va a suceder? ¿Cuándo se va a presentar?
2: Pues el 13 de junio va a estar en el Domo del Jaguar, en la Concha Acústica, como lo quieran conocer, ¿no? Entonces, ella más o menos va a salir como por ahí de las 7:30, 8, ¿no? Pero desde antes va a haber actividades también, ¿no? O sea, nuestro evento inicia a las 6:00 p.m,
1: justo
2: cuando termine la marcha de la diversidad, ¿no? Hay que las colectivas que están haciendo sus esfuerzos, ¿no? Pues de llevar a los contingentes hasta la Concha para que empiecen a disfrutar de todas esas actividades.
0: Excelente. Entonces, esto se va a llevar a cabo. Van a cerrar con broche de oro la marcha del 13 de junio.
1: Así es. Y también, pues reconocer que también vamos a tener otros espacios para más artistas. Van a estar artistas locales. Por ahí invitamos a Shanti, que es nuestra actual reina de la gala drag.
0: Ok.
1: ¿No? Que también está preparando un show sorpresa.
0: ¡Ay, me encanta!
1: Ese sí no se los vamos a vender ahorita.
0: Me encanta que siempre traen sorpresas ustedes. Okay.
1: Está muy padre. Yo creo que aparte la gente se va a identificar mucho y va a agradecer bastante el show que está preparando Shanti. Invitamos también a Reina Gato, que es
0: Reina Gato, ya lo ubiqué. Ya sí lo ubico.
1: Ándale, la actual reina y drag de La Más Nativo, ¿no? Entonces ella va a estar ahí y también van a estar las casas drag desfilando. Invitamos también a todas las chicas.
2: Y los reyes y reinas también de los municipios, ¿no? LGBT, okay, que puedan estar, porque también pues sabemos que si bien es la marcha es aquí en la capital, ¿no? Pero también pues
0: todos.
2: La idea es que se represente también las demás municipios.
0: Claro, que se invite a todos a participar, o sea, nadie quede fuera.
1: Entonces va a ser una noche ahora sí de mucho disfrute, de mucha artisteada y mucho brilloteo.
0: Ay, eso es lo que caracteriza esta marcha. Entonces tendremos pasarela, tendremos show drags y para finalizar un bellísimo concierto con Sheila.
2: Sí, y que también va a haber alrededor de la Concha, ¿no? Algunos servicios, ¿no? Por ejemplo, tuvimos ahí un convenio con Decaté, que es la empresa de famosos condones, ¿no? Nos van a estar trayendo ahí mucho material de prevención, ¿no?
0: Para regalar, ¿no?
2: Se va a generar incluso una actividad.
1: ¿Quieren irse a abastecer?
0: ¡Eso!
2: Para el disfrute del cuerpo, ¿no? Con prevención. difusión. Y también vamos a estar haciendo una jornada de actividades en conjunto con la Secretaría de Salud y otras organizaciones civiles para aplicación de pruebas rápidas de VIH, sífilis y hepatitis C. Es totalmente gratuito. Lo único que le pedimos a la población es que lleven a la mano en su INE o su CURP, ¿no? Para que se pueda aplicar la prueba. Y se van a estar entregando incluso PrEPs por evento, que ese es la profilaxis preexposición para prevención del VIH.
0: Excelente, o sea que va a haber de todo, muy completo este 13 de junio, después de la marcha va a haber de todo, absolutamente todo es todo, gente.
1: Todo es todo, y acérquense todas las personas, justamente estábamos platicando eso, es para la población, es para la conmemoración de la población LGBT, pero están totalmente invitadas, invitados, invitades a unirse a esta conmemoración, acompañarnos, ¿no? Y hacer parte, porque lo que queremos es eso, ser una sola comunidad.
0: Exacto, es correcto. Lo dijimos la primera vez que estuvieron por aquí presentando la cartelera de todos los eventos del mes de junio por el orgullo LGBT 2026, y nos compartían precisamente ese mensaje de que sea toda una sola comunidad, que todos participemos, seamos visibles todos, y pues bueno, apoyar, ¿no? Podemos ir a disfrutar del evento, puede ser pues con la familia, con amigos, solos, soles, como usted quiera asistir, pero asista, sea partícipe o pase la voz, dígale a alguien, dígale a su vecino, corra la voz para que más gente se sume a este evento.
1: Así es, y lleguen temprano. Lleguen temprano porque a mí se me hace que se va a poner muy lleno.
0: Sí, eso que ni qué. Aparte, pues yo creo que hasta les puede quedar chico el espacio, ¿no? Por la gran gente, la gran multitud.
1: Pues esperamos que sí, que haya mucha participación. Y recordarles que también ya arranca el 10 todas las actividades de las jornadas.
0: Es correcto.
1: Sí, con la Canaco Pride, que creo que también ya anduvieron por acá.
0: Sí, justamente vino ayer Jan Romero por la pasarela que va a ocurrir en la calle 59. E igual, mucho brillo, mucha sorpresa. Únicamente tiene que reservar en los restaurantes participantes y ya va a poder disfrutar de esa pasarela en colaboración con Víctor y Jesse, ¿verdad?
1: Así es.
0: Así que este 10, miércoles 10, arrancan todas las actividades, no se lo pierda, esté siempre pendiente de la programación de TRC Radio, porque aquí los tendremos a ustedes recordándonos todos los días, si es necesario, los eventos por los cuales hay que asistir. Y chicos, ¿algo más que se nos esté pasando?
1: Pues eso, agradecer mucho el espacio. 10, nos vemos en la Canaco Pride. El 12, nos vemos en un taller de proyectos LGBT. Eso nos parece muy importante y sí lo quiero resaltar. Antes
0: sí,
1: de
0: a
1: irnos,
0: ver, ¿qué? Adelante.
1: Porque viene Salvador Iris, que es el organizador del Festival Internacional LGBT, de arte LGBT de la Ciudad de México, que tiene 25 años organizándolo y es uno de los festivales más grandes de Latinoamérica de arte LGBT, que nos asesoró mucho en este proceso y que aparte viene a compartirnos pues muchas herramientas, ¿no? Y creo que es un incentivo importante para las colectivas, para artistas, para todas las personas que quieren desarrollar proyectos con esta mirada LGBT para las poblaciones o desde las poblaciones, cómo hacerlo y cómo llevarlo a profesionalizarlo todavía más.
0: Claro,
2: pues, ahí que consulten nuestras redes, ¿no? Para hacer la confirmación, el evento va a ser el 12 de junio a las 6 de la tarde en el Instituto Campechano.
1: Ahí se va a poner el link de registro para que se puedan anotar y que también consulten todas las redes sociales de Cultura, de CODECAM y de todas las instituciones que están participando con nosotros y con nosotras.
0: Claro, pues bueno, ahí lo tienen. Chequen, por favor, redes oficiales de la Secretaría de Inclusión. Ahí va a aparecer todo y todas las colaboraciones. Ahí van a estar publicando toda la cartelera, todo lo sucedido. Cualquier registro, pues para mayor información, ahí usted busquen en... ¿Facebook?
1: En Facebook, en Instagram o en X.
0: Ay, hasta en X.
2: También en TikTok.
0: Y también en TikTok. Estamos igual que nosotros, estamos hasta en la sopa, nos van a encontrar. Así que, pues muchísimas gracias, chicos, de nueva cuenta por recordar a la audiencia esta invitación. Después de la marcha, el 13 de junio, en punto de las 6 de la tarde, lleguen temprano, ¿no? Después de la marcha lleguen temprano porque se va a poner bueno, va a haber mucha sorpresa, ya nos están avisando por aquí. Y pues bueno, gente, de verdad, que se sumen todos para que esto sea todo un éxito.
2: Muchísimas gracias por la invitación.
0: Gracias a ustedes. Oigan, hoy tenemos jueves de duelos, jueves de reggaetón del viejo, de la vieja escuela, o el reggaetón actual. ¿Ustedes qué team son?
1: Ay, de la vieja escuela.
0: De la vieja escuela.
2: Yo ambos.
0: Ambos, ok. Bueno, pues vámonos a un corte musical. Nos despedimos de Facebook, aquí en TRC Radio. Pero continuamos en la frecuencia, banda. Una rolita para mandar a corte del reggaetón de la vieja escuela.
1: Ay, del reggaetón de la vieja escuela. No sé si es reggaetón, pero a mí me gusta mucho Romeo Santos.
0: Ah, es bachata, pero ¿bachata? Va. Sí, sí, sí, ok.
1: La ¿por qué no? Una propuesta indecente.
0: Ay, me encanta. Qué fuerte. Ok, vámonos entonces, Mari. Ahí en cabina, Romeo Santos con una propuesta indecente, listón pa'l moño. Nos despedimos, muchísimas

0: Noticias con Sandra Costa. Hasta la próxima.
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7: 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A cocinar se ha dicho. Hoy presentamos champiñones con mole. Ingredientes para 4 personas: 2 cucharadas de mantequilla, 500 gramos de champiñones rebanados, una cebolla fileteada, una cucharada de sal con pimienta en polvo, media cucharada de orégano seco,

0: una tablilla de chocolate para mesa, un envase de mole, 3 tazas de agua, 2 cucharadas de consomé de pollo en polvo, 4 papas cocidas y cortadas en cubos, 1 cucharada de ajonjolí tostado. Es hora de cocinar. 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Cocina por 10 minutos a fuego medio hasta que doren ligeramente. 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Cocina por 10 minutos a fuego medio hasta que se espese ligeramente. Sirve los champiñones con un poco de mole, las papas y el ajonjolí. Recuerda que el mejor ingrediente es el corazón que ponemos en cada receta. ¡Buen provecho! ¡Hasta la próxima! 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

¿Qué tal? Muy buenas tardes, amigos que nos sintonizan por el 89.3 de FM y 920 de AM. Ya llegué, ya llegamos y estamos presentes aquí en un episodio más de Valiendo Ruta. Ya es jueves 4 de junio y aquí arrancamos, como ya había dicho, una nueva edición de Valiendo Ruta, el espacio donde la buena música, el buen humor y la compañía nunca faltan. Si ya vas rumbo al trabajo, haciendo una entrega, iniciando un recorrido, simplemente disfrutando la mañana, gracias por permitirnos acompañarnos esta tarde. Vamos, acaban de escuchar ustedes Solo Piensa en Mí, de Junior Clan. Vamos a seguir con más música. Recuerden mandar su mensajito al 981-206-0976. Repito, 981-206-0976. Y esto apenas comienza, muchachos. Vamos a escuchar a Banda Cuisillos con el tema Ya No Me Mires Así.

Pues ahí está, acaban de escuchar a los... ¿qué? A las... ¿qué? Es que me mandaron una... un mensajito y dice: pon cumbia sensacional de Puro Reyes, es lo que acaba de sonar. Que por cierto, no había terminado la rola de este... ¿cuál rola estaba sonando? La de Cuisillos, la de No Me Mires Así. Y abruptamente cambiamos el ritmo. Ese mensaje nos lo mandó... el mensaje y la petición nos la mandó la... dice: la más hermosa de TRC y el mundo mundial. De Olguita Barrera. ¿Qué tal? Que yo sepa, no le gustaba la cumbia, pero me dijo: pon la cumbia de eso de lo de Puro Reyes. Ahí se la puse. Nos acaba de llegar otro mensajito que es de Lobito Ávila. Dice: buenas tardes, saludos y bendiciones. ¿Puedes poner la rola de La Pablita? Pues claro, aquí se complace a todos. Ahorita la ponemos. Es que me gusta, dice Olguita Barrera. Es que sí me gusta, porque me gustan los que cantan. Dice: ah, caray, deja que te escuche mi tocayo Carlos García. Está bueno, está bueno. Vamos a seguir con más música. Recuerden que a la 1:30 tenemos el reporte vial. Y tenemos, ¿qué más? El dato del día, que se celebra hoy. El chiste, si nos da tiempo. Claro que nos tiene que dar tiempo. Así que vamos con más música y regresamos.

pues ahí está la complacencia para Lobito Ávila, que le faltó su chupada de cuello. Que por cierto, también nos manda mensajitos el buen Jesús. Dice: buenas tardes, Carlitos Gallegos. Saludos desde el Eje Hospitales. Mándale una chupada de cuello a Lobito Ávila y pon el secreto de Parchís. Ay, papaya de Celaya. Empezaron fuerte ustedes, Así que, Lobito Ávila, de parte de Jesús, ahí te va. Ahí te va la chupada de cuello, hija. Toma la barbón, pa' que dice tu piel. Vamos a complacer entonces a Jesús con Secreto de Parchís.

Saludos también para nuestra compañera Missouri García, que nos está sintonizando, ya se la sabe. E igual manera pidió la misma canción, la de Parchís al Secreto, así que 2x1.

0: Muchísimas gracias.
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2: Carlitos, amigas y amigos operadores y conductores, muy buenas tardes. Les informo que la avenida Obregón permanece cerrada a la circulación desde la calle San Julián hasta la calle 12 a la altura del Seguro Social de Santa Lucía. En estos puntos es donde se está realizando los desvíos para canalizar el tránsito. Tomen en cuenta que por el momento únicamente se permite el paso a las unidades de transporte público, por lo que se recomienda utilizar vías alternas y conducir con precaución. Otra zona que presenta complicaciones a la vialidad es Avenida López Portillo, la cual permanece cerrada en ambos sentidos desde la Avenida Patricio Trueba hasta la calle Prolongación Bravo, lo que está generando una importante carga vehicular sobre la Avenida Patricio Trueba, especialmente antes de llegar a la Glorieta del Infinito, para que tomen sus precauciones. De igual manera, avance lento sobre la Avenida Héroe de Nacozari a la altura de Cuatro Caminos y en una zona de la Glorieta del Aeropuerto. En Avenida Gobernadores se registra ligera carga vehicular con avance regular en ambos sentidos de la circulación. Avenida López Mateos con buen avance desde Lazareto hasta la Glorieta del Seguro Social. Y finalmente, en la zona de hospitales, Avenida Lázaro Cárdenas y la calle Antigua China presentan avance regular entre la Avenida López Portillo y la Glorieta de la Enfermera en ambos sentidos. Si transitas por estas zonas, anticipa tus tiempos de salida, conduce con precaución y respeta los señalamientos viales. Carlitos, amigos, es el reporte vial Valiendo Ruta de esta tarde de jueves.

Muy bien, acaban de escuchar el reporte vial con nuestro buen amigo Mau Montoya. Muchas gracias por mantenernos al pendiente de todos los percances que hay en las vías. Y por recorrer también las avenidas y calles, Mau Montoya, gracias. Nos acaba de llegar mensajito del... Dice, buenas tardes, craglitos. Bien cuidado el changarro del mejor programa de TRC Radio. Dice, claro que sí, mira, o sea, aquí estamos a la orden para el desorden. Dice, ponga, ¿puedes poner la rola de Pollito de Amor de Mar Azul? Por supuesto que sí. Ya la tengo programada, ahorita la ponemos a seguir leyendo más mensajitos. Dice, Carlitos, buenas tardes. Una rolita de Los Ángeles de Charlie. Sueño para... Se llama, la canción se llama Sueño para mi cariña vive con respectiva chupada de que la mida de dedo gordo de Sabañón del agua de la ría, dice. Oh, qué asco. Pero te vamos a complacer, claro que sí, porque aquí en TRC te complacemos, hija. Que no te cuenten ni que te digan. Así que vamos a saborear ese chupada de cuenca. Ahí está. También ya tenemos programada la rola. ¿Y qué más? Bueno, ahora regresamos y vamos a escuchar un mensaje de audio que nos mandó Lobito. A ver con qué nos va a salir Lobito Ávila. Pero sería después.

¿Qué tal? ¿Qué tal con ustedes? Ya andamos todos aquí eléctricos. Y yo tirando los pasos de aquí en la cabina. Ya se la saben. Pregúntale a Sandrita, que a veces viene y me encuentra tirando los pasos por ahí. Más que son cumbiones. Tenemos otro mensaje. Dice: buenas tardes, señor Gallegos. Ánimo, excelente programa. Mi amigo le mandó saludos. ¿Podrás ponerle la canción de la cumbia, la candona? Saludos, el buen Diego. Saludos, Diego, para ahí donde nos estés escuchando. Claro que sí, ya tenemos la rola también ya programada. Aquí esto es en caliente, ni se siente. Ustedes pidan que yo ahorita les voy a complacer. Así que vamos a escuchar este tema.

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1: ¿Qué tal? Muy buenas tardes, son la 1:41. Gracias por estar en sintonía a través de TRC Radio del 89.3 FM, 920 AM. Un saludo para toda la gente ahí en el Camino Real. Y bueno, el día de hoy tenemos información desde el municipio de Champotón, donde se encuentra nuestro compañero José Balán, el cual está en este programa de la Ruta de la Transformación que llegó hasta este municipio, quien nos va a dar pues todos los pormenores, las acciones y eventos que se ha realizado pues a lo largo de este día y sabiendo que continuarán. Vamos a escuchar información referente a lo que se ha llevado a cabo.
2: Continúan las acciones de la Ruta de la Transformación en el municipio de Champotón. Abigail, déjame informarte que la gobernadora Laida Sansores San Román entregó 1,186 apoyos del programa de temporada de vera y baja captura en beneficio de igual número de pescadores en la ciudad de Champotón. Junto a la presidenta municipal Claudelza Ricolea y demás integrantes de su gabinete, la mandataria reiteró su compromiso con dignificar la labor de los hombres del mar. Allí también se hicieron entrega de las acciones de mejoramiento de vivienda de la CODESBI, títulos de propiedad y certificados del programa La Clínica es Nuestra del Gobierno de México. Adicionalmente, se hizo un anuncio por parte de la directora de la CODESBI acerca del programa de vivienda para el bienestar que impulsa el Gobierno de México, y es que el día de ayer se firmó la donación de un terreno donde se estarían edificando 800 viviendas de este programa federal aquí en Champotón. Estas viviendas podrían ser adquiridas o entregadas a pescadores que como grupo prioritario y que ganen menos de 2 salarios mínimos. Esa es la información hasta este momento.
1: Muchas gracias, José Balán, por esta información y danos a conocer todo lo que se ha realizado hasta estas horas. Bueno, también otras de las actividades que se hacen ahí en el municipio de Champotón a través de la Ruta de la Transformación. La Secretaría de Protección Civil del Estado pues imparte actividades sobre pláticas de difusión del programa con alumnos del Covacán, plantel 9 del municipio. Bueno, la Secretaría de Protección Civil señala que la educación y la prevención es importante en esta temporada de lluvias y de cualquier fenómeno natural. También le comentamos que en el estado de tiempo, le comentamos que en Campeche se prevé ambiente caluroso a muy caluroso con alto contenido de humedad y potencial de lluvias ligeras a moderadas con algunas fuertes de manera puntual. Estas condiciones estarán asociadas con la constante afluencia de aire marítimo tropical proveniente del Mar Caribe, un canal de baja presión extendido desde el centro hasta el sur del Golfo de México, así como una vaguada en niveles medios y altos de la atmósfera. Siga usted con esta información a través de la Secretaría de Protección Civil del Estado en cuestión del tiempo y también siga con la programación de TRC Radio.
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0: Ahí está, ya acaban de escuchar a mi compañera Abigail Ortega, a la licenciada Abigail Ortega con TRC al minuto. Vamos a escuchar el mensaje que nos había mandado el Lobito Ávila. Vamos a ver qué nos dice, vamos a escuchar.
1: ¿Qué tal? Muy buenas tardes, mi querido Carlos. Quiero mandarle una chupa de cuello a Jesús y le digo la canción del Garrote 2. Por favor, ¿me la podrías poner? De parte del Lobito Ávila.
0: Claro que sí, Lobito Ávila. Todavía no nos vamos, así que nos queda tiempo para que le des su garrotazo a Jesús. De parte de buen Lobito. Vamos a buscar la rola. Y ahora te la ponemos.

Seguimos con más música y con más cotorreo. Dice aquí el güey Jesús, esto ya se puso raro. Ustedes ya lo pusieron raro. Desde que se metieron las chupadas de cuello, este programa ya está algo raro. Seguimos escuchando a la Tesoro.

Este es su noticiero, el Noti Express BMS en la ruta. Esta madrugada un avión se desplomó en un panteón y varios muertos están heridos. Oficiales investigan por qué algunos ya estaban enterrados. Esto fue el Noti Express.

Pues ahí lo tiene. Con el Noti Express. Dice aquí el buen Jesús, te la vaciaste con el Noti Express. Es cotorreo, ya lo sabes. Seguimos con más música.

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Se despide de ustedes Carlos Gallegos, sin antes decirles y recordarles también que a continuación sigue la A Comer con la Tía Vero. Seguimos con más.

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8: Ya te dije que vengas a comer. ¿Qué crees, que te manda solo o qué? Si parece que estoy hablando con la pared.
6: Ya voy, tía. Es que estoy grabando algo.
8: ¿Qué grabar ni qué 8 cuartos? Ustedes los jóvenes creen que todo lo saben.

0: bienvenida a esta que es tu mesa. Ahora sí, 2:08 p.m. Buenas, buenas, familias de mi corazón. Les damos la bienvenida a esta que es tu mesa, que es mi mesa, que es la mesa de todos. A comer con la tía Vero. Ya sabes, ya te la sabes tú, que este es tu espacio antes de la hora de la comida, donde tú y yo chismeamos bien Agustín y Turbide diversos temas. Y hoy no puede faltar, porque miren, ya se los dije. Yo se los dije que este mes yo me pongo insoportable. Tú sabes que yo soy tu tía travesti favorita de confianza. Recuerda que puedes seguirme en redes sociales. En redes sociales me puedes encontrar en Instagram como Yo Soy La Tía Vero, en TikTok también. Ya casi estamos 10,000 en TikTok. Y sígueme de ese ladito, que ya sabes que estamos directamente tú y yo en constante comunicación. Tú y yo, ya lo sabes, de ese lado. También en Facebook estamos como La Tía Vero. De hecho, estamos transmitiendo igual de ese ladito. Ya sabes que por ahí puedes mandarnos mensajeros. Nos leemos, platicamos, chismeamos. Pero sobre todo, tú puedes mandarnos también para pedirnos tus canciones favoritas. Recuerda también seguir Hasta Que Es Tu Casa, TRC Radio. Puedes encontrarnos como @TRC Radio, @TRC.Campeche, para que te enteres de todo lo que pasa en Campechiro y en sus alrededores. Para que sepas cómo está el clima, cómo están las rutas del Kosh. Y sobre todo también cómo está la cartelera cultural. Porque ahorita en junio, ya sabes que los Hochis, las Machuquis, nos ponemos insoportables y queremos estar en todos lados. Entonces, para que veas también la cartelera cultural, qué eventos hay próximamente en este mes del orgullo, de ese ladito puedes encontrar toda, pero toda la información. Pero bueno, sueños de mi corazón, ahora sí, ¿de qué va el programa de hoy? ¿Cuál es el menú del día? Primero que nada, el plato fuerte, vivir con orgullo. No todo es ir a la marcha, a lo mejor a ti no se te da ir a la marcha, a lo mejor nunca puedes por trabajo, por situaciones personales, a lo mejor no has salido del closet, o a lo mejor simplemente no sabes cómo formar parte y cómo mostrar ese orgullo en tu día a día. Justamente ese es el tema del día de hoy. Vamos a estar platicando sobre cómo vivir el orgullo en la vida cotidiana, qué cosas puedes hacer para sentirte tú, a lo mejor desde adentro, o a lo mejor para mostrar todos sus colores al mundo. Quédate porque vamos a estar chismeando de este ladito. El hashtag del día es mi orgullo es, cuéntame a ti qué es lo que más te enorgullece de ser simplemente tú. A lo mejor tu forma de verte, tu forma de caminar, tu forma de hablar, cuéntamelo al 981-206-0976 o en la transmisión de Facebook también me puedes decir qué es lo que a ti te enorgullece de ser simplemente tú. Vuelve la recomendación de la chef, pero mira, yo te lo dije que los coches andamos con todo, así que no traigo una, te traigo dos recomendaciones para el programa de hoy. Nos vamos a arrancar ahorita con una cartelera extensísima, pero sobre todo llena de mucho talento, de mucha información y sobre todo lista para nuestra comunidad LGBT y también para la gente que no es de la comunidad LGBT que se quiera sumar, porque ya saben que en junio estamos llenísimas de eventos. Y también el segundo evento al que les queremos invitar ya más adelante es a un evento de recaudación que verdaderamente viene a repartir trancazos. ¿Quieres saber de cuál se trata? Quédate para la recomendación de la chef. Vuelve también el comensal secreto. Vamos a ver qué tan coquetos y qué tan audaces son nuestros invitadérrimos del día de hoy para adivinar a un personaje misterioso. 10 pistas y vamos a ver qué tan coquetos, qué tan audaces son. Vuelve también el bocadito. 10 segundos de una canción iconiquérrima. Vamos a hacer un viajecito a principios de los 2000 para tratar de adivinar esta canción iconiquísima. Y si lo logras, te puedes llevar nada más y nada menos que 20 veropesos. Y por último, ya sabes que aquí DJ Carlitos Gallegos pone el orden de tus canciones favoritas. ¿Tienes una canción que quieres escuchar? A lo mejor no tienes internet o simplemente quieres que forme parte del soundtrack de este bonito programa. Mándanos un mensajito al 981-206-0976 y de ese ladito nos puedes decir qué canción Cira quieres escuchar. Y hoy, yo te lo dije, que iba a ser un programa diferente. Entonces no vamos a irnos al plato fuerte, vámonos a esto que es la recomendación de la chef. Antes de eso nos mandaron un mensaje giro por acá, dice, ay madre, a ver, dice, hola tía, saludos desde Presidentes de México, un besote hasta Presidentes de México, qué gustazo. Dice, hola jóvenes, buenos días, una pregunta, ¿dónde será el Fan Fest para que veamos los partidos de la selección y apoyemos a México en este mundial donde seremos anfitriones? Mira, aquí habemos puro hoches, pero te lo averiguamos, aquí algún hoches futbolero debe haber, y si no, con acceso a internet. Pero ahorita te lo averiguamos. Tú pregúntanos de dragas, de Sheila, de lo que quieras. Pero ahorita te averiguamos. Dice, hola tía, saludos de Presidentes. Una pregunta, ¿yo como hetero puedo ir a la marcha? Claro que sí, es el mismo, me encantó. Claro que sí, pero ahorita te lo respondemos. Neftalí, claro que sí, Neftalí de mi corazón. Ahorita te respondemos todas tus dudas. Pero ahora sí, Carlitos, es momento de irnos a esto que es la recomendación de la chef.
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0: 2:13. Ya estamos de vuelta. Esta que es tu mesa, que es mi mesa, que es la mesa de todos. Y es momento de arrancarnos con la primera recomendación. Pero tengo que pedir un aplauso en cabina, porque hoy tenemos cabina llena para nuestros invitadérrimos del día de hoy. Primero que nada, nuestro invitadazo del día de hoy, Arturo Roca, que anda por acá. Bienvenido, amigo. ¿Cómo estás? Listo para chismear un ratito, mira, la verdad. Así es, verdaderamente. Así que bienvenida, mira, que ahorita chismeamos bien, pero bien sabroso. Y también tenemos de este lado a nuestros amiguerrimos que vienen para la recomendación desde la Secretaría de Inclusión. Tenemos al querido Diego Herrera y a Rodrigo Nick, que andan por aquí. Bienvenides.
3: Ay, de nuevo, qué bonito estar aquí contigo.
0: Oye, muchas ya, gracias. ¿Cuánto tiene como 2 semanas?
2: Ya vamos a instalar aquí una oficina.
0: Ya saben que ustedes LGBT pueden. Claro que sí, que esta es su mesa para que chismeemos bien, Agustín. Pero corazones, cuéntenos, porque yo supe que están, ya van a iniciar las grandes jornadas interinstitucionales del orgullo LGBT. Cuéntenoslo todo, ¿cómo va a estar este asunto?
2: Así es, tía, pues ya vamos a iniciar. El 10 empieza la primera actividad, que es la Canaco Pride. Sumamos a esta vez a muchos más sectores. Las jornadas crecieron, afortunadamente. Súper. ¿No? Después del año pasado, que fue la primera vez que se hizo este esfuerzo interinstitucional, que a uno nos gusta meter la palabra larga.
0: Interinstitucional,
2: pero que es muy importante remarcar ahí a todas las poblaciones que somos varias instituciones que se suman a este esfuerzo, que se suman a generar espacios para la visibilidad y para el encuentro, y que este año creció. Este año, al menos aquí en Campeche, hay 11 actividades, sumamos 2 y una sorpresa que revelaremos en unos días también en Carmen. Entonces seguimos trabajando en Campeche, seguimos trabajando en Carmen, descentralizando las actividades, y pues hay muchas cosas por hacer que ahorita las vamos a ir contando y desmenuzando.
0: Me encanta, porque luego no falta la persona que está ahí en su casita que dice, es que tía, en Campeche no hay nada que hacer. Claro que hay que hacer, corazón. Y mira, hoy te lo vamos a demostrar, porque verdaderamente está bastante amplia la cartelera. Rodri, ¿cómo estás?
3: Pues súper bien y con ganas de compartirles, ¿no?, todas las actividades que hay, sobre todo porque este año está así súper diversificado, sí, también, diferentes actividades. Y hace rato que oía lo del tema de la FanFest, para que vean que también las hochis, las machuquis, las trans, todos también estamos involucrados en el tema del deporte.
0: Excelente,
3: incluimos incluso deporte este año dentro de las actividades.
0: Es cierto, sí lo vi, pero bueno, vamos a entrarle entonces de lleno. Entonces, las jornadas institucionales como tal, ¿qué son?
2: Son lo que podría ser el festejo, lo que podríamos entender como el festejo o la conmemoración del Pride. Se vuelve un mes de actividades formativas, culturales y artísticas, y también podríamos decir que de entretenimiento, ¿no?
0: Súper.
2: Nunca dejamos fuera, o tratamos de no dejar fuera, esta parte que, okay, sí es una celebración, sí hay que festejar, sí hay que sacar los colores, pero siempre está la lucha, siempre está el factor de actividad social, de recordar que esto parte de luchar por nuestros derechos, de hacer visibles esos derechos, de que nos reconozcan, nos reconozcamos y nos sigamos haciendo presentes en la sociedad con una participación activa, no solo de lo bonito que brillamos, porque sí, las personas LGBT verdaderamente traemos mucho brilloteo, pero no quedarnos en la máscara, claro, del brilloteo, sino también hay temas profundos que tocar, ¿no? Las jornadas nacen como un esfuerzo interinstitucional, sí, ¿por qué? Porque la inclusión está en todas partes, ¿no? Tenemos muy claro, pues tú conoces a la licenciada Ana Mesh, también sabemos,
0: Bechote para licenciada Ana,
2: también sabemos que la gobernadora nos ha encargado mucho trabajar en equipo, ¿no? Entonces, sumamos, hay sectores empresariales, turísticos, deportivos, todos los sectores
3: educativos,
2: ¿no?, que ahora que le están entrando, porque las diversidades habitamos en todos los espacios,
0: claro,
2: ¿no? Entonces, hay que hacer desde nuestra trinchera lo que necesitamos hacer para garantizar que los derechos, los espacios, el entretenimiento, el ocio, todo alcance a todas las poblaciones.
0: Excelente. Y
3: particularmente las instituciones que están encabezando este esfuerzo, ¿no? Somos desde la Secretaría de Inclusión, la Comisión de Derechos Humanos, porque también creemos que es importante este enfoque, ¿no?, neutral, que arrope el tema de derechos, porque hablar de esto es hablar de derechos humanos,
0: claro,
3: y cultura, ¿no? Que también sabemos que históricamente la participación de las personas LGBT en lo cultural ha sido fuertísima, ¿no?
0: Sí. Y sobre todo que a veces teníamos representación de algunos sectores, pero habían otros que estaban marginados, y que qué bueno que ahorita es como, va, estamos todos participamos. Pero bueno, ahora sí vámonos de lleno. ¿Cómo está la gran cartelera? Porque veo como 15 eventos. ¿Cómo va a estar? Cuéntenoslo todo.
2: Pues arrancamos con, justamente, ¿no? Sumando esos esfuerzos, la Canaco es la tercera edición que realiza su Canaco Pride, ¿no? Que también es, eso también ha sido como nuestra tarea, ¿no? Reconocer estos espacios que ya tienen terreno ganado, que ya empezaron a poner su piedrita y que poco a poco han ido creciendo y han ido evolucionando. Traen su tercera edición, nos sumamos al apoyo, nos sumamos también a la difusión y abrigar y decir, aquí estás siendo visible, aquí hay un espacio, poblaciones, acérquense, poblaciones en general, claro, lo que decíamos, ¿no? Población LGBT, pero también población no LGBT,
0: no hochis.
2: Así es, podemos compartir la copita, podemos ver compartir la rebanada de pizza y ver un show artístico y conocer también a las poblaciones, porque claro, creo que es un espacio donde muchas personas hetero, por decirlo de alguna forma, conectan por primera vez y se acercan por primera vez a los espacios LGBTs, hacia las drags. De ahí, bueno, tú lo sabrás, ¿no? Nacen muchas colaboraciones porque conoces bastantes, por supuesto.
0: Claro,
2: tú,
0: claro, jamás. Claro, no.
2: Y entonces ahí empieza a haber esa sinergia y ese reconocimiento de, claro, cuáles son nuestros artistas que nos están representando en el arte drag, por,
0: claro, ejemplo. Y aparte el Canaco Pride ya es tercera vez que se hace. En este caso es esta pasarela que se realiza en la calle 59 y donde participan no solo artistas drag, sino también se invita, en este caso van a estar Víctor y Jess igual participando con modelaje. Ahí vamos a andar conduciendo el Canaco Pride. Así que vamos
2: sorprendido, no lo sabía.
0: Ya ves que yo casi no ando metida en nada, entonces ahí vamos a andar con sus días igual en el Canaco Pride, pero sí, la verdad es que va a estar padrísimo.
2: Exacto, y que aparte, volvemos a lo mismo, es un impulso al turismo.
0: Claro.
2: Y es empezar a trabajar hacia lo que sería el turismo rosa, ¿no?
0: Sí.
2: Y volvemos a hablar sobre política pública, volvemos a hablar, no separamos el brilloteo de todos los otros avances,
0: claro,
2: que tenemos al trabajar de esta manera, ¿no? Las incidencias.
0: Claro.
3: Sí. Y pues están invitados e invitadas, ¿no? El 10 de junio, a partir de las 8 de la noche, pueden ir y participar de forma libre, o incluso si quieren ahí pasarse un rato ameno, pueden reservar en alguno de los restaurantes participantes.
0: Que yo supe, Lupe, por lo que me andaban diciendo, que ya varios lugares están llenos. Entonces, si tú quieres participar en el Canaco Pride, como lo decían, igual no puedes acercarte en la calle y simplemente sentarte en la banquetita a disfrutar del espectáculo, pero también están los restaurantes, los comercios, los bares que están que se unieron también. Así. Porque déjeme decirte que no todos se unieron, pero algunos se unieron. Entonces también es parte de ver esta mancuerna, ¿no? Puedo unirme a este proyecto, puedo formar parte y que tú también puedas disfrutar de este espectáculo que les decimos, es esta pasarela padrísima, no solo de drags, también de modelos que van a estar de Víctor y Jessy, y también disfrutar de un show drag, porque también vamos a estar dando show drag allá, entonces va a estar muy padre la verdad el Canaco Pride.
2: Va a estar muy bueno.
3: Y pues, y esta misma semana tenemos el día 12 de junio, en punto de las 6 de la tarde, vamos a realizar un taller de proyectos LGBT para artistas, para colectivas, organizaciones civiles, ¿no? Personas que estén interesadas en la generación de proyectos, y ahí vamos a traer a un ponente nacional, que es Salvador Iris, que es el organizador del Festival Internacional de Arte LGBT de la Ciudad de México, que tiene como 25 años de experiencia y trayectoria organizando este festival, y la verdad que es un personajazo a nivel internacional y que tiene un montón de herramientas para compartir, para que aprendamos también, claro, las diversidades, a generar proyectos, el tema de los recursos, ¿no? Hacer estas actividades que tengan un impacto, claro, importante, ¿no? Entonces, esa actividad es en el Instituto Campechano. Nos pueden seguir en las redes para hacer el registro, si se quieren participar. Aperturado al público.
0: Excelente. Y repetimos lo mismo, que las invitaciones a estos eventos de los que estamos hablando no son solo para la comunidad LGBT. También pueden formar parte, si tú no eres parte de la comunidad LGBT, también entrarle al quite y pues disfrutar de esto, ¿no?
2: Sí, sobre todo entender cómo funcionan los proyectos con perspectiva, claro, LGBT, porque también hay muchos artistas y muchos artistas que quieren elaborar proyectos y a veces, pues, al no tener la información o pisan ahí ciertos límites que a lo mejor no se cuidaron, pero ahora pueden tener las herramientas de decir, ok, yo quiero construir una narrativa, no me identifico como parte de la población, pero quiero transmitir el mensaje, pero, claro, quiero abordar el tema, cómo lo hago respetuosamente, cuáles son las líneas que necesito trabajar, y bueno, Salvador es así, una eminencia en esos casos. Y aparte creo que también es importante remarcar artistas LGBTs y activistas, que también se vuelve un punto de sinergia y de contacto con una persona que colabora en grandes escenarios, no solo escenarios artísticos, sino públicos y de incidencia. Entonces, también acercarse, tener este contacto y poder vincularse a lo mejor con lugares fuera de Campeche, nos va a enriquecer bastante, ¿no? Y hay otras posibilidades de que tu brillotee aquí, pero también brillotee en otras partes.
0: Claro.
2: Si te empiezas a relacionar desde esos puntos.
3: La tía Vero en Bellas Artes.
2: Ah, imagínate.
0: Imagínate.
2: Sinfónico.
0: ¿Qué te digo? ¿Qué te digo, Juan Gabriel? Yo, una misma. Una misma, verdaderamente. Entonces, 10 de junio tenemos a las 8 de la noche Canaco Pride, y el 12 de junio tenemos este taller de creación de proyectos LGBTIQ+, en el Instituto Campechano. De ahí que tenemos el 13 de junio.
3: Pues el 13 de junio viene nuestro evento más grande que tenemos durante todo el mes de la diversidad, y es nuestra después de la marcha, ¿no? Hay que hacer claro, ¿no? Después de que las colectivas convoquen a esta parte de la marcha, ¿no? Nosotros tenemos pues esta tarea de generar este espacio cultural y artístico, ¿no? Van a ver ahí muchas artistas locales del drag, pero también tenemos una super invitada nacional, una cantante muy famosa, y no sé si Diego ahí quiere compartirnos.
2: Pues sí, yo quiero compartir, porque yo voy a llevar mis pañuelos, claro, para llorar y sentir y cantar mis canciones modo de señora, en modo señora, claro. ¿Qué mejor lugar para compartirles que nuestra invitada? Es Sheila.
0: Claro.
2: Sheila.

0: que es una tremenda artista, un tremendo vozarrón, y que platicábamos, hemos estado platicando en los espacios que hemos compartido esto, que hace los covers de estas canciones que nos acompañaron a todas las personas LGBTs y a nuestras mujeres de generación que nos crecieron, nuestras abuelas, nuestras tías, nuestras, ¿no? Que eran de mujeres poderosas, que son de mujeres poderosas, ¿no? Y que cuentan historias poderosas, desgarradoras muchas, sí.
1: Y que,
0: ¿no?,
1: que muchas travestis y transformistas incluso usaban esas canciones para hacer sus lives y para hacer sus representaciones artísticas, ¿no? Entonces se va a poner buenísimo.
2: ¿En qué horario va a ser? A las 6 de la tarde, ¿verdad?
0: Arrancamos a las 6 de la tarde con una poderosa conductora. No sabemos de quién.
2: ¿Quién sabe?
0: No sabe.
2: Una señora que hasta en las sopas la metida. ¡Ay, no!
0: Y vamos a tener, es importante también decirlo, ¿no? Siempre hay lugar para nuestros artistas locales. Invitamos a Shanti como nuestra reina suprema del drag, ahorita con la gala drag, ¿no? Que también es, eso ha sido también tarea, ¿no? Lo que decíamos hace rato, reconocer estos lugares donde ya se están generando espacios. No hay, al menos en el sureste, otra plataforma como es la gala drag, ¿no? Y entonces DIF estatal está haciendo esta vanguardia, ¿no? Y con ir hacia adelante con este espacio, y reconocemos la participación de las chicas de la gala, a Shanti como la nueva
2: ganadora,
0: soberana,
2: claro,
0: ganadora y tal, que está preparando un showcito.
1: Súper emocionada Shanti, ¿no? Porque dice que nos va a dejar a todos
2: así, con la boca abierta. Ay, amiga, tenemos que ir a ver a Shanti. Tenemos que ir a ver a Shanti, sí, verdaderamente.
0: Va Shanti, va Reina Gato también, que también, bueno, acaba de ganar la Más Nativo, que es otro esfuerzo también independiente, ¿no? Pero que ahí está y que está sentando bases y que está abriendo espacios para que las baby drags empiecen a probarse y
2: a foguearse
0: y a darse con las tablas. Y bueno, ahí la vamos a tener de invitada y vamos a tener el opening por parte de Fuerza Drag, ¿no? Y ahí vamos a hacer todo un espacio
1: vamos
0: de convivencia.
1: A las dragas locales, esperando a los reyes y reinas LGBT también de los municipios, y estamos haciendo esa invitación, ¿no? Porque también queremos resaltar que no solamente los esfuerzos de la diversidad se hacen aquí en la capital o en Ciudad del Carmen, ¿no? Sino que incluso los municipios tienen sus propios esfuerzos y tienen su participación en materia.
2: Y qué padre, ¿no? Que también, o sea, yo lo siento como cuando se juntan los Avengers, pero hochis.
0: Ah, sí.
2: Me encanta porque el día del Pride viene de todos lados y vienen las reinas de competencia. Es padrísimo, y qué hermoso. Entonces, 10 de junio Canaco Pride, 12 de junio el taller de creación de proyectos, 13 de junio después de la marcha con artistas drag y con Sheila. Bien, vamos al 16 de junio. ¿16 qué es? ¿Es martes, miércoles?
1: Martes, me parece.
2: Martes, creo, sí. Sí, martes, me parece que es martes, sí. Literatura lésbica en voz alta. A ver, cuéntame, ¿qué es eso?
0: Pues eso es una apropiación del espacio. ¿Qué ha sido la lucha de las personas LGBT? Es eso, ¿no? Retomar espacios, la marcha en sí, en realidad, digo, ahorita se hace muy protocolaria y se piden permisos y todo, pero siempre ha sido una toma de espacios que ya ni siquiera debería llamarse toma porque son nuestros, ¿no? Y parte de esto es la literatura, cómo es concebida, cuáles son los mensajes, cómo se viven desde el erotismo, desde el amor,
1: desde el romance,
0: desde la protesta, desde la mirada lésbica.
1: Pero de,
0: ¿no?,
1: mujeres hacia otras mujeres.
0: Así,
1: ¿no?
2: ¡Qué hermoso!
0: Así es. Y va a estar el microfonito y entonces va a escucharse y seguramente se va a escuchar así y va a hacer eco por el parque,
1: claro,
0: ¿no?
1: Y que y ahí nos están ayudando las lesbianas necias, ¿no? Con esa actividad, ¿no? Porque ellas tienen mucha literatura lésbica y de diversidad sexual.
2: Oye, aparte me encanta porque este año mis queridas machuquis salieron y dijeron, a ver, ya estamos hartas, ya queremos que, o sea, nosotros también estamos aquí, ¿no? Y platicaba hace un tiempo.
0: ¿Cuál es la primera letra?
2: Claro, es la primera letra. Y lo platicaba ya hace un tiempo con Rocío Hernández, que le mando un besote, que decía que a veces es no solo el peso de ser lesbiana, también el peso de ser mujer, todo lo que conlleva. Entonces, es muy difícil para muchas lesbianas el ser visibles y decir, ¿sabes qué? Aquí estoy. Entonces, me encanta la idea de que estén tomando esos espacios. Entonces, va a estar padrísimo.
1: No necesitan registrarse ni nada, pueden ir y sentarse en el parque principal a las 6 de la tarde ese día y escuchar.
2: Y nos preguntaban, Estalí, no importa si eres machuqui, hochi, si eres de la comunidad LGBT o no, tú ve corazón, que va a estar bien, pero bien bueno. Es el 16 de junio a las 6 de la tarde, ¿verdad?
0: Así es.
2: En el balcón de la biblioteca Campeche. Excelente. De ahí tenemos 17, es que está grandísima la cartelera. Llevamos la primera semana. Vamos, 19 de junio dice Voces Diversas, Derechos Compartidos. ¿Qué es eso? Cuéntenmelo.
1: Es una actividad que estaba coordinando la Comisión de Derechos Humanos humanos también, en conjunto con las demás instituciones, ¿no? Y este se llama el taller Voces Diversas, Derechos Compartidos. Bueno, más bien es un, como un espacio de foro, ¿no? En donde se van a generar discusiones, traen ellos a un este a un ponente de la Comisión de Derechos Humanos del Estado de Yucatán, de la CODEI, ¿no? Entonces va a estar ahí como generando igual una discusión y ahí como aportando algunas este pues información para las personas.
0: Es importante también aclarar, ahorita vamos a ir a las actividades formativas que son las que está liderando la maestra Ligia, ¿no? Con el equipo de CODECAM, y que justamente esta en particular está abierta a todo el público, porque las otras dos tienen este enfoque de sectores, tanto al empresarial como al educativo, y esta es una gran oportunidad, por ejemplo, creo que se llamaba Neftalí, ¿no? Uh-huh. Para acercarte y empezar a ser parte de las discusiones en torno a la población LGBT. Si eres LGBT, adelante, y si no, también eres aliada o quieres ser o no sabes cómo serlo, ese es un espacio perfecto para empezar a entender las narrativas y las vivencias de las personas LGBT.
2: Excelente. Ese es el día 10, es viernes 19 de junio a las 5 de la tarde.
1: En el salón 1 del Instituto de Estudios en Derechos Humanos, que está ahí este en el Paseo Román Piñacham.
2: Excelente. Si usted, como yo, tiene déficit de atención y a lo mejor ya se perdió, no se preocupe que en la página de la Secretaría de Inclusión pueden encontrar la cartelera igual para que le vayan a echar ojito. Entonces, si usted ya se medio perdió, no se preocupe que ahorita, porque está larga la cartelera. Ya llegamos al 20 de junio, porque lo dijimos también, que también no nos salvamos también de la parte deportiva. Cuéntame qué va a haber el 20 de junio.
1: Pues estamos haciendo ahí un torneo amistoso de voleibol con ahí nos está apoyando.
0: Veamos qué tan amistoso.
1: Bueno, a ver si nos agarran de la peluca y se jalan ahí las pelas los compañeros. No, pues justo este espacio, ¿no? Para generar pues esta conciencia también de la importancia, ¿no? Entonces van a estar los compañeros de Ruta Sur ahí apoyándonos también con la convocatoria, y ahí se sumó el Instituto del Deporte de Campeche, ¿no? Entonces ellos nos están ayudando también con esta parte, ¿no? Y pues se va a generar este torneo desde las 9 de la mañana hasta ver a qué hora terminamos, que creemos terminar por ahí de la 1 de la tarde, pero se va a poner buenísimo.
2: Va a estar bueno. Este va a ser el 20 de noviembre, ¿verdad?
0: Así es.
2: De 9 a 1. Excelente. Es el 20 de junio. Si ustedes, ahorita repetimos toda la cartelera, no se preocupen. Y el 22 de junio, ¿qué tenemos?
1: Está la actividad de diversidad sexual y de género en el aula. Esa es una actividad también de tipo formativa, ¿no? Como decía Diego, está en ese rubro. Y justamente lo que se está buscando ahí desde esta pues lideranza que está haciendo la CODECAM, ¿no? Es capacitar a personal docente y directivo de la Secretaría de Educación, ¿no? Porque al final de cuentas ellos tienen una fuerte tarea, ¿no?
2: Claro.
1: De pues generar estos espacios libres de violencia para las infancias, para las adolescencias LGBT, ¿no? Y entonces pues esto no es algo que se haya sacado de la manga también, es parte de una política de la escuela, de la nueva escuela mexicana, ¿no? Que se incluyen, que se deberían estar incluyendo ya los temas de diversidad desde la educación sexual integral en las aulas, ¿no? Entonces,
2: oye, súper necesario. Me voy a aventar así un comercial chiquito, pero justo me tocó hace el año pasado, que ahorita que empecé a dar clases, que me tocó que me llegó un alumno que es un chico trans y me dijo, es que mira, mi nombre es este. Y me pasó que justamente no sabíamos qué hacer con el protocolo, porque el protocolo nos decía que teníamos que respetar pues lo que está en su documentación, porque si no es un apodo, ¿no? Entonces era como esa información que está vaga porque nadie te puede dar una respuesta. Entonces qué padre que se abre este espacio de diálogo. Es 22 de junio de 11 de la mañana a 12:30
1: en el Centro de Evaluación e Información Docente, ACEDUC.
2: Ese es específicamente para docentes.
1: Para docentes, ¿no?
2: Excelente. Va a estar buenísimo. Excelente. De ahí tenemos el 25 de junio a las 4 de la tarde, la inclusión también se sirve. Cuénteme qué es eso.
1: También es formativa, perdón. Sí, que justo, pues fíjate que algo que hemos observado también desde las instituciones que nos encargamos de acompañar los casos de derechos, de violaciones a derechos humanos, ¿no? Que uno de los sectores que más se ha pues puesto atención es ese sector empresarial, ¿no? De la importancia de a lo mejor generar espacios, ¿no? Seguros para las personas LGBT, todo el tema de los baños.
2: De los baños,
1: ¿no?
2: Claro.
1: Hay una resolución de la Suprema Corte clarísima sobre el uso de baños, ¿no? Y entonces se va a capacitar a personas de las cámaras de comercio para que logren aterrizar también todas estas políticas.
2: Excelente.
1: Públicas, ¿no? Que sea un buen inicio para ir generando espacios inclusivos dentro de los comercios, ¿no?
2: No, y sabes que igual luego, por ejemplo, hablando específicamente justamente como de mi hábito drag. Luego pasa mucho que hay bares que dicen, no, es que sabes que yo no, o sea, realmente mi giro no es LGBT. Y es como, pues sí, pero atiendes a gente LGBT, por ¿no? Bueno. Y al final, el show drag, por ejemplo, o el tener espacios, no es únicamente para involucrar a las comunidades LGBT, sino a lo mejor tú como persona que no eres de la comunidad LGBT, por ejemplo, en el caso específico del drag, que puedas disfrutar de un show diferente, que a lo mejor no te ha tocado ver, o por ejemplo, en el caso de los baños, ¿no? Que a lo mejor sales con una amistad que es una persona trans y que también, que tú sepas cómo apoyar a esta persona, ¿no? O sea, es...
1: ¿Cómo dirigirte a la persona? ¡Claro! Sin obviar, sí. Claro. Sin invalidar su identidad, ¿no?
2: ¡Qué bonito! Este va a ser en donde, perdón, en el Salón Expresidentes Carlos Rodríguez Cambranis del Consejo Coordinador Empresarial.
0: Te digo que esta vez se nos sumaron más instituciones, ya sea con una participación sugiriendo las actividades o entrando en la conectividad directamente, o también siendo sede y abriendo sus espacios y sus sectores, ¿no? Entonces, en este caso, el sector empresarial está abierto a convocar a quienes están participando como restauranteros, como empresarios, como empresarias, a recibir estas capacitaciones y esta información.
2: Súper. De ahí tenemos entonces el 26 de junio a las 5 de la tarde, premiación El Orgullo a Través de la Lengua.
1: Sí, este es un concurso que también se está realizando de fotografía, que de hecho tienen hasta mañana.
0: Cierra mañana.
1: Dio el plazo, ¿no?
0: Sí, ya. Si no se inscribieron fue porque no quisieron, porque se hizo una extensión.
1: Hay un premio ahí de 5,000 pesos para la fotografía ganadora, que pueda justamente rescatar, ¿no?, toda esta esencia de la diversidad sexual, ¿no? Desde el tema de derechos, a lo mejor desde sus representaciones artísticas. Entonces pueden ahí consultar las bases, tienen hasta mañana para enviar su fotografía y
2: la premiación es el 26 de junio.
0: Así es, en los bajos del Palacio de la Biblioteca. Y que es muy importante también que sepan que se va a quedar la exposición. O sea, ese día nos pueden acompañar a la premiación y también se inaugura la exposición. Super. Que va a estar nuevamente en un espacio abierto, visible, y que es parte como del círculo completo del concurso, ¿no? Es sí genero un espacio de participación con los temas y demás, y después lo pongo en un lugar público para que esté ahí siendo visible,
2: claro.
0: Y para que, si no quieres, no importa, te tropiezas con el caballete, claro, y ahí está la foto.
2: Acomodando, pero tenemos que estar allá también, claro. No, y es parte también, ¿no?, de abrir la conversación y de decir, va, ¿por qué te incomoda eso que te está incomodando? ¿No? Entonces, qué padrísimo. De ahí tenemos 27 y 28 de junio a las 6 de la tarde y a las 9 de la noche el ciclo de cine LGBTTTT y Kumash.
1: Pues aquí se nos suma la Universidad Autónoma de Campeche a través de la Dirección de Difusión Cultural, ¿no? Van a estar ahí, se van a estar proyectando películas con temáticas super LGBT, ¿no? Todo lo que tiene que ver con temas de sexualidad, ¿no? A lo mejor de las vivencias incluso de las personas LGBT. Y estas películas no son así bajadas de YouTube. No sé si Diego quieras compartirles de dónde estamos sacando estas películas, porque el año pasado, ¿no?
0: El año pasado hicimos,
1: estuvo bonito, pero fue un esfuerzo más amateur, ¿no? Ahorita sí.
0: El año pasado hicimos una selección, sí, de cortometrajes y de películas, ¿no? Como dice Rodrigo, un poco más amateur. Pero ahorita, justo con el acompañamiento de Salvador, hay un festival que se llama Mix, que cada año, y que bueno, tiene muchísimos años haciendo convocatoria en la Ciudad de México, y que reúne a exponentes muy importantes del arte visual, ¿no? Y que justo vamos a tener la participación de estas películas, de estos cortometrajes, que son hechos aparte, hechos, producidos y elaborados y pensados desde los hochis y de toda la población LGBT de México, y que pasan por un proceso de curaduría, de selección, ¿no? Y que esto eleva también el profesionalismo, claro, el nivel de estas participaciones y de la forma de abordar y de construir los discursos y las narrativas. Entonces creo que vale mucho la pena que se den la oportunidad nuevamente, si son LGBTs o no, de acercarse y de tener esta experiencia y de ver estas películas. Vamos a tener 4 funciones y vamos a cerrar con un estreno que va a ser la película ganadora del Festival Mix, y que va a transmitirse de manera simultánea en la Ciudad de México.
2: Aquí,
0: como parte de un estreno, y entonces yo creo que vale mucho la pena que se acerque.
1: Y vayan, la población general puede ir, esto no es solamente de las personas diversas, ¿no? Sino cualquiera puede estar en este espacio.
2: Claro, y también es un espacio para abrir conversaciones. Ahorita que andamos un poquito más activos en redes sociales, me ha tocado muchas infancias que se me acercan y me dicen, tía, a ver, ¿cómo le digo a mis papás que soy una persona diversa? Entonces puede ser una oportunidad de, oye, mira, pues van a pasar unas películas, igual podemos darnos una vuelta por allá. O en general a cualquier actividad donde pueda a lo mejor empezar a ver, ah, ok, mira, sí son seres humanos, no son estos monstruos que me pintan en redes sociales, ¿no? Entonces, sí, qué padrísimo. Entonces es 27 y 28 de junio. Y el último evento que tenemos el 28 de junio a las 9 de la mañana es...
0: Cerramos fuertes con justo con las que encabezan el movimiento este año, que son las mujeres diversas. Tenemos un torneo amistoso también, se supone, de fútbol de mujeres diversas, y que bueno, ahí también le están entrando las machuki, las lesbianas necias y, la, y la, las mujeres diversas, perdón, y que bueno, pero seguramente también van a participar las demás, se van a ir inscribiendo, y que bueno, es de nuevo encontrar estos espacios de representación en el deporte, ¿no? Y que la gente vaya, y así con la pasión que van a gritar en el mundial,
1: que justo estamos en
0: así la es, claro, vayan y le griten a las chicas diversas y que jueguen y se apasionen y que vean cómo se pone también un partido machuki.
2: Me encanta, y aparte de las machuques que luego son así, sí, bien aguerridas, bien aguerridas. Entonces vamos a hacer el gran ultra hiper mega resumen, porque está larguísima la cartelera. 40 minutos nos llevamos con la cartelera y está larguísima. Pero qué bueno, ¿no? O sea, luego es ay. Luego es me da coraje ver a la gente que dice, es que en Campeche no hay nada que hacer. Y ahorita sí, no, hay mucho que hacer. Entonces hacemos así una breve, rapidísima. El 10 de junio, que es este siguiente miércoles, ¿verdad?
0: Miércoles.
2: Hasta les voy a decir el día. El 10 de junio, el miércoles 10 de junio, a las 8 de la noche, Canaco Pride. Es la pasarela que no se pueden perder en la calle 59. El 12 de junio, que es el
0: taller de creación de proyectos
2: viernes.
0: LGBT.
2: Es viernes, ¿verdad? El viernes es el taller de creación de proyectos LGBT en la biblioteca del Instituto Campechano a las 6 de la tarde. El 13 de junio, que es sábado, claro, después de la marcha, terminando la marcha, que gracias al Señor que este año es sábado y no domingo, terminamos con la marcha y viene la pasarela, la show drag y también la artista.
1: Ahí se me estaba pasando decir que va a haber otros servicios alrededor de la concha, ¿no? Tuvimos ahí un convenio con DKT, en que es, pues, son los que los condones.
2: Ajá.
1: De una marca reconocida, va a estar ahí dando kits y todo, y se van a estar aplicando pruebas rápidas. Súper. De VIH, sífilis, hepatitis C, y entregando PrEP incluso por evento para las personas que pues si deciden seguirle con la fiesta, ¿no?
2: Que adelante, corazón.
1: Que tengan todas las herramientas de prevención.
2: Me encantó. Esto es el sábado 13, de ahí nos vamos al 16, que es martes. El martes 16, literatura lésbica en voz alta a las 6 de la tarde en el balcón de la Biblioteca Campeche. El 19 de junio, que es, no me acuerdo qué día es, el 19 de junio,
1: creo que es viernes.
0: Viernes, ¿no?
2: Es viernes 19 de junio, voces diversas, derechos compartidos en el Salón de Derechos Humanos, ¿verdad?
0: Sí.
2: Del INEDH, exactamente. Allá. El 20 de junio, el voleibol LGBTIQ en el 20 de noviembre a las 9 de la mañana. El 22 de junio, diversidad sexual y de género en el aula, que es esta plática para maestros en SEDUC, para que no se lo pierdan. El 25 de junio, la inclusión también se sirve, que es esta igual plática para los empresarios, el 25 de junio a las 4 de la tarde. El 26 de junio, la premiación del orgullo a través de la lente a las 5 de la tarde en la biblioteca. El día siguiente, 27 y 28, el ciclo de cine LGBT en la UAC, en el auditorio del Centro Universitario de Exposiciones. Y cerramos el 28 de junio con el torneo de fútbol femenil a las 9 de la mañana en el 20 de noviembre.
0: Y me gustaría hacer un paréntesis, claro, que dentro de esta cartelera de Campeche tenemos también la cartelera de Ciudad del Carmen. Justo lo que decías, el sábado se acordó aquí que fuera la marcha, se logró, para que también la marcha de Carmen sea el día 14.
2: Excelente.
0: Y entonces pudiéramos también tener un intercambio y una,
1: claro,
0: convivencia, ¿no?
1: También tenemos Carmen, un artista para eso.
0: Ah, sí, pero esa la vendremos a revelar después, porque ya nos gustó venir al programa.
2: Cuando ustedes guste, ya saben
0: artista,
2: que sí.
0: Sorpresa, invitado. Hay también participación de las chicas locales, el 14, después de la marcha, también en Carmen.
2: Amigas, vamos a ir a Ciudad del Carmen.
0: El ciclo de cine se va también a replicar en Ciudad del Carmen, también en el auditorio de la Casa de la Cultura. Y hay un evento sorpresa que también revelaremos muy pronto, que es con unos influencers muy importantes del país, que traen todas las temáticas, tanto legales, políticas y de vivencias, sobre ser y vivirse como LGBT.
2: ¡Wow! Entonces, para que no te pierdas toda esta cartelera, si te atacó el déficit de atención, no te preocupes, entra a la página de la Secretaría de Inclusión, que de ese lado podemos encontrar ya la cartelera con toda la información, y también ahí podemos pedir informes para alguna actividad, ¿verdad?
0: Totalmente, nuestras redes o de cualquiera de las instituciones que están colaborando con nosotros.
2: Excelente, pues Dieguito, Rodri, gracias por habernos acompañado para aventarnos esta gran cartelera. Aquí tenemos mensajitos igual por aquí. Blanquita González, saludos, un besote. Cecilia Montejo, igual saludos, bebés. José Francisco, y saludos, Primavero, love you, yo a ti corazón. Dijo, dijeron juventud y yo llegué, dice Franco. Tampoco es mentir por convivir, Franco. Tania Meléndez dice, eso es todo, Dieguito.
0: Ay, Tania.
2: Ceci Montejo dice, qué emoción. José Francisco dice, se abrió el portal, verdaderamente se abrió el portal, Jochis. Y Lugo Ángel dice, hola tía Vero, TQM, yo tío corazón, dice, urgen más clases de teatro con Diego, verdaderamente, Dieguito.
0: Dile que la quiero, te quiero ver en ese taller de creación. Ahí ya está. Te va a llegar tu invitación.
2: Ahí está, y ahorita les leemos en TikTok. Pero sobre eso, mi corazón, es momento de ir a escuchar una canción, sí, mientras hacemos movimientos en cabina. Dieguito, Rodri, igual, ¿dónde podemos seguirlos en redes sociales?
0: Secretaría de Inclusión, nos encuentran en Instagram, en Facebook, en X, en TikTok, en todas, en YouTube.
2: Excelente.
1: No, ahí no.
0: Ahí pueden encontrar. Ahí está Rodrigo.
2: Rodrigo, sí. Rodrigo. Soy Rodrigo Nicolás, son las 2:44. Vamos a echar una cancioncita y regresamos para chismear un poquito. Y el tema del día de hoy me encanta porque vamos a hablar de eso justamente. ¿Cómo ser Jochis? ¿Cómo ser LGBT desde la cotidianidad? Desde el día a día. Y justamente esta canción me encanta porque a veces tenemos que valorar eso que son las pequeñas cosas. Vamos a escuchar las pequeñas cosas de Amanda Miguel y regresamos para chismear un ratito más. Son las 2:45, no tardamos nada. Ya regresamos. Besitos.

0: corazón. Ahora sí, 2:49 es momento de arrancarnos con esto que es el plato fuerte. ¡Suéltamelo, Carlitos!
1: Esperamos que tus tripas ya estén listas, porque ya traemos el plato fuerte.
0: Ahora sí, sobrines de mi corazón, 2:49, y es momento de arrancarnos ahora sí con el tema del día de hoy, que para eso yo quiero pedir un aplauso a todos los que estamos en cabina, que somos tú y yo, amiga, para el grandísimo Arturo Roca. ¿Cómo estás, amiga?
2: Hola a todos, les saludo en no binario, ¿cómo están?
0: Bienvenida, me encantó los efectos especiales. Mira, ya tenemos efectos especiales.
2: Mega.
0: Aplausos. Estás inaugurando los efectos especiales, amiga. Oiga, sobrines de mi corazón, pues justamente el tema del día de hoy, primero, es que los astros se alinearon y Roquita me dijo, ¿sabes qué? Puedo volver al programa. Porque, oiga, Roca venía más seguido.
2: Soy de antaño.
0: Roca es de antaño, es de los primeros. Antes de los primeros 50 programas, Roca ya andaba por acá. ¿Verdad? Yo creo que sí. Y justamente luego, por cuestiones de chamba, no sabíamos, nos habíamos acomodado y Roca me dijo, ¿sabes qué? Tenemos que chismear de este tema.
2: Ya tocaba, la neta.
0: Ya tocaba, amiga. Pero cuéntanos un poquito así, breve, conciso y preciso, ¿quién es Roca?
2: Soy una persona no binaria, aprovechando de que estamos en el mes del Pride. Creo que eso es lo que me da voz y voto en esta ocasión.
0: ¡Adelante, amiga!
2: Pero también, pues estudié psicología, estoy interesado en todos estos temas y pues aquí andamos, ¿no?
0: Excelente, amiga. Pues oye, vamos a chismear un poquito sobre esto que justo me encanta que mandara mensaje, que ahora sí ya te podemos responder igual, mi querido Nefta, es sobre cómo podemos ser, participar, formar parte en todo lo que es el orgullo, a lo mejor siendo personas del orgullo LGBT, personas de la comunidad LGBT, o a lo mejor no siéndola, y qué espacios podemos ir ocupando desde lo cotidiano, desde el día a día. A lo mejor no podemos ir a marchar, a lo mejor simplemente no hemos salido del closet, o a lo mejor nuestra familia, o por X o Y razón o motivo, de qué forma podemos vivir nuestro orgullo en el día a día. Entonces, eso es lo que vamos a estar platicando el día de hoy. Que aquí nos mandaron una preguntita hace rato. Nos decía Nefta, dice, yo como hetero, ¿puedo ir a la marcha? ¿Qué opinamos, amiga?
2: Claro que puedes ir a la marcha. No quiero pensar que la marcha sea un espacio no seguro para gente heterosexual o para gente cis, sino simplemente acércate con tu persona LGBT de preferencia, que te haga sentir seguro y que te pueda acompañar en este espacio para pasarlo más o menos, ¿no?
0: Claro, y aparte es bien bonito porque cada vez veo más participación de personas que a lo mejor no forman parte de la marcha, que también igual es otra parte, ir a la marcha puede ser que estés como espectador también, a lo mejor no quieres ser visible por algún motivo, pero quieres ir a ver, pues sí que este derroche tanto de gente que está a lo mejor marchando con alegría o que están exigiendo también, porque esa es parte importante de la marcha. Entonces cada año me ha tocado ver a más personas que a lo mejor no son de la comunidad LGBT, familias heterosexuales, cisgénero, que están con sus infancias, con sus hijas, hijos, hijas, viendo el desfile, simplemente apoyando con carteles, y esa parte también está bonita. Entonces, si tú quieres participar en la marcha, independientemente de que seas parte de la comunidad LGBT o no, puedes hacerlo, ya sea estando en la marcha o simplemente espectando, cualquiera de las dos son una opción.
2: Claro, y no dejar atrás, como que no tienes que ser la persona que va adelante del contingente, sino que simplemente claro, puedes ir ahí a estar. Al final del día, pues para nosotros la marcha no solo es la lucha, sino la celebración de nuestra comunidad. Entonces sí, creo que igual tenemos un atractivo visual, están las drags o todas las personas que se crean muy buenos outfits para presentarse a la marcha.
0: Claro, claro, sí, es todo, la verdad es todo, y sobre todo que sepan que ustedes también pueden formar parte como aliados, como aliadas, también desde sus lados, o también uniéndose, y lo decíamos un rato, ¿no? También acompañando a lo mejor a ese familiar, a esa persona. Me ha tocado ver a alumnitos que me dicen, es que teacher, yo quiero ir, pero no sé cómo decirle a mi mamá, cómo puedo ir, ¿no? Entonces, también que vean que estos espacios son espacios seguros, tranquilos, donde pueden ir incluso infancias y que están de lo más tranquilas. Me ha tocado ver a personas de la tercera edad también disfrutando de la marcha y se me hace algo bien, pero bien bonito. ¿Sí?
2: Claro, en especial de que tan solo el hecho de asistir, creo que, bueno, de asistir y supongo que comportarte y estar bien, es como estar ahí presente, comunica que estás a favor o estás estás envuelto en estos temas. Entonces, cualquier persona que esté presente y tal vez necesite ayuda y te ve y dice, ah, esta persona fue a la marcha el año pasado, yo qué sé, puede encontrarte un espacio seguro porque fuiste a la marcha.
0: Totalmente. Y la marcha este año va a iniciar en Justo Sierra, igual que todos los años, y va a arrancar hacia la Concha. Va a iniciar en Justo Sierra hacia la Concha y es el sábado 13 de junio a las, si no me equivoco, 5 de la tarde, a las 5, ¿verdad?
2: Siempre es a las 5, ¿no?
0: Siempre es a las 5, según yo. Bueno, el año pasado fue a las 4, creo, por la lluvia, no me acuerdo. Pero según yo es a las 5 de la tarde, entonces para que no se lo pierdan, es la marcha del orgullo que va a estar pasando. Pero amiga, también quiero platicar un poquito sobre el hecho de que no solo es la marcha, no solo es la marcha que podemos hacer en nuestro día a día para sentirnos nosotros mismos, que siento que esa es parte importante, ¿no? Oye, aquí nos mandaron un mensajito igual. Dice, buenas tardes, tía. ¿Dónde puedo ver más información de la dinámica del concurso de fotografía de inclusión? Saludos desde casita. ¿De quién me dijiste que era el mensajito, Carlitos? El último que mandaron. Bueno, te adelanto, en la página de la Secretaría de Inclusión, así lo puedes buscar en redes sociales, es Secretaría de Inclusión Campeche. Ahí puedes encontrar la información y las bases. El concurso se llama El Orgullo a Través de la Lente. Y un besote para Juanito Cruz hasta su casa. Donde sea que esté su casa, pero hasta su casa. Pero sí, ahí puedes encontrar toda la información. Pero amiga, igual te decía eso, ¿no? Por ejemplo, ¿tú cómo vives tu vivencia LGBT en el día a día? O sea, sé que es una pregunta a lo mejor un poco rebuscada, pero ¿tú cómo lo vives?
2: Creo que la vivencia LGBT es parte de un proceso. O sea, uno siempre ha sido LGBT. O sea, yo desde que me recuerdo, no sabía que era LGBT, pero sí sabía que era diferente a todos los demás niños y niñas. Sin embargo, creo que, por ejemplo, una cosa de que muy particular de mi vivencia que me generaba muy orgullo tal vez ha sido el progreso de mi vivencia LGBT. Tal vez cuando tenía 12 años, 11 años, nunca podía aspirar a presentarme como la forma en la que me presento o ser la persona a la quien soy, ser más genuino a mí mismo. Entonces como que eso me da orgullo, ¿no? Como ver a esa persona de 12 años y decir, ah, nunca va a salir del closet, o nunca va a hacer esto, nunca sí. va a poder esto, o yo qué sé, pero verlo y verme hasta dónde ha sido mi avance igual genera bastante orgullo.
0: Claro, no, yo me pasa mucho que justo recuerdo esa imagen de quién era yo antes y quién soy ahorita, ¿no? Y muchas veces pensamos, no, pues es que el orgullo a lo mejor es solo ir a marchar, a lo mejor es solo ser visible, pero también en acciones pequeñas, a lo sí, mejor claro. en el tener esa dicha de poder llegar y presentarte como la persona que realmente eres, de con los pronombres que también te corresponden, que o sea, es esa parte también es llenarse de orgullo y decir, va, aquí estoy presente. Me acuerdo mucho que le mando un besote hasta, no sé, creo que está en Cancún, a Ángel Baeza. Me acuerdo, hace años que platicaba con Angelito, un fotógrafo increíble, si no lo siguen, búsquenlo en redes como Ángel Baeza. Me acuerdo de una plática que tuve hace muchos años, tendría como, ¿qué será? 15, 16 años, que él platicaba con Ángel y, no, más, tenía como 18, y platicaba con Ángel y yo le preguntaba a Ángel, ¿cómo puedo ser yo? ¿Cómo puedo enseñarle al mundo que soy yo? Y me acuerdo que me decía Ángel, es que no tienes que llevar una bandera a todos lados. Y yo le decía, pero yo quiero llevar una bandera a todos lados. Y me decía, es que ahí es donde tú decides qué es lo que quieres hacer. Uh-huh. Porque no falta, me encanta que luego no faltan ahí los señoros que están en su casa y dicen, es que ¿sabes qué? No, es que tampoco es que no tienes que estarlo enseñando en todo momento, ni ser tú en todo momento. Y ahorita yo me digo a mí mismo, pero claro que puedo ser yo en todo momento, ¿no? Al final, tu vivencia como persona LGBT, tú la decides. Tú decides si quieres, a lo mejor, en todos lados mostrar quién eres, tus colores. Y también existe la posibilidad de que estés en un entorno que a lo mejor no es seguro, donde tengas que ocultar a lo mejor quién eres. Y también esa parte es válida porque al final nos vamos adaptando al mundo que nos toca, ¿no?
2: Sí, claro. Al fin del día, somos LGBT en el súper, somos LGBT cuando estamos en el bar gay, somos LGBT en todo momento, ¿no? Y creo que eso nos dota como de ciertas herramientas para sobrellevar este tipo de cosas, ¿no?
0: Total. Oye, amiga, ¿cómo tú te empezaste a dar cuenta de que realmente habían espacios donde empezamos a incomodar? A mí me tocó en varios, sobre todo, por ejemplo, en espacios familiares, que ya había conversaciones que ya no se empezaban a tocar, o a lo mejor, tías que empezaban a revirar la jeta. ¿Te tocó en algún punto a ti?
2: Pues es que, pues claro que sí, no creo que la mayoría de las personas LGBT ha vivido eso, porque prácticamente la sociedad nos quiere ocultos, que no salgamos, ¿no? Entonces, bueno, ya a esta edad, ya pues...
0: Ya te vale un poquito.
2: No es que nos valga un poquito, pero si quieres generar un espacio de incomodidad, pues que no solo sea incómodo para mí, igual voy a hacer que sea un espacio incómodo para ti.
0: Oye, aquí nos mandaron mensajeros. Dice Gigi, hola tía, ¿cómo andamos, corazón? Saludos para Masi, igual que anda ahí en Tikitoki. Sí, te juro que antes me preocupaba mucho, por ejemplo, qué iba a pensar mi familia de la persona que yo soy. Me acuerdo cuando empecé con la idea de salir del closet, de hablar de quién era Alvarito, quién era la tía Vero. Me preocupaba mucho lo que la gente pudiera pensar, pero específicamente mi familia. Uh-huh. Y eventualmente hubo un punto de quiebre en el que dije, pues mira, la familia es la familia, pero yo soy yo. Y eso para

0: sí, o sea, desde niños nos enseñan que ser diferente o lo que sea que nosotros nos presentemos, pues sí no va acorde como ciertas masculinidades, ¿no? Claro. Y sí es como uno pues empieza a desarrollar ciertas mecanismos de defensa, yo qué sé, y es complicadísimo tener que vivir todo este tipo de cosas. Pero al final del día creo que el orgullo está en eso, ¿no? En generar estos espacios. Bueno, no sé si ustedes sepan, pero la tía Ver y yo nos conocimos trabajando con niños.
1: Sí, sí.
0: Entonces,
1: creo... Teníamos como 13, 14 años, ¿no?
0: Pues tú tenías 13, 14 años cuando empezaste. Yo empecé a los 18, pero...
1: Ah, bueno, sí es cierto, sí es cierto, sí.
0: Pero el chiste es que creo que parte del orgullo igual es como generar espacios seguros para todos. Entonces, creo que nosotros trabajamos con niños. Y por supuesto que habían niños diversos en todo momento.
1: Sí, claro.
0: Y generar ese espacio seguro que no solo sea como para la persona diversa o el niño diverse, sino para todos los que estén presentes, claro. Creo que nos puede generar mucho orgullo, ¿no?
1: Sí, total. Oye, amiga, ¿qué pensamos sobre... Me ha tocado mucho, por ejemplo, que ver, sobre todo en redes, de que es que sí, pero con los niños no. O sea, sí, ustedes sí, pero con los niños no. Por ejemplo, ahorita que estuve viendo que en algunos lugares de la República se aprobó la adopción homoparental, me ha tocado ver mucho esa parte de no se metan con los niños.
0: ¿Qué opinas? Yo voy a ser muy tajante.
1: A ver,
0: no importa la verdad. Señora, que usted esté en casa, le quiero mucho, pero tiene que recordar que los niños son sujetos de derecho, no son su propiedad. Entonces, tal vez, no sé, yo no planeo tener hijos, la neta.
1: Ok,
0: pero no sé ustedes, pero ¿no les parece fascinante descubrir quién es tu hijo? Como que estás criando a alguien y descubrir quién es esa persona.
1: Su personalidad.
0: Su personalidad, qué le gusta, qué no le gusta. Y tener que encuadrarlo a algo que solo para que a ti no te incomode, me parece bien triste como padre, ¿no?
1: Claro. Sí, al final, pues no. Sí son tus hijos, pero no son tuyos. O sea, realmente,
0: sí,
1: claro.
0: Sí.
1: Y ¿sabes qué? Me pasaba mucho que... hay mucha gente allá afuera que todavía piensa que ser parte de la comunidad LGBT es como si fuera gripa, que te va a pegar.
0: No, ¿sabes qué? Es que siento que históricamente nos han guardado como para... Nosotros solo debemos salir de noche, porque claro. no somos visibles, ¿no? Entonces, no sé, esta situación en la que... Por ejemplo, algo que me causa mucho orgullo de ti es que el drag debe salir de la noche, ¿no?
1: O sea, claro.
0: El drag es un espacio o es un arte...
1: Es lo más común, ¿no?
0: Es lo más común, pero está muy común que sea en los bares, pues de noche, en altas horas de la noche, yo qué sé, a donde usualmente quienes no pueden ir, niños.
1: Claro.
0: Y tú tienes un espacio en horario estelar.
1: En horario familiar
0: me parece algo de generar mucho orgullo también.
1: Gracias, amiga. Gracias. Oye, aquí nos sigue mandando mensajeros. Un saludote aquí a Rivka, que anda por aquí. ¿Cómo andamos, corazón? Oye, y justo, eso me ha gustado mucho de estar ahorita en redes, que me ha tocado mucho ver a infancias que se acercan y preguntan, ¿no? O sea, ¿cómo me acerco a mis papás? ¿Cómo les puedo decir quién soy? Y me toca esta otra parte de gente que sigue pensando, es que mis hijos se volvieron así porque ven esto en redes sociales o porque están en convivencia constante con personas LGBT. Amigo, yo tengo que preguntar, ¿tú cuando eras chica estabas en convivencia constante con personas LGBT?
0: Pues siento que a veces solo nos reunimos, ¿no? Como que a veces vemos esas pequeñas particularidades de nuestras vivencias.
1: No, o sea, ¿pero crees que se te haya pegado por estar conviviendo con alguna persona?
0: ¡Ah, no! Uno lo trae de chiquite, la neta.
1: ¡Claro! No, y ¿sabes qué? Me pasó mucho ahorita igual ver en redes, ahorita que estamos hablando de todo esto, que me tocaba ver, por ejemplo, ahorita con las adopciones homoparentales, es que, ¿por qué tienen que adoptar niños? O sea, si la naturaleza no les dio niños, ¿por qué los van a adoptar? Y ahí yo te tengo... un trabajo a ti en casa, mi querida persona heterosexual. Si estos niños están buscando hogar, es porque una familia heterosexual no se hizo responsable. Porque una familia heterosexual a lo mejor tuvo que vivir alguna situación de violencia, a lo mejor alguna situación económica, a lo mejor simplemente no pudieron hacerse cargo o simplemente abandonaron a estos niños. ¿Y tú con qué derecho te vas a parar a decirle a una persona LGBT, sabes qué? No. Y también aparte de decirle a este niño, tú no vas a tener la oportunidad de este hogar.
0: No tienes derecho a una familia.
1: No tienes derecho a una familia.
0: Sí, me parece impresionante que muchas personas prefieran de que los niños siguiendo viviendo una vida con violencia a que estén con una familia. Me parece impresionante, ¿no? Como que, no sé, piénsenlo, como que es preferible estar en una familia, aunque sea dos papás, dos mamás, no lo sé. O sea, en México no siempre las familias son de mamá y papá. Hay mamá, hay mamá, claro. Abuela, hay mamá, tía. Entonces, creo que la diversidad de familias es lo último que les

0: debería de preocupar.
1: De hecho, la mayoría de las familias que hay en México son familias diversas, no sí, son claro. familias conformadas por papá, mamá, hermano, hermana, porque pues la realidad es que muchos padres no son responsables con sus hijos y terminan pues abandonando. Oye, amiga, te tengo una prueba.
0: A ver.
1: Te tengo una prueba porque yo sé que tú eres muy coqueta y muy audaz.
0: Sí lo soy, la neta.
1: Tú, la verdad, sí lo eres, amiga. Pero tenemos aquí una sección que se llama El Comensal Secreto, ¿ok? Les recuerdo ahí en casita que ustedes también pueden participar. 10 pistas o menos de un personaje misterioso, y si logras adivinar de qué personaje se trata, te puedes llevar nada más y nada menos que 20 veropesos. ¿Que para qué sirven los veropesos? Para absolutamente nada. Pero, pues de todas formas, para que no te veas con las manos vacías de este bonito programa, ¿ok?
0: Mega.
1: Te recuerdo, este personaje puede ser un personaje histórico de una serie, de una caricatura, un personaje político, lo que sea.
0: Okay.
1: Nada más, la única regla es no me lo digas todavía hasta que yo te lo diga. ¿Okay? Entonces, ya en casita te recuerdo, si quieres participar, 981-206-0976 y dime si sabes de quién se trata. Y dice más o menos así. Nuestro personaje misterioso es una periodista y conductora mexicana. Estudió ciencias sociales y se especializó en temas políticos y de actualidad. Durante varios años fue uno de los rostros más reconocidos de los noticieros nocturnos en México. Condujo el espacio informativo principal de Televisa. Es conocida por su estilo serio, directo y enfocado en el análisis. También ha participado en programas de debate y análisis político. Ha realizado entrevistas a figuras importantes de la vida pública mexicana y es una de las periodistas más reconocidas de la televisión mexicana contemporánea. Además de conducir noticias, también ha trabajado como investigadora y analista. ¿Sabes de quién se trata, amiga? Porque pueden ser dos.
0: ¿Podría ser un personaje de Snatch Game?
1: Podría, no. Es el personaje que estás pensando tú. ¿Tu personaje sale en los conciertos de Kenia Oz? La respuesta es no.
0: Okay.
1: Entonces, para que sepas quién es. ¿Sabes de quién se trata? Mándanos. ¿Ya lo mandaron? Ay, son muy rápidos, pero se los voy a dejar en ascuas. Vamos a escuchar una cancioncita y regresamos para seguir chismeando mientras ustedes echan a andar la pensadora. Te recuerdo, 981-206-0976. Aquí nos sigue mandando mensajeros, dice: tía Vero, soy bisexual. Me encantó. Me encantó. Dice: y mañana salgo del closet con mi mami. Qué bonito. Dice: soy Nana de mi otra cuenta, la que comió. Qué gusto. No, qué gustazo. Y la verdad, espero que todo salga bien con tu mami. ¿Qué le tenemos que decir a esta personita, amiga?
0: Mucha fuerza. Yo, un mensajito que tengo para todas las personas que van a salir del closet: salgan del closet si se sienten seguros. Más importante, si crees que salir del closet te puede poner en cierta condición que acredite una vulnerabilidad o no te sientas seguro en un espacio, tal vez no es el espacio para salir del closet.
1: Claro, y no es carrera.
0: No es carrera, la neta, no es carrera.
1: Me encantó. Oye, aquí, no sé si fue un mensaje de qué, dice: una oscuridad se acerca por las tierras fusionadas. No sé si es alguna referencia a algo o nos están mandando al infierno. Aquí dice Reina Gato, dice: ya se me pegó la gripa, tía, ¿por qué no avisan? Se asoma en draga. Se pega, eso es el travesti, se pega, tengan cuidado.
0: Eso sí se pega.
1: Ahora sí, amiga, vamos a echar una canción. Mira, ¿qué tenemos en la playlist, Carlitos? Veo aquí que tenemos... Toca aullar, amiga. Vamos a escuchar Loba de Shakira.
0: Oh, mega.
1: Vamos a escuchar Loba de Shakira y regresamos para chismear un ratito más. Son las 3 de la tarde con 8 minutos. Estás escuchando A Comer con la Tía Vero, hoy con Rocaleta. Vivir con orgullo. No tardamos nada, ya regresamos. Besitos.

0: 3 de la tarde con 11 minutos, ya estamos de vuelta. Esta que es su mesa, que es mi mesa, que es la mesa de todos. A comer con la tía Vero. Les dejé antes de irnos un reto. Amiga, tenemos la respuesta. No me la digas, solo dime si sí o si no.
1: Yo no.
0: ¿No la tienes real? O sea, estás indecisa.
1: Sí.
0: Estás, pero si tuvieras que apuntarle a una, ¿cuál es?
1: Yo pensé, no sé, no es Adela.
0: No, no es Adela, amiga. No es Adela. ¿No te la sabes?
1: No.
0: No, bueno, ¿le atinaron o no le atinaron, Carlitos?
2: Denise,
0: sí. Efectivamente, otra nada más y nada menos que de Denise Merker, sí. Claro. Aparte, ¿quién lo dijo? RFC. Oye, RFC, te recuerdo, necesito que nos digas tu nombre. No te podemos seguir llamando RFC. Es que nos manda mensaje una persona que tiene sus siglas. Entonces aparece como RCFF, algo así. Ajá. Entonces, ahí está, FCCR, yo le digo el RFC, porque no sabemos cómo se llama. Entonces, RFC, te acabas de ganar nada más y nada menos que 20 vero pesos. Carlitos, suéltame las fanfarrias. Ahí viene. Vienen a mí, ¿no? Es el internet, ahí viene. A ver, manda mensaje por aquí, Olguita Barrera. Dice, eso no lo puedo leer, Olguita. Ahí viene. Efectivamente, mi querido RFC, que ya me dijo Olguita, que crees que se llama Ramón. Ramón, te acabas de ganar nada más y nada menos que 20 vero pesos. Amiga, no te los ganaste, pero no te preocupes porque tenemos otro reto. Y esta, mira, yo sé que sí te lo sabes.
1: Mega.
0: Porque la vida Hochis te preparó para esto, amiga. Te preparó
1: para esto.
0: Pero, amiga, ¿sabes para qué no nos preparó la vida?
1: ¿Para qué?
0: Para los trancazos. Para los trancazos. Verdaderamente.
1: Yo sí aguanto uno.
0: Vemos, amiga.
1: Soy moreno.
0: Ah, bueno, es cierto. Lo tienes a tu favor, amiga. La vida te ha preparado. Oye, amiga, pero ¿qué crees? ¿Qué crees? Que tenemos una invitación también a otro evento que va a estar próximamente y que al menos yo ahí voy a andar a chocada, porque entonces es que yo ando a chocada en todo.
1: La sopa.
0: A mí me encanta, hasta en la sopa ando. Entonces, ¿te parece si vamos a escuchar la invitación que tenemos?
1: Escuchemos.
0: Es momento. Vamos a esto que es nuevamente la recomendación de la chive. Ayer, ya. Con calma, Carlitos, con calma. Está buscando a Carlitos, dice Carlitos. Me está haciendo emoción, dice Carlitos. Tú me avisas. Ahora sí, vámonos en un momentito más a esto que es la recomendación de la chef. F. Ahí viene. No aparece Carlito. Bueno, no importa, vámonos sin la intro de todas formas. Pero esa es la recomendación de la chef. Te recuerdo, te dije que el programa de hoy teníamos más de una recomendación. Que al principio hablamos sobre toda esta cartelera que vamos a estar teniendo por el mes del orgullo. Pero también hay otro eventazo al que tenemos que invitar y que verdaderamente va a estar lleno de trancazos. Y por eso tenemos cabina llena. Y un aplauso de parte de todos los que estamos en cabina, que pues somos nosotros mismos. Para mi querido Carlitos y para mi querido Lalo, ¿cómo andamos? Bienvenidos, ¿cómo están?
2: ¿Qué onda? Buenas tardes, yo soy Lalo. ¿Qué onda? Gracias al auditorio, estos cuatro personajes.
0: Excelente.
2: Ya me presenté yo, que decía...
3: Hola, un gusto, yo soy Carlos. Ya había estado aquí en... no en el programa de la tía Vero, todavía es mi primera vez aquí con la tía Vero, pero en TRC ya había...
0: ¡Ay, tu primera vez con la tía Vero! Me encanta.
3: Espero que me vaya bien.
0: Yo sé que sí, pero bienvenido, Carlitos, y bienvenido, primo, que la otra vez que vino Lalo aquí al programa nos enteramos que éramos primos a medio programa. Eso me encantó. Pero... Campeche Core, no había nada más de Campeche.
3: Sí lo puedo ver.
0: Okay. Pero oye, Lalo, cuéntame todo, ¿a qué viene la invitación del día de hoy?
2: Bueno, tía Vero, la invitación que te vamos a hacer de manera personal, de parte de los organizadores, que es Canal 42 y Lalo Jiménez, es para que tú seas parte de los comentaristas de la transmisión en vivo de este primer evento que se llama Hay Tiro, la primera edición. Un evento benéfico para ayudar a Shana Rodríguez a que consiga el dinero para su tratamiento.
0: ¡Wow! La verdad es que no puedo. No, no es cierto. ¡Claro que sí! ¡Qué madrísimo! ¡Claro que sí! A ver, pero cuéntame todo, ¿cómo va a estar? ¿Quién es Shana? Para la gente que allá en casita no conoce a Shana, cuéntamelo todo, Lalo.
2: Shana es una chava que tiene 23 años. Desde hace tiempo le diagnosticaron lupus y debido a esto, pues el lupus, al ser un padecimiento autoinmune, pues empieza a lesionar ciertos órganos, te deja desprotegido. Y entre eso le afectó los riñones. Ella ocupa un trasplante de riñón y pues la operación tiene un costo de 1,000,000 pesos. Ella ya tiene recolectados entre 60,000 a 80,000 pesos y ahorita pues con la venta de boletos pues está también juntando una parte para su tratamiento y también vamos a tener otra manera para recaudar ese día, pero es importante que estén atentos tanto a la página de Canal 42 como Lalo Jiménez para que estén atentos a toda la información.
0: Excelente, Carlitos, cuéntame cómo es la dinámica de ahí, tiro, quién se va a tirar, cómo va a estar el asunto.
3: ¿Quién se va a tirar a quién? Importante.
0: Cuéntame, bueno, Carlitos.
3: Pues, ahí tiro, como dice mi buen compañero Lalo, surgió pues para apoyar primeramente a Shanna, ¿no? Dijimos, bueno, vamos a juntarnos un grupo de creadores de contenido, tenemos plataformas que pueden llegar a más y más gente y pues una forma interesante de pues llamar la atención es agarrarnos a golpes, ¿no? O sea,
0: la violencia lo resuelve todo.
3: Agarramos dos héteros, dijimos, formas de resolver problemas.
0: ¡Puño!
3: Agarramos a golpes.
1: Para mí esto es un erótico. Para mí...
3: Challengers.
2: ¿Cómo se llama la serie?
0: Challengers. Pero campechano. ¿Quieren averiguarlo? Van a tener que ir a ver para que vean las escenas que nadie más va a ver. Claro que sí. Pero cuéntame más, Carlitos, ¿qué onda?
3: Bueno, tenemos en total 6 peleas por ahí entre diferentes creadores de contenido. Una de las peleas va a ser, pues, aquí su servilleta, Carlos, contra el buen Lalo Jiménez. Los dos somos organizadores, entonces dijimos, bueno, no vamos a decirle a la gente, oye, agárrate a golpes por nuestra causa. Dijimos, no, primero hay que ponernos nosotros a agarrarnos a golpes y luego los demás ya se van uniendo. Y justo así pasó. Tenemos una pelea de Teatira contra una chica que se llama Hola Banana. Bueno, así es su user, Banana. Tenemos otra pelea de Drax, igual.
0: Sí, claro, claro.
3: Que está Mia Drag y Bionic Heart en esa pelea. Tenemos otra pelea igual de chicas, que es Majito, el diario de Majito, y Erika Méndez. Tenemos otra pelea que es de
2: Huasteco y el güero de las
0: birrias. El güero de la birria, es cierto. Entonces, es cierto.
3: Pues si van los fines de semana a comer birria, pues se pueden decir, hey, tú eres mi gallo.
0: Así es, así es.
3: Y una última pelea. Sí, creo que no se me está olvidando ninguna.
2: Sí, una última pelea.
3: Sí, una última pelea de Kevin Canché. Que pues tenemos sorpresitas por ahí con esa pelea.
0: Excelente. Entonces, este es un evento benéfico que te va a estar realizando este viernes 12, o sea, el siguiente viernes ya, ¿verdad?
3: Exactamente, ya el siguiente viernes.
0: Este siguiente viernes a partir de las...
2: La gente puede empezar a llegar a partir de las 6:30 de la tarde.
0: Ok.
2: El evento debe comenzar es 7:30, entonces para que estén ahí llegando temprano. Okay. Y tengan su buena mesa y todo.
3: Exactamente. El evento es en Hechicera, así que drinks, comida, ahí lo pueden pedir. Va a estar muy, muy a gusto, muy cómodo. Aparte de lo que son las peleas, que pues es pues parte importante del evento, igual vamos a tener algunas intervenciones artísticas por ahí, entonces igual van a poder escuchar musiquita entre pelea y pelea. Pues ahora vamos a tener a la tía Vero de comentarista.
0: Ahí vamos a andar, ¿verdad? Yo no sé nada de boxeo, pero me gusta ver a hombres agarrarnos a trancazos, entonces lo voy a disfrutar, la verdad. Pero justamente, familia, la idea de este evento es esa. Tú adquieres un boleto, lo que se recauda, evidentemente, es todo para Shanna. Lo comentaba hace rato, Lalo, ¿no? Shanna está en este proceso de poder iniciar su cambio de riñón, su trasplante de riñón. Pues técnicamente va a transicionar su riñón a mejor vida, la verdad, a otro riñón más nuevo. Entonces, pero justamente es una cirugía bastante cara, entonces desde hace ya varios meses se han estado llevando a cabo estas actividades en pro de este tratamiento para Shanna, ¿no? Seguramente ya te tocó ver en redes sociales kermeses, eventos, ahorita va a haber una obra de teatro que se va a estar presentando también el día 12, que igual es Vic Tarby, que se va a estar pues hay para todos, ¿no? A lo mejor lo tuyo no es el boxeo, a lo mejor prefieres ir al teatro, sea como sea, hay opciones para que tú puedas echar la mano a Shanna. Y qué bonito es ver que Campeche se está uniendo para esto. O sea, la verdad es que me da mucho gusto. Y justamente, ¿no? Esta es una forma en la que tú puedes adquirir tu acceso para... ¿me puedes contar un poquito de eso?
2: Primero que nada, pues, la manera de recaudar es que tú mandes un mensaje a Canal 42. Ahí digas cuántos boletos quieres. Se te comenta el precio y se te manda el número de la cuenta de la mamá de Shanna.
0: Excelente.
2: Para que tú puedas transferir. Hoy ya podemos dar la noticia oficialmente. Hace ratito lo verificamos. Ya se han recaudado un solo boletaje, 20,000 pesos.
0: ¡Wow!
2: De Shanna en 2 semanas.
0: Wow.
2: Sí, en una semana.
3: Sí, una semana.
2: Una semana.
3: Estamos por empezar la segunda semana.
0: Wow.
2: Entonces, la verdad es que nos llena mucha satisfacción el apoyo de la gente de Campeche. Quizás para algunos podamos ser influencers desconocidos, pero nos estamos subiendo para una causa muy importante. Y sobre todo que pues al final sabemos que Shan está muy entusiasmada a esto porque pues la estamos acercando cada vez más. Ahí poquito a poco, como dicen por ahí, entre 10,000, pero se va juntando poco.
0: Claro, no manches, 20,000 pesitos re buenos, la verdad. Y aparte que luego no falta la gente que dice, es que los influencers ¿para qué sirven? No hacen nada, pura selfie, pues, puro tiki-toki, pero óyeme, la verdad qué padre, ¿no? Que se estén sumando y también no solo el esfuerzo de los influencers, qué padre que Hechicera también se esté uniendo a esto y que la gente esté respondiendo. Me ha dado mucho gusto ver en estas kermeses por Shana, también por Lea, igual que hace poquito uno por Lía, que la gente se está sumando. O sea, qué bonito es ver que Campeche tiene esa parte de decir, va, o sea, puedo echarte la mano, puedo formar parte. Y también que no van a ir, hay gente que luego dice que me cuesta a lo mejor sacar el dinerito, sacar la propinita, sacar el billullo, pero también están buscando estas formas de, okay, ¿qué estoy recibiendo a cambio? Pues en este caso, mira, te vas a llevar una noche divertidísima, llena de trancazos, porque la verdad, ustedes no se lo han visto en redes, pero sí me ha tocado ver a los participantes que suben sus videos de que están entrenando, que están sudando la gota gorda, que lo están dando todo y que verdaderamente se espera una buena pelea, una buena tranquisa, la verdad. Y mira, si no te gusta a lo mejor el boxeo, fuera de eso, el evento va a estar muy divertido, van a haber interacciones, otras dinámicas, igual que ya me comentó Lalo, que van a estar pasando, que se van a tener que enterar el mero día, así que tienen que ir. Y aparte de eso, que pues van a haber también como shows de medio tiempo entre una peleita y otra. Entonces, la verdad va a ser un evento muy padre que no te puedes perder. Nada más recuérdeme cuándo, cómo y dónde, porfa.
2: 12 de junio a las 7 de la tarde en Hechicera, que está en la calle 59, ahí para que vayan a ver. A lo mejor ese día tengamos boletos disponibles por si tú a lo mejor dices, no tengo plan el viernes, no hay nada que hacer. Pues ya te des una vuelta y digas, claro, no esperaba esto, pero ya vi un gran evento.
0: Sí, la verdad te vas a divertir un montón y sobre todo que va a haber un montón de ambiente y un montón de artistas invitados que la verdad van a estar dándolo todo. Y aparte, mire, me van a escuchar así pura estupidez porque yo no sé nada de boxeo, pero ahí vamos a estar, la verdad, disfrutando el casting. Va a estar padre. Sí. Va a estar muy padre. Oigan, aquí tenemos mensajeros. Dice, para bam. Dice Ricardo, hoy toca sparring. Dice por aquí Kevin Canché.
3: Hey, hola.
0: Dice Luis Jenner, dice, hola, saluditos. ¿Cómo andamos, mi Luis? Dice Reina Gato, que digan dónde se pueden comprar los boletos. ¿Pueden repetirlo los accesos?
3: Ok, pueden comprar sus accesos en @42canal, que es la cuenta oficial de Canal 42. Lo hicimos en una sola cuenta para tener ahora sí que contacto directo igual con la mamá de Shana. Tomen en cuenta que cada que ustedes compran sus boletos, ese dinero va directamente a la mamá de Shana. Entonces, si ustedes compraron su boleto ahorita, ese apoyo va directamente ahorita en este mismo momento.
0: Excelente. Oye, aquí manda mensaje a Reina Gato. ¿Las dragas van a pelear en drag? Eso no lo sé.
2: Sí.
0: Sí.
2: Sí.
0: Ay, madre, ya las vi como Velvetín. Así con la peluca.
2: Y puede que haya una pelea ahí de que la draga que pierda se quita la peluca.
0: Estaría buenísimo. Sí. Estaría buenísimo. Sí. Que las hemos visto pelonas, buenas, la verdad. Sí las hemos visto pelonas, encueradas, pero no podemos desaprovechar la oportunidad. Entonces, por favor, no se pierdan este ventazo este viernes 12 de junio a las 6 de la tarde, 7 de la noche en Hechicera, en la calle 59. Usted no sabe cuál es Hechicera, está ya casi llegando al final de la calle 59, una cuadra antes de llegar a la muralla. En esa última cuadra, ahí está Hechicera. No se lo pueden perder este viernes a las 7 de la noche en Hechicera. No este viernes, mañana, el viernes 12. Entonces, para que adquieran sus boletos y nuevamente, no se me confíen porque está llenando rápido el evento. Entonces, para que no te quedes sin boletito, mejor directamente a dónde.

0: tenemos que mandar mensajero?
1: 42canal, arroba 42canal en todas las redes sociales, canal 42, ahí pueden conseguir sus boletos. Si no, igual le pueden mandar mensajito a Lalo y Lalo ya les redirecciona por allá.
0: Excelente. Entonces, corazón, ¿me pueden recordar igual sus redes sociales para ver de qué lado podemos seguirles?
1: Ok, mis redes sociales personales es CR Guardado y pues pertenezco a un grupito que se llama Canal 42, que hacemos videos de entrevistas pues en eventos en general, y ahora nos tocó hacer un evento.
0: ¡Excelente! ¿Y de este lado, Lalito?
2: Es lalojiménez.mx en Instagram, TikTok y en Facebook como Lalo Jiménez.
0: ¡Excelente! Síganos de ese ladito porque igual iban a estar subiendo información. Ahí ven también el detrás de cámaras de cómo están preparando todos los peleadores. La verdad es que va a estar padrísimo, no se lo pueden perder. Y nuevamente, también es un evento con causa. Ya vimos toda la cartelera que va a haber para este mes, pero también la cartelera, pues también está padre que podamos igual echarle la mano a Shanna con todo esto y sobre todo que disfruten de un espectaculazo. ¡Claro que sí! Aquí manda mensajero, dice Reina Gato, ¡qué emoción! Sí, Reina Gato, no te lo puedes perder. Josué Jiménez, hola tía Vero, ¿cómo andamos, Josué? ¡Qué gustazo! Pero sí, corazones, pero oiga, les tengo un reto a ustedes también, porque me gustan los retos. Amiga, este es tu momento de recuperarte. Tu momento de recuperarte. Aquí tenemos una sección que se llama El Bocadito, ¿ok? Para que ustedes igual allá en casita puedan participar. Y esta sección donde les ponemos 10 segundos de una canción icónica. Y si saben de qué canción se trata, nos mandan un mensajito al 981-206-0976 y se pueden ganar nada más y nada menos que 20 vero pesos. ¿Que para qué son los vero pesos? Para absolutamente nada, pero para que tú no digas que te fuiste con las manos vacías. No puedes cajar o poner un efectivo, no te ayuda para pagar tu deuda del Infonavit ni de Coppel, pero pues de todas formas para que no te vayas sin nada. Entonces, de este ladito, te recuerdo, 10 segundos, una canción icónica, 981-206-0976. Amiga, ¿estás lista?
3: Listísima.
0: Amiga, yo sé que tú puedes. Entonces te paso los audifonitos. Carlitos, es la última de la playlist. Los primeros 10 segundos, te recuerdo, 981-206-0976. Y es momento de irnos a esto que es El Bocadito. Suéltamela, Carlitos.
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0: No me lo digas todavía, pero te recuerdo, 981-206-0976. ¿Sabemos de qué canción se trata?
2: Sí, sí, sí.
0: Es iconiquísima.
2: Sí.
3: Es que no recuerdo bien cómo se llama.
0: Amiga, no me puedes fallar.
3: Sí, sí, quién es, claro.
0: Es cultura gay.
3: Sí, es
0: amiga,
3: cultura.
0: Detente.
3: Ay, y la aprendí.
0: Yo. No, o sea, también cultura hetero. Pero bueno, no me la digan todavía. Rapidísimo, recordamos redes sociales. Amiga, ¿cómo te encontramos en redes sociales?
3: Me pueden buscar como Arturo Roca y ahí nos encontramos.
0: Excelente, Arturo Roca. Aparte, Roca igual es psicólogo igual. La verdad, amiga, mi amiga, preparadísima también.
3: Preparadísima.
0: Entonces, sígale igual.
3: Por supuesto.
0: Arturo Roca. De este lado, Lalito, ¿me recuerdas nuevamente tus redes sociales?
2: LaloJiménez.mx.
0: Excelente. De este lado, Carlitos.
1: CR Guardado y arroba 42 canal.
0: Excelente. Entonces, les recuerdo, no se pierdan este viernes la gran pelea. Hay tiro en Hechicera a las 7 de la noche. Carlitos, ¿ya mandaron la respuesta? No tengo... A ver, me presta los audífonos, amiga, porque no escucha a Carlitos. A ver, cuéntamelo, Carlitos. ¿Ya lo mandaron? Ok, no me la digas todavía. Les tengo que preguntar a ustedes. ¿Sabemos de qué canción se trata?
2: Fanny Lu, Eres para mí.
0: Fanny Lu, Eres para mí. Efectivamente. Pero se llama Tú no eres para mí, ¿no?
3: Tú no eres para mí.
0: Efectivamente. Se acaban de ganar nada más y nada menos que 20. Pero Carlitos, ¿quién se lo llevó? Recuérdame quién se lo llevó también de ese lado. Lalis, mi querida Lalis, te cambia nada más y nada menos que 20 vero pesos. Suéltame la fanfarria, Carlitos.

0: Así es, Dones de mi corazón. Se trataba nada más y nada menos que de esta canción de Fanny Lu, que la verdad, un rolón, ¿eh? No eres para mí de Fanny Lu, ya tiene varios años. Si ya, te sabes ya, esta ya, canción, ya. Es momento de empezar a checar tu Afore. Nada más eso te digo, empieza a checar tu Afore, porque de la nada ya, te, ya.
1: Tu rodilla también.
0: Tu rodilla, tu espalda y en unos años más, tu ciática, verdaderamente. Sí. Hay que mandar un mensajero. Ya, efectivamente, trata de Tú no eres para mí de Fanny Lu. Dice, mándale un saludo especial a Ricardo Guardado y a Lalo Jiménez de Eduardo Cedillo. Un saludote igual de ese lado y un besote donde él sabe en su corazón ciro.
2: Lo queremos mucho.
0: Un besotote. Entonces no se pierdan por favor este viernes a las 7 de la noche en Hechicera. Hay tiro por Shana. No se lo pueden perder.
1: 12 de junio.
0: Viernes 12 de junio a las 7 de la noche en Hechicera. Sobrinos de mi corazón, con este terminamos el programa de hoy. Corazones, Larito, Carlos, gracias por habernos acompañado.
2: Muchas gracias.
0: Gracias. Rocaleta, igual, amiga. Un programa breve, ya hacía falta. Ya hacía falta, la verdad. Ya hacía falta, ya sabes que esta es tu mesa. Siempre igual de este lado, ya sabes que pueden venir siempre a echar el chismecito de este lado. Sobrinos de mi corazón, nos estamos escuchando este martes en punto de las 2 de la tarde a través de la estación más chingüengüenchona, TRC Radio 89.3 FM y 920 de AM. Aquí me ayudan ustedes. Les mando un besote donde ustedes saben. En su corazoncito y nos escuchamos este jueves a partir de, martes, perdón, a partir de las 2 de la tarde. Cuídense mucho, provechito y besitos. Nos vamos con Tú no eres para mí de Fanny Lu. Nos estamos viendo.

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2: Hola, muy buenas tardes. Qué gusto que esté con nosotros una vez más aquí en Noticias TRC a través del Sistema de Televisión y Radio de Campeche. Le damos la bienvenida a todo el equipo de información. Mi compañero José Hernández en la lengua de señas mexicana y un servidor Juan Ventura Balán Avilés. Vamos a lo más importante que ha ocurrido hasta este momento. Empezamos platicándole que la gobernadora Laida Sansores San Román encabeza este jueves la gira de la Ruta de la Transformación ahí en el municipio de Champotón. Este programa social y de infraestructura que se realiza para acercar trámites, servicios públicos y obras directamente a las comunidades. La mandataria dio el banderazo oficial para el arribo de las brigadas interinstitucionales del gobierno estatal ahí en las distintas comunidades de Champotón. El objetivo es resolver las demandas prioritarias de la población de primera mano. Bueno, y también la gobernadora encabezó la inauguración de la nueva cancha techada del Centro de Atención Múltiple número 8.
3: En un esfuerzo continuo por dignificar los espacios educativos y promover la inclusión, la gobernadora de Campeche, Laida Sansores San Román, encabezó la inauguración de la nueva cancha techada del Centro de Atención Múltiple número 8 en el municipio de Champotón. La obra de infraestructura busca ofrecer un entorno seguro y adaptado para el desarrollo recreativo y formativo de los estudiantes de educación especial. Con esta techumbre, la comunidad escolar podrá realizar actividades físicas, cívicas y culturales, protegida de las inclemencias del clima. Durante el evento, la mandataria estatal realizó el tradicional corte de listón y convivió con alumnos, padres de familia y personal docente. Asimismo, Sansores San Román extendió su recorrido para visitar el espacio de alimentación, encuentro y desarrollo comunitario de la misma institución, donde constató la calidad de los servicios nutricionales que reciben los menores. La gobernadora reafirmó el compromiso de su administración con los sectores más vulnerables de la entidad, destacando que estas inversiones transforman la calidad de vida y el aprendizaje de la niñez campechana. Con este tipo de proyectos, el gobierno del estado avanza en la modernización de los planteles educativos y consolida la infraestructura inclusiva en el municipio de Champotón. 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
2: Bueno, y así fue como la gobernadora atendió directamente a las solicitudes de los champotoneros.
4: Como parte de la gira de la Ruta de la Transformación en el municipio de Champotón, la gobernadora Laida Sansores San Román encabezó la audiencia ciudadana, atendiendo de manera directa a los champotoneros para escuchar sus inquietudes y dar seguimiento puntual a sus necesidades. Junto a la alcaldesa de Champotón, Claudetza Ricolea Castillejo, la presidenta del DIF estatal, Laura Sansores San Román, así como de titulares de su gabinete, la mandataria campechana en esta audiencia en territorio atendió personalmente a habitantes que acudieron para plantear distintas solicitudes y propuestas. Durante el encuentro, la gobernadora Sansores San Román destacó la importancia de mantener un gobierno cercano y humanista, privilegiando el diálogo directo con la población y la búsqueda de soluciones junto al pueblo. Bajo el lema de su gobierno, más territorio y menos escritorio, reiteró que gobernar también significa escuchar, mirar a los ojos y caminar del lado de la gente. 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
7: Campeche, sede del 35º encuentro.
8: Qué bueno que sigue con nosotros. Bueno, en más información agradecemos que en esta ocasión se encuentra aquí con nosotros en el estudio el biólogo Fausto Rolando del Ángel Tafoya, líder de programa de alimentos de la Copriscam. Le agradecemos mucho que esté aquí con nosotros. ¿Cómo está, biólogo? Gracias por estar aquí.
9: Muchas gracias por la invitación.
8: Y es que vamos a hablar de la inocuidad de los alimentos, que suena quizá un poquito atractivo, ¿verdad? Pero más bien lo podemos traducir como las cosas que comemos a diario y que podrían enfermarnos sin darnos cuenta, biólogo.
9: Es así. ¿Qué se entiende por la inocuidad de los alimentos o alimentaria? ¿Sí? Todo producto o alimento que garantice que sea apto para el consumo humano.
8: Desde luego que sí. Y bueno, ¿cuáles son esos errores quizá que cometemos al consumir alimentos que pueden terminar en una enfermedad, en una intoxicación? ¿Cuáles son esos errores que cometemos, biólogo?
9: Bien, dentro de lo que es el marco de regulación sanitaria y dentro del ámbito de competencia que tiene la Copriscam, nos dirigimos a los establecimientos que ofrecen un servicio, ya sea elaboración, proceso o expendio de los alimentos.
8: Desde luego. Y bueno, ¿cuáles serían esas recomendaciones? ¿Cuáles son esas acciones que se realizan?
9: Bien, de la misma manera, un alimento debe estar libre de agentes patógenos como microbiológicos, bacteriológicos, clenbuterol, residuos antimicrobianos, multirresiduos de plaguicidas, biotoxinas marinas, entre otros, para que sea un alimento libre de y que no cause daño a las personas, al consumidor.
8: ¿Cómo se lleva a cabo esta vigilancia? ¿Es por un tipo de... se toman muestras, se hacen análisis? ¿Cómo se realizan, biólogo?
9: Bien, se cuenta con un programa anual y un sistema de vigilancia sanitaria a través de lo que es visitas dirigidas a los establecimientos. es un giro, es una gama de giros que hay acerca de la visitas, ya sea tortillerías, panaderías, establecimientos que preparan alimentos. Hoy en los mercados públicos también son visitados. Hay una gama y distribución de las frutas y hortalizas. Entonces son productos que eso se mantienen en vigilancia de manera permanente.
8: De acuerdo. Bueno, y es que ahora, ¿no?, con el tema de las lluvias, con el tema del calor, evidentemente esto también genera cierta preocupación, ¿verdad?, en la conservación de los alimentos. Hay algunos que se vuelven más delicados y quizás se vuelven más peligrosos de consumir en estas circunstancias, biólogo.
9: Bien, estas acciones ayudan mucho a lo que es la coadyuva a la prevención de las enfermedades transmitidas por alimentos. Uh-huh. ¿Sí? Como he mencionado, durante todo el año se cuenta con un sistema de vigilancia sanitaria dirigido a este tipo de giros, ¿no?
8: Uh-huh. Bueno, mucha gente, hay que decirlo, ¿no?, a diario, biólogo, come comida en la calle, ¿no? Mucha gente es parte de su menú, no pueden ir a casa, no pueden quizá cocinar en las condiciones óptimas. Muchos de repente pedimos comida para llevar porque no nos alcanza el tiempo. ¿De qué señales tendríamos que estar atentos, ¿no?, de que ese lugar podría ser no muy seguro para nuestra salud?
9: Bien, ante ello, pues son establecimientos que hoy en día, como bien se define, es alimento en sitio o alimento para llevar. Uh-huh. El consumidor debe estar bien atentos y pendientes de que sea un alimento seguro que garantiza que pues esto no les cause un daño a la salud. Y si eso ocurriera, ellos pueden hacer una denuncia correspondiente, acercarse a las oficinas centrales aquí en Campeche, y también se cuenta con oficinas en Escárcega, Ciudad del Carmen, para hacer alguna denuncia que se trate de algún tipo de alimentos. ¿Sí? También pueden encontrarse que, yendo también a una tienda de autoservicio, pueden haber alimentos perecederos que por sus características no cumplan con la legislación sanitaria vigente, que hayan productos abollados, abombados, rotos, con alguna fauna nociva, ya sea hormigas, ya sea gorgojo, o inclusive se ha detectado que hay productos con fecha de caducidad vencida. Entonces, esto la población lo debe de denunciar de manera inmediata, ¿no?
8: Sí, claro, porque de repente cuando pensamos en un alimento que nos puede hacer daño, quizá pensamos en un humilde puesto en una esquina, ¿no? Pero no siempre es así. También hay supermercados que quizá puedan tener alimentos que no están en las mejores condiciones, ¿no? Y que quizá por su inventario no lo han notado, ¿no? Comida que realizan al día, que no vendieron, es de ayer y ahí se quedó, quizá cortando esa famosa cadena de refrigeración. En fin, todo este tipo de situaciones que pueden presentarse, inclusive en los supermercados, biólogo.
9: Sí, es correcto. Y entonces, para toda aquella persona que elabore, procese o expenda algún tipo de alimento, se le da la recomendación, los días martes, los días miércoles y jueves, de 10 de la mañana a 11 de la mañana, se le hace una invitación a todas aquellas personas que se encuentren ya sea elaborando o procesando algún tipo de alimentos. Uh-huh. Esto es son cursos de pláticas de manejo higiénico con alimentos, donde se le da la orientación correspondiente acerca de todo el proceso, ¿sí?, hasta el consumo, hasta que este producto llegue hasta nuestros hogares, ¿verdad?
8: Uh-huh. Y que muchos establecimientos deberían de tomar en cuenta, ¿no? Deberían de sumarse a este adecuado manejo de los alimentos y evitar cualquier situación, ¿no?, que pueda poner en riesgo la salud de las personas.
9: Entonces, en el cumplimiento de las acciones de control sanitario, en el ámbito de competencia, nosotros contamos con un marco legal, es decir, aplicando la Ley General de Salud, las normas oficiales mexicanas, las guías técnicas, y hoy en día las alertas sanitarias también es notificado por la Comisión Federal para la Protección contra Riesgos Sanitarios, la COFEPRIS, en donde también hacemos y damos la información de ciertos productos, como por ejemplo los suplementos alimenticios, que de nada ayuda el nombre dice que rehabilita, ayuda a las personas. Entonces este tipo de producto pues es productos engaños que la población también los consume, y también es información que se dirige a la población en general, ¿no?
8: Biólogo, pues para quizá ir cerrando este tema, ¿qué recomendaciones podríamos dar, algunas recomendaciones útiles, rápidas quizá a nuestro auditorio para evitar enfermarse? ¿Cuáles serían?
9: Bien, es importante hoy en día el uso de lo que es la plata coloidal, ¿sí? Para desinfectar frutas y verduras. Este producto lo podemos adquirir en las tiendas donde venden material desinfectante. Es importante también señalar que, de acuerdo al proveedor, nos dice 2 gotitas o 5 gotitas con 1 litro o 2 litros de agua se diluye, y nosotros podemos someter la legumbre, es decir, el rábano, el cilantro, el habanero, el tomate. Y la recomendación que trae la información de la etiqueta es importante, porque muchas veces dicen 5 minutos, 10 minutos para que nuestras frutas y verduras se desinfecten. Uh-huh. Una vez que pasa ese tiempo transcurrido, ya se puede hacer uso de la legumbre. Entonces es importante hoy en día desinfectar todas nuestras frutas y verduras aplicando lo que es la plata coloidal.
8: De acuerdo, biólogo, pues ahí están las recomendaciones muy importantes en esta temporada y siempre, que debemos tener en cuenta. ¿Algo más que desee compartirnos en esta ocasión?
9: Igual es importante mantener y seguir aplicando el método de lavado de manos. Esto ayuda mucho a prevenir también enfermedades, porque tenemos el contacto directo con diferentes personas. Entonces se recomienda que continúen practicando esta técnica de lavado de manos, porque recordemos, pandemias de COVID, pues eso ayudó mucho también a mitigar lo que es este contagio. Entonces, seguir las recomendaciones con la técnica de lavado de manos, que es importante, ¿no?
8: Claro que sí, pues ahí está la recomendaciones por parte del biólogo Fausto Rolando del Ángel Tafoya, líder del programa de alimentos de la Copriscan. Muchas gracias, biólogo, por esta información.
9: Gracias por la invitación.
8: Gracias, muy buenas tardes. Pues continuamos con más, vamos con otros temas. Le comentamos que realizan el Encuentro Nacional de Autoridades de Movilidad, que reúne a representantes de más de 20 estados del país.
10: Campeche, sede del 35º Encuentro Nacional de Autoridades de Movilidad, espacio que reúne durante 2 días a representantes de 26 estados con el objetivo de discutir temas de transporte y movilidad, incluyendo la sostenibilidad y financiamiento del transporte público. En el Centro Internacional de Convenciones y Exposiciones Campeche 21, el encargado de despacho de la Secretaría de Desarrollo Urbano, Movilidad y Obras Públicas, Bernard Rein, comentó que este encuentro es una plataforma de coordinación y diálogo técnico entre autoridades y responsables de movilidad y transporte público, que ha consolidado una agenda nacional en la materia.
11: Que las conversaciones sean útiles, que los acuerdos se traduzcan en acciones y, sobre todo, que lo aquí discutido tenga impacto directo en la vida diaria de las personas. Durante esos días abordaremos temas centrales para el país: la situación del transporte público, los lineamientos de política tarifaria, los retos para un transporte público bajo emisiones y la construcción de una agenda moderna que integre sistemas, instituciones y financiamiento.
10: Por su parte, el director ejecutivo de WRI México, Francisco Barnes Regueiro, destacó la importancia del transporte público como una política social clave para el desarrollo y la equidad en el país.
12: Cuando hablamos de transporte, movilidad, esto se ha repetido en múltiples ocasiones, no es solamente llevar a la gente de un destino a otro, sino es entender las implicaciones que se tienen desde el punto de vista de acceso al empleo, de acceso a servicios de los grupos más desfavorecidos de este país. Es además de todo un instrumento de crecimiento económico desde una perspectiva de productividad, desde una perspectiva de encadenamiento de muchos de los sectores que constituyen las cadenas de valor de este país, y una oportunidad de desarrollo.
10: Durante este encuentro se ofrecerán visitas técnicas a puntos estratégicos como el sistema de transporte COSH, el tren ligero, el centro de monitoreo en la colonia Cuatro Caminos, así como la estación del Tren Maya, lo que representa una oportunidad para fortalecer alianzas entre diferentes niveles de gobierno y poner la movilidad en el centro de la política pública. Noticias TRC, Miguel Pérez Durán.
8: Bueno, también le comentamos que el encargado de despacho de la SEDUMOV, Bernard Rehm, agregó que se ha llevado a cabo una revisión constante de aproximadamente 3.800 kilómetros de tramos estatales rurales.
13: Estamos en constante revisión de nuestros tramos estatales, rurales, obviamente, ¿no? Tenemos a través de la Subsecretaría de Comunicaciones e Infraestructura una revisión permanente. Tenemos una red aproximadamente de 3.800 kilómetros a revisar, es bastante, obviamente, ¿no? Y hemos empezado hace como 2 años y medio una intensa inversión. En cooperación con SAFIN, obviamente, y por instrucciones de nuestra gobernadora Laida Sansores, para mejorar la calidad y la seguridad de las vías estatales, obviamente, ¿no? En cuanto a solicitudes, comisarías, sobre todo municipales, presidentes municipales, presidentes municipales, presidentes de juntas, comisarías, comisarios, atendemos esas solicitudes, obviamente, pero en general tenemos un presupuesto operativo anual.
8: Bueno, afirmó que a pesar de los recortes presupuestales a nivel nacional, se cuenta con un recurso de 360 millones de pesos.
13: Lo que surge durante el año es cuestión de tener presupuestos adicionales. Lo que este año, como el secretario de Finanzas ya comentó en varias ocasiones, no es tan fácil. Hubo recortes a nivel nacional, pero aún así contamos con un recurso, el FOPET, el de petróleo, de alrededor de 360 millones de pesos, que estamos casi por acabar en licitaciones. Ya empezamos varios tramos a trabajar, Parizado y Carmen, vamos a entrar aquí en la ciudad mismo, ¿no? Hay tramos que estamos reparando, pero principalmente, prácticamente en todos los estados estamos trabajando caminos, carreteras que nos corresponden. El enfoque es obviamente en la parte rural, y para garantizar un tránsito libre, sobre todo seguro al máximo posible, ¿no?
8: Bueno, y este año Comunicaciones y Transportes ejerce una inversión histórica superior a los 1.500 millones de pesos.
10: La Secretaría de Infraestructura, Comunicaciones y Transporte en Campeche mantiene un ritmo continuo en los trabajos de infraestructura vial terrestre durante todo el año. Así lo informó el titular de este centro en la entidad, Eduardo Guerrero Valdés, quien detalló que para este 2026 se ejerce una inversión histórica que supera los 1.500 millones de pesos. Puntualizó que se acaba de concluir una primera etapa de conservación rutinaria que inició en el mes de mayo y actualmente la dependencia se encuentra en proceso de licitación para adjudicar la continuidad de estos trabajos de mantenimiento permanente en los 1.155 kilómetros que integra la red carretera libre de la entidad.
14: Los trabajos de mantenimiento que se están realizando en esta vía de comunicación deben de concluir más o menos en un par de meses, de 2 a 3 meses. Los trabajos que están viendo, sin embargo, el mantenimiento es permanente. Y además de esto, estamos por iniciar lo que denominamos conservación periódica. Básicamente los trabajos de conservación periódica consisten en fresar el pavimento existente, lo que es la capa de rodadura, y volver a tender carpeta asfáltica. Además de esto, también hay tramos en los que vamos a hacer renivelaciones y riegos de sello y microcarpeta. Principalmente estos trabajos los vamos a desarrollar en la carretera 186, que es de límites con el estado de Tabasco hasta Escárcega, lo que es el entronque de Díaz Ordaz, que se conoce como Díaz Ordaz, y estos trabajos casualmente los estamos iniciando esta semana, ¿no?
10: Asimismo, Guerrero Valdés anunció que en la próxima semana se sumarán las labores del tren de repavimentación de la Secretaría, cuyo contrato acaba de ser adjudicado. En total, precisó que la bolsa destinada a la conservación rutinaria y periódica para este año asciende a una inversión aproximada de 1.500 millones de pesos, con lo que se busca garantizar la seguridad vial, mejorar los tiempos de traslado y fortalecer la conectividad comercial del Estado con el resto de la República. Noticias TRC, Miguel Pérez Durán.
8: Bueno, y Campeche, uno de los pocos estados en consolidar proyectos de movilidad.
10: En el marco del Encuentro Nacional de Autoridades de Movilidad celebrado en la capital del estado, el director general de la Agencia Reguladora del Transporte de Campeche, Eduardo Zubieta Marco, destacó que la entidad se consolida como uno de los pocos estados en el país que ha logrado coordinar e interconectar con éxito sus diferentes sistemas de transporte masivo y local. Durante el encuentro que reúne especialistas del sector, el funcionario enfatizó el valor de estos espacios para el intercambio de experiencias.
15: Bueno, yo creo que todo intercambio de experiencias es muy importante. No es la primera vez que participo en este foro. De hecho, participé en Quintana Roo hace 4 meses. La verdad es que las pláticas son súper interesantes. Hay muchos temas que no hay que inventar el hilo negro. Ya existen métodos para el transporte, y esas son las experiencias que uno agarra, ¿no? Yo voy a participar el día de hoy por la tarde. Voy a comentar la experiencia que fue el COSH y más la conexión ferroviaria, ¿no? Porque Campeche es uno de los pocos estados que tiene todo el tipo de movilidades de transporte conectadas, porque muchas veces sí existen trenes, pero su conexión con el transporte no se da como tal.
10: Zubieta Marco celebró que Campeche sea sede de estas discusiones, destacando la relevancia de las mesas de análisis dedicadas a los esquemas tarifarios y a la situación económica del sector a nivel federal. Noticias TRC, Miguel Pérez Durán.
8: Bueno, además el director del ARTEC dijo que ningún camión de transporte urbano está diseñado para circular en calles inundadas.
15: Se comenta mucho y decían de las anteriores unidades que existían acá y que supuestamente entraban en todas las zonas, y la realidad es que ningún autobús está hecho para pasar por las inundaciones. Lo que pasa es que antes no les daban mantenimiento, pasaban por donde querían, y por eso acabaron siendo 80 unidades en lugar de 300 que eran originalmente, ¿no? No hay unidades hechas para eso, y ya que cuidarlas, ¿no? Este es patrimonio de nosotros los campechanos, el COSH, y hay que buscar las vías alternas, por supuesto, afecta, y lo que pedimos es paciencia y también checar que nuestras calles no están bien, o sea, hay inundaciones por todos lados y hay que atenderlo, ¿no? Los paraderos nunca vamos a dejar de trabajar en ellos y hacer nuevos paraderos, ¿no? Eso es algo, es un trabajo de siempre, de que nunca vamos a ver, es constante, ¿no? Y sí trabajaremos con el ayuntamiento en la parte de ubicación de zonas que están siendo un problema, ¿no?
8: Bueno, y sí, trabajadores del volante registran pérdidas económicas por falta de señalamientos por obras.
10: La combinación de la actual temporada de lluvias y la falta de señalización en diversas obras de pavimentación y rehabilitación de calles y avenidas en la ciudad está colapsando la economía del gremio de taxistas al provocar una disminución de pasaje y daños mecánicos en las unidades. En ese sentido, la secretaria general del Frente Único de Trabajadores del Volante, Calix Vivas Cornelio, hizo un llamado a las autoridades para designar personal que coordine y apoye en el tráfico y advierta de los cierres de circulación.
16: Con la temporada de lluvia sí nos ha afectado mucho, porque en las tardes llueve, pues ya casi nadie sale la gente y no hay pasaje. Y aparte con la composición o reparación de calles que no están bien, por ejemplo la de Pablo García, ya es un lodazal, no hay nadie que te indique. Antes ponían personas para indicarte que no podías pasar para que puedan terminar la obra. Ahorita es un lodazal, ya no puedes pasar, tienes que buscar vías alternas al lado, en la calle 1 o en la calle 30, para poder salir de ese enrolladero que hay, de lodo que hay ahorita en esas calles. Sí, poner personas adecuadas para señalar que no pase, porque están componiendo las calles, ahorita ya no lo están haciendo.
10: Asimismo, María del Rosario Méndez Martínez, taxista agremiada, advirtió que estos trabajos en avenidas y las malas condiciones de las rutas están dañando de forma acelerada la suspensión y la carrocería de sus unidades.
17: Por una o por otra razón, o sea, para circular tienes que ir despacito, doble sentido, y una de ellas es la Obregón. La Obregón está terrible, tiene unos huecos horribles, que ayer precisamente pues me fui en uno, se raspona más tantito la parte de la cejita, pero pues ahí está el detalle. Y eso que lo pasé despacito, porque si no, si yo lo hubiera pasado así, pues se hubiera dañado mucho mi coche. Está la Nakosari, también están trabajando. Ahí pues es doble carril, no sé cómo es que no han habido problemas. Y antes de ese, la López Portillo saliendo de la Nakosari en la glorieta de lo que es el aeropuerto, también hubo mucho desastre.
10: Las agremiadas aseguraron que el costo de estas reparaciones pueden superar los 5,000 pesos más la mano de obra. Una cifra que aseguran rebasa por completo los ingresos diarios de un taxista y pone en jaque la economía de las familias que dependen del volante. Noticias TRC, Miguel Pérez Durán.
8: En otros temas, la subsecretaria de Trabajo y Previsión Social, Anabel Báez Vázquez, estimó que se ha dado trámite a 5,000 asuntos laborales.
18: Tenemos dos vertientes, el trabajo de trabajadores de la iniciativa privada, apartado A, que llamamos, los que conocemos el tema laboral, 123 iniciativa privada, y apartado B, trabajadores burocráticos. Actualmente en el apartado A, iniciativa privada, ya no estamos recibiendo con la reforma de 2019, ya conoce el centro de conciliación y todos los conflictos que haya en este rubro van directamente a poder judicial. Nosotros tenemos asuntos de 2019 hacia atrás, somos los que están tramitando, asuntos nuevos ya no nos llegan en este rubro en particular. Y recordarán que ya se extinguieron formalmente con la reforma del 19 de las juntas de conciliación y nos quedamos justamente para tratar los asuntos que quedan en trámite. Nos han pedido en la Secretaría del Trabajo Federal que demos reportes de cuándo podríamos terminar, pero adelanto un poco que en uno de los acuerdos recientes con el Secretario del Trabajo se tiene como meta que al periodo del término de gobierno de la presidenta Claudia Sheinbaum se puedan cerrar las juntas de conciliación de todo el país.
8: Bueno, información del Congreso local, aprobaron leyes para fortalecer la transparencia y apoyos para estudiantes.
19: Durante la sesión ordinaria del Congreso del Estado, diputados armonizaron la legislación estatal con las reformas nacionales al aprobar la nueva Ley de Transparencia y Acceso a la Información Pública del Estado de Campeche, así como la Ley de Protección de Datos Personales en posesión de sujetos obligados del Estado. Las nuevas disposiciones tienen como finalidad garantizar que cualquier persona pueda conocer de manera más sencilla y oportuna cómo actúan las instituciones públicas, cómo se ejercen los recursos públicos y se toman las decisiones que impactan la vida de la ciudadanía de una manera más ágil, con procedimientos más claros y transparentes para solicitar información pública.
20: La presente iniciativa no solo actualiza las leyes para cumplir con los nuevos estándares normativos y operativos, sino que representa una oportunidad histórica para consolidar en Campeche un régimen de transparencia auténtico, eficaz y orientado al servicio del pueblo, en línea con los ideales de justicia, honestidad y transparencia del servicio público que marcaron el reciente periodo presidencial. Por su parte, la segunda promoción en estudio expone que México ha transitado a lo largo de las últimas décadas por un proceso profundo de transformación institucional en materia de acceso a la información pública, lo que en otro tiempo fue una aspiración de sectores académicos y sociales comprometidos con la apertura gubernamental. Hoy es un derecho reconocido constitucionalmente y respaldado por un entramado jurídico que establece obligaciones claras para las autoridades y garantías para la ciudadanía.
19: Durante la sesión también se aprobó la reforma de la Ley de Movilidad y Seguridad Vial para garantizar que las tarifas preferenciales del transporte público lleguen a más estudiantes y se otorguen bajo criterios de igualdad y no discriminación, además de que se establece que este beneficio podrá aplicarse tanto a estudiantes de instituciones públicas como privadas.
21: Todos los estudiantes tienen la misma necesidad, sin importar si estudian en una escuela pública o en una escuela privada. El camión cuesta lo mismo, el trayecto que recorren es el mismo y el esfuerzo de las familias para sacar adelante a sus hijos, ese esfuerzo sí es muchísimo.
19: Por otra parte, con el objetivo de fortalecer la protección de las personas frente al uso indebido de la inteligencia artificial, se aprobó actualizar el Código Penal del Estado para sancionar conductas relacionadas con la creación, manipulación y difusión de contenido íntimo o sexual generado mediante la inteligencia artificial sin el consentimiento de las personas involucradas. Además de que la propuesta también fortalece la protección de niñas, niños y adolescentes al incorporar sanciones para quienes utilicen estas tecnologías para para generar o difundir material sexual o pornográfico, real o simulado, que involucre a menores de edad o a quienes no tengan la capacidad de comprender plenamente los hechos. Noticias TRC, Carolina Pacheco.
8: Bueno, la diputada de Morena, Marisela Flores Moy, hizo un exhorto a la CFE para ofrecer un servicio eléctrico digno en Calakmul.
0: Calakmul es uno de los municipios que históricamente ha enfrentado mayores condiciones de rezago social, dispersión poblacional y dificultades para acceder a servicios públicos de calidad. Es el municipio más extenso del estado de Campeche y uno de los más grandes del país. Por ello, cuando hablamos del suministro de energía eléctrica del Calakmul, no estamos hablando únicamente de cables, transformadores o postes. Estamos hablando de derechos humanos. La energía eléctrica es hoy una condición indispensable para el ejercicio de múltiples derechos fundamentales.
8: Bueno, vamos a otras cosas para platicar de que Campeche participa en Feria Turística del Mundo Maya.
1: La gobernadora Laida Sansores San Román participó en la inauguración de la Feria Turística del Mundo Maya 2026, Kiwi, el principal encuentro internacional dedicado a promover, desarrollar y comercializar el turismo cultural, comunitario y sostenible de la región maya, que se llevó a cabo en el Centro Internacional de Congresos de Yucatán. Estuvieron presentes la secretaria de Turismo del Gobierno de México, Josefina Rodríguez Zamora, el gobernador de Yucatán, Joaquín Díaz Mena, la gobernadora de Quintana Roo, Mara Lezama Espinosa, la secretaria de Turismo de Campeche, Ada Solís Peniche, y representantes de México, Belice, Guatemala, Honduras y El Salvador. La Feria Turística del Mundo Maya Kiwik, que significa mercado o lugar de encuentro en maya, se desarrolla del 2 al 5 de junio con la participación de Yucatán, Campeche, Quintana Roo, Tabasco y Chiapas y está consolidada como plataforma internacional para promoción turística de la región. Ahí, la gobernadora Sansores San Román destacó la estrecha coordinación que mantienen los gobiernos de la península de Yucatán para impulsar proyectos comunes que fortalezcan la identidad regional y el desarrollo económico a través del turismo. Por su parte, la secretaria de Turismo, Josefina Rodríguez Zamora, reconoció el liderazgo de las gobernadoras Laida Sansores y Mara Lezama como promotoras permanentes de la riqueza cultural y turística del país, destacando el papel fundamental del turismo comunitario impulsado por la presidenta Claudia Sheinbaum Pardo como eje central de la política turística nacional. Las autoridades realizaron un recorrido por la Expo Kiwik, Feria Turística del Mundo Maya, observando exposiciones, proyectos, productos turísticos, experiencias comunitarias y expresiones culturales presentadas por los 5 países participantes y los estados del sureste mexicano. La participación de Campeche reafirma el compromiso de la administración encabezada por Laida Sansores San Román de seguir construyendo alianzas estratégicas con los estados hermanos de la península de Yucatán y los países que integran el mundo maya. Noticias TRC, Brenda Martínez.
8: Bueno, durante este evento, la gobernadora Laida Sansores reafirmó su liderazgo en la promoción del turismo cultural, comunitario y sostenible.
22: Estamos muy unidos. Hemos logrado los 3 gobernadores desde el principio hacer un encuentro y estamos trabajando en diferentes áreas para lograr esta unidad de la península. Sí, cuando habla uno del mundo maya es recordar esa cultura ancestral imponente, es recordar ese corazón que todavía late en nuestras venas agitadas de sentirnos mayas. Creo que es una cultura que ya estaba escrita en el oráculo de los dioses y en la corteza de la ceiba milenaria que jamás moriría. Y estos encuentros, esta feria turística para mí, este Kiwi que era el mercado, el centro, el convivio donde se reunían los pueblos mayas y que hoy ustedes lo reviven, me parece una fiesta de la osadía, una fiesta de la inteligencia, de la visión, del talento y del amor, porque tenemos que seguir proyectando y dando a conocer lo que tenemos, bellísimo, valioso y que muchos aún desconocen.
23: La cultura con Susana Marentes.

la tarde de ayer, el Teatro Universitario vibró con la energía y el entusiasmo de los estudiantes durante la segunda edición del Certamen de Talento y Popularidad de la Escuela Preparatoria Dr. Nazario Víctor Montejo Godoy de la Universidad Autónoma de Campeche. La finalidad de la competencia es fomentar el compañerismo, la identidad y la convivencia sana entre la comunidad estudiantil universitaria. La noche comenzó con el opening de los participantes, para después continuar con las fases del concurso.

jurado calificador estuvo integrado por especialistas en danza con gran trayectoria y modelos profesionales: Silvana Sánchez, Juan Carlos Ortiz Villalobos, Felipe Oscar Madera Navarrete, Vania Fuentes y Maje Venegas. El momento más esperado de la noche finalmente llegó y nombraron a los ganadores: la señorita Getsemaní Cabrera, Chica Godoy 2026, e Isaac Cano, Chico Godoy 2026. Estuvieron presentes en el certamen la maestra Tania Tuyup Ovalle, directora académica de la preparatoria, el secretario académico, ingeniero Raúl Barrera Centurión, invitados especiales, estudiantes, docentes y padres de familia.

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0: película acerca de un...
1: Bueno, regresamos entonces para ya despedir este espacio. Muchísimas gracias por el favor de su atención. Gracias a nuestros compañeros que hacen posible este espacio. Gracias a mi compañero Jesús Hernández en la lengua de señas mexicana. Y a nombre de un servidor le esperamos en la próxima, ojalá, con más noticias. Hasta entonces.

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0: fútbol soccer de pasto sintético en la ciudad de Campeche y que se encuentra en medio de la unidad deportiva de Ciudad Concordia y a un costado del campo de softball. El Festival del Día del Niño y de la Madre no podía faltar como cada año en el Estadio de Béisbol Cruz Azul Nelson Barrera Romellón, la casa de los Piratas de Campeche desde el 22 de marzo del 2001. En la explanada del Galeón se realizó el festival, donde se dieron cita desde muy temprano infinidad de personas, en su mayoría los invitados especiales que eran los reyes del hogar y las mamás que también serían recordadas. El mariachi nuevo Campeche estuvo deleitando a los presentes con varias canciones.
1: Seremos señores con gusto, este día de placer tan dichoso, que tu santo te encuentres gustoso y tranquilo tu piel y corazón. Vive, vive, vive.
0: ¿Qué hacían? Ver y escuchar también de alguna manera nostálgica a las damitas. De esta manera se ponía ambiente a las madrecitas. La licenciada Norelia Díaz Carrillo, directiva de los Piratas de Campeche, nos habla del festival antes del segundo juego de la serie ante el Águila de Veracruz el miércoles 3 de junio del 2026.
2: Sí, como bien dices, o sea, no podemos dejar de festejar a las mamás y a los niños. Lo pospusimos para este día, lo reprogramamos por la lluvia, ¿no? Pero bueno, esto se lleva a cabo gracias a los patrocinadores de casa, así como también pues empresas como el Mariachi Nuevo Campeche, Anima Kids, como Beat, que son los patrocinadores que nos ayudan a que esto también pues pueda lucirse, ¿no? De esta manera.
0: La gente desafió el clima después de las 2 de la tarde del miércoles 3 de junio del 2026 en la ciudad de Campeche. El clima cambió, salió el sol y esto fue bueno para los organizadores y para la gente, tanto mujeres y niños que tuvieron de 5 a 6 y media de la tarde su festival y con ello entraban gratis al partido del segundo de la serie ante el Águila de Veracruz. La lluvia no se presentó y se pudo llevar a cabo el festival del día de las madres y de los niños.
2: Estamos muy contentos porque tuvimos respuesta de la gente. También incluye el boleto gratis para toda esta gente que ustedes van acá. Todos tienen boleto gratis para poder disfrutar el béisbol, ya que pues el Dios Chuck nos va a dejar disfrutar hoy, ¿no? Entonces, pues agradecerles a toda la afición que sigue confiando en nosotros y que se une y se suman nuevas marcas para poder llevar a cabo un evento tan bonito como este.
0: Con imágenes de Hugo Correa Costa, Carlos Carvajal Medina, reportero.

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0: ¿Qué tal? Muy buenas tardes, es un gustazo saludarles y darles de nueva cuenta la bienvenida a esta emisión radial aquí desde la señal de TRC Radio. Les saluda con mucho gusto su servidor Raúl González. Gracias por acompañarnos por la señal, reiteramos el 89.3 de FM, 920 de AM. También a quienes nos siguen por redes sociales, estamos allá en Coespo Campeche, Zona Libre Campeche, TRC Radio y TRC Televisión para todos ustedes y a quienes también por ahí nos pueden encontrar en este aplicativo que es Spotify. Ahí todas las emisiones, todos los programas se van subiendo, bueno, la mayoría de la programación radial se van subiendo a esta aplicación, a esta plataforma, para que usted pueda escuchar este programa las veces que usted considere necesarias. También te recuerdo el número en cabina, el 981-206-0976, donde usted puede también por ahí enviarnos sus mensajes, sus saludos, cualquier cuestión que usted desee. En algunas otras plataformas estamos como Zona Libre Campeche, esto en el caso de X o X o Twitter, como anteriormente era llamado, y en Instagram como @ZonaLibre_Cam. En cualquiera de estas herramientas usted puede por allá comunicarse, dejar su comentario, alguna duda, alguna cuestión que desee que abordemos en futuras emisiones, con gusto por allá las puede usted hacernos saber. Y bueno, agradeciendo a todos los que por ahí también nos acompañan. Y bueno, pues hoy en Zona Libre estaremos hablando de dos temáticas, pero estaremos abriendo el espacio radial con la convocatoria del Concurso Nacional de Transparencia en Corto. Más tarde estaremos hablando también del maltrato a las personas mayores, en particular ejercida a las mujeres, y bueno, pues por ahí estaremos visibilizando pues sus causas, consecuencias y cómo actuar para prevenirla. Pero para este bloque agradezco que nos acompañen esta tarde aquí en el espacio de Zona Libre, en primera instancia a Naila Méndez y bueno, también Alberto Moraita, quienes forman parte de la Secretaría de Anticorrupción y Buen Gobierno. Muy buenas tardes, bienvenida, bienvenido.
1: Hola, muy buenas tardes, muchas gracias por recibirnos.
2: Buenas tardes, muchas gracias por aceptarnos aquí en el programa.
0: Bueno, pues bienvenidos. Vamos a entrar con la temática, ¿no?, de lo que nos atañe esta tarde. ¿Cuál es el objetivo del concurso de Transparencia en Corto?
1: Ok, bueno, pues más que nada el objetivo es promover la participación de los jóvenes y también de cierta forma darles voz para que ellos expresen su opinión acerca de cierto tema. En este año el tema del concurso es desinformación, riesgos de la IA, y más que nada es para que se pueda crear una conciencia sobre cómo la IA puede influir en la información que vemos y compartimos diariamente, ¿no? Porque si bien es cierto, la IA es un beneficio que últimamente se tiene, pero también usado de una forma incorrecta, pues puede provocar varias consecuencias, ¿no?
0: Sí, digo, la inteligencia artificial que está en múltiples cuestiones, ¿no?, en nuestros días, está presente, y que todos los que ahora seguramente nos acompañan por estas redes, pues saben de qué hablamos cuando nos referimos IA, inteligencia artificial y demás. ¿Cuáles son las bases para esta participación de este concurso?
1: Bueno, más que nada este concurso está enfocado a los jóvenes y es para jóvenes que estén en el rango de edad entre 15 y 25 años. Muy bien. Este año van a haber dos categorías. La primera categoría es

0: de cortometraje y okay. Se trata de realizar videos de hasta 90 segundos de duración. Okay. La segunda categoría se llama microvideos, que es realizar videos de hasta 15 segundos de duración, que pueden ser en formato TikTok o en formato Reel, okay, que estén de forma vertical.
1: Okay, muy bien. Bueno, pues vemos que son muy utilizadas actualmente, ¿no? Bueno, el tema de los Reels, pues algo que está presente en la actualidad. Y bueno, el cortometraje también interesante, ¿no? La temporalidad que pueden aplicar.
0: Sí, así es. De hecho, quiero mencionar algo muy importante, que la participación a este concurso es totalmente gratuita. Y okay. Pueden participar tanto de forma individual como en grupos de hasta 5 personas. Obviamente que las personas que conformen el equipo tengan el rango de edad para concursar.
1: Muy bien. ¿Cuál es la fecha de recepción, fecha límite? Y bueno, todos los detalles ya cuando hablamos de fechas, de días exactos para poder participar.
0: Okay, este año tenemos dos formas para recepcionar hoy sí que los videos que los chicos creen. Tenemos la primera modalidad, que es la modalidad digital, donde ellos van a poder subir sus propios videos a la plataforma. Esta plataforma la pueden encontrar en lo que es las redes sociales de la Secretaría de Anticorrupción y Buen Gobierno. Ahí se va a estar compartiendo el link y pueden entrar directamente y ellos subirlo. El periodo para subir sus videos es del 8 de junio al 9 de septiembre. Okay. Ahora, de forma física, nos lo pueden llevar, obviamente, viene etiquetado, no con el nombre, también, el cómo debe ir acomodado, viene en las bases, que también pueden leerlas en lo que es la página de la Secretaría de Anticorrupción, de cómo viene, debe de venir etiquetado, o sea, que tengan su nombre, porque obviamente también tienen que tener como que el permiso donde ellos nos están cediendo, de cierta forma, los derechos del video. Y esta recepción se va a hacer del 8 de junio hasta el 7 de septiembre.
1: Okay, bueno, hay todavía tiempo, ¿no? Para que puedan por allá organizarse y estar participando. ¿Dónde más también les pueden localizar por cualquier duda?
0: Okay, cualquier duda que tengan acerca de cómo realizar el video o acerca de algún tema de las bases que no comprendan bien, pueden visitarnos en lo que es la Secretaría de Contraloría, perdón, la Secretaría de Anticorrupción y Buen Gobierno, antes la Secretaría de Contraloría. Nosotros nos ubicamos en la calle 63, entre 2 y 14 de la Colonia Centro. Okay. Muy bien. O también pueden marcar al teléfono 981-81-674-69 y ahí piden hablar al área de Contraloría Social y con mucho gusto ahí les atendemos con todas sus dudas. O también pueden mandar su mensajito por las redes sociales de la Secretaría de Anticorrupción, que tenemos Facebook, tenemos Twitter, tenemos TikTok, tenemos X, tenemos estamos en varias plataformas, así que pueden mandar su mensajito de texto y ahí nosotros les respondemos.
1: Imagino también la convocatoria como tal está en redes sociales, ¿no? Por los detalles ya más a grosso modo.
0: Exactamente. La convocatoria ya como tal, donde viene todas las especificaciones, pueden encontrarla en las redes sociales de la Secretaría de Anticorrupción y Buen Gobierno. Ahí está puesta para que lo puedan leer con detenimiento, porque sí es muy importante que traten de cumplir todas las bases, ¿no? Porque a veces nos pasó el año pasado, que envían muy buen material, tienen un muy buen proyecto, pero lamentablemente no cumple con el tiempo que se pide, porque por ejemplo te dice que son 90 segundos en el cortometraje, pero ya con créditos. Entonces, okay. De repente, si se pasa por créditos a 91 segundos, es descalificado este video porque no está cumpliendo con el periodo de tiempo que se está pidiendo en la convocatoria. Entonces, ahí ya viene más específico toda esta información, ¿no?
1: Muy bien, Alberto, por ahí pues para que invites también a que participen, porque volvemos al punto, aprovechar estas herramientas tecnológicas que tenemos hoy en día, todo mundo, y digo todo mundo, me incluyo, utilizamos esta maravillosa manera, ¿no?, de hacer Reels, de subir a TikTok contenido, de subir a Instagram, de subir a Facebook, pero bueno, utilizarlo para algo que sin duda, pues bueno, deja un grato mensaje, ¿no?
2: Así es, y creo que muchos, incluso aunque no sean conscientes de que lo están usando, también lo están consumiendo.
1: Sí, totalmente.
2: Dentro de las bases del concurso se establece que se puede hacer uso de la IA para el aprovechamiento en estos videos, pero con un máximo de 5 segundos por el video, tanto en la categoría de cortometraje como de video corto.
1: Muy bien, bueno, detalle importante, ¿no? En aventarse los 90 segundos con inteligencia artificial. Y bueno, que esta herramienta, volvemos, es tan versátil, tan peligrosa también a la vez, pero hay que usarla para cosas correctas, para cosas favorables. Entonces, pues, ¿quién por ahí para usar Gemini, Chat GPT? Infinidad de herramientas que hay para que usted pueda aplicar 5 segundos como límite, para que también ahí no abusen. Entonces, pues, ahí está la invitación. ¿Algo más que quieran agregar para ir cerrando? Sí,
0: sí, bueno, algo muy importante es que también por el tema de la inclusión, ¿no? Okay. También el video puede ser realizado con las lenguas de señas mexicana, okay, o también puede ser realizado con lenguas indígenas de México, okay, pero obviamente estos videos tienen que tener subtítulos, o sea, pueden ser realizados con cualquiera de esas dos, pero tienen que tener los subtítulos puestos, ¿no?
1: Muy bien, para complementar, Alberto, adelante. Bien.
2: Para invitarlos aún más, para que se emocionen para participar. Es. Este tipo de participación tiene distintos premios. Y los primeros lugares, los tres lugares, pueden llevarse una laptop, reconocimientos. Y los tres lugares a nivel estatal nos van a representar como Campeche en la nacional. Okay. A ese nivel pueden llegar a ganar en primer lugar 60,000 pesos y un reconocimiento. En segundo lugar 50,000 y tercer lugar 40,000.
1: Vaya, nos estábamos olvidando de la parte más importante, bueno, más importante, pero el aliciente, ¿no? Del asunto, esta premiación. Entonces, pues allá está, digo, hay premios muy, muy buenos por, pues, utilizar estas tecnologías de manera favorable y, pues, enviar, reiteramos, ya sea su cortometraje, su reel, para que puedan participar, ya sean acreedores de alguno de estos premios. ¿Algo más que deseen agregar para ir cerrando?
0: No, pues yo creo que sería toda la información y, pues, obviamente reiterar, invitando a los jóvenes que participen en este concurso. Realmente queremos escucharlos, queremos saber su opinión y, pues, que más que nada que pueden hacer algo que les guste y también que puedan obtener, pues, un premio o algo por realizar algo que les gusta, ¿no?
1: Totalmente. Pues bueno, Naila, Alberto, muchísimas gracias por acompañarnos esta tarde en este espacio y traernos esta información.
0: Muchas gracias por recibirnos.
1: Y bueno, vamos a hacer de esta manera una pausa. Usted participe y reiteramos, si tiene dudas, pues ahí acérquese a las redes sociales de la Secretaría de Anticorrupción y Buen Gobierno para resolver sus dudas. Vamos a una pausa, no tardamos y regresamos.
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1: Bueno, pues estamos de vuelta aquí en el espacio de Zona Libre. Gracias por continuar con nosotros por la señal de TRC Radio. Enviamos, como siempre, un saludo muy caluroso a toda la gente que nos acompaña por allá en el Camino Real, allá en Tenabo, desde el Chacán y Calquiní. También a quienes por ahí nos siguen en la Bahía. Seguimos con el punto de la buena, de la mala pelea. Yo prefiero llamarla de la buena pelea, allá en Champotón, donde se come también muy, muy bien, muy delicioso. Allá con nuestros amigos champotoneros, a quienes nos siguen por la señal radial y a quienes, pues bueno, ya rompiendo las barreras de la geografía de ubicación, pues en redes sociales nos pueden no solo escuchar, sino también ver, y de igual manera pueden retroalimentar esta emisión desde Spotify, ese aplicativo que yo creo en su mayoría usamos desde el automóvil, cuando estamos en las actividades diarias allá en la oficina. Bueno, este sirve como acompañamiento, así que también por allá estamos. Y como le decía usted, pues también era parte de esta emisión estar platicando de esta temática de sumo interés. Platicaremos de el maltrato a las personas mayores, en particular ejercida a las mujeres, tratando de visibilizar sus causas, consecuencias y cómo actuar para prevenirla. Para esto agradezco que nos acompañe de nueva cuenta aquí en el espacio de Zona Libre y en este, pues aquí en la cabina de TRC Radio, a la maestra Wendy Hau Zul, gerontóloga, quien, pues bueno, nos platicará de toda esta temática. Maestra, muy buenas tardes y bienvenida.
11: Buenas tardes, muchísimas gracias, Raúl, por la invitación, y también a la licenciada Luisa. Un honor compartir nuevamente con ustedes este espacio.
1: Y aparte de la casa, ¿no? Ya por acá en diferentes temáticas, y que siempre es un gusto tenerla por aquí. Y bueno, maestra, para empezar a platicar, ¿de qué manera el edadismo está? Ahorita vamos a entrar ya en el punto de qué significa. ¿Hace que la sociedad minimice o normalice los gritos y los malos tratos hacia las mujeres mayores?
11: Bueno, como bien mencionas, el edadismo va a ser esos estereotipos que formulamos hacia las personas adultos mayores o hacia la vejez. Esta va hacia el concepto de normalizar. Vamos a tener que va a ser una visión errónea hacia la sociedad, ¿no? Donde asumimos los gritos o la impaciencia como reacciones normales hacia el cuidado del adulto mayor. Habíamos dicho igual en otra emisión sobre los cuidados, ¿no? Involuntariamente, inconscientemente, entonces estás ejerciendo maltrato y lo ves, lo normalizamos como sociedad, y aquí entraríamos en el tabú de una sociedad mexicana que lo tiene normalizado. ¿Por qué? Porque vamos estando restándole valor, la voz hacia el adulto mayor, y lo normalizamos a que son quejas, que son manías por la edad o demencia, y poco a poco vamos invisibilizando lo que va a ser una agresión real.
1: Que vaya, como bien decía maestra, en diferentes estratos de la edad, ¿no?
11: Exacto.
1: Es algo normalizado, algo muy lamentablemente relacionado con nuestra cultura. Bueno, con mayor instancia a las personas, bueno, a las mujeres mayores en este caso. Y bueno, no solo hablamos de golpes, ciertamente, ¿no? ¿Qué otros tipos de maltratos existen y cómo impactan en esta edad?
11: Okay, vamos a tener el primero, que es el maltrato económico. Cuidado, ¿no? Vamos a ver que en este maltrato económico, tristemente, el robo de las pensiones, despojo, ¿no? Vamos despojando de bienes, de herencias, controlando las propiedades. Luego, otro que es el abandono y negligencia. Aquí falta de medicamentos, lo que conocemos como una higiene precaria, no estamos cuidando esa higiene de la persona mayor, una desnutrición o aislamiento forzado, también, ¿no?, un poquito de fisiología del envejecimiento, de esos estereotipos de desnutrición, dejamos, ¿no?, a muchas veces las personas, por lo que decíamos estereotipo, no le damos alimento porque no quiere comer, es parte de la edad, y ahí, ¿no?, ese foco rojo que debemos cuidar, la alimentación de las personas mayores. Luego la violencia psicológica, humillaciones, amenazas de llevarlas a una estancia, ¿no?, te voy a llevar a una estancia, y esto pues va igual ejerciendo una indiferencia emocional en la adulta mayor. ¿Qué provoca? Vamos a provocar una depresión severa, podemos igual, ¿no?, acelerar un deterioro cognitivo, y aquí igual me gustaría platicarles de otro término que se llama pseudodemencia. ¿Qué significa eso, no? Que como sociedad debemos diferenciar una depresión, una demencia y una pseudodemencia. La pseudodemencia se da a semanas. Y una depresión, perdón, y un deterioro cognitivo es algo que se va dando muchas veces, dependiendo del tipo de deterioro cognitivo, gradualmente. Es importante cuidar esos focos rojos que puede haber tras una violencia.
1: Vaya, diferentes maneras de que se presenta, ¿no? Que aquí es el punto neural, y la primera que me llamaba la atención, este punto de la económica, ¿no? Actualmente, para fortuna, o sea, decir, de las personas mayores, pues tienen, sumado a la pensión que reciben, pues ya inclusive un apoyo por parte del gobierno, pero hasta esto, ¿no? Se termina convirtiendo en un elemento que, pues, prácticamente del cual se le despoja a la persona, y que, bueno, vemos que al final otros sujetos son quienes terminan, pues, cobrando esto, y la persona estando en condiciones a veces precarias, ¿no? Cuando en teoría debería ser para que pudiesen apoyarse. Y en esta parte, ¿por qué es tan difícil para una mujer mayor denunciar el maltrato? ¿A qué miedos específicos se enfrenta?
11: Ok, un punto importante. Socialmente decíamos estereotipos, pero también culturalmente tenemos que nuestra sociedad aún tiene el foco del machismo. Aunado a esto, tenemos muchos adultos mayores que por los roles sociales siempre fueron amas de casa. Entonces, ese foco, ¿no?, ese foquito de ser amas de casa, de tener una dependencia total, va a generarles muchas veces un temor, el temor a quedarse sin techo, sin comida, sin cuidados básicos. Ese sería el primero. Otro, la falta de accesibilidad, desconocimiento, ¿no? Muchas veces desconocen las leyes, las brechas digitales, falta de transparencia para acudir a lo que son las instituciones. Entonces, esos puntos tenemos: la dependencia total, la falta de accesibilidad y lo que decíamos, igual la parte de la violencia psicológica que tienen hacia el cuidador, igual como foco rojo al momento de denunciar un maltrato.
1: Vaya, diferentes elementos que vale la pena que usted por ahí vaya tomando en cuenta de todas estas prácticas que se van presentando, y que volvemos, como mencionábamos al inicio del bloque, pues se van normalizando, van haciéndose como algo cotidiano, y que, bueno, tanto la persona, evidentemente quien es el victimario, pero la víctima, pues termina por... Exacto. Ahí justificándolo, creo, hasta cierto grado, ¿no? Sí. Dándole por su lado a la persona que comete este tipo de abusos. Y bueno, otro punto importante que vale la pena y que evidentemente es el de mayor presencia, cuando el agresor, pues, es la hija, el hijo, cuando el mentecato que termina por allá, abusando de esta manera, ¿cómo maneja una madre esta dolorosa contradicción emocional? Porque al final, pues, terminan aflorando, pues, estas cuestiones del amor de madre entre, pues, su propia seguridad y el amor materno.
11: Okay, aquí, ¿no?, psicológicamente empiezan, empatizan con el que es el maltratador. como madres, ¿no? Empiezan a empatizar y experimentan lo que sería una culpa devastadora al creer que fallaron en la crianza. Va a existir entonces pues un fuerte instinto de protección materna que muchas veces les impide denunciar para evitar que sus hijos vayan a la cárcel o tengan antecedentes personales. Prefieren ellas sacrificar su propia integridad física y mental antes de causar un daño, ¿no? Un daño legal a su descendencia, viviendo en constante ambivalencia afectiva, y también podríamos mencionar igual lo que sería una vergüenza social que ellas experimentan al no querer denunciar por vergüenza de admitir públicamente lo que está pasando en su entorno familiar.
1: Y que bueno, este punto que vale la pena pues aterrizarlo, ¿no? Todas esas cuestiones que mencionaba la maestra que están presentes. Y usted que seguramente que nos escucha, pues que tome nota de estas cuestiones. Vamos a hacer una brevísima pausa, un breve corte. Regresando estaremos platicando, hay algunas cuestiones también donde pues todo el entorno, todos aquellos que están alrededor, cómo pueden pues identificar o notar cuando alguien pues está sufriendo este tipo de calvario en el hogar. Mientras tanto, pues te invito a que tú continúes con nosotros por la señal radial 89.3 de FM, 920 de AM, y también reitero allá por redes sociales en TRC Radio, TRC Televisión, Zona Libre Campeche y Coespo Campeche. No tardamos y regresamos.
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5: Bueno, pues ya estamos de vuelta, de regreso aquí en el espacio de Zona Libre. Gracias por acompañarnos en la señal radial de TRC Radio, TRC Televisión, a todos los que siguen con nosotros por esta plataforma, también a quienes nos acompañan en Facebook Live. Y bueno, pues le reitero, estamos en compañía de la maestra Wendy Hausul, gerontóloga, que nos platica, o con quien platicamos, sobre el maltrato de las personas mayores. Ya abordamos por ahí algunas cuestiones, algunos puntos iniciales. Y bueno, antes de irnos a la pausa, hablábamos de este asunto, cuando yo creo en mayoría el agresor pues es el hijo o la hija, que pues por ahí termina generando este tema de contrastes en la mujer mayor, por evidentemente la presencia de este amor maternal, y bueno, también por el otro lado pues el tratar de privilegiar su seguridad, y bueno, pero también como vecinos, como familiares, ¿cómo podemos identificar que una persona que a lo mejor está en nuestra calle, que familiar, está sufriendo este calvario en su hogar?
6: El primer punto serían lo que son los cambios conductuales. Empezamos a ver, ¿no? Un retraimiento, una mirada esquivada, o al hablar frente al cuidador empieza a sobresaltarse, ¿no? Luego, falta de aseo. Vemos a la persona adulta mayor con ropa sucia, la pérdida de peso repentina, una deshidratación, una apariencia descuidada de repente. Luego tendríamos un punto importante, que se empiezan a aislar. De repente cancelan, ¿no? Es una adulta mayor que va a su club de día, al yoga, al tai chi, a su zumba, y empieza a cancelar sus salidas, a cancelar las visitas de las amigas, de las familiares, y mantiene ese aislamiento en su hogar. Vemos las cortinas cerradas o excusas constantes que tiene el cuidador hacia los visitantes para que no vea a nadie. Entonces, cambios conductuales, faltas de aseos, el aislamiento, y finalmente tendríamos las finanzas. en finanzas tenemos que es una desaparición de pertenencias valiosas o imposibilidad de comprar sus medicinas básicas, ella, como habíamos dicho, teniendo ingreso. La empiezan a despojar de económicamente y ya ella no tiene el control de sus finanzas. Y aquí vimos que esos signos, síntomas están involucrados en esta parte, los tipos de abuso hacia los cambios que podemos identificar.
5: Que bueno, allá es donde también entra este punto de la observación, ¿no? Como vecinos, vamos a poner de ejemplo, como vecinos, pues conocemos a quienes viven por nuestra calle, también identificamos cuando hay cambios en esta cotidianidad, no sé, podría ser, como bien decía, en el tema de pues la presencia de descuido, a lo mejor si tu vecino pues es alguien que siempre tenía o era sido a realizar, a limpiar el patio, a limpiar el espacio de su casa, de repente vemos un cambio, ¿no?
6: Sí.
5: La veíamos que bajaba a la tienda, a la carnicería, de repente nada, no la vemos ni salir, o cuando la vemos salir pues se le ve, como decía la maestra, pues con un semblante de descuido. Hay que ser observadores, esta parte es primordial para detectar alguna cuestión de estas, y como familiar quizás a lo mejor no estemos de manera muy cercana como vecinos de la calle, pero procurar.
6: Exacto.
5: A veces existe esta parte donde pues visitamos a la tía, al tío, a la abuela, al abuelo, pero de manera muy esporádica, no estamos allá al pendiente de ver cómo están sus condiciones, y que yo creo que si tuviéramos este hábito, pues vamos a notar si algo sucede o se sale del margen de lo normal, ¿no?
6: Sí, y es aquí lo que decíamos, la conciencia, la sensibilización cultural que debemos tener para ir midiendo, ¿no? Primero, cambiar los roles que habíamos dicho al principio, esos estereotipos, tachecito, tenemos que visibilizar. ¿Por qué? Porque nosotros ya en unos 10, 15 años, no te vayas tan lejos, vamos a estar como Europa, que ya es un continente envejecido. Nosotros ya estamos yendo hacia ese lugar. Entonces, ¿qué estamos haciendo como sociedad? Debemos quitar esos estereotipos, visibilizarlos, sensibilizar, como mencionas, que a mi amigo, a la amiga de la cuadra, lo que son, conocemos como las redes sociales de apoyo del adulto mayor, en este caso, de la adulta mayor que estamos platicando.
5: Vaya, punto importante y que yo creo que todos tenemos que tener en cuenta. Lo platicábamos en emisiones pasadas con el licenciado Freddy, parte del área de vinculación del Consejo Estatal de Población. Vamos a hacer un país que prácticamente, pues debido a la baja tasa de natalidad y demás cuestiones, un país envejecido.
6: Vamos a decir, exactamente, ¿no?
5: Entonces, pues por ahí, cuidado. Cuidado, dirían a veces, en este andar, pues terminamos pasando ciertas peripecias, pero por ciertas cuestiones que a veces generamos en la juventud. Entonces, ahí el sensibilizar, también el sensibilizar a la persona que a lo mejor de repente está sufriendo por este tipo de cuestiones, no normalizarlas, no justificarlas. Exacto. Porque luego, pues es que él es así, no, es que él necesita que lo apoye, y por eso te retira prácticamente la totalidad de tu pensión, de tu pago del bienestar. No, es que él es así, por eso te grita, te humilla, descuida. Sí.
6: Que no normalice la adulta mayor, como mencionas, esos puntos. ¿Por qué? Porque ella, no decíamos, si es madre, empatiza con el victimario, no empieza a empatizar con el violentador. Y no denuncia. Y aquí decíamos que igual ellas, ¿no?, deben darse cuenta de sus derechos universales, que ella tiene derecho a alzar la voz, porque igual incluso ella misma menciona, no, es que es normal, es que me grita por mi bien, es que es mi hijo. Y no debemos, como decíamos, los CAMS, los grupos de ayuda mutua, en los mismos clubs, que vea que no es normal, hasta qué punto no es normal esto y que no empatice.
5: Sí, totalmente de acuerdo. Y que bueno, basta con ver de repente por allá muchos casos que se hacen presentes y si se exponen de repente en redes sociales. Y bueno, si usted no está pasando por esa cuestión, pues estar a lo mejor al pendiente, reiteramos, de nuestro entorno. Muchas mujeres mayores pues tienen, como bien decía la maestra, esta costumbre, ¿no?, de asistir a ciertas actividades, a ciertas que les sirven de esparcimiento, les sirven de desestrés. Y bueno, notar allá cuando la compañera pues deja de repente de asistir, o la vemos asistir con algún detalle por allá, algún moretón, alguna cuestión, todo eso hay que observarlo y todo eso hay siempre que tratar de estar al pendiente. Digo, en un mundo a veces tan ajetreado, de repente pasamos por alto ese tipo de cuestiones, pero ahí es donde marca la diferencia, donde puede usted intervenir y sin duda pues también asesorar de manera verbal a la amiga que quizás por allá está teniendo algún detalle. Pero también es importante distinguir, ¿no? ¿Cómo distinguir, claro, el desgaste natural de la vejez o el deterioro cognitivo de las secuelas físicas o psicológicas de un maltrato continuado?
6: Okay, aquí como mencionas tenemos deterioro contra abuso. Vamos a tener que el deterioro cognitivo pues causa una confusión, pero el maltrato va a generar en la persona adulta mayor una hipervigilancia, un terror específico hacia una persona y una suministración extrema. Decía, debemos diferenciar lo que es la demencia con la pseudodemencia, y aquí también entraría igual el abuso. Luego de ahí igual las lesiones físicas de la persona mayor, una caída que tenemos, que naturalmente suelen ocurrir en las rodillas, en las manos. Los golpes por maltrato van a aparecer en zonas protegidas como el torso, la espalda, los brazos, que son pues donde nos defendemos, lesiones de defensa, o marcas bilaterales en las muñecas. Luego tendríamos hacia una evolución clínica, que es donde vemos que si los signos físicos o de desnutrición mejoran notablemente cuando el cuidador principal se ausenta, vamos a tener esa parte, ¿no? Durante una hospitalización se ausenta el cuidador y hay una mejora. La causa podría ser el maltrato o una negligencia en la vejez.
5: El cuidador también aquí poner, ¿no? Necesariamente no tiene que ser un familiar.
6: No, necesariamente, como decíamos, no puede ser un familiar. Hablábamos sobre igual cuidadores del área de la salud, o un amigo, alguien que la está cuidando en esa parte, ¿no? Cuidar, vigilar esa parte. Y como habíamos dicho, muchas veces inconscientemente, habíamos dicho en otra emisión, que se hace porque empiezan con el desgaste del cuidador primario. También hay que cuidar al cuidador en esta parte para que no maltrate a la persona adulta mayor.
5: Vaya, punto importante, que sí, esto es parte ya de las emisiones que hemos tenido, de una emisión que tuvimos en el pasado, que hablábamos también de esta parte del desgaste, que al final también puede terminar, ¿no?
6: En maltrato.
5: En maltrato, digo, al final, por un desgaste, por el cansancio y demás. No es justificable, pero sucede.
6: Pero aquí como dices, debemos prevenirlo desde nuestras trincheras, desde sociedad, y lo que mencionamos, por eso actualmente el gobierno, ¿no? El gobierno bombardea mucho con los talleres para las personas adultas mayores, para en general, para identificar, ¿no? Identificar los focos rojos de violencia, prevenirlos en este punto.
5: Muy bien, pues ahí está en este tema. Vamos a hacer una última pausa para regresar y cerrando con la charla de esta tarde. Te recuerdo que estamos en vivo a través de Facebook Live, también allá por la señal radial, y te invitamos a que, como siempre, nos sigas por Zona Libre Campeche, en ex como @zonalibre_cam, al igual que en Instagram. Nosotros no tardamos y regresamos.
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5: Bueno, pues ya estamos de regreso aquí en la señal de TRC Radio por, pues bueno, esta emisión de Zona Libre. Gracias por continuar con nosotros. 89.3 de FM, 920 de AM, ya 5:44 de la tarde. Saludos como siempre a todos los que nos acompañan, tanto por la radio como por redes sociales. Y bueno, continuamos platicando con la maestra Wendy Hau Zul, gerontóloga, quien, pues hemos estado desentrelazando esta temática del maltrato, de las personas mayores. Y bueno, antes de irnos a la pausa, pues este diferencial entre el desgaste natural de la vejez o el deterioro cognitivo de las secuelas físicas o psicológicas de un maltrato continuado. Pero también, cuando una mujer mayor decide hablar, ¿qué características tienen las redes de apoyo comunitarias que realmente funcionan para protegerlas?
6: Okay, tenemos la primer red de apoyo, que es la nuclear, la principal, decíamos, vecinos, familiares o comerciantes, que sería la proximidad. Entonces, decíamos, hay que capacitarnos, hay que capacitar a todos, hay que sensibilizarnos a la realidad. Entonces, son los primeros, para detectar alertas y dar aviso rápido. De ahí tendríamos otra segunda red de apoyo, que sería, decíamos, pues sus clubs, lo que son los GAMS, donde son los equipos que combinan simultáneamente la atención médica, atención psicológica, atención gerontológica, legal, asesoría legal sobre sus derechos, gratuita, y también lo que es un resguardo seguro. Luego de ahí, una cero revictimización, espacios donde se cree en su palabra de inmediato, sin juzgarlas ni presionarlas a denunciar penalmente si ella no está lista. Entonces, proximidad interdisciplinar y cero discriminación, cero revictimización en sus casos hasta que ellas se sientan listas legalmente.
5: Muy bien. Y bueno, también tras años de violencia en el hogar, ¿qué herramientas psicológicas existen para que una adulta mayor recupere pues esta parte de la autoestima, de externarse, de su autonomía?
6: Okay, aquí tendríamos primero su valoración psicogerontológica, los test, también tenemos un test sobre maltrato hacia el adulto mayor, donde vamos a ver el grado de maltrato, luego de ahí las terapias correspondientes, podríamos anexar terapias de reminiscencia positiva, donde ellas buscan reconstruir su historia de vida para rescatar lo que son sus logros y recordar su valor fuera del rol de víctima. psicoeducación en derechos que es sumamente importante, enseñarles de forma clara que la violencia nunca va a ser justificada y que son sujetas, como habíamos dicho, de un derecho internacional sin importar la edad. Y relevante, los GAMS, los grupos de ayuda mutua, que rompen el aislamiento al compartir experiencias con otras mujeres de su edad en situaciones similares. Aquí, como igual hemos dicho, pues en Campeche tenemos en los INS Bienestar, en el Wilber Escalante, una compañera, una gerontóloga, tiene un grupo de GAM que es completamente gratuito. Cuando ustedes gusten, pueden acercarse en primera instancia los GAMS. También en el DIF estatal, contamos con el DAYAM, y los centros de desarrollo comunitario, que mayormente son de turno de tarde. Y ya dependiendo si tenemos usuarias adultos mayores en el ISSSTE, que son afiliadas al ISSSTE, tenemos la casa de día. Y en el seguro tenemos los GAMS que maneja Geriatrims en esta parte, que igual todos son relevantes. Aquí en Campeche tenemos muchos puntitos, muchas banderitas verdes donde pueden acercarse. Si no están listas para hablar, sería igual poco a poco que se integren a los grupos. Recuerden que se platica y es relevante que nosotros somos seres sociales. Así que en primera instancia, la socialización.
5: Muy bien, punto neural, ¿no? Para por ahí recalcarlo, remarcarlo más bien. También las nuevas generaciones, ¿no? Es parte importante cómo pueden educarse para cambiar esta narrativa y pues ver a las adultas mayores como sujetas a de derechos y nunca más como una carga. ¿Cómo podemos educar a estas nuevas generaciones?
6: Okay. En primera instancia decíamos erradicar poco a poco esos estereotipos, el edadismo. Debemos eliminar lenguaje que los infantiliza, ¿no? Abuelitas, de forma general, o tratarlos como niño. Igual pues algunas estudiantes me dicen, no, es que le gusta que le diga así, ¿no? Que le diga mi niña y todo. Pues si la adulta mayor se siente en confianza, adelante. Si no, no le infantilices, no le hables de esa manera. Si creas ese rol de apoyo con ella y es favorable, adelante. Entonces tenemos ese punto, fomentar la participación activa en la toma de decisiones familiar. Es crucial enseñar el concepto de corresponsabilidad del cuidador, que hemos dicho, ¿no? Ese claro. Concepto del cuidador para que no violenta a la persona adulta mayor. Y tenemos igual, ¿no? Esta corresponsabilidad, que va a ser un acto de justicia y de derecho humano, no como un favor o una carga pesada, integrando esa perspectiva de género que se habla en la sociedad y un envejecimiento también, ¿no? La perspectiva de género, programas de envejecimiento en todos los niveles, en los programas escolares.
5: Muy bien, pues bueno, maestra, algo más que quiera agregar, un mensaje para quien de repente nos escuche, que esperemos si no, por ahí esté sopesando alguna cuestión de este tipo, o que conozca, tenga por ahí sospechas de alguien que esté pasando por este tipo de cuestiones, algún mensaje para que pues actúen.
6: Pues hemos dicho, no están solas, el maltrato al adulto mayor no es un problema familiar que deba quedarse en puertas cerradas. Va a ser este visto como una injusticia social. Como comunidad debemos abrir los ojos y afinarnos a lo que es esta mirada, cuidar, respetar y proteger a las adultas y adultos mayores hoy, pues es construir una sociedad justa y digna en la que todos nosotros queremos envejecer mañana. Y finalmente, acérquense, como hemos dicho, no son solos, pueden acercarse, como les mencioné anteriormente, como instancia, como apoyo, como parte de un rol social poco a poco. De mi parte sería entonces todo. Muchísimas gracias por este espacio.
5: Al contrario, maestra, agradecerle por su compañía esta tarde. Y bueno, como siempre, cada que viene a hablar de estas temáticas, pues por informarnos, sensibilizarnos, darnos a conocer todas estas cuestiones que suceden, que a veces reiteramos, las normalizamos, las volvemos parte de la cotidianidad, pero que es importante siempre estar entablando esta parte de identificar, de recordarnos, porque digo, ahí está todo este conocimiento, pero de repente se nos olvidan este tipo de cuestiones. Y bueno, como siempre, el gusto de recibirle en este espacio radial, maestra.
6: Muchísimas gracias.
5: Y bueno, de esta manera nosotros vamos a ir cerrando con la emisión de esta tarde, en este jueves, primer jueves del mes de junio, agradeciéndoles a todos ustedes que nos acompañaron por la señal radial en TRC Radio, ya por el 89.3 y el 9 FM y el 920 de AM, con cobertura hasta el Camino Real y hasta la Bahía de la Buena Pelea, ya en Champotón. También a quienes nos siguieron por redes sociales, muchísimas gracias por estar presentes. Agradecemos a nuestro equipo de producción allá en la cabina, al pendiente de los controles, a nuestra casa TRC Radio por darnos el espacio de ondas sonoras para llegar hasta ustedes con información de interés y oportuna. No olviden sintonizarnos el próximo jueves en punto de las 5 de la tarde. Saludos a Zona Libre Querétaro. Nos vemos en nuestra próxima emisión. Mi nombre es Raúl González y esto es Zona Libre, un espacio de expresión para ti. Nosotros nos vamos y nos vemos en la próxima. Que usted tenga una buena, buenísima tarde. Nos escuchamos.
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0: ¿qué fue lo que más te gustó de Puerto Rico?
1: A ver, pues las piraguas, el mopongo, las cascadas estaban lindísimas, las calles del viejo San Juan, el fiestón, la gente. Es un viaje que nunca voy a olvidar.